0: y en nuestras costas, en los caminos y en los hogares. Una paz que nos permita vivir sin miedo, que permita a las familias recuperar su vida cotidiana y a quienes trabajan, producen, emprenden, cultivan la tierra o viven del mar, hacerlo con seguridad.
1: Llevar la paz a Sinaloa es la misión de la gobernadora interina Graciela Domínguez, una mujer identificada, sí, con el rochismo allá en el estado del Pacífico mexicano. Sin embargo, no es considerada como de los más cercanos a Rubén Rocha Moya. Para los analistas, se trata de una decisión que deja en un término medio el poder, porque como ayer se lo comentábamos y lo mencionábamos con Marcos Vizcarra, reportero, periodista en sinaloense, pues se hablaba de cuál era el debate, el dejar de nueva cuenta los hilos del poder al grupo que encabeza Rubén Rocha Moya, o de plano, pues el llevar a un gobernador o gobernadora que fuera de un bando opuesto. Finalmente, no se toma una decisión en los extremos, se va, según como se comenta en aquel estado, por una vía neutral, y bueno, pues Graciela Domínguez representa un ala moderada al interior de la izquierda, al interior del partido Morena. Vamos hasta el lugar de la noticia, ya se encuentra mi compañero Felicitos Trujillo, él tiene toda la información y la crónica de lo que ocurrió en las últimas horas y el desenlace de este debate, esta discusión para designar a quien encabezará, ya encabeza el gobierno sinaloense de aquí hasta octubre del próximo año. ¿Cómo estás, Felicitos?
2: Con el gusto de saludarte, y así como lo señalas, este dictamen de la Comisión de Puntos Constitucionales y Gobernación en el Congreso del Estado de Sinaloa, la sesión que empezó puntual, 8 de la mañana, fue aprobado con 31 votos a favor, 6 en contra de los partidos de oposición, del PRI, del PAN, de Movimiento Ciudadano, y hubo 3 inasistencias. El partido sinaloense, sus 2 representantes, Víctor Corrales y Angélica Díaz de Cuen, viuda de Cuen, pues no asistieron al Congreso del Estado. Graciela Domínguez Nava, pues fue invitada al salón de sesiones para render protesta ante el presidente de la mesa directiva, Juan Diego Aranzubia Iturri, como nueva gobernadora interina, y con eso inició formalmente sus funciones. Fue pues un llamado a la paz, a la seguridad de los sinaloenses, así como el acercamiento con precisamente todos los sectores, el académico, los sectores productivos, sociales, los municipios, el campo, la agricultura y la pesca, todos los sectores productivos, esto pues buscando precisamente tener la protección, el bienestar social, y destacó que van a trabajar en coordinación con la presidenta de México, Claudia Sheinbaum, para pues buscar precisamente la paz para Sinaloa. Hubo pues opiniones en contra, sobre todo de la oposición, quienes pues han pedido, ¿no?, que haya paz en la entidad, que se regrese la tranquilidad, que haya de nuevo empleos, que se termine con lo que habrían considerado una crisis política, y también que haya, dicen, investigación en contra de Rubén Rocha Moya. También pues los diputados de Morena pues dieron su respaldo a Graciela Domínguez Nava para realizar pues sus funciones. Luego de asumir el Ejecutivo Estatal, Graciela Domínguez se reunió en el Palacio de Gobierno con integrantes del Gabinete Legal y Ampliado, a quienes convocó a trabajar en equipo, fortalecer precisamente todas las actividades para dar resultados en el corto plazo. Los funcionarios manifestaron su respaldo a las acciones y objetivos establecidos en el plan estatal, ahora bajo la conducción de la nueva titular del Poder Ejecutivo, que va a estar durante 14 meses, ahora que Rubén Rocha Moya presentó el pasado 22 de agosto ante el Congreso del Estado una nueva solicitud de licencia por tiempo indefinido, primo.
1: Felicitos, ¿quién es Graciela Domínguez? Ella ha sido diputada local, ha sido secretaria de Educación, militante de Morena desde la fundación del partido, antes perteneció al Partido de la Revolución Democrática, pero en este jaloneo, en este debate que se dio en las últimas horas, se hablaba de dejar o no a un rochista. Graciela Domínguez fue parte del gabinete de Rubén Rocha Moya, pero ¿qué tan cercana es al gobernador con licencia?
2: Pues mira, conocemos a Graciela Domínguez desde su juventud en las izquierdas. Estuvo pues encabezando las luchas de aquellos desplazados comuneros de la presa Picachos. Ahí empezó a darse notar asuntos de la pesca también contra tarifas de energía eléctrica. Militante del PRD, donde fue diputada, posteriormente ingresa a Morena, se hace diputada por Morena, incluso presidenta de la Junta de Coordinación Política, apoya a Rubén Rocha Moya en la campaña que lo lleva a la gobernatura y es nombrada en el 21 secretaria de Educación. Deja este puesto en el 2024 para buscar la Diputación Federal y luego solicita licencia para emprender. De hecho, ahorita era de las aspirantes en la búsqueda de la coordinación de la Cuarta Transformación, de las corcholatas, pues, de Morena para el gobierno de Sinaloa. Estuvo cerca, apoyando a Rocha Moya para su campaña. De hecho, pues fue parte de su gabinete como secretario de Educación, pero ella ya traía su historia en la izquierda. Es lo que ha comentado, que no se define tanto como rochista, aunque sí tuvo un acercamiento, una medianía, por así decirlo, primo.
1: Correcto. ¿Se esperan cambios en el gabinete?
2: Pues no lo descartó, dice que va a hacer alguna evaluación y que pues próximamente pues van a dar a conocer todos estos datos. Habló brevemente y entre empujones con los medios de comunicación a la nota, muchísimos medios de comunicación, incluso nacionales, que estuvieron acá pues al pendiente, porque somos nota desde el viernes, primo.
1: Desde el viernes por la mañana no ha parado de ser nota Culiacán, ahora por este tema de la crisis política, más allá de todo lo que hemos hablado a lo largo de los últimos 2 años. Pues vamos a seguir muy pendientes de lo que ocurre en las próximas horas. Felicitos, en caso de cualquier anuncio estaremos en contacto.
2: Claro que sí, estamos al pendiente, primo. Una excelente tarde.
1: Una excelente tarde. Mire, es muy importante este tema del rochismo, porque al final de cuentas, Rubén Rocha Moya tejió una red que pues gobernaba y que sigue manteniendo el control político, entre comillas, ante la crisis de seguridad que se vive en Sinaloa, sigue manteniendo el control de los hilos políticos en Sinaloa. La gran pregunta es si esos hilos se van a desmantelar, si esa estructura va a dejar de operar, toda vez que Rocha Moya pues tomaba decisiones, a pesar de que no ocupaba formalmente el cargo de gobernador, aún teniendo licencia, pues él tomaba muchas de las decisiones, daba muchas de las órdenes políticas que se han ejercido en los últimos meses en el estado de Sinaloa. Viene un periodo complicado por las crisis que atraviesa Sinaloa y también por el proceso de sucesión que se tiene que dar en el estado, este proceso electoral que tendrá que culminar el próximo mes de junio del próximo año, y en donde pues ya hay varios perfilados. Hay quien dice que la senadora Imelda Castro, opositora a Rocha Moya al interior de Morena, se perfila como quien podría ser la abanderada de Morena. Esta mañana la presidenta de la República hizo referencia al nombramiento de Graciela Domínguez, dice que no la conoce, pero le da su voto de confianza.
3: Incluso sé que preguntaron a las instituciones por los antecedentes de distintas personas. Ella no... Tengo el gusto de conocerla, pero no a profundidad, pero sé que es una mujer honesta. Ella fue secretaria de Educación, creo, y diputada local, creo que de Sinaloa. Y una mujer que tiene muchos años luchando por la justicia social y el bienestar de la gente. No sabía que... me estoy enterando en este momento que la eligieron a ella como gobernadora interina. Y pues... apoyarla en lo que necesite por el bien del pueblo de Sinaloa.
1: La presidenta también fue cuestionada sobre la situación del senador Enrique Insunza, mano derecha del gobernador con licencia Rubén Rocha Moya, y otro de los 10 con Rocha Moya, acusados por Estados Unidos de mantener vínculos con el crimen organizado, específicamente con el cártel de Sinaloa. Usted sabe que Enrique Insunza lleva 120 días sin presentarse prácticamente a trabajar en el Senado de la República. Él sigue cobrando, a pesar de que tiene las cuentas congeladas, cobra a través de cheques de caja, y su situación pues sigue siendo la de un hombre señalado por la justicia estadounidense, pero cuyo estatus legislativo sigue sin cambiar y ha gozado, hay que decirlo, de la protección de la estructura de Morena. Hoy la presidenta también se refirió a él y dijo que al igual que Rocha Moya, él debe tomar las decisiones adecuadas. Su postura es la misma con referencia a Enrique Isunza en relación con Rocha Moya.
3: ¿Qué le corresponde a cada quien? Tiene que hacer también una decisión. Ayer di mi opinión sobre el caso del gobernador de Sinaloa, hoy con licencia. Considero lo mismo en todos los 10 casos, ¿verdad?, que están bajo investigación de la Fiscalía. Pero cada quien tiene una decisión frente a la gente, frente al pueblo. Cada uno tiene que tomar también sus propias decisiones.
1: Son las palabras de la presidencia, de la presidenta de la República, y al interior de Morena ya se empieza a contemplar la expulsión del gobernador con licencia de Rubén Rocha Moya. La presidenta de la Comisión de Elecciones del Partido en el Poder, Citlali Hernández, abrió la puerta a un proceso para quitar todas las prerrogativas y quitar todos los beneficios con los que cuenta Rubén Rocha Moya al ser integrante de Morena.
4: Pues mira, esa es una decisión que tiene que tomar la Comisión Nacional de Honestidad y Justicia. Hay una actuación unilateral que él realizó y que hemos manifestado que no estamos de acuerdo. Y bueno, pues está investigando de cualquier delito que haya, que pudiera pues estar, digamos, pues que se está investigando, ¿no?, de cualquier delito que se le acuse. Creo que una cosa es lo que le toca a la autoridad, en tanto a lo del partido, pues nosotros no compartimos esa decisión que en su momento tomó de regresar, pero pues ya los órganos internos decidirán, ¿no? Vamos a discutirlo, no me toca a mí ver eso, es en lo electoral, pero ahí la Comisión Nacional de Honestidad y Justicia seguramente tendrá una valoración.
1: Ahí está Citlali Hernández. La Comisión de Justicia de Morena debe analizar si Rubén Rocha Moya sigue o no perteneciendo al partido. Vamos a hacer una pausa. De regreso le voy a comentar que, hablando de Morena, ya comenzó el destape de las corcholatas estatales. Hoy el partido en el poder ha ya comenzado a designar a estos que serán sus coordinadores en defensa de la Cuarta Transformación, quienes serán sus candidatos en 2027, y ya anunció los nombres en el estado de Aguascalientes, en Colima y también en Campeche. Los detalles después de corte.
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0: 6:18 PM. Ayer se reportó un enfrentamiento en la zona de Poza Rica, Veracruz. Durante este enfrentamiento, que en realidad fue un ataque a dos periodistas, me refiero a Eli Martínez y también otro informador, me refiero a Raimundo Perdomo, del diario La Vanguardia. Bueno, pues ellos fueron atacados por un grupo armado durante la agresión. Raimundo Perdomo logró salir, logró huir de sus atacantes. Sin embargo, se reportó el secuestro del reportero de Nota Roja, Eli Martínez. Finalmente, este periodista, compañero periodista allá en Veracruz, fue encontrado con vida. Vamos hasta el lugar de la noticia. Ya se encuentra Gonzalo Santiago, corresponsal de Grupo Fórmula, con toda la historia. ¿Cómo estás, Gonzalo?
1: ¿Qué tal, Primitivo? Muy buenas tardes. Ya lo adelantabas muy bien. El día de ayer por la noche se dio un ataque armado contra 12 compañeros reporteros de la fuente policial. Uno de ellos, bueno, pues luego de haber sido atacado a balazos mientras se encontraban platicando justamente arriba de sus motocicletas, pues uno de ellos alcanzó a huir del lugar y ponerse a salvo, mientras que Lee Alejandro Martínez, pues fue privado de la libertad por sujetos armados. Luego de esta situación, se implementó un operativo en la zona por parte de elementos de la Policía Municipal, Estatal, de la Marina Armada de México, quienes pues rápidamente se desplegaron ahí en la colonia Cazones. Estos hechos ocurrieron sobre la avenida 20 de noviembre, entre la calle 2 y la avenida 20 de noviembre, y vaya coincidencia en esta avenida donde en enero pues se registró un ataque armado contra un compañero reportero, y en junio, el 11 de junio de este mismo año, se reportó otro ataque armado contra Luis Ángel López, quien fue privado de la vida ahí sobre esta avenida. Luego de las investigaciones, de los operativos, Primitivo, te comento que esta mañana, alrededor de las 10:30 PM, trascendió la localización con vida del compañero reportero, de colaborador de varios medios de comunicación aquí en el municipio de Poza Rica, y finalmente hace algunas 2-3 horas, a través de sus redes sociales, él mismo compartió un texto solamente agradeciendo a Dios. Eso fue todo lo que compartió a través de sus redes sociales, Primitivo.
0: Pues lo importante es que está bien, que ha regresado con su familia y que se encuentra con vida, después de los antecedentes que nos has dado, Gonzalo, de gran violencia contra compañeros periodistas en aquella zona del estado. Muchas gracias.
1: Claro que sí, Primitivo, serían ya 3 ataques contra compañeros reporteros de lo que va de este 2026, al menos aquí en Poza Rica, Primitivo.
0: No, bueno, y varios más, ¿no? En el estado, en todo el estado de Veracruz. Recordemos el caso de Roxana Guzmán, quien fue asesinada tras ser secuestrada a principios del mes de junio. Veracruz sigue siendo un punto rojo desde hace muchos años, ¿no?, en la geografía nacional para quienes ejercen el oficio de informar. Gracias, Gonzalo. Hasta luego.
1: Atentos y pendientes, Primitivo, muy buenas tardes.
0: Atentos y pendientes, muy buenas tardes. Y anoche, ya tarde, se dio a conocer una alerta emitida por el Departamento de Estado de la Unión Americana en torno a la capital de Baja California, a la ciudad de Mexicali. El gobierno de Estados Unidos ordenó mantenerse en alerta y suspender actividades a todos sus trabajadores desplegados en aquel punto de la República Mexicana ante la inminencia de un ataque. No se dieron mayores datos, simplemente se habló de una amenaza del crimen organizado contra edificios públicos. Se prohibió, por un lado, que se presentaran a trabajar los funcionarios estadounidenses, y se hizo una recomendación, uno, para no trasladarse a Mexicali, y quienes se encontraban en aquel punto del estado simplemente no se acercaran a edificios públicos. La alerta de viaje se extendió también a el gobierno de Canadá, quien retomó la advertencia, la amenaza. Había muy poca información, se reforzó la seguridad en la capital de Baja California, y finalmente pues todo quedó en nerviosismo. ¿De qué se trató? ¿Qué se sabe hasta el momento de estas amenazas y de esta alerta? Rocío Galván, te saludo con gusto. Cuéntanos, por favor.
2: Sí, aquí estoy.
0: ¿Ahí estás, Rocío?
2: Bueno.
0: ¿Me escuchas?
2: Bueno, sí escucho.
0: Adelante,
2: escucho.
0: Rocío.
2: Espero que ustedes me
0: escuchen. Cuéntanos, ¿qué pasó? Ah.
2: Pues bueno, tal y como tú lo acabas de describir, esto fue una alerta que se generó poco después de las 9 de la noche. Y bueno, casi en forma paralela, después de la alerta que lanzó el gobierno de Estados Unidos, se instaló la mesa de seguridad del gobierno de Baja California. Y bueno, sí, bueno.
0: Sí, sí, adelante, te escuchamos bien.
2: Y lo que pasó fue que, bueno, pues se reforzó la seguridad alrededor de todo lo que es el centro de gobierno, con Guardia Nacional, con Ejército Mexicano, con policías. Y lo que sí te quiero decir, Primitivo, es que no hubo suspensión de labores. O sea, hoy los trabajadores del ayuntamiento, del gobierno del estado, las escuelas, operaron en forma normal. La única dependencia que anunció que se suspendían labores fueron los juzgados federales. Y bueno, pues se generó una expectativa. A través de redes sociales se empezó a manejar el tema de que había la amenaza de un ataque por parte del grupo delincuencial de los rusos para atacar la comandancia de la Policía Municipal y las instalaciones de la Fiscalía General de la República. Esto también generó que las instalaciones de la Fiscalía General de la República en Tijuana fueran rodeadas por elementos policíacos y la calle se cerró a la circulación vehicular. Hasta el momento no ha pasado nada. Hay muchas personas que han seguido preguntando si es seguro estar en la calle a través de redes sociales, pero lo que te podemos decir es que no pasó absolutamente nada y que la mesa de seguridad ha dado un reporte hace más o menos media hora, donde dicen que no hay ningún incidente, que todo está tranquilo. Y bueno, pues yo creo que tanto los mexicalenses como las personas que conocen la capital del estado están ahora más preocupados por las altas temperaturas que por esta amenaza. Vale la pena señalar que los rusos son un grupo muy peligroso y que en las últimas 2 semanas han tenido mermas importantes de droga, de armas, y también ha habido detenciones importantes. Es lo que tenemos en la información, Primo.
0: Bueno, hace 5 días, ¿no? Apenas se dio a conocer a través de las cuentas de redes sociales de Omar García Harfuch el decomiso de 120 kilos de pastillas de fentanilo allá en Mexicali, y bueno, suponemos que eso desató la alerta de parte de las autoridades estadounidenses ante una posible represalia. De hecho, Rocío, te comento que está emitiendo el Comando Norte de la Unión Americana un comunicado también en las redes sociales en donde aplaude el éxito del gobierno de México contra los rusos. El compromiso total, dice esta publicación, el compromiso total del gobierno mexicano para contrarrestar a los cárteles está reduciendo el tráfico ilícito en la frontera sur a través de diversas acciones. Continúa identificando, interrumpiendo y desmantelando operaciones de cárteles que representan una amenaza para la Unión Americana a lo largo de Estados Unidos, de la frontera entre Estados Unidos y México, y postea justamente una captura de el tuit de Omar García Harfuch sobre este decomiso. Así es que sigue el reconocimiento al trabajo del secretario de Seguridad y, sin lugar a dudas, pues este decomiso importante, ese aseguramiento que se dio el pasado fin de semana, encendió las alarmas por algo de lo que se enteraron las autoridades estadounidenses. Lo importante es que todo está en calma y que no se ha registrado ningún hecho violento. Muchas gracias, Rocío.
2: A ti, Primo. Estamos pendientes.

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14: La cordillera de los Andes es la cadena montañosa continental más larga de la Tierra, cruzando 7 países de Sudamérica.
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15: Hacemos contacto con mi compañero Ulises Soriano. Se reportan problemas viales en la autopista México-Querétaro a la altura de Cuautitlán Izcalli y también del municipio de Tepotzotlán. ¿Qué está ocurriendo, Ulises?
16: Primitivo, muy buenas tardes, qué gusto saludarte. Como bien lo comentas, dos accidentes, además de una sobresaturación de vehículos de carga, pues provocan estas severas afectaciones sobre la autopista México-Querétaro y son aproximadamente 18 kilómetros de tránsito lento en la zona norte del Estado de México. De acuerdo con el C5 mexiquense, uno de los percances ocurrió a la altura de Cuautitlán Izcalli y otro más en Tepotzotlán, lo que está complicando la circulación desde las inmediaciones de la planta Bacardí en Tultitlán hasta la caseta de Tepozotlán. Estas afectaciones, déjame decirte, Primitivo, que están alcanzando ambos sentidos de la autopista e incluso el segundo piso, donde se han formado ya largas filas de automóviles, transporte público y, por supuesto, estos vehículos de carga, que en diversas imágenes se muestran que son bastantes kilométricos estas filas. Y pues ante el avance prácticamente detenido, pues los pasajeros han optado por bajar de las unidades del transporte público y continuar su trayecto a pie, caminando entre tráileres y, por supuesto, automóviles que están prácticamente detenidos sobre esta carretera. Las autoridades ya mantienen presencia en la zona mientras continúan las maniobras para atender los percances y, sobre todo, liberar la circulación, que en estos momentos es bastante

0: bastante complicada. Por eso el llamado a la paciencia y, si es posible, utilizar vías alternas. Primitivo.
1: Gracias, Ulises. Nos está reportando también una explosión de pirotecnia en Tultepec. ¿Tienes algún dato?
0: Efectivamente, Primitivo, hace unos momentos se dio a conocer que esta fuerte explosión se registró en la zona de la Saucer, en Tultepec, Estado de México, lo que ha provocado alarma entre los habitantes de la zona. En estos momentos, el Instituto Mexicano del Seguro Social ya ha activado los planes para atender a cualquier persona derivado de este estallido, y hasta ahora, pues no se ha dado a conocer un número exacto de personas lesionadas. Sin embargo, a través de diversos videos que en estos momentos ya circulan en redes sociales, se puede ver cómo el polvorín estalla, y de ahí derivan varias chispas, por lo que se puede presumir que sería, pues, por la manufactura de cohetes. Mientras tanto, también bomberos de la zona se dirigen al lugar para poder dar la atención necesaria a cada una de las personas y, por supuesto, evitar que cualquier llama se extienda a diversos lugares y, por supuesto, darle la posibilidad a la gente de resguardarse. Y mientras tanto, quienes se encuentren en esta zona de la Saucera, pues el llamado es a evitar el lugar y, sobre todo, continuar con los llamados a los servicios de emergencia y, por supuesto, abrirles paso.
1: Gracias, Ulises.
0: Continuamos pendientes, Primitivo. Buena tarde.
1: Muy buena tarde, Ulises Soriano, a bordo de la motocicleta de Grupo Fórmula. Y bueno, ahora hacemos contacto hasta Culiacán, Sinaloa, con María Guadalupe Zavala Yamaguchi, presidenta de la Canaco Servitur, allá en la capital sinaloense. María Guadalupe, ¿cómo le va? Buena tarde.
2: Hola, muy buenas tardes, muy bien.
1: Oiga, pues gracias por tomar este enlace para platicar con la audiencia de Grupo Fórmula. Y la pregunta es obligada: ¿cómo reciben ustedes, los empresarios, los comerciantes, la designación de Graciela Domínguez después de todo lo que ha ocurrido en el último fin de semana? Primero quiero preguntarle, ¿cómo se vivió este regreso frustrado de Rubén Rocha Moya el pasado viernes y la incertidumbre que se desató en ya de por sí la difícil situación en la que se encuentra Sinaloa?
2: Pues hemos sido muy institucionales, ¿verdad? Con la confianza del diálogo, se dio esta situación, esperando los resultados que se dieron hoy en la mañana, y con agrado, de nueva cuenta, primero que nada, contar con que otra mujer esté al frente del gobierno de Sinaloa.
1: Oiga, ¿es positiva la salida ya definitiva de Rocha Moya?
2: Pues de momento sí lo dijo la presidenta, ¿no? Por lo pronto viene Graciela Domínguez, que con la confianza, recibimos con la confianza de la trayectoria pública que está en el sector público, de que cómo nos ofreció trabajar con ética, responsabilidad y honestidad. Esperamos que así se vean los resultados, y en base a eso, obviamente, esperamos poder tener la confianza para poder continuar y ampliar, tener más confianza, sobre todo la seguridad, ¿no? Pretendemos ampliar los horarios de servicio y que se pueda recuperar la confianza.
1: La paz y la seguridad es el principal compromiso, además es la principal urgencia, ¿no? Vive el estado de Sinaloa. ¿Qué se tiene que hacer? ¿Cuáles son las propuestas que están de parte de ustedes en el aire? ¿Y cuáles son las demandas, pues, para cambiar la situación de estas diversas crisis, ¿no? La crisis de seguridad, que ha provocado una crisis económica, una crisis laboral, una crisis social y política que vive el territorio sinaloense. ¿Qué le pedirían ustedes de manera inmediata a la nueva gobernadora?
2: El diálogo permanente con los sectores productivos, coordinación, de nueva cuenta continuar con las mesas de seguridad. Necesitamos recuperar la movilidad, los horarios comerciales, particularmente en el centro de Culiacán y las plazas comerciales. Poder recuperar la confianza para que haya una mejor movilidad y podamos tener más negocios. Donde hay negocios, hay empleo y hay familias, ¿no?
1: ¿Cómo se puede lograr esa seguridad cuando ni siquiera el despliegue de 15,000 elementos federales? Hay 15,000 elementos federales en el estado de Sinaloa. Hoy llegaron 300 más a reforzar la seguridad y ni aún así se logra alcanzar la paz. ¿Qué se necesita?
2: Híjole, pues reforzar más comunicación, más mesas de trabajo, y obviamente pues también que haya más confianza, ¿no? Para para poder continuar con nuestras labores.
1: ¿Cómo
2: Y coordinación, o sea, contar con la coordinación y confianza con nuestras autoridades y el apoyo y comunicación en todos los sectores, ¿no?
1: han sido estos 4 meses después de la salida, la primera salida de Rubén Rocha Moya, o mejor dicho, la primera licencia? ¿Con quién dialogan? ¿Con quién se ponen de acuerdo? ¿Quién recibe sus demandas y sus propuestas, Guadalupe?
2: Pues en la Secretaría General, o sea, también ha habido mucho acercamiento con el secretario de Economía, mucho apoyo también, y por parte de Seguridad, pues también hemos estado en coordinación con algunas dependencias de seguridad del Estado, estatal, federal también.
1: ¿Usted confía en Graciela Domínguez? ¿Los comerciantes confían en la nueva gobernadora?
2: Pues la trayectoria que tiene, lo que hizo en la SEP y también incluso en el Congreso del Estado, que actuó con honestidad, redujo gastos, o sea, se ve, tenemos la esperanza de que trabajemos mucho en comunicación con ella, en coordinación, que nos está ofreciendo que nos va a escuchar, que va a haber más diálogo y promete trabajar con ética y honestidad. Esperamos que se les permita.
1: ¿Ya establecieron contacto con ella?
2: Así es,
1: ¿Ya?
2: no directamente, pero esperamos pronto poder tener la comunicación.
1: ¿Cuándo podrían reunirse? ¿Cuándo quisieran ustedes
2: Estamos
1: reunirse con
2: trabajando
1: la
2: para poder
1: gobernadora?
2: ampliar los horarios. Sí, estamos trabajando, también hemos estado trabajando para ampliar los horarios de servicio. Tenemos el apoyo del transporte urbano y de los comerciantes del centro y de algunas plazas comerciales.
1: ¿En qué horarios están operando los comercios en
2: Nosotros
1: Culiacán?
2: daremos el beneficio de la confianza. Pero finalmente los resultados son los que hablarán.
1: ¿Cómo están operando los
2: Como
1: comercios
2: empresarios
1: en?
2: estamos dispuestos a colaborar y dialogar para que juntos podamos sacar adelante y mejorar la economía.
1: Oiga, Guadalupe, ¿cómo están operando los comercios en Culiacán? Usted habla de los horarios de servicio. ¿Cómo se han visto afectados? ¿En qué situación se encuentran hoy, cuando estamos prácticamente a 2 semanas de que se cumplan 2 años justamente del inicio de esta guerra entre facciones del Cártel de Sinaloa?
2: ¿A 2 semanas de qué?
1: De que a las 2 semanas de guerra entre narcos. ¿Cuál es la situación de los comerciantes? ¿Cuáles son los horarios? Usted insiste mucho en hablar de ampliar los horarios. ¿Cómo están operando en este momento los comercios en la capital sinaloense?
2: Sí, estamos trabajando hasta las 7 de la noche y las plazas comerciales hasta las 8 de la noche. El horario regular que teníamos es de 11 a 9 de la noche en las plazas comerciales y en el centro hasta las 8 de la noche. Existe la confianza y nos han pedido el apoyo por parte de los concesionarios de los automóviles, perdón, del transporte urbano, y estamos trabajando para poder ampliar con más con recorridos de seguridad, ¿no?
1: Si usted tuviera en sus manos hacer una propuesta o hacer una demanda, o hacer una petición, en este momento, ¿cuál sería lo primero? ¿Qué sería lo primero específicamente, la primera acción que usted le pediría a la nueva gobernadora?
2: Pues reforzar la seguridad, hacer más mesas de trabajo, escucharnos y apoyarnos para poder ampliar el margen de la ventana de servicio con más seguridad. Por ejemplo, los retenes que hacen, que haya más retenes, que haya más revisiones, ¿sí? No es posible que de repente tengamos que a la luz del día puedan andar gente armada y se hacen retenes, pero no hacen revisiones, ¿no? Entonces, apoyo también para ver los impuestos, el impuesto sobre nómina, prórrogas, créditos, ¿sí?
1: Seguridad y apoyo económico.
2: Seguridad sobre todo.
1: Muy bien. Guadalupe, le agradezco
2: Diálogo
1: mucho.
2: permanente con el sector empresarial.
1: Perfecto. Guadalupe, muchísimas gracias por tomar esta llamada y platicar unos minutos con la audiencia del Grupo Fórmula.
2: Gracias.
1: Gracias.
2: Buenas
1: Es
2: noches.
1: María Guadalupe Zavala Yamaguchi, la presidenta de la Cámara Nacional de Comercio y Servicios Turísticos en Culiacán. Seguridad, mayores facilidades en cuanto a la economía y, por supuesto, condiciones para extender los horarios de servicio, es lo que piden los comerciantes de la capital sinaloense. Hagamos una pausa, ya está listo Leo Zuckerman con sus minutos de opinar. Hoy va a hablar, por supuesto, del caso Rubén Rocha Moya.
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7: El gobernador de Michoacán, Alfredo Ramírez Bedoya, inauguró el Centro Artesanal y Cultural Plaza de la Ranita en el corazón de Uruapan con una inversión estatal de 19.8 millones de pesos. Este centro conecta con el nuevo teleférico y alberga una sede de la Casa de las Artesanías, convirtiéndose en el nuevo punto de encuentro diseñado para que habitantes y turistas disfruten de la riqueza histórica de Michoacán.
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7: La Unidad de Asuntos Internos de la Fiscalía Capitalina investiga a 14 funcionarios presuntamente relacionados a casos de despojo en la Ciudad de México. Del 5 al 23 de agosto han sido detenidas 35 personas por este delito. Previo al segundo informe de gobierno, la presidenta Claudia Sheinbaum anunció el inicio de la serie documental Con el Pueblo, por el Pueblo y para el Pueblo, Gobierno de Territorio. El capítulo La Patria se ama y se defiende se estrenará este martes a las 20 horas por Canal 11. La organización Artículo 19 pidió a las autoridades del gobierno de Oaxaca localizar con vida al locutor Iván Michel Atilano, reportado como desaparecido desde el pasado 18 de agosto. Además, solicitaron que en estos hechos no se descarte su labor periodística. Informó Itzel Vanegas. 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
1: Seis de la tarde con 46 minutos y ya está con nosotros Leo Zuckerman y sus minutos de opinar. ¿Cómo estás, Leo?
11: Querido Primitivo, me da mucho gusto verte y saludo a toda la audiencia.
1: Oye, pues sin respiro, ¿no? Desde el viernes pasado, ¿qué te parece el numerazo de Rubén Rocha Moya y todo lo que se ha generado, todas las implicaciones y todas las lecturas que se pueden hacer ante un caso en el que todavía tenemos muchos huecos, ¿no, Leo?
11: No, totalmente, Primitivo, pero no es que empezó esto el viernes, es que con la 4T nos estamos acostumbrando a que cada semana haya un bombazo noticioso, Primitivo. Yo creo que por eso quieren limitar de alguna manera la libertad de expresión en los medios, porque generan tan malas noticias, tanta incertidumbre, tanta incompetencia, que yo creo que ahí está la razón por la que quieren controlar a los medios noticiosos, mano, porque de verdad no veníamos saliendo del escándalo de la carta de Andrés Manuel López Beltrán a Donald uh-huh. Trump, cuando pues, se le ocurre regresar al gobernador con licencia, Rubén Rocha Moya, al poder, sin avisarle a la presidenta. Y aquí sí es un hecho, o sea, estamos hablando, no estamos especulando. La misma presidenta dijo, yo me enteré del regreso de Rocha Moya por el tuit que él puso. Bueno, qué barbaridad, ¿cómo es posible? Y yo creo que esta decisión, Primitivo, sí hay que analizarla con cuidado, porque, a ver, ¿de verdad tú crees que Rubén Rocha Moya tomó esa decisión, una decisión personal, él solito? Bueno, si es así, pues caray, hombre, ¿qué está pasando allá adentro en la 4T? Que un gobernador se le puede ocurrir que puede regresar al poder sin avisarle a la institución presidencial, a la presidenta. Tan débil la ven, tan mansita ven a la presidenta que se pueden lanzar de esa manera. Y si este fuera el caso, pues lo que nos estaría denotando es que, pues que muchos dentro ahí de Morena ven débil a la presidenta y que Rocha Moya pensó que como en tantas otras ocasiones con personajes cuestionables de la 4T, pues Sheinbaum se tragaría el sapo y en una de esas hasta lo defendería. Y bueno, pues se arriesgó Rocha Moya, no le salió, perdió, porque en este caso lo que vimos es que inmediatamente la presidenta se enfureció y operó para conseguir que toda la clase política de la Cuarta Transformación, Morena, el Verde, el PT, repudiara a Rocha y lo orillara a pedir licencia de nuevo. Bueno, pues vaya, esta explicación es muy preocupante,
1: Sí.
11: Primitivo.
1: Sí.
11: Pero yo la verdad te lo quiero decir. Y yo sé que mucha gente en el auditorio coincidirá conmigo. Yo no me creo esta versión de que él solito tomó la decisión de regresar al poder. Y no me la creo porque por muchas razones. Yo sí creo que Rubén Rocha Moya. Y no tengo información, ¿eh? Aquí estoy especulando, no quiero decirlo totalmente, yo no tengo ninguna información, pero me resulta muy difícil creer que no haya habido algún tipo de involucramiento por parte del expresidente López Obrador. Yo sí soy de los que pienso que algo ahí, algún papel jugó el expresidente. Y te voy a decir por qué. Rápidamente. Primero, porque el padrino político de Rubén Rocha es López Obrador. Él mismo, Rocha, admitió que él no había ganado las encuestas, ¿te acuerdas? En
1: Sí,
11: las encuestas de Morena,
1: claro.
11: y que a él lo puso por dedazo López Obrador. Y lo eligió porque tienen una larga relación política y de amistad que viene desde 1998. Bueno, para los que conocemos la política, y sobre todo la política mexicana, nos resulta muy difícil, casi imposible pensar que un político toma una decisión tan relevante sin consultar a su padrino, ¿no? A su gran apoyo político. Segundo, pues yo creo que no hay, a ver, solamente un loco se avienta de un avión sin paracaídas. Y en este caso yo no creo que Rubén Rocha sea un loco, yo creo que él necesitaba algún tipo de apoyo para tomar una decisión de este tamaño. Y bueno, pues qué mejor que conseguir el apoyo, nada menos que de su padrino o del líder fundador de Morena, que sabemos que sigue teniendo pues una presencia, pues por lo menos moral, importante, en ese partido. Y en tercer lugar, y con esto termino, yo creo, bueno, pues ya conocemos a López Obrador, hombre, conocemos lo mañoso y lo perverso que es López Obrador, que es un político maquiavélico que constantemente está probando las lealtades de los que están a su alrededor. Yo no dudaría que él estira y afloja la liga para ver qué tanto poder todavía tiene. Yo no dudaría que le mandó una bola rápida más a Sheinbaum, después de lo de la carta de Andy, para ver en dónde estaba parada la presidenta con respecto al grupo político que él comanda. Yo por eso me suena más creíble la hipótesis del posible involucramiento de López Obrador. Insisto, no estoy especulando, No tengo información al respecto, pero me resulta muy difícil, realmente muy difícil, creerme que Rocha Moya tomó esta decisión ahí solito, sin tener, pues por lo menos un tipo, no sé si visto bueno, pero por lo menos una consulta con el expresidente,
1: Sí,
11: Primitivo.
1: es difícil percibir que alguien se lance en una aventura de este tamaño sin ningún respaldo, Leo. Ahora, la presidenta, bien dices, bateó bien la bola rápida,
11: Muy bien.
1: hizo valer el poder de la institución presidencial. Ahora, ¿es suficiente con eso o se tienen que tomar medidas jurídicas y también políticas contra Rocha Moya, quien pues hasta ahorita sí se apartó del gobierno, pero todavía tiene hilos ahí a su alcance en Sinaloa?
11: No, totalmente. Bueno, primero déjame subrayar lo que tú dices. Lo primero, que no es poca cosa. Yo creo que este fin de semana pasó algo muy importante y es que la presidenta Sheinbaum se dio cuenta del enorme poder que tiene la institución presidencial, porque en unas pocas horas logró conjuntar a toda la clase política de la 4T para repudiar a Rocha y sacarlo del poder. O sea, ya se dio cuenta que la institución presidencial tiene muchas fichas, mucho poder, y que ella puede utilizar si se anima a utilizarlo. Ahora, de esto segundo que tú dices, pues ¿dónde estamos ahorita? Pues estamos en la misma situación que estábamos la semana pasada, es decir, con el gobernador que pidió licencia, con una gobernadora interina. La única diferencia es que yo te diría, es otra la gobernadora con licencia, pero viene del círculo de Rocha Moya, también no es que sale de otro grupo político, es del mismo grupo político. El gobernador con licencia, pues sigue, quién sabe dónde esté, pero pues ahí está, ¿no? Está en la misma situación. La diferencia es que la presidenta mencionó que hay carpetas de investigación en su contra. Y aquí está el punto clave de esto. ¿Se va a lanzar la 4T a realmente perseguir y encarcelar a Rubén Rocha Moya? Yo no lo veo, ¿eh? Y no lo veo por lo pronto. Entonces vamos a ver si efectivamente vemos lo que no hemos visto durante este sexenio, que es algún pez gordo, algún gobernador de Morena en la cárcel por actos de corrupción y en este caso por colusión con el cártel de Sinaloa e incluso un posible involucramiento en el asesinato de Héctor Melecio Cuen. Yo no lo veo por el momento, vamos a ver, pero sí sería un cambio importante si efectivamente persiguen y encarcelan a Rubén Rocha Moya, Primitivo.
1: Esto no ha acabado, Leo, y hay muchos,
11: No.
1: muchos puntos por resolver. Leo, pues muchas gracias. Te escuchamos la próxima semana.
11: Con mucho gusto, gracias, qué primitivo. Un saludo a ti y a toda la audiencia.
1: Fuerte
11: Buenas
1: abrazo
11: noches.
1: para ti también, Leo Zuckerman, y sus minutos de opinar. Si no hace nada la presidenta de la República, si no se ejerce más allá de la obligación o de haber orillado a renunciar a Rubén Rocha Moya, a renunciar en los hechos, si no se lleva más allá este tema, se va a dar un muy mal mensaje. Hasta ahorita Rocha Moya no ha sido tocado realmente por la justicia y bueno, ahora vamos a ver qué procede en las próximas semanas. Hacemos una pausa, volvemos.
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18: El Congreso de Sinaloa designó a Graciela Domínguez Nava como gobernadora interina del estado, ante la licencia concedida a Rubén Rocha Moya. En sesión extraordinaria, la Comisión de Puntos Constitucionales y Gobernación propuso a Domínguez Nava, a quien describió como suficientemente capacitada. La Secretaría de la Defensa Nacional anunció el envío de 300 efectivos para reforzar las labores de seguridad en Sinaloa. La cantante y compositora estadounidense Dolly Parton, una de las figuras más importantes de la música country, murió a los 80 años.
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16: El estado de Alaska es el lugar de Estados Unidos donde más gente camina hacia su trabajo todos los días.
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0: Son las 7 de la noche en punto. Continuamos aquí en Grupo Fórmula y estamos entrando en contacto con Yesenia Méndez. Ella fue secretaria particular de Carlos Manso, el alcalde de Uruapan, Michoacán, asesinado el 1 de noviembre del año pasado. Yesenia se presentó a rendir declaración, a ratificar su declaración ante las autoridades del estado de Michoacán y ha hecho señalamientos muy delicados, muy fuertes, en torno a la actual alcaldesa de Uruapan, la viuda de Carlos Manso, me refiero a Grecia Quirós. Y bueno, justamente vamos a hablar de este tema. Yesenia, ¿qué tal? Muy buena tarde.
1: Hola, muy buenas tardes, ¿cómo están? Muchas gracias por la invitación.
0: Oiga, gracias por tomar la llamada. Usted ha señalado, y así se ha dado a conocer en las últimas horas, que Samuel García Rivero fue colaborador de Carlos Manso. Él fue detenido por su presunta participación en este asesinato porque desde su posición, primero como director de Relaciones Públicas y Protocolo, como en otros puestos ahí en el gobierno municipal, tenía acceso a la agenda de Carlos Manso. Este hombre, Samuel García, fue detenido ya hace varios meses junto con un taxista de nombre Josué N., quien ha sido identificado como distribuidor también de cocaína en el estado de Michoacán. Y bueno, él habría sido el responsable de convencer a Samuel García Rivero, de llevar a cabo la filtración de la agenda de Carlos Manso y así permitir que se llevara a cabo el crimen durante las celebraciones del Día de Muertos en pleno centro de Uruapan. Bueno, Yesenia, ya estamos aquí de nueva cuenta conectados. ¿Me escucha bien?
1: Sí, ya. Muy buenas noches. Gracias.
0: Yesenia, usted ha señalado que Grecia Quirós fue quien recomendó a Samuel García para ocupar este cargo muy cercano a Carlos Manso y que incluso tuvo contacto con ella después del asesinato. ¿Es así?
1: Sí, mira, cuando él llegó aquí a Uruapan, yo estaba presente, me tocó estar ahí el día que él llega a Casa de Cultura y ella fue a recogerlo. Cuando pasa lo de la muerte del presidente, él es el que se queda a cargo a través de protocolo y tiene muy buena relación con ella, muy buena amistad. Entonces yo hago una ampliación de declaración donde se considere y se tome en cuenta estos aspectos, porque en todo lo que se ha dicho en el proceso y en la carpeta de investigación, pues al parecer, cuando ella hizo una declaración, dice que ni siquiera lo conocía, cuando no fue cierto.
0: Ella dice que no lo conocía. ¿Usted dice que ella lo recomendó?
1: Sí. Cuando él llegó, ella se va con él para hospedarlo en un hotel cercano allá al centro. Me quedo yo con el presidente Carlos Manso. Y él me comenta, él es amigo de Grecia, viene de la Ciudad de México y hay que buscarle un lugar en el despacho. A los días siguientes, él estuvo ahí con nosotros en el despacho, pero no hubo manera de que se hallara, no lo sé por qué, y se fue mejor con el secretario del ayuntamiento a trabajar con él en el tema de la gestión por varios meses.
0: ¿Cuál era el papel de Samuel García Rivero? ¿Cómo era su relación con Carlos Manso?
1: Con el presidente era distante, era no muy cercano, no era del círculo de confianza, a pesar de que Samuel quería ir colarse, quería saber de todo, quería investigar dónde andaba, qué hacía, con quién andaba, pero no. El presidente los mantenía muy, muy al margen de todo. No, de hecho, como que no lo quería ni cerca, tan cerca de él, porque el presidente, pues sí, era una persona muy desconfiada, tenía un círculo de confianza muy pequeño.
0: Si no era de la confianza del presidente municipal, ¿por qué tenía acceso y por qué se encargaba, por qué fue designado para encargarse de la agenda del propio Carlos Manso como jefe de protocolo?
1: Porque cuando no había la persona indicada en la dirección de protocolo, que se tuvo que mover, se queda él a petición del presidente. Dice, ¿sabes qué? Samuel se ve movido, se ve que le echa ganas, hay que ponerlo en protocolo y se queda como director y director de atención ciudadana. Pero comete varios errores y como ya lo he venido diciendo en varias entrevistas, él se me perdía, no lo encontraba, tenía un tema de adicciones, del cual yo desconocía hasta que me lo hace saber el secretario del ayuntamiento en un evento del Mochilón, que yo voy y me quejo, le dije, oye, ya no aguanto a Samuel, ya pues me deja el tema botado, no lo encuentro, se me pierde. Y él me dice, me lo hace saber, Samuel tiene un tema muy fuerte de vicios, yo ya salí mal con él, no lo entiende, y voy a hacer que te lo quiten de esa área. Pero ahí se quedó el tema. Yo hablé con Samuel por teléfono porque no me contestaba, le mando un audio y le dije que quería su renuncia, que me la presentara porque ya no iba a estar dentro del área, porque no era una persona competente. Así fue, al día siguiente él me presenta su renuncia de fecha 2 de septiembre, la tengo del 2025, y ese día yo le comento al presidente, le dije, ¿sabe qué, presidente? Las cosas están así, yo ya no aguanto a Samuel, es irresponsable y me deja el trabajo botado. Y él me dice, adelante, acéptale la renuncia y pon a alguien de ahí a cargo, encárgate tú. Pero quedó clarísimo, él sabía que y me dice que aceptara la renuncia.
0: A ver, pero eso fue 2 meses antes del crimen. ¿Qué pasó dos después de la renuncia?
1: Sí. Entonces, cuando sucede lo del homicidio, pues él no era director de protocolo. Y es ahí donde me salta el tema, que él tenía acceso a la agenda minuto a minuto, cuando él no tenía por qué tener acceso a la agenda, si solamente era enviada a ciertas personas y con una recomendación así del presidente de que no se compartiera esa agenda con nadie, que esa agenda era muy, muy privada.
0: ¿Qué acción, qué puesto desempeñaba cuando ocurrió este sujeto, Samuel? ¿Qué cargo desempeñaba cuando ocurrió el crimen?
1: Él nada más era director de atención ciudadana.
0: Director de atención ciudadana. Era un cargo administrativo.
1: Administrativo totalmente.
0: ¿Cabe la posibilidad de que él no haya filtrado la agenda del presidente municipal?
1: ¿Cómo?
0: Sí. A él lo que le acusan es que él tenía la agenda de Carlos Manso y que él la facilitó a quienes lo asesinaron. Usted dice que pues él ya no tenía por qué tener ese acceso. Es decir, ¿cabe la posibilidad de que él no tuviera esos documentos o esa facilidad de saber dónde se ubicaba Carlos Manso?
1: Habían dos agendas, una que era pública y una privada. En la agenda pública, esa se les enviaba a todos los secretarios y directores. Y había otra que era privada, que él no tenía que saber el minuto a minuto del presidente. Entonces, al parecer, él sí sabía del minuto a minuto. Desconozco por qué la tenía él en su poder.
0: Ahora, ¿la relación con Grecia Quiroz se mantuvo a pesar de la renuncia?
1: Se mantuvo. Yo hablo también con ella. Ella lo sabía. Yo me le acerqué a ella y le dije del tema, que Samuel se me perdía, que era irresponsable, y me acerco a ella porque todos en la presidencia sabíamos que era cercano a ella y que venía recomendado por ella y que de cierta manera pues él estaba ahí por protección de ella.
0: ¿Qué se tiene que aclarar en ese sentido? ¿Qué se tiene que aclarar en torno a esta relación entre Grecia Quiroz y un hombre que, según usted, ella lo recomendó?
1: Pues mira, yo solamente estoy pidiendo, ahora sí que las autoridades, que se esclarezca esta relación de, no digo que de involucrados o algo, pero sí una relación que se está omitiendo, porque se están omitiendo detalles, se están omitiendo verdades, y si no tienen nada que ver y si no están relacionados con el tema, pues que se diga la verdad. ¿Por qué no lo han dicho? ¿Por qué han omitido información? Entonces, yo lo que busco es esclarecer esa parte. Llegó él, por quién llegó, cuánto ganaba, antes y después del homicidio, quién era Samuel.
0: Oiga, Yesenia, muchos van a interpretar estas declaraciones suyas como una intención de golpear políticamente y de lucrar en torno a la figura de Carlos Manso y de golpear políticamente a la alcaldesa. ¿Qué responde usted?
1: Mira, yo lo he venido diciendo, mis respetos para la alcaldesa. Yo, de hecho, no había hecho ninguna declaración. Cuando a mí se me llevó a la fiscalía, que los medios de comunicación arrasaron, me mantuve al margen, no dije ninguna nota, esperé los tiempos, pero he venido esperando que esto se aclare, que esto se diga, que de cierta manera, pues, si vamos a tener unas administraciones, pues que sean claras, que sean objetivas, que digan la verdad, porque estamos cayendo los mismos partidos políticos que se abanderan con una lucha social y en el fondo no quieren que se establezca la verdad, no buscan esclarecer lo jurídico, lo legal, yéndose nada más por los temas políticos o electorales.
0: Pero ¿qué falta por esclarecer? Ya se conoce al autor, ya se supo qué pasó con el autor material, un joven que fue asesinado en el lugar, que fue abatido en el lugar. Ya se sabe quién es el autor intelectual, el R1. ¿Qué falta por esclarecer en el caso de Carlos Manso?
1: Pues al parecer ellos comentan que falta el tema político. Y si también hay un tema interno, pues es que se esclarezca de una vez. Porque Uruapan lo requiere, Uruapan necesita, de cierta manera, considero que no ponerle fin a esto, porque realmente lo que pasó fue algo terrible. Carlos Manso siempre va a estar presente, fue un presidente, un luchador social que alzó la voz y pocos alzan la voz, y mucho más aquí en Michoacán. Entonces, no va a terminar esto, pero sí, que la carpeta de investigación tenga un responsable, si lo hay más allá de esto, y si no, pues que se diga.
0: ¿A quién se debe investigar en términos políticos?
1: Pues en términos políticos, yo creo que empezando, si es interno por el equipo, que digan la verdad, esclarecerlo. Si ahorita la presidenta dijo que por qué a 9 meses no había hecho estas declaraciones, pues realmente no hubo los tiempos, créeme. Después del homicidio de Carlos Manso, yo estuve ahí presente a unos metros, han sido subidas y bajadas. Tuve que encargarme ese día como secretaria particular, del hospital. A mí fue la que me dijeron, a mí salió el doctor y me dijo, él ya falleció. Yo tuve que entregarle la noticia a Grecia. Después de eso me fui a fiscalía con Juan, su hermano, y con otras personas que estaban ahí hasta que terminó el proceso y al día siguiente. Y créeme, yo he estado al pendiente de todo este tema desde un inicio, jamás me despegué. Y luego en enero, cuando se me hace responsable o se me quiere involucrar, porque se me trató de involucrar de cierta manera, con Samuel, pues sí, trataron de desviar la atención del tema. No sé si fue la fiscalía o fue un tema más allá del golpeteo, pero al final, pues se sabe que yo no estoy involucrada, pero sí quiero saber quién entregaba la agenda del minuto por minuto o por qué tenía acceso Samuel.
0: Correcto. Pues Yesenia, muchas gracias por estar en comunicación con nosotros. Le daremos seguimiento y si nos permite, volveremos a buscarla en caso de que sea necesario. Gracias.
1: No, pues al contrario, muchas gracias por tomarme en cuenta y por considerarme y ser escuchada.
0: Ahí está. Yes, gracias. Es Yesenia Méndez Rodríguez, exsecretaria particular del asesinado edil de Uruapan, Carlos Manso. Muy fuertes las declaraciones que ha hecho y los señalamientos y los cuestionamientos, por supuesto, a Grecia Quirós. Vamos a hacer una pausa y regresamos con Arturo Ávila, que ya está listo aquí para su colaboración semanal.
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9: Playa Punalú, Estados Unidos. Esta es la playa de arena negra más famosa del archipiélago de Hawái. Su intenso color oscuro nació del encuentro violento entre la lava ardiente de los volcanes activos y las gélidas aguas del océano, provocando que la roca se pulverizara instantáneamente. Además de su espectacular contraste visual con las palmeras verdes, Punalú es un refugio vital para las tortugas marinas verdes, que suelen descansar bajo el sol sobre la arena negra calurosa, creando una de las postales silvestres más exóticas de la isla.
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9: La letra J es la única que no aparece en ningún elemento de la tabla periódica de la química moderna.
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0: Siete de la noche con 18 minutos y como todos los martes, Arturo Ávila.
10: Primitivo, me da mucho gusto verte.
0: ¿Cómo
10: me
0: estás,
10: da mucho gusto,
0: Arturo?
10: Saludar a la gente que nos escucha. Todos los miércoles.
0: Todos los martes.
10: Martes a las 7 de la noche.
0: ¿En dónde andas, Arturo? Ya no sabes ni en qué día vives.
10: ¿Cómo va todo?
0: ¿Qué fin de semana, no?
10: ¿Qué fin de semana, sí? Bien.
0: ¿Qué pasó? A ver, cuéntanos, ¿qué pasó? Porque hay muchos huecos, muchos vacíos. ¿Cómo se vivió desde adentro este intento de regreso? Este intento de madruguete de Rubén Rocha Moya. Vamos a llamarle a las cosas como son.
10: A ver, yo empezaré por decir que... me parece que fue, y retomaré las palabras de la propia presidenta, una imprudencia política. Una imprudencia política porque, si bien es cierto que la presidenta está concentrada en temas muy importantes que tienen que ver con el manejo de la seguridad, que está dando resultados como nunca, con la relación bilateral con el gobierno de Estados Unidos en materia del Tratado de Libre Comercio, incluso en la relación bilateral que tenemos en materia de seguridad, que también como nunca está dando datos históricos de acuerdo a CBP, en donde se ha reducido la incautación de fentanilo, las muertes a causa de fentanilo, ¿no? Entonces, una persona que tiene un señalamiento grave, hay que decirlo, el señalamiento es muy grave, ¿no? Que el gobierno de Estados Unidos aún no ha mandado la información que tiene que enviar de acuerdo a lo que establece el tratado de extradición, pero que con razón y con motivo de esa investigación en contra de él y de otras 9 personas, se abrió una carpeta de investigación en nuestro país para investigar a estas 10 personas, me parece que es de una imprudencia, ¿no? De una poca madurez política, uh-huh, haber tomado la determinación sin consultar a la presidenta y sin haber hecho un consenso de regresar a la gubernatura.
0: Pero Chamoya no es nuevo.
10: Y me parece que...
0: Bueno, no es nuevo, o sea, vamos, es un tipo con mucha experiencia.
10: A ver, yo insisto, ¿no? Me parece que fue una decisión tan desafortunada, uh-huh, ¿no? Que incluso rápidamente... nosotras y nosotros como diputadas y diputados federales salimos a pedir que se reconsiderara Lo hizo también el Senado de la República, lo hizo también el Poder Ejecutivo, lo hicieron las y los gobernadores de nuestro movimiento. Y bueno, pues el tema no duró más de veintitantas horas.
0: ¿Cómo es ese cambio? Porque, a ver, evidentemente, esto simbró a todo mundo, adentro y afuera de Morena, pero al final, ustedes como partido habían arropado a Rocha Moya.
10: A ver,
0: lo habían hecho. Tenemos audios de cuando estaban echándole porras.
10: Cuidado con los momentos, ¿no? Porque la política es de pronto una fotografía del momento.
0: Sí.
10: Y entonces todos podemos hablar, por ejemplo, de ese espacio en donde las y los diputados del estado de Sinaloa lo invitaron a la Cámara de Diputados, uh-huh, y donde no había los señalamientos que hoy tiene, ni la campaña que se había construido, válida o no, dejémoslo ahí, ¿no? O sea, son momentos distintos. Eso no quiere decir que formalmente hubiera habido un apoyo, ¿no? Yo creo que más bien lo que nuestro movimiento dejó muy claro es que nosotras y nosotros queríamos que se cumpliera el debido proceso en cualquier caso. Y te voy a dar un ejemplo. Si el día de mañana el Departamento de Estado dijera, oigan, les pido la detención con fines de extradición de, un ejemplo, Alito Moreno, ¿no? Por enriquecimiento ilícito, porque ha tenido compras de terrenos a precios irregulares, porque tiene 5 carpetas de investigación, por todos los señalamientos que tiene, el gobierno de México haría lo mismo que ha hecho, por ejemplo, en el caso de los 10 personajes de Sinaloa. Oye, perfecto, mándame las pruebas, uh-huh, acredítame lo que dice el artículo 11, porque es normal, porque es un proceso jurídico, ¿no? Que incluso, y nada más con esto agrego, que ni siquiera depende de la autoridad ministerial, Primitivo. La determinación incluso depende de un juez de control. Uh-huh. Es decir, se integra una carpeta que reúne los elementos que permiten determinar a un juez de control que va a proceder.
0: Ahora, ¿no? La fiscalía no ha hecho mucho por encontrar. No, y vamos, sí, claro, indicios ha habido.
10: No me
0: pero
10: parece.
0: La fiscalía no tiene por qué pedir pruebas, tiene que buscar las pruebas. El caso de la elección, sí, contaminada por el, sí, narcotráfico, sí. Bueno, en el caso del montaje.
10: Esa es tu opinión.
0: No, a ver, hay denuncias. Hubo personas secuestradas.
10: Reitero.
0: Insisto.
10: La denuncia.
0: Te quiero corregir, Primitivo, algo
10: que es bien importante.
0: Te estoy hablando.
10: La denuncia no es por eso, ¿eh? Ojo. El PRI ha tratado de decir que denunció por eso. No lo hizo penalmente. La denuncia fue por la vía electoral. Una denuncia que no mencionaba necesariamente este tipo de conductas delictivas. Eso es muy importante.
0: ¿No debe atender esos indicios de conductas delictivas presentadas por particulares?
10: Fiscalía. Si no hay una denuncia en la Fiscalía General de la República, no se presentó.
0: Ni una.
10: Es que esa ha sido la mentira que se presentó en esta elección, que por cierto ganó Morena con más de 20 puntos de diferencia, ¿eh? O sea, no es como que hubiera habido una diferencia de un punto o de dos puntos. Tú vete a los datos de los votos que obtuvo nuestro movimiento.
0: Las denuncias, insisto, las denuncias de el secuestro de personas, las denuncias de la manipulación de parte de elementos.
10: Se presentó una controversia por la vía electoral, uh-huh, ¿no? Sin que fuera una controversia por la vía
0: ¿Esos
10: penal.
0: ¿Esos indicios no los puede atender de oficio la Fiscalía General?
10: Claro,
0: de la
10: si hay elementos jurídicos para atenderlos.
0: Que van más allá de lo electoral.
10: Claro, sí, se pueden acreditar, por supuesto, pero reitero, si volvemos a caer en esta lógica. Te voy a dar un ejemplo, miren, para la gente que nos escucha. Hace unos días, el dirigente del PAN, Jorge Romero, se le ocurre presentarse en la Fiscalía General de la República a presentar una denuncia de carácter penal. Uh-huh. Y la presenta porque a un mexicano le quitaron la visa. Bueno, el Ministerio Público, cuando recibe esa denuncia, pues debe decir, oye, ¿y cuál es el delito, no? Porque a alguien le hayan quitado la visa, cuando a 175 mil personas, de acuerdo a datos del Departamento de Estado, le han quitado la visa, cuando 9 de cada 10 mexicanas y mexicanos no tienen visa. Ese es el tema. Se genera alrededor de todo eso, sí, una narrativa de comunicación, una especulación, un señalamiento y casi, casi un juicio sumario mediático, ¿no? Sin embargo, pues si estos cuates llegan y presentan nada más una denuncia que no va acreditada con documentos, con pruebas, con elementos, y que ni siquiera la conducta que están presentando tipifica una actividad delictiva, uh-huh, pues ¿cómo pretenden que el Ministerio Público avance de oficio. Ahora, o avance como si fuera una querella.
0: En el caso de la elección, en el caso del asesinato de Héctor Melesio Cuen, tampoco ha habido nada.
10: Hay una carpeta de investigación, pues sí, pero que va avanzando.
0: O sea, hubo un montaje.
10: No, va avanzando.
0: ¿Seguro?
10: Va avanzando.
0: Pues muy lento, ¿no?
10: Pues lo que
0: o con demasiadas decrecidas.
10: A ver, el cambio del estatus del testigo protegido, ¿no? Me parece que es relevantísimo.
0: Sí, bueno.
10: Y la aprehensión de la persona, ¿no?, que estuvo presente como testigo en este caso,
0: no
10: me parece que es relevante.
0: ¿Por qué no se ha hecho nada con Sara Bruna Quiñones, por ejemplo, cuando pues, quedó demostrado ya desde hace, no meses, años, o casi años, el tema del montaje?
10: ¿Por qué no esperamos a que las autoridades ministeriales determinen? Pues el tiempo que tengan que determinar, te voy a decir por qué, para que la gente nos entienda. La actividad del Ministerio Público tiene que ver con integrar carpetas de investigación. Con suficientes elementos de prueba, para que un juez de control pueda o no llevar a cabo una consignación. ¿No? Ojo.
0: No habla mal de la fiscalía que no haya encontrado elementos de prueba cuando está demostrado el montaje.
10: No lo sé, hay dos fiscalías que estuvieron ahí. Estuvo la fiscalía a cargo de Hertz Manero en su momento, hoy está la fiscal Ernestina, a la que yo le tengo mucho respeto y a la que yo creo que sin duda, en cualquiera de las investigaciones sobre los señalamientos que se han hecho de nuestro movimiento o del partido que sea, habrá resultados y contundentes.
0: ¿Cabe Rubén Rocha Moya en Morena?
10: A ver, yo lo he dicho siempre y lo vuelvo a repetir. Yo he sido de los pocos personajes que en todas las mesas he dado mi opinión personal. Si Rocha Moya es culpable, si Insunza es culpable, si los 8 personajes que forman parte de las carpetas de investigación son culpables, deben de pagar. Pero para que exista elementos de culpabilidad, debe haber también elementos de prueba.
0: ¿Pero Rocha Moya traicionó a la presidenta?
10: Bueno, me parece que es una decisión de la Comisión de Honestidad y Justicia.
0: O sea, para ti está bien que se haya brincado a la presidenta.
10: Absoluto,
0: no debe haber consecuencias.
10: Yo lo repruebo completamente.
0: Porque está en el mismo estatus que la
10: yo
0: semana pasada.
10: Yo insisto que debe haber consecuencias.
0: ¿Cuáles deben ser esas
10: Ojalá
0: consecuencias?
10: Ojalá y la Comisión de Honestidad y Justicia tome por oficio esta situación y valore, y lo hago, reitero, como opinión personal, porque yo no tengo la determinación que tienen ellos, son 4 personas las que integran esa comisión, de suspender los derechos y en su caso, ¿no?, si el tema avanza, tomar una determinación en cuanto a la posibilidad de sancionar o de dejarlo o no dejarlo en el partido. Yo sí creo que debe haber una consecuencia
0: política,
10: por supuesto.
0: Desde luego.
10: Sin duda.
0: Una sanción política. El otro punto, Arturo, hay un fuerte cuestionamiento y me parece que es una preocupación, además muy válida, en pensar por qué no se enteró la presidenta de la República.

0: establece un tratado, no tiene hoy en México una medida cautelar, tú
1: no,
0: y yo
1: no,
0: lo
1: de
0: sabemos.
1: Acuerdo, pero estamos...
0: Es decir, eso le da, eso le da movilidad.
1: Estoy de acuerdo,
0: es decir,
1: eso le da movilidad.
0: No, no, pero
1: le estamos hablando de una decisión política.
0: Me queda
1: ¿dónde
0: claro.
1: está la inteligencia? Estamos hablando en términos políticos.
0: Sí,
1: este, no es un tema, este no es un tema legal,
0: sí.
1: ni
0: o sea, ahora
1: ni,
0: le queremos cargar a la presidenta
1: no
0: la
1: le
0: decisión,
1: no,
0: porque eso parece.
1: Al contrario, a la presidenta
0: no.
1: No,
0: me parece
1: a
0: que ahora
1: equipo,
0: le queremos...
1: ¿Quién protege a la presidenta
0: no,
1: que no le dice lo que va a pasar?
0: No, a ver, también, a ver, me parece que tratar de...
1: no es obligación, a ver, no es obligación de este aparato de inteligencia política que tiene, debe tener todo Estado.
0: Bueno,
1: eso,
0: es que ustedes,
1: eso, y además es que, no, está, no, es,
0: es que
1: no está
0: ustedes,
1: mal que exista.
0: Es que ustedes creen que somos como el PRI de antes.
1: No, a ver,
0: no,
1: ¿tú
0: no,
1: crees
0: no,
1: que no debe
0: absoluto.
1: Haber un sistema de inteligencia
0: claro
1: en todos los
0: lo
1: estados?
0: Hay, claro
1: bueno,
0: que lo hay, pero
1: no estoy
0: pero,
1: diciendo
0: pero
1: que tenga
0: pero
1: que...
0: Pero no para hacer una vigilancia de qué tipo, de qué carácter.
1: Aunque le metan
0: ¿no?
1: un gol a la presidenta.
0: Pero no le metieron ningún gol.
1: No dijo que no se enteró.
0: A ver, ¿en cuánto tiempo duró? Por favor, primitivo.
1: No, bueno, por supuesto.
0: ¿Cuánto tiempo?
1: Y no podía ser de otra manera.
0: ¿En cuánto tiempo estaba pidiendo licencia?
1: ¿Era necesario que ocurriera?
0: ¿En cuánto tiempo?
1: ¿Era necesario
0: no era necesario, pero ¿en cuánto bueno. tiempo se desactivó? Eso 30, te habla
1: 34
0: una,
1: horas.
0: Eso te habla, una, de la congruencia que tiene la presidenta,
1: sí.
0: dos, de la congruencia
1: Entonces,
0: que no, tenemos la
1: no
0: gente
1: te, no
0: del
1: ¿No te parece
0: movimiento.
1: Delicado que no se entere la presidenta?
0: A ver, no creo que sea el tema.
1: No, yo creo que sí es
0: pues
1: el tema.
0: Pues yo creo que se enteró cuando se tenía que enterar.
1: ¿Cómo?
0: A ver, cuando este cuate
1: cuando
0: acudió,
1: lo tuiteó.
0: Pues sí, me
1: o
0: parece.
1: O sea, no está bien que la presidenta no vea venir, o que su equipo, porque la presidenta no, evidentemente no tiene ojos en
0: Primitivo,
1: todos lados.
0: Yo te lo voy a decir con toda claridad, la presidenta es una gran presidenta.
1: Eso no se, eso
0: y,
1: no
0: te,
1: lo
0: y te lo voy a decir con más
1: de
0: claridad, es una presidenta de resultados.
1: El
0: una
1: el problema es que
0: todos
1: no
0: los
1: le
0: días,
1: llegó la información
0: todos
1: adecuada
0: los días
1: a
0: tiene
1: tiempo.
0: Claridad de los temas más
1: ¿Quién
0: importantes.
1: ¿Quién no le hizo llegar la información?
0: No lo sé, pues eso tienes
1: ¿Ese
0: que preguntárselo.
1: ¿Ese no era un tema importante?
0: Ese tienes que preguntárselo
1: ¿Ese no
0: tú.
1: Era un tema importante?
0: Pero me parece que tienes que preguntárselo tú al Gabinete de Seguridad. No, a ver, a mí me encantaría poderte dar la información, pero yo lo que te diría es, me parece que él, este personaje, tomó la determinación, que además tenía la posibilidad de haber tomado esta determinación, de regresar, de tomar posición de la oficina, y me parece que eso generó un error político significativo, ¿no? Entonces yo lo que te quiero decir, Primitivo, es que me parece que tratar de responsabilizar ahora a la presidenta
1: Nadie es,
0: de México.
1: Ver, no.
0: no, bueno, me estás
1: ¿Quién
0: diciendo.
1: ¿Quién la está responsabilizando?
0: Me estás diciendo, oye,
1: yo lo que te estoy
0: es
1: diciendo,
0: que no se enteró,
1: a ver, Arturo,
0: me parece un error.
1: No manipules.
0: Un
1: dije,
0: error
1: no
0: enorme,
1: le dieron
0: no,
1: la información a la presidencia.
0: Tú,
1: no, no le dieron la información,
0: de información
1: a la presidenta.
0: La tuvo cuando la tenía que tener.
1: ¿Tú crees que la tenía que
0: la
1: tener después de
0: la
1: que se dio?
0: La tenía que tener.
1: Ajá.
0: Me parece que fue lo que pasó. Digo, entiendo que ustedes, no sé, no sé ¿qué pretendes? ¿Que entonces se hubiera enterado antes?
1: Es que no hubiera habido ese escándalo.
0: Bueno,
1: sí,
0: por,
1: que se hubiera
0: eso,
1: enterado
0: pero,
1: antes.
0: Pero a ver, ¿cuál escándalo? ¿Qué pasó?
1: No, ¿de qué estamos hablando? Llevamos 5 días hablando de
0: bueno,
1: esto.
0: Bueno, porque ustedes quieren hablar
1: el
0: de esto.
1: El escándalo fue
0: no,
1: que Rocha
0: ustedes,
1: Moya quiso
0: porque
1: regresar
0: ustedes
1: por
0: quieren
1: sus,
0: hablar de esto.
1: Por sus
0: pero ¿por qué no hablamos, por ejemplo, de la reducción del 51% de homicidios dolosos?
1: Ah, hablamos de eso
0: ah,
1: antes,
0: no,
1: de la, por, antes del escándalo
0: ah,
1: de Rocha
0: ¿Y por qué
1: Moya?
0: No hablamos, por ejemplo, de la reducción de incautación de fentanilo en Estados
1: Porque estamos
0: Unidos?
1: Estamos hablando de que la crisis
0: ¿Y por qué
1: en
0: no
1: Sinaloa
0: hablamos,
1: no se resuelve.
0: ¿Y por qué no hablamos?
1: Porque no hay gobierno en Sinaloa.
0: ¿Y por qué no hablamos
1: porque,
0: de la reducción de violencia en Sinaloa?
1: Moya, ¿cuál reducción de
0: hay
1: violencia?
0: Hay una reducción
1: acabamos
0: de violencia.
1: Acabamos de hablar.
0: Hay una reducción de violencia.
1: De hablar
0: desde que citaron
1: con
0: los conatos de.
1: Con los empresarios de Sinaloa. Dicen, no podemos abrir después
0: ¿cuáles?
1: De las 7 de la
0: ¿Los
1: noche.
0: ¿Los de qué? ¿Los de
1: Conaco?
0: Los de,
1: Canaco.
0: Lo,
1: no tiene ninguna representación.
0: No,
1: tenemos
0: más,
1: que cerrar
0: no,
1: a las 7 de la
0: no,
1: noche.
0: No, nada más dime tú, digo, si para ti.
1: Entonces tú dime cuáles son los
0: porque
1: buenos y cuáles son
0: datos,
1: los malos.
0: Yo
1: a ver,
0: tengo
1: dime cuáles
0: son. No te estoy diciendo cuáles son y cuáles no son. Lo que te estoy diciendo, Primitivo, es que me parece que hacer valoraciones subjetivas como las que estás haciendo son muy delicadas.
1: ¿Cuáles las
0: Porque fíjate, a ver, una valoración razonable es entender el fenómeno que sucedió en Sinaloa, que es muy delicado, no que sucedió, que es muy delicado.
1: Ya se acabó.
0: ¿No? No, que sucedió, vamos por partes. ¿Qué pasó en Sinaloa? Oye, pues fíjate que tenemos dos organizaciones criminales
1: que, están
0: que por cierto, nacieron en la época de Felipe Calderón,
1: sí.
0: las dos, ¿eh?
1: Sí.
0: Es más, no hay ni una sola organización
1: sí.
0: política
1: y siguen,
0: que haya nacido,
1: y siguen operando
0: que
1: después
0: que haya nacido
1: después
0: con
1: de Peña Nieto
0: que
1: y después,
0: nacieron a ver
1: de acuerdo,
0: que nacieron
1: de acuerdo
0: ¿no? estas dos organizaciones
1: yo te decía,
0: debido a la extracción que se llevó
1: ¿Tú sabes
0: a cabo
1: cuándo se fundó no, el cartel
0: acabar,
1: de Sinaloa
0: pero
1: pues es que no, entonces se
0: bueno déjame terminar por lo
1: ¿cuándo
0: menos
1: ¿cuándo nació el cartel
0: déjame
1: de Sinaloa?
0: Terminar por lo menos
1: tú dijiste que
0: pero déjame terminar la déjame terminar
1: adelante
0: yo te lo digo es más pero déjame terminar nada más no lo que te quiero decir es que a partir de la extracción ¿no? de este personaje se generó un problema de una lucha entre dos cárteles que fueron fundados efectivamente mucho antes, ¿no? Incluso Anabel Hernández relata ¿no? Como uno de los grandes momentos fundacionales del cártel de Sinaloa es cuando Vicente Fox nombra ni más ni menos que como subdirector de reclusorios federales a

0: quien conocieron como el famoso licenciado, subdirector que después se convirtió en compadre. Por cierto, la propia Anabel Hernández narra que Genaro García Luna fue el conducto para que con 3 millones de dólares dejaran escapar por la puerta grande al Chapo Guzmán cuando Vicente Fox era presidente.
1: Y ya existía el cártel de Sinaloa. Pero de eso no hablamos.
0: Pero de eso no hablamos.
1: Porque hemos hablado muchísimo.
0: No, no hemos hablado mucho.
1: No sé dónde has estado ya 20 años,
0: no, Arturo. No, lo que quiero decirte es que lo que ustedes no reconocen es que efectivamente este problema es un problema añejo que nos heredaron los gobiernos del PRI y del PAN. Terribles gobiernos.
1: Terribles.
0: Que hicieron un desastre, ¿no? Y que hoy, si hay resultados, es porque la presidenta de México ha implementado una política pública sin precedente, que reconoce Marco Rubio, que reconoce la SAR antidrogas y que están los datos, no es demagogia. Cuando hay una reducción de homicidios dolosos son datos duros, cuando hay reducción de delitos de alto impacto son datos duros, ¿no? Entonces, a mí el tema este de, oigan, ¿te parece que la presidenta debió de haber actuado incluso antes de haberse enterado si Rocha iba a renunciar o no? No, me parece que lo que hizo lo hizo muy bien. Y lo hizo muy bien en su momento. Reaccionó como con firmeza, reaccionamos sus diputadas, sus diputados con firmeza, sus senadores, sus senadoras con firmeza, y lo hizo también las y los gobernadores. ¿Qué pasó? Tenemos hoy una gobernadora que ha sido electa por el Congreso local, que además viene de una historia importante dentro del movimiento, que tiene una lucha de activismo en vivienda, que tiene una lucha de activismo fundacional desde la izquierda desde hace muchos años, y me parece que estamos trabajando en una situación que viene de años en Sinaloa, ¿eh?
1: Sí.
0: De años.
1: Viene de
0: ¿no?
1: años.
0: O sea, los cárteles...
1: Viene de décadas.
0: ¿Cuánto tiempo llevaban buscando
1: de décadas,
0: al Mayo Zambada? ¿Cuánto tiempo tenía Estados Unidos al Mayo Zambada como
1: muchísimos años.
0: El principal criminal en sus listas
1: de
0: premios? Y lo dejó ir también.
1: Y lo volvió a agarrar.
0: Bueno, ay, por favor, ¿no? Bueno,
1: ¿no?
0: Nosotros detuvimos a Ovidio Guzmán. Y nosotros detuvimos ¿no? Al Mencho, ¿no?
1: Pero los datos, te
0: lo pongo bien sencillo. Cuando entra Calderón, entra con 27 homicidios por día. Cuando sale, lo deja en 70. Cuando entra Peña Nieto, reciben 70. ¿Cómo deja el país? En 100 homicidios diarios. ¿Cómo estamos hoy? En 51. Datos duros, no hay más.
1: ¿Cómo lo dejó Andrés
0: Por
1: Manuel?
0: Más que lo quieran dejar.
1: ¿Cómo lo dejó Andrés Manuel?
0: Pues mucho más abajo de lo que indica Peña Nieto. No recuerdo, 91, 92.
1: Muy bien.
0: Abajo.
1: Arturo, abajo. Nada más rápido.
0: Abajo. ¿Pero sabes cómo lo dejó Andrés Manuel? Lo dejó con aumento al salario mínimo histórico. Lo dejó con pensiones para adultos y adultos mayores.
1: Sí, sin duda.
0: Con pensiones para discapacidad.
1: Eso se reconoce.
0: Con 13.4 millones de mexicanas y mexicanos fuera de la pobreza.
1: Eso es cierto.
0: Bueno.
1: Y también
0: eso
1: dejó,
0: atiende
1: y también
0: las
1: dejó
0: causas.
1: El sexenio más eso sangriento que atiende, de la historia.
0: No es cierto, eso es falso.
1: No es cierto, ahí están los números. Ahí están los números.
0: Esa es una mentira construida por la derecha.
1: Construida por las matemáticas.
0: No, yo te lo digo.
1: Oye,
0: cuando
1: Arturo,
0: tú volteas a ver una estadística,
1: nos
0: Primitivo...
1: tenemos que ir porque ya nos alargamos.
0: ¿Cómo que me vas a cortar,
1: mira,
0: Primitivo?
1: Pues
0: si apenas estamos entrando a lo más importante.
1: Que
0: lo que pasa es que no quieres que diga lo que voy a decir. Pero lo digo el próximo programa, si me invitan, por supuesto.
1: Tú sabes que siempre dices lo que quieres aquí.
0: Está bien.
1: Oye,
0: si nos tenemos que ir, ya que hacemos.
1: ¿Se tiene que ir Rocha Moya de Morena, sí o no? Para ti.
0: En mi opinión personal es una decisión de la Comisión de Honestidad y Justicia y yo creo que sí se tiene que valorar suspender los derechos.
1: Gracias, Arturo.
0: Gracias, querido Primitivo.
1: Pausa, volvemos.
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6: Territorio animal.
7: El mono capuchino. Este pequeño primate destaca como uno de los habitantes más inteligentes y astutos de la selva tropical. Utiliza de manera constante herramientas naturales como piedras y ramas para romper frutos secos. Vive en comunidades ruidosas y muy sociables.
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9: Siete de la noche con 40 minutos. Hacemos contacto hasta Madrid, la capital española, donde son las 3 de la mañana con 40 minutos, con Antonio José Ponte. Antonio José es escritor, él es ensayista, pero también es novelista. Y está presentando una novela de verdad fantástica, divertida, que te engancha, que se llama Desfila la Habana. Una historia que comienza en una cena de escritores en la ciudad de Londres, en donde Ian Fleming, el célebre autor de las historias de James Bond 007, pues ficha, prácticamente convence a Norman Lewis, un escritor de relatos de viaje, para que haga las veces de un espía en La Habana. Estamos hablando de 1958, las últimas semanas del régimen de Fulgencio Batista, y ya prácticamente los... la llegada de los barbudos a el poder allá en Cuba. Antonio, ¿cómo estás?
10: ¿Qué tal? Muy bien.
9: Muchas gracias por tomarnos este enlace cuando son casi las 4 de la mañana allá en Madrid y platicar de esta novela que de verdad a mí me parece fantástica, me parece deliciosa, porque te narra estas últimas semanas o las semanas previas a la llegada de Fidel Castro y compañía a La Habana, y pintas a La Habana como un lugar plagado de escritores, plagado de periodistas, plagado de mafiosos estadounidenses. Sí. Por ahí aparece también John F. Kennedy en una aventura inconfesable, por supuesto. Un lugar en donde pasa todo, Antonio, pero en donde nadie sabe con certeza qué va a ocurrir o de la inminencia del triunfo de la revolución.
10: Exacto, eso era lo que me interesaba cuando me propuse escribir esta historia, o estas muchas historias, porque son historias de muchos personajes. Lo que me interesaba era tratar esa incertidumbre. No sabemos nunca qué va a pasar con la historia, no sabemos qué va a pasar mañana en la política, en la historia, pero a posteriori creemos ya que la gente que vivió ese momento tenía certezas. No había ninguna certeza. No se sabía qué posibilidades de triunfo tenía Fidel Castro, entre otras cosas. Muchos de los espías extranjeros están averiguando eso en Cuba en ese momento, y tampoco se sabía qué tipo de cambio político iba a traer Fidel Castro. Nadie podría avizorarlo en ese momento. Habían algunos periodistas que sí ya estaban sospechando que podía ser la entrada del comunismo. Entonces me interesó escribir todo esto, y me interesó sobre todo la cantidad de diferentes especies de personajes, muchos de ellos bastante excepcionales, buscando en Cuba qué iba a pasar, para estar al tanto de lo que iba a pasar y para tomar decisiones a partir de eso.
9: Oye, Fidel Castro es era un objeto del deseo, ¿no? Algo, sí, algo enigmático al que todos buscan. Todo el mundo, sí, quiere llegar allá a la sierra a encontrarlo. Y en eso va desde el propio Norman Lewis, ¿no? Sí. En eso va, por ejemplo, Herbert Matthews, un muy importante periodista que ya lo había entrevistado y que tiene una relación muy tirante con la, corresponsal del New York Times allá en La Habana. Por ahí aparece también, por supuesto, Graham Greene, Ernest Hemingway y hasta Errol Flynn, el gran actor, ¿no?, de aquellas películas de aventuras.
10: Es que Errol Flynn hizo, en ese momento quería hacer una película sobre los rebeldes y después la llega a hacer. La película es bastante mala. Yo creo que en YouTube se puede encontrar, uh-huh, o por lo menos hay escenas de la película en YouTube y da... pueden hacerse los espectadores una idea de lo mala que es la película, pero él estaba decidido, estaba en ese momento un poco ya en decadencia, a pesar de ser joven, pero el alcohol y la droga lo habían mellado mucho, y se va a Cuba y sube a la Sierra Maestra y se encuentra con Fidel Castro. Y es quien está, esto no es una invención novelística mía, es un hecho histórico, es quien se encuentra junto a Fidel Castro cuando a Fidel Castro le dan la noticia de que Fulgencio Batista ha huido de Cuba. Con lo cual, él tiene ya el camino abierto hacia La Habana y hacia el poder, ¿no? O por lo menos bastante abierto ya. Es una cuestión de llegar a La Habana y tomar posesión. Entonces, Errol Flynn es el que está con él en ese momento. Es una cosa, una anécdota muy curiosa.
9: Es muy curioso, ¿no? Porque tanta sí, gente hay. Tantos egos también se entretejen aquí en tu novela, ¿eh?
10: Sí. Todo el mundo está tratando de conseguir algo para sí mismo. Uh-huh. Hemingway está tratando de escribir una novela que lo vuelva a ser tan importante entre los escritores como su novela anterior publicada, su noveleta, El viejo y el mar, y Graham Greene quiere hacer su película sobre la novela que escribió con tema habanero. Uh-huh. Herbert Matthews, el periodista que es quien ha entrevistado a Fidel Castro por el New York Times, quiere renovar su carrera porque ya está buscando un segundo aire dentro de su carrera. O sea, todo el mundo está ahí. Batista quiere seguir en el poder. Uh-huh. Hasta última hora, para asombro de los diplomáticos norteamericanos y también que han intentado que sacarlo del mejor modo, y también están los Meyer Lansky o Santo Traficante, la mafia en La Habana, que tiene planes de hacer un gran emporio de entretenimiento y de hotelería que supere a Las Vegas incluso.
9: Un Monte Carlo
10: el Monte Carlo de La Habana, y ahí entra Sinatra. Frank Sinatra está en el buró de inversores de ese Monte Carlo en La Habana.
9: Y unas fotos misteriosas de su exmujer Ava Gardner.
10: Y unas fotos misteriosas de Ava Gardner que había estado en La Habana con Sinatra en la luna de miel, y que volvió varias veces a La Habana y se hospedaba con Hemingway. Entonces, a partir de ahí empieza una de las tramas de la novela
9: que se van entretejiendo. Antonio, ¿cómo percibes esa Habana? Esa Habana bulliciosa, esa Habana muy vital, en donde había muchas cosas, no necesariamente positivas, pero sí era un lugar para muchos idílico. ¿Y cómo la percibes a la distancia, cuando pues han pasado tantísimos años del triunfo de la revolución de Fidel Castro?
10: Bueno, en la novela aparecen dos Habanas. Aparece, que podríamos dividir así, aunque es una misma, ¿no? Uh-huh. La de la pre-revolucionaria, que es mítica, que la conocemos los lectores, la conocen bien de Guillermo Cabrera Infante, de haberla leído en el novelista cubano Guillermo Cabrera Infante. Los espectadores de cine la conocen de la segunda parte del Padrino. Es una Habana llena de estrellas de cine, llena mítica, de uno de los capitales más grandes de diversión del mundo, y donde la política está en un plano muy secundario porque todo el mundo está en busca del entretenimiento, del sexo, de la diversión. Y luego está una Habana que a partir del triunfo de la revolución empieza a solaparse con esta, que es la Habana del mito revolucionario. Entonces, este es un momento, el de la novela, que es año 58, 59 y comienzo del 60, en que se juntan esas dos Habanas. Luego, el mito revolucionario va a opacar el antiguo mito de la ciudad de diversión, de La Habana como ciudad de diversión, y de todas maneras no lo logra silenciar de todo, no lo logra hacer desaparecer de todo, y para cualquiera ahora en este momento, a nivel de imaginario, La Habana es La Habana que fue prerrevolucionaria y La Habana revolucionaria. No tiene nada que ver, por supuesto, con La Habana actual, lamentablemente.
9: Lamentablemente. Pues Antonio, muchas gracias por tomarnos este enlace, por platicar de Desfila a La Habana. Y yo sí quiero invitar a nuestra audiencia a que lo compre, a que lo lea, porque de verdad se va a divertir mucho. Es un libro con muchísimas voces, de repente parece que te puedes enredar, pero va corriendo muy bien y al final refleja ese cambio radical entre pues, lo que pasó hasta la medianoche, ¿no? Prácticamente del 31 de diciembre de 1958, y lo que ocurrió, cómo cambió la vida de una ciudad y de un país con la llegada de la revolución.
10: Muchísimas gracias a ustedes por darme este momento y hablar de mi libro.
9: Gracias.
10: Y ojalá los lectores lo busquen.
9: Que lo busquen, les va a encantar, de verdad. Gracias, Antonio. Buenos días para ti.
10: Gracias,
9: ahí está, Antonio José Ponte, Desfila La Habana, es el nombre del libro, de verdad, léalo. Hacemos una pausa, volvemos.
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7: La rana flecha azul. Este diminuto y exótico anfibio posee una piel de color azul brillante que advierte a los depredadores sobre su potente veneno letal. Los indígenas locales utilizaban históricamente sus secreciones para impregnar las puntas de sus flechas de caza.
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18: Las mariposas saborean la comida utilizando receptores químicos ubicados en sus patas antes de decidir poner sus huevos allí mismo.
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19: La Fiscalía de Veracruz informó que fue localizado con vida el reportero Eli Martínez, quien había sido reportado como desaparecido tras un ataque armado la noche de este lunes. Las autoridades detallaron que el comunicador se encuentra resguardado. Ante la recuperación de 9.500 huevos de tortuga golfina en el santuario Playa Morro Ayuta, Oaxaca, durante un operativo entre la Profepa y la Guardia Nacional, el Partido Verde Ecologista destacó la participación de la Guardia Nacional, la cual dijo fortalece las acciones para proteger el patrimonio natural del país. La subsecretaria de Hacienda, María del Carmen Bonilla, indicó que el paquete económico 2027 será entregado en tiempo y forma al Congreso de la Unión el próximo 8 de septiembre. Afirmó que no puede adelantar cómo estará conformado el presupuesto que se ejercerá el próximo año. Informó Itzel Vanegas. 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
9: 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Y bueno, vamos ahora con Dolly Parton. Falleció Dolly Parton, esta gran cantante, esta gran intérprete, la reina de la música country, perdió la vida a los 80 años.
23: Con un sencillo, hola, soy Dolly, llamó a la puerta de la industria musical. Eso fue hace casi 60 años, pero ya desde el principio quiso dejar las cosas claras. Muchos quisieron cambiarla, su pelo rubio de volumen infinito, sus plataformas. Decían que su imagen resultaba barata, extravagante y atrevida, pero ella se mantuvo fiel a sí misma. Esta jovencita de campo y de voz dulce consiguió seducir al público con canciones como Jolene, All I Can Do o He's Alive, convirtiéndose así en la reina del country y una de las mejores compositoras de todos los tiempos. Incluso Elvis quiso cantar sus canciones, aunque finalmente la elegida fue Whitney Houston, a la que le regaló sin duda la que sería su canción más famosa.

0: También hizo sus pinitos en el cine. Pocas cosas le quedaron por hacer. Fue escritora, filántropa, hasta dueña de un parque temático. Pero tenía una cosa pendiente: demostrar que también podía ser una rockstar. Este año estrenó un musical sobre su vida y recibió el Oscar honorífico. Vendió más de 100 millones de álbumes, escribió 3.000 canciones y ganó 10 Grammys. Dolly Parton decía que era más de vivir el ejemplo que de predicarlo, pero fue admirada por muchísimas artistas como Taylor Swift o Miley Cyrus.
1: Canción de Dolly Parton que hizo popular Whitney Houston. Gracias por acompañarnos. Yo soy Primitivo Olvera, a nombre de José Cárdenas. Les deseo muy buenas noches. Quédese con las frecuencias de Grupo Fórmula.
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7: Canción tan dulce como su nombre lo indica, Sugar, lanzado en 2015, se volvió viral por ese videoclip donde la banda sorprendía a parejas el día de su boda. Adam Levine y compañía nos entregan un hit pop irresistible con sabor a celebración. Ellos son Maroon 5 en Sonido Brown.

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0: Saludo con gran cariño al auditorio de Telefórmula, que en estos momentos se enlaza con los trabajos de esta emisión. Agradezco, por supuesto, a que nos sigan a través de la radio y plataformas de internet. Sol, buenas noches.
1: Hola, Leonardo, muy buenas noches. Bienvenidos, gracias por acompañarnos.
0: Bueno, y con profundo dolor me entero el sensible fallecimiento del señor José Alcántara Vázquez. Lo lamento muchísimo. Mando, por supuesto, a mis amigos Luis Salvador Alcántara, grandes amigos, por supuesto, ejecutivos de esta casa, mi más sentido pésame por esta irreparable pérdida. Bueno, pues una noticia triste con la que abrimos este informativo. Le comento que Graciela Domínguez Nava es la nueva gobernadora de Sinaloa. Un momento más le contamos su trayectoria. La presidenta dice que, aunque no la conoce a profundidad, sabe que es una mujer honesta. La Secretaría de la Defensa desplegó 300 elementos en Sinaloa para reforzar la seguridad del Estado. Estados Unidos emitió desde anoche una alerta de seguridad para Mexicali. En otros temas, Ron Johnson, embajador de los Estados Unidos, informó que entregaron a nuestro país 10 prófugos vinculados con el crimen organizado y secuestro. Sigue la presión, ahí les vamos entregando, los ayudamos con Farías. Vamos efectivamente apapachando a su secretario de seguridad y están esperando una reacción de México. El tema de Rocha Moya, Insunza y los otros 8 siguen siendo, bueno, 6 porque otros 2 ya se entregaron, siendo un tema fundamental. En otros temas, el exdirector de la DEA destacó el liderazgo del secretario Omar García Harfuch en la lucha contra los cárteles de la droga que aterrizan a ambos lados de la frontera, segunda flor que le viene efectivamente desde aquel país. El expresidente de este país, Vicente Fox, junto con otros dirigentes de partidos, fueron a defender hoy a la Fiscalía General de la República el caso de Ernesto Rufo Apple. Directamente Vicente Fox dijo que él metía las manos al fuego por Ernesto Rufo y pidió que le dieran el trato que merece. En otros temas, le comento que Morena presentó a quienes van efectivamente a ser sus candidatas a distintas entidades federativas. Nora Rubalcaba lo hará en Colima, Rosa María Vallardo en Colima, y en Campeche nombró a Pablo Gutiérrez. Hoy platicaremos de ese tema en un momento más. En otros asuntos, pues murió Dolly Parton, una mujer muy conocida, o a lo largo del día usted ha escuchado su voz, y por supuesto recordar a esa mujer que hizo las delicias de mucha gente durante muchos años. Hoy se inauguró la 8ª Feria Internacional del Libro de las Universitarias y Universitarios. La invitada de honor es la Universidad de Valencia. Dijo el rector de la UNAM: los libros nos ayudan a comprender el presente y a concebir nuevos futuros. Las universidades tenemos la responsabilidad de defender el conocimiento riguroso y favorecer el debate informado, dijo el rector valenciano José Luis Gandía. Pausa, volvemos.
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3: Una vuelta al mundo.
11: Toronto, Canadá. Toronto es ampliamente reconocida por la Organización de las Naciones Unidas como la ciudad más multicultural del planeta, un verdadero ejemplo de inclusión social. Más de la mitad de sus habitantes nacieron fuera de las fronteras de Canadá, aportando una riqueza lingüística y cultural que se celebra activamente en cada rincón urbano. La metrópolis está perfectamente organizada en barrios étnicos vibrantes, como Greektown, Little India y Chinatown, donde la diversidad se saborea en sus calles. Custodiada por la famosa Torre CN, Toronto es el motor económico, financiero y mediático del país, además de ser un centro cultural de primer nivel gracias a sus festivales de cine y arte internacionales. Su ambiente pacífico, seguro y tolerante demuestran al mundo que la diversidad es la mayor fortaleza para el desarrollo.
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0: seguimos con la información. Doy la más cordial bienvenida a quien fuera presidente de este país del 2000 al 2006, Vicente Fox. Bienvenido.
1: Leonardo, qué bueno que te acuerdas de los pobres acá en San Cristóbal. Te agradezco mucho.
0: Oiga,
1: que me pongas el micrófono y delante tu gran audiencia. Gracias.
0: No, gracias por estar con nosotros. Oiga, hoy estuvo en defensa de Rufo. Desde su punto de vista, está recibiendo un trato inapropiado. Cuéntele a la audiencia.
1: Sí, claro que le cuento. Peor que inapropiado. Realmente ha sido prácticamente torturado psicológicamente. Esto es lo que nos platican quien lo han visitado, la señora Marcela, la hija Vero, y ha sido tortuoso irlo a ver allá en Almoloya. Es terrible que una persona con la calidad, con la historia de éxito, con la lucha democrática que dio en su tiempo, con la gran gobernatura que hizo allá en Baja California, todo un personaje que debía de estar en nuestros libros de historia. Y estos canallas, esta procuradora agarra y salvajemente lo detiene, lo lleva a la cárcel sin prueba alguna. Y se lo puedo decir a México entero, sin prueba alguna. No tienen pruebas y ahí lo tienen encerrado. Entonces sí, hoy protestamos fuertemente ahí frente a la Procuraduría General de la República, reclamamos que le respeten sus derechos, reclamamos que el juicio lo lleve en casa porque la ley se lo concede, porque tiene 74 años y porque tiene enfermedad. Es una atrocidad, es una barbarie que está cometiendo la presidenta, que cometió la de la Procuraduría General de la República, que está cometiendo Hartzfusch, porque él es el responsable de las prisiones en México, y él lo ha tenido prácticamente aislado 20 horas de las 24 horas que tiene el día. Ahí encerrado, solo, sin ningún trato digno como se merece. Por eso hoy sí gritamos, pusimos la voz al cielo y denunciamos este atropello. A cambio, ahí traes a Landy campeándose por todo el país, disfrutando su fortuna producto de los robos. Ahí tienes a este que va y viene como, no sé cómo, el tal Rocha Moya, que es un salvaje también asociado al crimen, y que todos esos andan libres, los protege Claudia, y a los que son inocentes los encierra en Almoloya de Juárez. No es justo, es absolutamente indigno que se trate así a un amigo que yo conozco desde mucho tiempo atrás, que fuimos compañeros de lucha para que él ganara la presidencia municipal en Ensenada, para que de ahí pasara a ser gobernador del estado de Baja California, para que él diseñara y pusiera en práctica la primera credencial de elector con fotografía. Él fue un héroe de la democracia y es terriblemente injusto que por salvar a Marina, la gobernadora de Morena, allá en Baja California, que está metida hasta los chones en el tema del narcotráfico. Es increíble que a unos se les dé un trato y a otros se les arrumbe allí en Almoloya.
0: ¿El caso Rufo es un distractor, es un preso político o es una venganza?
1: Sí que fue lo primero que señalas, es un caso para encubrir el otro caso. Se usó precisamente con esa intención, no hay prueba alguna, lo agarran, lo entaman. Todos vimos esos videos y esas fotografías donde esos gorilas de la policía, de Secretaría de Seguridad Pública, cómo lo menean de la cabeza, cómo lo empujan, cómo lo tratan con una falta de dignidad.
0: Eso no se le hace una... después de que lo señalaron hace varios meses, él seguía viviendo en Ensenada, ¿no?
1: Él, claro que sí, en una casa muy modesta en Ensenada, y luego de la gobernatura, ahí mismo en Ensenada, una casa muy modesta que da prueba de su honestidad. Pero qué mejor que la palabra de todos los que estuvimos hoy en esta conferencia, que lo conocemos de 30 años. Ese Rufo que presentó la tal Ernestina no es el Rufo que conocemos todos. Yo a la opinión pública, a la gente le digo, ese no es Rufo el que describió Ernestina Godoy con su torpeza y con su necesidad de agarrar a alguien para sacrificar en el huachicol. A cambio, el secretario de Marina, sus hijos, su hijastro, sus sobrinos se han despachado con la cuchara grande, Andy y los hijos de López por igual. Esta Claudia no hace más que encubrir a todos esos criminales, empezando por Rocha Moya. Volvió a meter hoy otra vez gente de Rocha Moya, en lugar de dejar que la gente de Sinaloa decida quién quiere que la gobierne. No, entra ahí Claudia a atropellar y a imponer su santa voluntad. Estamos en una verdadera dictadura, lo digo con toda mi experiencia de 84 años, no se había visto algo igual ni en los peores tiempos del PRI.
0: Bueno, pues tomamos nota del testimonio. Vicente Fox, expresidente de este país, muchísimas gracias por la conversación.
1: A ti, Leonardo, por la oportunidad. Y mexicanos, 2027, vamos a quitarles el poder en el Congreso. Cuento contigo, no te me rajes, 2027 van para afuera.
0: Bueno, pues ahí está lo que dice.
1: Gracias.
0: Gracias, el expresidente de este país. Bueno, pues defendiendo a Rufo, ya escuchó usted la argumentación. Le comentaba que el Congreso de Sinaloa hoy designó a Graciela Domínguez Nava, la nueva gobernadora. ¿Quién es Graciela Domínguez Nava, Sol?
2: Ella es licenciada en Sociología por la Universidad Autónoma de Sinaloa, fue docente de la Universidad Tecnológica de Escuinapa, diputada local en dos ocasiones, del 2021 al 2024, secretaria de Educación Pública y Cultura en el gobierno de Rocha Moya, y antes de ser gobernadora interina, era diputada federal por Morena.
0: Bueno, pues ahí lo tiene. Y vamos ahora con Luis Miguel González, director editorial del Economista. Mi querido director, ¿cómo estás?
3: El gusto de saludarte, muy buenas noches.
0: Oye, ya viene el paquete económico, ya estamos en días de guardar en esa materia. Y hoy veo una nota en Bloomberg, mi querido Luis Miguel, supongo que tú ya la tienes perfectamente analizada, que dice que la deuda mexicana está en una situación, pues prácticamente de bonos basura. ¿Hay cierto alarmismo sobre el particular? ¿Cómo estás viendo el tema? Y por supuesto, ¿cuáles son los escenarios que anticipas ante la presentación del paquete, Luis Miguel?
3: La nota de Bloomberg pone el dedo en la llaga cuando dice el apoyo a Pemex, los famosos, ellos ponen la cantidad de 130 mil millones de dólares, estás generando una presión para las finanzas públicas que a su vez se expresa o se refleja en cómo le está yendo a México en literalmente en los mercados financieros. Dice, los intereses que está pagando la deuda soberana es como si ya hubiera tenido una, literalmente, la pérdida de la nota soberana. ¿Cómo ponerlo en perspectiva? Hay una explicación y es Bloomberg está tomando los bonos a 10 años y efectivamente hay un deterioro expresado en el gobierno tiene que pagar más por colocar su dinero y puede interpretarse, insisto, puede interpretarse como lo hace Bloomberg. También es verdad que por lo pronto el gobierno contraargumenta con razón y dice, oye, hay un montón de otros indicadores, el costo del default de la deuda, el propio mejora en la calificación.
0: Que es como asegurarte, ¿no? El elemento este para asegurarte en caso de que quebrara México, ¿no? ¿Cuánto te cuesta? ¿Sube o baja en función del riesgo que perciben?
3: Yo tomaría la nota de Bloomberg como hay inquietud sobre lo que está pasando. Y sobre todo esa inquietud tiene que ver con estas expectativas respecto al paquete económico. ¿Qué plan trae el gobierno? La gran duda al final es qué planes tiene para el déficit de las finanzas públicas 2027. ¿De qué tamaño va a quedar? Hay que recordar, sigue arriba de 4 puntos del PIB. ¿Qué planes hay en los apoyos de Pemex? Hay que recordar el compromiso del grupo que está en energía, en Pemex, es que el 27 sea el último año de apoyos masivos para Pemex. En ese sentido, yo no tomaría de la nota de Bloomberg la parte más literal sobre si efectivamente ya son bonos basura, porque creo que es una exageración. Lo Oye, que sí creo es que la preocupación es real.
0: Sí, es real, pero déjame llevarte, tú que tienes una memoria de elefante, a una conversación que tuvimos con un altísimo funcionario del gobierno de la República al inicio de este sexenio, y decía, a ver, el tema no es que consolides la deuda de Petróleos Mexicanos, la metas a deuda soberana, por supuesto que los mercados te van a comprar eso, el gran tema es que sigue habiendo poca credibilidad, nos explicaba, sobre el modelo de negocio y la viabilidad de Pemex en el largo plazo, que es algo así como el banco te dice, yo te presto dinero, pero no estoy seguro que vayas a tener trabajo en los próximos meses. ¿Sigue siendo real esto, Luis Miguel?
3: Creo que, recuerda la conversación y nada más para poner en contexto a los que no estuvieron allí, se habla mucho de la crisis de Pemex como una crisis financiera de deuda.
0: Déjame, espérame, me va a sonar la campana. Aguántame, pasamos el corte y nos lo explicas. Ahora. Volvemos.

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6: El Congreso de Sinaloa designó a Graciela Domínguez Nava como gobernadora interina del estado, ante la licencia concedida a Rubén Rocha Moya. En sesión extraordinaria, la Comisión de Puntos Constitucionales y Gobernación propuso a Domínguez Nava, a quien describió como suficientemente capacitada. La Secretaría de la Defensa Nacional anunció el envío de 300 efectivos para reforzar las labores de seguridad en Sinaloa. La cantante y compositora estadounidense Dolly Parton, una de las figuras más importantes de la música country, murió a los 80 años.
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7: Bacalar, Quintana Roo. Famoso por su espectacular laguna de siete colores, este pueblo mágico caribeño ofrece un descanso paradisiaco inigualable. Sus aguas cristalinas de variados tonos azulados, alimentadas por cenotes submarinos, son perfectas para nadar y relajarse. El histórico fuerte de San Felipe añade una dosis de mística pirata a este entorno natural virgen, ideal para los amantes de la tranquilidad.
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8: El esmalte de los dientes es la sustancia más dura producida por el cuerpo humano, superando incluso a los huesos corporales.
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11: Bueno, y seguimos con la información. Un momento más nos cuenta Sol. Se robaron saliendo del AIFA un cargamento de drones y un montón de cosas para que vea cómo está el tema de la seguridad en las carreteras. Poco antes estaba anunciando el gobierno que iban a garantizar que efectivamente todo esto ocurriera saliendo de un aeropuerto federal, un aeropuerto además como el AIFA, que te roben un cargamento de drones. Eso sí, dice la empresa, tranquilos porque esos drones y esas cámaras no los podrán utilizar. Pero bueno, sigue el robo en carreteras de manera preocupante. Regreso con Luis Miguel González, director editorial del Economista. Estábamos hablando de la deuda de Pemex, Luis Miguel.
12: Sí, que vemos que hay una discusión con Pemex o alrededor de Pemex como si el único problema que tuviera la mayor empresa de México fuera financiero y fuera el tamaño de su deuda. Tiene básicamente un problema operativo que tiene que ver con producción, con productividad, con incluso con la manera en que ha construido reservas a futuro. Pensar que basta solo con apoyos financieros a Pemex, pues es dejar de lado todo lo otro, que es mientras Pemex no le dé la vuelta a su tema operativo, se vuelva literalmente, crezca su producción, crezca o reduzca sus problemas de costos en las refinerías, en la parte industrial, pues es muy difícil pensar que resolviendo lo financiero se acabaron los problemas. Por eso mete tanto ruido el famoso apoyo a Pemex, porque la pregunta que muchos se hacen, que muchos nos hacemos, es si apoyas una empresa que a su vez no resuelve sus problemas, pues lo que estás haciendo es poner dinero del bueno en el malo. Había un escenario, Leonardo, lo recordarás tú, que era, bueno, ¿qué pasaría si el rescate, en vez de salvar a Pemex, complica las finanzas públicas? Por eso es tan relevante esta nota de Bloomberg. La respuesta de Hacienda que me acaba de llegar justo en el corte es de cómo lo midamos. Dice Bloomberg, yo estoy midiendo el costo de la deuda de 10 años de Pemex y el gobierno federal, Hacienda, dice, es mucho más preciso como indicador el costo de por protegerte contra un impago, el famoso credit default swap.
11: Y hace creo, poco le subieron las calificaciones a Pemex, si no recuerdo mal, ¿no?
12: Totalmente. Entonces yo diría, en general, todo nos remite, como bien decías tú al empezar este bloque, a cómo viene el paquete presupuestal 2027, qué tan creíble es el compromiso del gobierno de reducir el déficit, y en ese sentido, ver con lupa qué planes hay para Pemex. Creo que la nota de Bloomberg nos recuerda, estos apoyos a Pemex nos están colocando en una situación que no puede ser indefinida en el tiempo, porque eventualmente nos va a costar más caro el caldo que las albóndigas.
11: Claro. Oye, te retengo 30 segundos. Estás hablando de la deuda financiera. ¿La de proveedores ya se cerró? ¿Ya es asunto resuelto?
12: No.
11: Todavía no.
12: Se han ido pagando. Yo diría, lo que nos anuncia el gobierno normalmente es cómo van los avances en los pagos, pero el saldo de la deuda con proveedores sigue siendo monumental. Lo estoy diciendo de memoria, pero es superior a los 300 mil millones de pesos todavía ahorita.
11: Vaya. Pues Luis Miguel, te mando un abrazo.
12: Abrazo muy fuerte, Leonardo. Buenas noches.
11: Y vienen los tiempos complicados. Ahí están las notas y, por supuesto, habrá que estar muy atentos a las, digamos, el entorno que delinea Hacienda con su paquete. Atentos a ese asunto. Hoy leía un interesantísimo documento, un análisis, como hago siempre, del doctor Mario Luis Fuente, director de México Social, investigador, además muy acreditado en la Universidad Nacional, sobre la conflictividad social. De hecho, saludo al doctor. ¿Cómo estás?
13: Leonardo, muy bien, muchas gracias por el espacio.
11: Oye, veía en el estudio que presentaste hoy, que publicaste hoy en Excelsior a partir de datos del INEGI, crecen los pleitos vecinales. Veo el comparativo entre 26 y 25 y en prácticamente todos los ámbitos estamos peor, Mario Luis.
13: Así es, lo que estamos registrando, por lo menos el INEGI nos da evidencia, algo que sospechábamos muchos. La violencia no es esta violencia solo criminal de homicidios, desapariciones. La violencia se ha extendido a todos los espacios, digamos, privados. Y todos los datos que nos da el INEGI nos habla que hoy el conflicto entre vecinos ha crecido, sobre todo en términos del conflicto que genera el ruido en las ocultas habitacionales, en las casas, que genera el otro vecino. Es una de las primeras razones de conflicto. Sí. El segundo es

0: entre las comunidades. La molestia por población drogadicta o por grupos que son pandilleros. Entonces, los conflictos están creciendo en todas las dimensiones. Y algo muy interesante, los hombres manifiestan más conflictos en las calles con personas que no conocen, desconocidos. Entonces, lo que estamos viendo es una conflictividad social que, como tú has visto y señalado muchas veces, pasa sin registro, pero está afectando la convivencia en todas las dimensiones urbanas del país.
1: En varias encuestas de percepción, yo lo planteo eso mucho en el Consejo Ciudadano de Seguridad, el que formo parte, digo, si redujéramos efectivamente toda esa conflictividad, gente bebiendo en los multifamiliares, en las urbanizaciones, en los fraccionamientos, digo, bebiendo alcohol o consumiendo drogas, que genera inquietud a los demás. En fin, organizar la convivencia, el tema que tú decías del ruido, una desconsideración ya cada vez más mayor, el tema de las mascotas, la basura y el estacionamiento, son fuentes de estrés para la gente que yo me pregunto quién debería atender. ¿Es un asunto de la policía? ¿Es un asunto de las procuradurías sociales? ¿Es un asunto de las alcaldías, Mario Luis? ¿Quién debería, digamos, hacernos más civilizados, más cívicos? ¿Quién debería trabajar en estas cuestiones de mediación para tener una mejor convivencia?
0: Apela a todas las dimensiones. Déjame subrayar un punto. Primero es que estos conflictos a nivel macro, a nivel de reportaje, están siendo invisibilizados por la enorme realidad que la narrativa principal es homicidios, desapariciones, secuestros, extorsiones. O sea, no damos cuenta de eso. Segundo, eso requería una intervención, obviamente la autoridad municipal o las alcaldías en las ciudades, y requería una intervención, digamos, de todos los grupos que están alrededor de las alcaldías, y obviamente tiene que ver mucho con las áreas de desarrollo comunitario. Pero hay una invisibilización de este tema, y esto generalmente crece y escala a lo que llamaríamos después violencias entre comunidades, violencias al interior de las familias, y que puede desembocar en una violencia mayor. El problema más de fondo es la invisibilización del conflicto social que está generando la cotidianidad. Estacionamientos, basura, ruidos, percepción de gente extraña.
1: Perros, ¿no? Mascotas, ¿eh?
0: Uh-huh. Así es.
1: Entonces, oye, sí, hace unos días, doctor, dábamos a conocer, dato que también dio a conocer el INEGI, de para qué llama la gente al número de emergencia. Y uno de los las tres o cuatro categorías más importantes estaba la violencia, esta generada en el entorno en el que uno vive, y la familiar.
0: Así es. O sea, nuevamente esta noción de que ante estos conflictos la población se encuentra poca información a dónde acudir, la pregunta que tú hacías. No tenemos propiamente una estructura de trabajo social que pudiera mediar y gestionar el derecho de unos a otros. Nuevamente se impone la violencia o la fuerza del que tiene más, digamos, más recursos para imponérselo a los otros. La incivilidad, que obviamente vimos tan manifiesta, yo lo digo porque me sorprendió, esta enorme ciudad de los festejos del Mundial. Consumo de alcohol, basura por todas partes. Todo esto se incrementó bajo la sombrilla de, en este caso, del Mundial.
1: Pues así estamos. Doctor, te agradezco mucho que hayas estado esta noche con nosotros.
0: Gracias a ti, un abrazo.
1: El doctor Mario Luis Fuentes, ahí está el estudio. Ruido. O sea, se ha considerado su fiesta, su música, no se la tienen por qué fumar los otros, hay que considerar a los otros. Ese es, además ha crecido de 14.3 a 19. Todo el mundo pone su bocina y dice que se jorobe Roma. Basura tirada en el lugar no apropiado. Yo la tiro ahí y lo que le dé la gana. Problemas de estacionamiento, que ese es muy capitalino. Me estaciono donde me da la gana. Total, es un momentito. Si mi coche es precioso, ¿cuál es el problema de los vecinos? Y la otra, el perrito ladrando, ¿no? Pues que se aguanten. Si mi perrito es divino, además es mi perrico. Ni sus perros, ni su basura, ni su coche, ni su música son asuntos que sus vecinos tienen que fumarse. Seamos sensatos, vivimos en comunidad y eso genera violencia. Y la primera violencia es la de decir, yo impongo mi ley y tiro la basura donde me da la gana. Y dejo mi coche, ¿por qué no?, donde me da la gana. Y pongo efectivamente a mi perro en donde me da la gana, desde hacer sus necesidades hasta ladrar todo el santo día, porque pues es mi perro. ¿Cuál es el problema? ¿O que es usted un enemigo de los animales? No. Soy un enemigo de, en este caso dirá alguno, de que no se respeten las normas. El respeto del otro, subrayo, ruido, basura, problemas de estacionamiento.

y animales domésticos. Seamos sensatos, los demás tienen el mismo derecho que nosotros y aprender a respetarnos es aprender a vivir en una ciudad menos violenta. Pausa, volvemos.

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1: Londres, Reino Unido. Londres es una metrópolis fascinante, donde la historia milenaria de la realeza británica se funde perfectamente con una modernidad audaz e hiperconectada. Barrios emblemáticos como Soho, Camden Town y Notting Hill muestran una mezcla vibrante de culturas, mercados exóticos, expresiones artísticas callejeras y gastronomía internacional de primer nivel. Museos de renombre mundial con entrada gratuita y monumentos históricos como el Big Ben conviven con rascacielos futuristas a orillas del río Támesis. Londres es un imán intelectual y creativo global, un espacio inclusivo donde conviven pacíficamente tradiciones centenarias y las tendencias más vanguardistas del arte, la música y la tecnología contemporánea.
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3: El deporte es parte de nuestra vida. 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Nos reflejamos en los héroes de la cancha, la pista y la alberca, en las narraciones y el contexto que envuelven a cada recuerdo. 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
4: Continúa la actividad en el abierto GNP Seguros 2026, en donde el día de ayer dos de las protagonistas quedaron eliminadas en la primera ronda. La francesa Diane Parry terminó con el camino de la excampeona Bekic al vencerla 6-7, 6-4 y 6-1 en un intenso partido de 2 horas y 19 minutos. La croata, campeona del torneo en 2023, ganó un desgastante primer set en el tiebreak, pero Parry fue tomando el control hasta dominar por completo el tercer parcial. Más tarde, la mexicana Renata Zarazúa también quedó fuera. La representante local comenzó con fuerza y ganó el primer set 6-3 ante la danesa Clara Tauson, pero su rival reaccionó y se llevó los siguientes dos parciales por 6-3 y 6-0. En el partido estelar del día de hoy, Anastasia Potapova enfrentará a Nicola Bartunkova de la República Checa. Esto es 1540, yo soy Mauricio Ávila para Grupo Fórmula y Fórmula Deportes.
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9: Bueno, y seguimos con la información. Más tardaron en anunciar que se reforzaba la seguridad en las carreteras, que le robaron un camión con drones. A ver, Ulises Soriano, cuéntanos.
10: Doctor, muy buenas noches, qué gusto saludarle. Pues como bien lo comenta, el día de hoy se dio a conocer, perdón, que un cargamento de drones, cámaras y accesorios de DJI fue robado el pasado 19 de agosto cuando era trasladado desde el aeropuerto internacional de Felipe Ángeles. Sin embargo, la denuncia presentada inicialmente fue únicamente por el robo del vehículo y no por la mercancía que transportaba. De acuerdo con la información de una fuente oficial del gobierno del Estado de México, ¿Perdón?
9: No, que qué tranquilidad, dice. No querían el material, querían el camión. Bueno, pues da mucha tranquilidad, ¿sí?
10: Efectivamente, doctor, y pues se reportó que este camión había sido robado luego de que tres vehículos le cerraran el paso y sus ocupantes despojaran al conductor de la unidad. Horas más tarde fue localizado este vehículo abandonado en el municipio de Melchor Ocampo y ya sin la mercancía. Sin embargo, la transportadora aseguró desconocer el contenido de la carga, por lo que ante las autoridades del Estado de México solamente se denunció el robo de la camioneta. El día de hoy se dio a conocer a través de un mensaje en X que DJI había pues dado a conocer, sobre todo, que todos los drones, las cámaras que venían ahí, pues fueron robados. Además de que pues también se dio a conocer que todos estos equipos fueron sustraídos y cuentan con números de serie ya bloqueados y por lo tanto no podrán ser activados, además de pedir a los consumidores evitar adquirir productos que pudieran provenir de este cargamento. Y pues en estos momentos la Fiscalía del Estado de México ya hace lo propio, sobre todo para encontrar este cargamento, y también el llamado de las autoridades y por supuesto de la empresa es a no comprar ningún equipo robado, pues no lo podrán utilizar y por supuesto evitar alguna estafa, doctor.
9: Estoy seguro que los delincuentes estarán escuchando eso con mucha atención, si no compremos productos robados. Pero a ver, la versión era, se querían robar el camión, después aparece el camión y lo que no aparece es el cargamento. ¿Entiendo bien?
10: Efectivamente, doctor, pues aparece el camión, ya no la carga, y hasta el día de hoy es que se hace público pues parte del contenido de esta carga, que eran los drones, sumamente valiosos, tanto para hacer video, topografía, entre otros, cámaras que son especiales de acción y, por supuesto, algunos otros equipos más como piezas, refacciones, etcétera.
9: Vaya, pues vaya historia. Y era saliendo del AIFA, ¿no?
10: Efectivamente, y es cuando tres carros más le cierran el paso y ahí es cuando se hace la sustracción, primero del conductor y después se roban prácticamente esta camioneta de transporte, que es una subarrendadora de DJI, que es otra empresa que se encarga solamente de la transportación, y se asegura que no conocían el contenido de la carga.
9: Muy bien, pues muchas gracias, Ulises.
10: Continuamos pendientes, doctor. Muy buena noche.
9: Saludos. Y hoy doy la más cordial bienvenida a Citlali Hernández. Ella preside la Comisión de Elecciones de Morena. Citlali, bienvenida.
7: Hola, buenas tardes. Qué gusto saludarte.
9: Pues ya tienen tres nombres, pues Pablo Gutiérrez, Rosa María Vallardo y Nora Rubalcaba, para tres entidades, Citlali.
7: Sí, pues vamos avanzando. Este ha sido un proceso que, como hemos tenido oportunidad de compartir aquí en tu espacio, inició con una convocatoria que emitimos a la Comisión Nacional de Elecciones, el registro abierto a nuestros militantes, simpatizantes, la revisión de los perfiles. Derivado de la revisión de los perfiles, bueno, donde tuvimos muchos aspirantes, hicimos una encuesta telefónica pues para ir encontrando a los más competitivos y donde íbamos decantando, ya teníamos menos aspirantes, hicimos una encuesta en vivienda. Y bueno, hoy presentamos a las y los aspirantes estos resultados en Colima, Campeche, Aguascalientes. Ya tenemos una definición por parte de Morena. En el caso de Aguascalientes, el Verde se suma. En los otros casos, tanto el Partido del Trabajo como el Partido Verde están procesando al interior, pero es muy probable que en los próximos días...
9: O sea, la profesora también Rubalcaba la apoya el Verde también, ¿no?
7: La apoya el PT y el Verde. Nada más que el PT no pudo acompañarnos por un tema de agenda. Pues mañana vamos a dar a conocer dos estados más. Ya son las primeras definiciones.
9: ¿Qué son, de cuáles?
7: Morena. Pues vamos a mañana a...
9: ¿Hay secreto?
7: Querétaro y Sinaloa.
9: Ah, Querétaro y Sinaloa. Pregunta, Citlali, ¿en alguno de los comunicados, concretamente en el que anuncian que Pablo Gutiérrez, quien ha sido alcalde de Carmen, va a ser efectivamente su en este caso, coordinador estatal, dice, he hecho un proceso transparente, horizontal y democrático? Sin embargo, los números no se dieron a conocer, ¿correcto?
7: Perdóname, se cortó un poco tu pregunta.
9: No, dice en el comunicado en el que anuncian a Pablo Gutiérrez que fue a través de un proceso transparente, horizontal y democrático. Fue una encuesta. Sí. Los números no los dieron a conocer, ¿correcto?
7: No, le dimos a conocer los números a los aspirantes.
9: Pero a la gente no.
7: A detalle. Pues no, es un proceso interno de nuestro partido que hemos hecho muy público. No siempre compartimos nuestras encuestas. Tú recordarás que en el 24 lo hicimos muy transparente en términos de encuestas, sobre todo porque teníamos un reto que era la definición de los criterios de género. Acá vemos más mujeres competitivas y es una buena noticia para Morena, cada vez hay más mujeres competitivas. Entonces no vemos que se vaya a complicar un tema de paridad.
9: Pero entonces lo de proceso transparente, pero sin dar números, ¿no?
7: Pues no, a ver, yo creo que ningún partido ha hecho un proceso interno tan transparente. Normalmente los partidos deciden cupularmente, se reparten en cuotas entre cuates, lo decide las dirigencias. Acá hay un elemento objetivo que son las encuestas, es una herramienta interna de nuestro movimiento. Somos muy transparentes en cómo venimos avanzando en el proceso.
9: Pero no bueno, en los datos finales, esos no.
7: Sí, nuestros aspirantes conocieron los datos finales. No, pero digo, el hecho de que tengamos herramientas, imagínate, es que...
9: Pero pregunta, es que los partidos son entidades de interés público, ¿no? Por eso pregunto.
7: Claro.
9: Y se financian con dinero público y por tanto el saber el resto de las encuestas es de interés público.
7: Pues sí es de interés público, pero no estamos nosotros obligados a transparentar nuestras herramientas internas. No tenemos ningún tema en presentar los números, pero pues nuestra decisión ha sido presentárselo a los aspirantes, que son quienes pues participaron, insisto, en un proceso interno. Porque, mira, nunca un proceso interno ha sido tan transparente, tan público. Nosotros estamos haciendo público el resultado, asumiendo
9: el nombre,
7: la responsabilidad,
9: ¿no? Más bien.
7: Frente al pueblo de México. Pues el resultado y la definición de la Comisión de Elecciones, que está en nuestras facultades. Como te digo, yo creo que ningún partido político en este país nunca ha tomado decisiones tan abiertas a los medios, al público, tan transparentes, decisiones que son internas. Así como dices que los partidos son de interés público, coincido, y tienen presupuesto público, pero hay un principio muy importante en los partidos políticos que es la autonomía de sus procesos internos y cotidianos.
9: Pueden y nombrar, si quieren, a dedazo, eso es parte de su prerrogativa. Exacto. El tema es si dan a conocer o no los datos, y en este caso constato que no lo dieron. En el comunicado de la elección de Rosa María Vallardo...
7: Quisiera dejarlo muy claro, sí los dimos, pero se los dimos a las y los aspirantes, y públicamente hemos dado a conocer el resultado de nuestras encuestas.
9: Sí. Rosa María Vallardo, electa efectivamente para Colima, dice, el pueblo ha elegido a Rosa María Vallardo. ¿Qué significa que el pueblo ya la haya elegido, Citlali?
7: Bueno, reitero, no es retórica. Nuestros procesos internos son con base en una encuesta que genera una muestra de opinión de la población y... digamos, nuestros aspirantes son evaluados, por decirlo de alguna forma, por la opinión del pueblo, de la población encuestada. Y bueno, pues a diferencia de otros procesos en otros partidos que deciden las dirigencias o las militancias cerradas o la repartición de grupos, acá nosotros hemos puesto la decisión pues en manos del pueblo, en manos de la opinión de la gente, y es la gente la que opina si le considera una persona honesta, si le respalda, si cree que puede ser una buena coordinadora de la transformación, etcétera.
9: Muy bien, pues tomamos nota, ahí están los tres del día de hoy, atentos a lo que anuncien mañana. Citlali, muy agradecido.
7: No, al contrario, siempre a la orden, muchas gracias.
9: Saludos. Y bueno, pues vamos ahora a nuestra sección del Colegio Nacional con la doctora Concepción Compañ. Voy rápidamente, así tengo ya Concepción Compañ. Doctora, ¿cómo estás? Buenas noches.
11: Buenas noches, Leonardo. Un saludo cordial para ti y tu audiencia.
9: El rescate de la historicidad americana, entiendo que presentan una plataforma. Cuéntanos, doctora.
11: Voy mañana en el ciclo de conferencias que estoy dando para este año, que es Lengua, Lingüística Histórica e Historicidad, a mostrar una plataforma que contiene documentos de archivo, literatura y prensa desde 1494 hasta 1905. Desde luego prensa a partir de 1700, porque la prensa como sabrás tú y el público, es un producto de la Ilustración y no hay prensa en ninguna parte del mundo prácticamente antes de 1700. Entonces, mañana voy a mostrar cómo funciona la plataforma, que es de acceso abierto, se llama Cordian, Corpus Diacrónico y Diatópico del Español de América, diacrónico porque abarca 400 años de la historia de los americanos, y diatópico porque abarca los 19 países de Hispanoamérica que integran la actual Hispanoamérica, más 5 países donde se habló o escribió en español, como en Estados Unidos, el sur y el oeste y parte del este de Estados Unidos, Jamaica, Haití, etc. En total son 24 países que contienen documentación riquísima de la vida cotidiana, de hitos culturales, de momentos importantes de la historia de América, y voy a mostrar no solo cómo funciona la plataforma, sino también cómo pueden encontrar lo que el público quiera. Pueden, es de acceso abierto, es cordian.org, sí. www.cordian.org.
9: ¿Y es plataforma abierta? ¿Se puede enriquecer? ¿Se pueden hacer propuestas,
11: sí,
9: dialogar?
11: Sí, sí, absolutamente. De hecho, es un corpus, tiene más de 20 millones de palabras gráficas, tiene 29.500 documentos, textos, unidades textuales en este momento, y hacemos 2 subidas al año. Está radicado en la Academia Mexicana de la Lengua y es un equipo de filólogos dirigido por una colega de Uruguay y por mí misma, y mañana voy a presentar esta plataforma.
9: Fascinante. ¿Está codificado el judío español, el ladino que se decía?
11: Puedes encontrar palabras de judío español, pero los testimonios de judío español aquí en América, en México o en Perú, son muy tardíos, son de la primera mitad del siglo XX. Entonces, puedes encontrar palabras, pero no vas a encontrar prensa en judío español. No hemos encontrado todavía prensa en judío español.
9: Creo que en Esmirna o en Constantinopla, por ahí había un periódico.
11: Ahí sí, y también... Y también en el siglo XX hay grupos de judíos españoles importantes en México, en Perú, en Argentina, no digamos, pero no hemos encontrado todavía prensa más antigua que la del siglo XX. Y el siglo XX no está incluido porque hay un corpus radicado en Madrid que contiene el siglo XX. Entonces, se trataba de no duplicar esfuerzos la Academia Mexicana de la Lengua junto... unir esfuerzos a la Real Academia Española o la Real Academia Española unir esfuerzos a nosotros.
9: Sí, muy, muy sensato, efectivamente, el no estar duplicando trabajo. Pero es fascinante todo eso. Antes de prensa había gacetas y cartas, ¿no?
11: Sí.
9: Que por cierto, gaceta es un italianismo, ¿no?
11: Sí, cuando te digo prensa, estamos considerando la Gaceta de México, la Gaceta de Lima. El primer periódico de América fue la Gaceta de Lima, de 1700. Y le siguió en 1722 la Gaceta de México. Esos no eran diarios, eran periódicos con una periodicidad, como su nombre indica, de cada 15 días, cada 3 semanas. Y en el siglo XIX es cuando aparece el fenómeno del diario, o sea, de periódicos que se publican a diario, porque hay más gente alfabetizada que demanda textos escritos, demanda noticias, demanda cultura, y el diario es un invento del siglo XIX, bien entrado el siglo XIX.
9: Sí, absolutamente. Oye, los bandos, los programas de la autoridad son
11: tenemos, ¿no? Tenemos una cantidad de bandos, algunos simpatiquísimos, por ejemplo, del Archivo Histórico de la Ciudad de México, esa joya que está en Donceles con Tacuba, creo que es. Pueden encontrar bandos de cómo debían los actores y las actrices ponerse en el escenario, porque el público llegaba y le agarraba los tobillos a las actrices y entonces no las dejaban moverse en el escenario ni desarrollar su papel. Entonces hay unos bandos muy estrictos de dónde deben orinar los caballos en la Alameda antes de bajarse el dueño del capó del coche al teatro, de cómo qué debe hacerse, cuántos metros o un metro y pico debían dejar para que la actriz y los actores se pudiesen mover y desempeñar su papel, porque el público voraz andaba agarrándole los tobillos a las actrices, algo que no imaginamos ahora, pero que era usual en el siglo XVIII y en el siglo XIX, por ejemplo. Van a encontrar bandos de cómo se regulaba la Ciudad de México. También tenemos bandos de la Ciudad de Guadalajara, de la Audiencia de Nueva Galicia. La vida cotidiana de América la vamos a, voy mañana a mostrar, tensiones culturales, tensiones antropológicas. Si tú buscas, por ejemplo, la palabra carne en el siglo XVI, te vas a sorprender que lo que te sale en ese corpus, www.cordiam.org, es carne humana. Y claramente había canibalismo y estaba bastante extendido entre comunidades prehispánicas. Y bueno, pues no hay que escandalizarse, es un hábito alimenticio ser vegano, ser vegetariano, ser caníbal, ser
9: omnívoro. Poco fuerte, doctora, ¿no? Poco fuerte.
11: No te tienes que escandalizar, Leonardo. Hay que mirar la historia con los ojos de la historia, de la propia historia.
9: Pues me lo dice una académica distinguidísima, miembro del Colegio Nacional, y así lo tomo. Doctora, pues muchas gracias por estar con nosotros esta noche.
11: Los esperamos mañana a las 6:00 p.m. en el Colegio Nacional. Será un gusto recibirlos a todos. Buenas noches, Leonardo. Un gusto saludarte de nuevo.
9: El gusto es todo mío. Bueno, pues ahí lo tienen. Sol, nos vamos.
12: Nos vamos. Muy buenas noches. Hasta mañana.
9: Cuídese y sea rabiosamente feliz. Le mandamos un gran abrazo a la familia Alcántara por esta irreparable pérdida que han sufrido.

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3: El Congreso de Sinaloa designó a Graciela Domínguez Nava como gobernadora interina del estado, ante la licencia concedida a Rubén Rocha Moya. En sesión extraordinaria, la Comisión de Puntos Constitucionales y Gobernación propuso a Domínguez Nava, a quien describió como suficientemente capacitada. La Secretaría de la Defensa Nacional anunció el envío de 300 efectivos para reforzar las labores de seguridad en Sinaloa. La cantante y compositora estadounidense Dolly Parton, una de las figuras más importantes de la música country, murió a los 80 años.
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4: Dimitri Robotics presentó el prototipo de su nuevo robot humanoide Superman, que puede saltar hasta 2 metros de altura y correr más rápido que cualquier humano. Mide 1,75 metros, sus piernas tienen una longitud de 85 centímetros y según la demostración que hizo la compañía, es capaz de correr a una velocidad de 12.66 metros por segundo, equivalentes a 45 kilómetros por hora. Hasta ahora, estaría rompiendo récords humanos como el del velocista jamaiquino Usain Bolt, cuyo récord mundial es de 12.42 metros por segundo. De acuerdo con la empresa china, el nuevo robot humanoide aún tiene un amplio margen para mejoras significativas que podrían estar listas en 3 meses. Casi el mismo tiempo que lleva en desarrollo este modelo. La compañía de robótica presentó su nuevo prototipo humanoide la misma semana en que salió a la bolsa de valores de China. Y el precio de sus acciones creció más de 620% en solo unas horas. Soy Aide Rivera. 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
5: Explorando la naturaleza.
6: Playa de Arena Verde, Estados Unidos. Conocida oficialmente como Papakolea, esta joya exótica se encuentra en la Isla Grande de Hawái. Es una de las 4 únicas playas en todo el planeta que posee arena de color verde oliva. Esta tonalidad tan extraña se debe a la presencia masiva de cristales de olivino, un mineral pesado que se desprende del cono volcánico que rodea la bahía tras las constantes erupciones. El mar erosiona la roca volcánica, lavando los materiales ligeros y dejando este espectacular matiz verde que contrasta con el océano.
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0: Hola, ¿qué tal? Le damos la bienvenida al auditorio de Telefórmula que se incorpora a partir de este momento con nosotros. Soy Mari Carmen Cortés, soy Fórmula Financiera. Nos da muchísimo gusto que nos acompañe el día de hoy. Y bueno, hay mucha información. Una de ellas tiene que ver pues, con estas medidas de represalia que ya anunció Canadá. Mark Carney, el primer ministro de Canadá, sigue con todo lo que da en contra de Estados Unidos en esta guerra comercial y también Trump, no se crea que no. Y anuncia estos aranceles que van desde el 15 hasta el 50%, van dirigidos, quiere afectar lo más que pueda la economía de Estados Unidos en las provincias donde tiene más posibilidades de perder el Partido Republicano, va a afectar varios sectores. Y esta guerra, uno dice, bueno, ¿y el T-MEC? Son nuestros dos principales socios comerciales, Estados Unidos y Canadá. Marcelo Ebrard ya está en Estados Unidos, en Washington. Está negociando, supuestamente este viernes a más tardar habrá unas noticias positivas, habrá que verlo, habrá que ver cuál es el costo que pagará México, que pagará la Secretaría de Economía por un acuerdo con Estados Unidos. Hay quien dice que a Estados Unidos no le conviene pelearse con sus dos socios al mismo tiempo y que entonces va a hacer concesiones, que ahora sí nos eliminan los aranceles 232, los aranceles los autos acero y aluminio. Yo quisiera ver qué va a pasar y a costa de qué, porque también es cierto que el mismísimo Trump el viernes que festejaba el acuerdo con Canadá, que no se dio, festejaba también un nuevo acuerdo con México y decía que incluiría temas agropecuarios. Entonces, preocupante lo que está pasando con Canadá y ahí, insisto, ya está ahí Marcelo Ebrard. Y bueno, por otro lado, platicamos con el presidente de la MESPAC, que son los proveedores de Pemex, se siguen quejando no solamente de que no les han pagado totalmente los adeudos de 2024, tampoco los de 2026, y que además no tienen diálogo, que no lo recibe el nuevo director general de Pemex, quien fue el de titular de finanzas y quien conoce al pormenor cómo está la deuda y las manejo de las finanzas, pero no se reúne ni con ellas, ni mucho menos con la secretaria de Energía, Luz Elena González. Marco Antonio Mares, muy buenas noches.
1: ¿Qué tal? ¿Cómo estás, Mari Carmen Cortés? Muy buenas noches. José Yuste, muy buenas noches. Bueno, la Secretaría de Hacienda y Crédito Público ya salió a señalar que la percepción de riesgo crediticio de México y Petróleos Mexicanos en los mercados ha disminuido. Dice que desde el inicio de este gobierno, los indicadores de referencia de percepción de riesgo crediticio, conocidos como Credit Default Swap, tanto del soberano mexicano, es decir, del gobierno mexicano, como de Petróleos Mexicanos, han registrado una reducción sostenida, reflejo de una menor percepción de riesgo crediticio por parte de los inversionistas. En este sentido, el CDS de México a 5 años pasó de 120 puntos base al inicio de este gobierno a 80 puntos base al cierre de hoy, una reducción de 40 puntos base. Ese mismo indicador ha tenido un promedio de 120 puntos base, de alrededor de 120 puntos base entre 2014 y 2024, lo que hace más relevante la reducción que ha tenido durante esta administración. La reducción del costo crediticio ha sido todavía mayor en el caso de Pemex. El CDS de la empresa a 5 años pasó de alrededor de 460 puntos base al inicio de la administración a 222 puntos base al día de hoy, con lo que el costo de cobertura para la deuda de Pemex se redujo 238 puntos base y frente al promedio de 2012-2024, se redujo 105 puntos base. Dice la Secretaría de Hacienda y Crédito Público que en conjunto la reducción sostenida en el costo de riesgo crediticio de México y de Pemex, el regreso exitoso de la empresa al mercado local de deuda en pesos y la mejora en sus calificaciones crediticias, la primera en 12 años, constituyen evidencia consistente del refrendo de la confianza de los inversionistas en la estrategia financiera coordinada entre Pemex y la Secretaría de Hacienda y Crédito Público. Y de esta manera, pues responde a este comentario que hizo el reportero de Bloomberg.
0: Son tres reporteros, es un reportaje firmado por tres de Bloomberg.
1: Sí, en el sentido de que, bueno, el video salió solamente el reportero especializado en energía. Que en el sentido de que la deuda en los mercados está considerada como deuda basura y hoy responde la Secretaría de Hacienda y Crédito Público que está mejorando la percepción de riesgo de la deuda tanto del gobierno mexicano como de Petróleos Mexicanos. Pepe, ¿y usted?
2: Gracias, Marco Mares. Mari Carmen Cortés, ¿qué tal? Buenas noches de nuevo. Y aquí en Telefórmula. Bueno, y aquí solo una cuestión adicional a todo esto. Bloomberg, ahí en ese reportaje, exageró. No es cierto, sí, la verdad es que sean bonos basura los bonos del gobierno mexicano. Los aceptan desde luego los mercados sin problema. Aquí lo que indica este credit default swap es que en efecto es una, por si hubiera un riesgo, es cuando se está ese instrumento, si hay riesgo de que no vas a pagar. Bueno, pues este credit default swap ha bajado porque hay menos riesgo realmente de incumplimiento. O sea, sí está cumpliendo el gobierno mexicano con el pago de su deuda, el de Pemex está cumpliendo con el pago de los bonos de Pemex. Aquí podremos discutir qué ha pasado con las finanzas públicas de que si no hicimos una reforma fiscal, de que si no tenemos ingresos. Sí, pero la verdad es que sí se han ajustado el cinturón y sí hay finanzas públicas en ese sentido que pueden responder. Han bajado el déficit que les ha costado trabajo a 4%, pero lo han bajado. Y esto, bueno, pues quiere decir que México tiene abierto los mercados internacionales. Cuando él lanza un bono, pues sí, emite un bono, claro que lo toman los mercados internacionales. Así que ahí sí, la verdad es que exageró y la verdad es que lo hizo, yo creo que mal. Bloomberg, quién sabe cómo fue el tema. Pero bueno, por otro lado, entrevistamos a Eduardo Clark, el subsecretario de Salud, y interesante lo que está haciendo el gobierno, hoy lo presentaba en la mañanera, interesante, porque lo que ha pasado con las personas es que, pues lamentablemente han visto cómo se privatiza la salud. ¿A dónde van las personas? Como te tardan mucho en atenderte el IMSS o el ISSSTE, y no puedes esperar si es un dolor de estómago, una gripe muy fuerte o cualquier otra dolencia que tengas en ese momento, no puedes esperar a que te atiendan durante 5 días. Bueno, pues lo que vas es que vas a las consultas privadas de las farmacias. Y lo que están en este momento levantando Eduardo Clark con todo el equipo de la Secretaría de Salud y el gobierno federal es que en el IMSS Bienestar, a través del IMSS Bienestar, van a ser consultorios públicos, muy parecidos a los que tienen las farmacias, pero son públicos, además con un bagaje que van a tener 90 medicamentos básicos para dolor de cabeza, para dolor de estómago, para dolor de gripe, para gripe, en fin. Y esto, pues la verdad es que esto sí puede empezar a recuperar pues la salud pública.
0: Sí, porque sí es cierto que la mayor parte de la gente va o vamos a consultorios de farmacias cuando tienes alguna urgencia, que no sea, te haya roto la pierna ni nada por el estilo, y entonces dices, bueno, pues voy rápidamente a la farmacia a ver si tengo gripa, si tengo o no. Y muchísima gente lo hace por la monserga de ir al IMSS o al ISSSTE a sacar una cita. Si esto se agiliza, vamos a ver, es gratuito, vamos a ver qué demanda tienen, quieren abrir 12.700, pero van a tener un padrón de medicinas básicas que van a estar regalando. Todo esto va a tener un costo. Y el problema de que todo esto cuesta y cuesta y cuesta, a mí no me parece mal que el gobierno gaste en el pueblo. Primero el pueblo, después el pueblo y luego el pueblo. El problema es que con qué se va a financiar primero el pueblo, después el pueblo y luego el pueblo. Todos estos tienen un costo. Ustedes nos hablaban de 3.500 millones de pesos aproximadamente en una fase inicial. Falta la contratación de 12.700 médicos y enfermeras para atender estos consultorios. Y hoy se da a conocer por parte del INEGI el dato de la ENOE, la Encuesta Nacional de Ocupación y Empleo, ya hay una economía informal del 55.1%. Entonces, la cobija no se puede alargar eternamente. Si sigues gaste y gaste y gaste, y ahora vamos a regalar medicinas, y ahora vamos a becas de tina, y ahora vamos a los niños pobres, a los menos pobres, a los que sacan 10, a los que sacan 8, y luego, ¿y los impuestos? Si no haces una reforma fiscal que no viene, si no van a apelar la base de contribuyentes que no viene, pues va a tronar esto como chilacayote, no va en manera. O sea, es limitado el poder del gobierno para estar regalando dinero.
1: Pues la verdad es que creo que esa es una de las interrogantes que tendrá que ser respondida en el próximo paquete económico que presentará el gobierno mexicano en los primeros días de septiembre, en donde presentará el presupuesto de egresos, la ley de ingresos, los criterios generales de política económica, y en donde pues evidentemente lo que están esperando los analistas, los inversionistas, es cómo va a resolver el gobierno mexicano en esta segunda fase. En este nuevo año, la parte de la consolidación fiscal, el ajuste fiscal, a qué velocidad lo va a realizar, cómo lo va a realizar, porque sí tiene mucho que ver el presupuesto, las necesidades que se tienen de atención de muchos temas de México. Y finalmente, pues vamos a un corte y regresamos con más aquí a Fórmula Financiera.
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4: Expanden farmacias del bienestar a 24 estados. Tendrán máquinas expendedoras de medicinas.
3: Eluniversal.com.mx.
4: Nueva York limita cooperación entre ICE y policías locales. Busca frenar deportaciones de Trump.
3: Milenio.com.
4: Conducef alerta que el uso de IA y algoritmos amenaza con excluir a usuarios de la banca.
3: Elfinanciero.com.mx.
4: Kearney aplica la ley del talión a Trump. ¿A qué productos de Estados Unidos les impondrá aranceles del 50%?
3: Excelsior.com.mx.
4: Soy legislador, no adivino de rancho. Monreal.
3: Eleconomista.com.mx.
4: Regresa el superávit en la cuenta corriente del segundo trimestre de 2026. Banxico.
3: Ford.com.mx.
4: Piden reforma tributaria enfocada en impuestos saludables.
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6: Las Stevie Bites de Stevie de TV.
12: Estas son las Stevie Bites con Steve de TV. El 8 de enero de 2016, dos policías federales detuvieron accidentalmente un auto robado en Los Mochis y terminaron frente al Chapo Guzmán. Esta es la película sobre eso. La Captura, dirigida por Chava Cartas, convierte aquel episodio real en un thriller donde Alfonso Herrera y Noé Hernández interpretan a los agentes Carmona y Rosales, mientras Héctor Cosifiakis interpreta al mismísimo Chapo. La clave es que no glorifica al capo, no, sino que pone el foco en los hombres que tuvieron que decidir entre enfrentarlo o no. Porque si esto estuviera escrito en un guión, lo sentiríamos exagerado. Lo inquietante es que ocurrió exactamente de ese modo. La película La Captura ya está disponible en la plataforma de Netflix. Estas fueron las Stevie Bites con Steve de TV.
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13: La Torre Eiffel puede ser 15 centímetros más alta en verano debido a la expansión térmica del hierro bajo el sol.
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0: Regresamos aquí a Fórmula Financiera y podemos, tenemos ya aquí en Zoom, podemos verlo en Telefórmula y desde luego en YouTube, a Carlos Ramírez Capó. Él es el presidente de la CANADEVI, la Cámara Nacional de la Vivienda. Carlos, ¿cómo estás? Muy buenas noches.
14: Muy buenas noches, Mari Carmen, Pepe, Marco. Muchas gracias por la invitación. Saludo a todo el auditorio.
0: Gracias. Oye, pues queremos tocar base contigo porque pues la semana pasada hiciste declaraciones muy interesantes sobre que no todo en México debe ser vivienda de interés social, que se está descuidando de los otros segmentos de vivienda y que ustedes como desarrolladores de vivienda requieren certeza jurídica y fuentes claras de financiamiento. A ver, cuéntanos, porque sí es cierto, o sea, como que se está concentrando todo en vivienda popular, y luego, ¿qué pasa con el resto de la vivienda?
14: Así es. Bueno, nosotros como desarrolladores de afiliados a CANADEVI, tenemos una oferta de vivienda muy amplia en todo el país que va desde los 750 mil pesos hasta los 5 millones de pesos. Esto lo hacemos con financiamiento de nuestros aliados estratégicos de la Asociación de Bancos de México y es la oferta tradicional. Ahora, a partir de esta administración que encabeza la presidenta Sheinbaum, se ha lanzado este programa que es muy bueno y que está en marcha en todo el país, que se llama Vivienda del Bienestar. Y esto constituye 1.8 millones de viviendas dedicadas específicamente para derechohabientes de uno y dos salarios. Que este es un segmento que tradicionalmente y por factores diversos ya se había dejado de desatender. Entonces, nosotros vemos con muy buenos ojos este programa. De hecho, un 30% de las empresas de CANADEVI están participando en este programa activamente como constructores, pero también tenemos el otro segmento que es muy importante, donde atendemos a los derechohabientes de más de dos salarios. Y esto también es parte de la agenda que nosotros como Cámara estamos planteando a las diferentes instancias del gobierno federal para que también de la misma manera en que se están dando los apoyos y beneficios en todo lo que tiene que ver con gestiones, trámites, energía y usos público urbano en el tema del agua, también se puedan extender a los diversos o a los demás segmentos de la industria de la vivienda para que también los demás mexicanos que están arriba de los dos salarios tengan también las mismas oportunidades de adquirir un patrimonio.
1: Sí, Carlos, ¿cómo estás? Te saluda Marco Antonio Mares. Muy buenas noches, Carlos.
14: Marco, buenas noches. Qué gusto saludarte.
1: Igualmente. Carlos, desde tu punto de vista, al ritmo que está creciendo la población que requiere vivienda y dado el amplio universo de segmentos socioeconómicos que hay en nuestro país, ¿por dónde se debería de estar decantando la política pública para tratar de cubrir lo más posible a pues la mayoría de quienes requieren un espacio para habitar?
14: Bueno, como tú bien lo mencionas, la demanda de vivienda en México es una demanda estructural sólida. Esto tiene mucho que ver también con el bono demográfico por el que estamos pasando. El déficit de vivienda en términos generales se calcula entre 6 y 8 millones de viviendas. Y bueno, solo en el segmento de uno a dos salarios, por decir en el Infonavit, que es el organismo de vivienda más importante del país, que más hipotecas da, solo en segmentos de uno a dos salarios hay 6 millones de derechohabientes en este segmento salarial. Si estamos hablando de que con este gran programa se van a construir 1.2, bueno, pues estamos prácticamente atendiendo al 20%. Entonces, este es un esfuerzo que se debe de continuar y se le debe de dar seguimiento a través de los años. Este es un tema de largo alcance, de largo plazo, y de lo que se trata es de generar las condiciones más favorables para que estos desarrollos se den en los diferentes segmentos. Y aquí es donde están los desafíos. Por ejemplo, uno de los desafíos que más padecemos los desarrolladores de vivienda, que se están tomando cartas en el asunto, y es un tema que la presidenta Sheinbaum lo está abordando con mucha decisión, es la famosa tramitología, las gestiones que tenemos que hacer a nivel federal, estatal y en lo local para que un desarrollo de vivienda pueda empezar a concretarse. Hay lugares en el país, estados en el país, en que desde que se compra un terreno apto para vivienda hasta que se puede empezar a construir, pasan de 2 a 3 años en gestiones. Entonces, esto sin duda es muchísimo tiempo. El costo de tener el dinero enterrado es altísimo y son cosas en las que tenemos que avanzar.
2: El tema de la tramitología, claro.
14: Exactamente.
2: Sí, estamos platicando con Carlos Ramírez Capó, es presidente de la Canadevi Nacional. Carlos, te saluda José Yuste. Buenas noches. ¿Cómo estás, Carlos?
14: José, buenas noches. Gusto saludar.
2: Igualmente, el gusto es mío. Oye, Carlos, cuéntanos un poco. Ya nos decías, bueno, este es un desarrollo importante ya el que está habiendo en viviendas. Qué bueno que sea así. Ya nos dirás si es parte de este programa de tantos millones de viviendas que se quiere construir en este sexenio. Qué bueno que sea así. Cuéntanos, ¿esto es parte del Infonavit o es totalmente independiente del Infonavit? ¿Va por su lado? ¿No han podido entrar con el Infonavit? ¿Qué ha pasado con el Infonavit?
14: Bueno, mira, si te refieres al programa de vivienda del bienestar, el programa abarca 1.8 millones de viviendas en toda la administración federal. Esto se divide de la siguiente manera. 1.2 millones las va a ejecutar el Infonavit. 500 mil viviendas las va a efectuar, las va a construir la CONAVI, la Comisión Nacional de Vivienda, para los no afiliados. Y este año se acaba de incorporar 100 mil viviendas del FOVISSSTE. Independientemente de esto, nosotros como Canadevi hemos puesto sobre la mesa una inversión adicional a este programa de 640 mil millones de pesos, que si hablamos de ticket promedio de vivienda de 1 millón de pesos para segmentos superiores a los 2 salarios, estamos hablando de 640 mil viviendas. Entonces, esto quiere decir que estaríamos construyendo alrededor de 130 mil viviendas por año como piso. Si las condiciones son favorables y avanzamos en el tema de las gestiones y todo lo que tiene que ver en lo transversal que es nuestra industria, medio ambiente, energía, agua, etcétera, municipios, obviamente la cifra se puede aumentar.
0: O sea, estas 130 mil viviendas que el sector privado, ustedes en los desarrolladores de vivienda podrían construir, depende en gran medida de que sí se avance en la tramitología, porque el Infonavit pues, está construyendo lo de interés social, igual que el FOVISSSTE, ¿no?
14: Sí, estas 130 mil que serían por año, porque estamos hablando de 640 mil en 6 años, están pues muy vinculadas a que tengamos la liberación de los manifiestos de impacto ambiental a nivel federal. Temas importantes son la energía eléctrica, que tengamos los KBAs necesarios para las viviendas que se van a construir, y también un tema muy importante, muy estratégico, es el tema del agua, ¿no? Que se cuenten con los volúmenes de agua para uso público urbano, que es la dotación de agua que requiere la gente que va a habitar nuestras viviendas. Esto es en el ámbito nacional y vamos por buen camino porque hay toda la disposición para que esto avance y tenemos mesas de trabajo con CFE, con CONAGUA, con SEMARNAT.
1: Oye, Carlos, se nos está acabando el tiempo. Sí. En un minutito, dinos en qué regiones, en qué estados, en dónde es donde hay mayores necesidades de infraestructura eléctrica y de agua.
14: Bueno, mira, es un tema diverso. Te puedo decir que la parte eléctrica está deficiente en la península de Yucatán, en Baja California. Tenemos en algunas zonas de Nuevo León también. Tema de agua, Jalisco. Tema de agua, Estado de México. Hay temas de agua también en Chihuahua. Es diversa la problemática y cada estado tiene su complejidad. De ahí que tenemos que, que ver cómo echamos esto para adelante entre todos.
2: Pues agradecerte la entrevista, Carlos Ramírez Capó, presidente de la Canadevi Nacional, la Cámara de la Vivienda. Gracias, Carlos.
14: Muchas gracias, buenas noches.
2: Buenas noches, nosotros vamos a...
15: Hay gobiernos que quitan y hay gobiernos que damos. Y nosotros somos gobiernos que le damos al pueblo.
16: El humanismo, porque así nos consideramos nosotros, pues es una visión donde el pueblo debe tener derechos. Es el desarrollo, es permitir que la obra pública signifique por el bien de todos, primero los pobres. Es un compromiso que adquieres con el pueblo. Es una acción de lealtad.
17: ¿Cómo se llama la presidenta?
16: Hay que ser leales al pueblo y a la patria.

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5: Territorio Animal.
6: La cotorra del sol. Esta pequeña ave destaca por sus vibrantes tonos amarillos, naranjas y verdes. Viven en bandadas sumamente ruidosas y coordinadas, alimentándose principalmente de semillas, frutas frescas y brotes tiernos de plantas.
5: Aprendamos juntos.
7: El desierto del Sahara era una región verde cubierta de lagos y praderas hace apenas unos 6.000 años atrás.
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8: Hoy la dirigente

0: Regresamos aquí a Fórmula Financiera y también tenemos vía Zoom, o sea, Telefórmula y YouTube la podemos ver, a la diputada Nayeli Fernández Cruz. Ella es diputada del Partido Verde Ecologista y están presentando y impulsando una iniciativa muy interesante. Buenas noches, Nayeli, sobre lo que es la economía circular. A ver, cuéntanos, por favor.
1: Claro que sí, muchas gracias por tu espacio y un saludo a todo tu auditorio. La verdad es que para nosotros es un logro el que se publicara en enero de este año la Ley General de Economía Circular, porque es un gran avance para nuestro país. ¿Qué significa la Ley General de Economía Circular? Es una ley que ya es constitucional y que tenemos que ver cómo se desempeñan los reglamentos, pero es una ley que incluye a todos los involucrados, desde el gobierno federal, el gobierno estatal y el gobierno municipal, desde los productores, desde nosotros como ciudadanos, una cultura para que podamos involucrarnos todos en este nuevo círculo virtuoso, para que podamos reciclar de manera ordenada, ya que México hoy en día produce casi 140 mil toneladas de basura al día, de las cuales pues la mayoría se encuentran a cielo abierto y tenemos pocos índices y una poca estadística de que tienen una disposición final adecuada. Por ejemplo, en Corea, en Japón y en Alemania, reciclan y recuperan casi el 80% de sus residuos. Entonces, es importante que todos nos podamos coordinar en acciones a través de políticas públicas claras y eficientes, para que no solamente sea una cuestión de una política pública o responsabilidad de la administración pública, sino que también los productores puedan involucrarse en la responsabilidad ambiental y en la vida de los productos que generan, no solamente desde que cumplen una función, sino al final del ciclo de vida.
2: Claro.
1: ¿Por qué es importante que todos nos podamos involucrar? Porque también nosotros como ciudadanos podemos tener una nueva cultura de reciclaje que no solamente se enfoca al reciclaje, sino al círculo de la producción, desde que lo ocupamos desde una materia virgen hasta que podemos reutilizar o darle larga vida a ese producto, y nosotros como ciudadanos pues podemos también informarnos.
2: Claro, Nayeli, déjame interrumpirte en este punto porque es importante. ¿Cómo estás? Te saluda Marco Antonio Mares. Muy buenas noches, Nayeli.
1: Muy buenas noches, Marco Antonio. Qué gusto saludarte.
2: Nayeli, sin duda es un tema muy relevante, es muy importante esto de la economía circular. ¿Qué es lo que incluye esta Ley General de Economía Circular como para que haya incentivos para las empresas que son los actores, supongo yo, principales de todo este tema, y que pudieran tener las condiciones, las facilidades necesarias para llevar adelante lo que les corresponde en el reuso, reutilización o desecho de todos los residuos que actualmente no tienen una disponibilidad o un fin específico?
1: Claro, dentro de los instrumentos que incluye la ley, se propone un distintivo nacional de economía circular. ¿Qué significa esto? Donde se identifican los productos que cumplan con criterios de circularidad. O sea, que no solamente sean de materiales reciclados, sino que puedan captarse y volverse a utilizar. Pero eso también, y tu pregunta es muy importante, porque esta ley también tiene instrumentos económicos que genere incentivos para que se adopten estas prácticas, no para que sea una obligación, sino para que también sea pues un beneficioso en su economía y bueno, podamos cerrar estas actividades circulares. Dentro de los incentivos económicos, pues está esta certificación que como nosotros, no solamente como gobierno, sino también como ciudadanos, pues podamos informarnos y adquirir estos productos que están certificados de que efectivamente el productor se involucra en toda la vida hasta el final del ciclo del producto. Entonces, no solamente es una ni obligación ni sanción, sino también son incentivos, que por eso es importante. Es la primera vez en el país que tenemos un instrumento normativo de esta magnitud. La Ley General de Economía Circular lleva muchos años de estarse proponiendo en foros, de discutirse, de ver en cuáles eran los mejores términos para todos los involucrados, pero principalmente para cuidar el medio ambiente, que es lo mayoritario, no solo para nuestra generación, porque la implementación de esta ley no la vamos a ver en este año, vamos a empezar a ver los resultados en el próximo a través de la aplicación y los indicadores de la política pública

0: para ver si realmente es eficiente. Entonces, dentro de este círculo de economía circular, pues se promueve que nosotros podamos tener un consumo más responsable, donde involucremos también como incentivo la innovación tecnológica y podamos involucrarnos de manera social, no solamente como gobierno, no solamente económicamente como productor, sino también tengamos un resultado en la vida diaria. Hoy
1: Desde
0: en
1: luego.
0: día las... Perdón.
1: Ay, no, no, perdón, Nayeli. Estamos platicando con Nayeli Fernández Cruz. Nayeli es diputada federal, es la secretaria de la Mujer del Partido Verde Ecologista de México. Estamos platicando con Nayeli y del Partido Verde por esta Ley General de Economía Circular que nos decías, Nayeli. Te saluda José Yuste, buenas noches. Nos decías el tema del consumo y el tema de que la población sepa exactamente qué es economía circular, la importancia de reciclar, la importancia de separar la basura, en fin, estas cuestiones, porque viene la ley, pero como que hace falta que la población entendamos bien la importancia de todo esto y cómo hacerlo.
0: Sin duda alguna, de hecho, también es otro instrumento que prevé esta ley, que es la educación y la cultura. Porque hoy en día, si algunos en nuestras casas reciclamos y separamos la basura, pues no tenemos la certeza de que en la disposición final efectivamente se lleve a cabo. Y sin duda alguna lo hacemos y queda un cielo abierto donde se vuelve a mezclar, ¿no? Donde se recuperan pocos o donde la recuperación no es de los productores y entonces, pues no genera este círculo virtuoso que queremos. Por eso es importante que dentro de esta ley se implemente la cultura de no solo reciclar, sino de que tengamos un consumo responsable. Por eso es responsabilidad de todos los involucrados, por eso esta ley es general y de verdad es un gran logro porque es México necesitaba este marco normativo, que es el primer paso, faltan muchos pasos por delante, que es la implementación del reglamento que debe de salir en los próximos meses y que podamos involucrarnos todos en conjunto porque es nuestra responsabilidad desde el gobierno, desde los empresarios y de nosotros como responsables consumidores.
2: Y bueno, esto del reciclaje cada día va a cobrar más importancia en la medida que también hay uso comercial, que se puede vender vidrio, se puede vender una serie de basura que tú estás tirando reciclada. Y hay gente que dice, no, ¿yo para qué separar la basura si llega el camión de la basura y todo lo junta? No es cierto. El camión de la basura lo separa porque lo vende. Entonces separa el cartón, separa el vidrio, separa. Entonces, si tú se los das desde tu casa ya separado, les facilitas mucho el trabajo y les facilitas mucho precisamente que circule. Y sí, no es cierto ahora que todo se echa en el camión de la basura, son los primeros en separarla ahora.
0: Sin duda alguna, porque tienen un beneficio
2: ¿Sí?
0: económico y de hecho esto va a generar más empleos, va a procurar que cuidemos nuestros recursos naturales, porque no solamente los podemos generar desde recursos vírgenes, sino también darles larga vida, porque hay productos que justo, como bien lo mencionas, pues la gente que recoge la basura, pues ve el beneficio de eso, pero si lo hacemos de manera ordenada, de manera cuidadosa con la normativa y dando incentivos a la economía en el tema de los empresarios y los productores y nosotros haciéndonos responsables, pues los resultados van a ser o sea, muy generosos para nuestros recursos naturales, que es el principal fin. Si nosotros lo hacemos de una manera ordenada y bueno, pues quienes hoy en día nos ayudan a recoger la basura, que es una labor muy importante y que ellos sí reconocen el valor de reciclarlo y de hacerlo, porque ellos pues lo venden porque tiene un valor económico. Imagínense ya implementada esta Ley General de Economía Circular, los beneficios que nos va a dar a todos, no solo como sociedad, sino que también va a crear, va a enaltecer esta labor y va a generar nuevos empleos, va a generar nuevos incentivos y a nosotros nos va a educar en cómo consumir y cómo reciclar y cómo darnos cuenta y educarnos de la disposición que tienen, a dónde deben de llegar esos recursos como vidrio, papel, o sea, hasta dónde podemos reutilizarlos y hasta dónde podemos reciclarlos y hasta dónde la propia empresa los puede recuperar para que
1: Claro.
0: tenga mejor beneficio.
3: Nayeli, sin duda es una iniciativa positiva. Me parece que va en la dirección correcta. El objetivo es claro. Pero yo te preguntaría, ¿qué tanto es factible que se pueda llevar a ejecución? Porque hemos visto a lo largo de la historia, en muchos otros casos, leyes de vanguardia en México, pero que al final no se ejecutan y quedan en letra muerta, desafortunadamente.
0: Pues es un logro, porque es un logro que hoy en día esté en nuestra normatividad, que ya esté publicado en el Diario Oficial de la Federación, es un avance porque nos obliga a todas las entidades sobre todo a los municipios, implementarlo. ¿Qué tenemos que hacer para que se cumpla? Dar seguimiento. El paso que sigue es que se publiquen los reglamentos para que podamos ver cómo van a ser las coordinaciones entre los órdenes de gobierno, cómo se van a definir las políticas públicas y no solamente seguir observando nosotros desde nuestra trinchera como legisladores, sino también todos los ciudadanos involucrarnos en que estas políticas públicas no solamente se definan, sino definan metas, que tengan indicadores para que el día de mañana las podamos medir y si hay que complementarla con algún tipo de sanción por incumplimiento, pues lo hagamos. Pero lo importante es que avanzamos, porque ya está en nuestro marco jurídico, ya está en nuestro marco normativo y partimos de eso para seguir dando seguimiento a los órdenes de gobierno y también para involucrar a los productores y a los importadores de la responsabilidad ambiental que tiene los productos que generan y que podamos hacernos conscientes de que no solamente es de un uso, que pueden tener 10 más. Entonces, esperamos, es un gran logro que esté en la ley, vamos a seguir peleando para que esto no sea una letra muerta, porque ya está en nuestra Constitución. Entonces, es importante que nosotros, todos los involucrados, nosotros como sociedad, nosotros claro, dentro de nuestra responsabilidad como legisladores, y también ustedes en seguirnos cuestionando y seguirnos insistiendo.
1: Desde luego.
0: Pues, es para la sociedad, es para cuidar nuestro medio ambiente.
1: Nayeli, la verdad es que qué interesante la Ley General de Economía Circular. Esperemos que tenga éxito. Le vamos a dar seguimiento. Nayeli, muchas gracias.
3: Gracias, Nayeli.
0: Gracias a ustedes. Que tengan una linda noche.
1: Igualmente, buena noche, Nayeli. Vamos a un corte comercial. Regresamos.
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10: Aplicar la llamada ley del hielo puede parecer un comportamiento sin importancia entre niños, pero excluir, ignorar o dejar de hablarle a alguien también puede causar un profundo daño emocional. Quien lo vive puede sentirse rechazado, inseguro o poco valioso. Por eso es fundamental enseñar a nuestros hijos que todas las emociones son válidas, pero no todas las formas de expresarlas lo son. Si están molestos, pueden decir lo que sienten con respeto, pedir espacio si lo necesitan o incluso buscar soluciones mediante el diálogo. Como adultos, aprovechemos cada situación para fortalecer en ellos la empatía, el respeto y la comunicación. Estas habilidades no solo mejoran sus amistades durante la infancia, sino que también les servirán para construir relaciones sanas durante toda la vida.
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12: La Fiscalía de la Ciudad de México informó que a casi un año de la explosión de la pipa de gas LP en el Puente de la Concordia en la Alcaldía Iztapalapa se han concretado 156 acuerdos reparatorios y 2 están pendientes de resolverse. El Partido Verde propuso en el Congreso de la Ciudad de México que se destine un presupuesto fijo a programas de bienestar animal. La iniciativa impulsada por Jesús Esma busca asignar el 2% del presupuesto anual a campañas de esterilización, vacunación, rescate y atención veterinaria permanente. El gobierno de Puebla, encabezado por Alejandro Armenta, a través del DIF estatal, realizó la jornada integral por amor a las familias en el municipio de San Felipe Hueyotlipan, con la entrega de 9,000 canastas alimentarias, consultas médicas gratuitas y apoyos económicos a cuidadores de pacientes oncológicos.
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0: Regresamos aquí a Fórmula Financiera y nos da mucho gusto, como siempre, que tenemos a Gaby Siller. Ella es la directora de análisis económico de Banco Base. Gaby, ¿cómo estás? Muy buenas noches.
1: Muy buenas noches, Mari Carmen. Me da mucho gusto saludarlos.
0: Oye, pues muchos temas para tocar contigo. Uno de ellos tiene que ver con este reportaje que sacó Bloomberg, que decía que los bonos mexicanos estaban a nivel de bonos basura, o ya le contestó la Secretaría de Hacienda. Parecía muy exagerado este reportaje, porque sí es cierto que Pemex puede arrastrar no solamente ya la deuda externa completa, pero tampoco es cierto que se vendan los bonos a nivel basura, ¿o sí? Tú que estás ahí, cuéntanos.
1: Fíjate que yo, como lo veo, es que sí se ha dado la percepción de riesgo sobre México, no a nivel basura, porque tampoco están apestados los bonos, pero sí los inversionistas están exigiendo un mayor rendimiento. Vemos, por ejemplo, en las subastas, si nos vamos a los instrumentos, los más conocidos, los CETES, si comparamos la tasa de 2 años con las de CETES a 28 días, que es el de menor plazo, pues hay más de 100 puntos base de diferencia, y así se ha mantenido durante 13 subastas consecutivas, algo que nunca se había visto. Y es más, la tasa de esos CETES a dos...
0: Se nos cortó la llamada.
1: Casi una cuarta... No.
0: Perdón, es que nos fue un poquito.
1: No, aquí estoy.
2: Se cortó un poquito.
0: Se cortó un poquito, pero se cortó un poquito.
1: Ah, que decía que casi una cuarta parte de la tasa del CETE a 2 años tiene que ver por premio por plazo, una prima de riesgo por mayor plazo. Como que los inversionistas están exigiendo ya una mayor prima de riesgo, es decir, un mayor rendimiento para invertir en México cuando es a mayor plazo, precisamente por los riesgos que pueda haber sobre la calificación crediticia en el largo plazo.
2: Gaby Siller, ¿cómo estás? Te saluda Marco Antonio Mares. Muy buenas noches, Gaby.
1: Muy buenas noches, Marco. Un gusto de saludarlos.
2: Igualmente, Gaby. Y bueno, pues vimos también el comunicado que publicó la Secretaría de Hacienda, en el que asegura que ha disminuido la percepción de riesgo crediticio de México y de Petróleos Mexicanos en los mercados, y destaca ahí algunos datos de los CDS de México a 5 años, cómo han tenido un mejor comportamiento tanto para el soberano como para Petróleos Mexicanos. ¿Cuál es la vía para entender bien el tema y ver qué es exactamente lo que está pasando? Porque parece que en función de la temporalidad de los CDS es la, la percepción de riesgo que se tiene de ellos.
1: Así es, mira, yo creo que en el corto plazo los inversionistas no ven tanto riesgo, sí, porque inclusive pues sigue habiendo operaciones de carry trade, que es lo que apoyan al peso mexicano estar debajo de los 17 pesos por dólar, pero para el largo plazo sí hay riesgos, y sobre todo relacionados con las finanzas públicas, porque pues hay que recordar que con 2 de las 3 principales agencias calificadoras, México está a un escalón de perder el grado de inversión. Y no se espera que las agencias vayan a decir algo a finales de este año, que vayan a recortar a finales de este año, pero si no se corrige el rumbo, pues sí se espera que antes del 2030 hagan un recorte, y con esto México perdería el grado de inversión. Entonces yo creo que eso es lo que está reflejando el mayor rendimiento en el largo plazo. Ahora, siempre, y de hecho un axioma de las finanzas es, pues a mayor plazo, mayor rendimiento, porque hay un mayor riesgo, ¿no? La cosa es que se empiezan a ver ciertas estadísticas que no se veían antes, como esto que mencionaba yo. La diferencia entre los CETES a 2 años y los CETES a 28 días, más de 100 puntos base durante 13 subastas consecutivas, algo que nunca se había visto. Y entonces, pues ahí esa prima por mayor plazo que están exigiendo es precisamente por ese riesgo que se vislumbra. Y como que se empiezan a encender así como ciertos focos amarillos. Yo me imagino que eso es lo que quiso capturar Bloomberg, y por supuesto pues la Secretaría de Hacienda, pues así como que a lo mejor quiere decir como calma, calma, ¿verdad? No quiere asustar más gente, porque a nadie le conviene tampoco que haya una corrida de los bonos mexicanos.
3: No, desde luego. Y fíjate, Gaby, que yo creo que tú lo dices muy bien, y de manera equilibrada. Sí ha habido un mayor riesgo un poco en bonos de largo plazo, la de 2 años CETES, lo decías, el diferencial de tasa que hay. Perdón, te saludo a José, Gaby, ¿cómo estás? Disculpa.
1: Muy buenas noches, sí, Pepe, ¿cómo estás?
3: Qué gusto. Tú lo decías, de manera equilibrada, sí hay mayor, en mayor plazo, un poco más de riesgo, ha habido mayor, se exige una mayor tasa de interés, pero de ahí que sean bonos basura, como lo plantea Bloomberg, la verdad es que yo creo que se equivoqué aquí Bloomberg, o algo pasó raro, porque pues tampoco estamos viendo esta situación. Sí vemos unas finanzas públicas complicadas, sí hay un salvamento a Pemex, pero así como que sean bonos basura es exagerado, ¿no?
1: Pues sí, y bueno, y también habrá que ver cómo sale después el paquete económico, que creo que todo el mundo va a estar muy atento a ver qué es lo que publican, cómo esperan seguir con la consolidación fiscal para bajar el déficit, bajar la deuda y, bueno, pues las proyecciones macroeconómicas. Pero sí, también creo que pues no están apestados, no están al nivel de basura. Sí hay un mayor riesgo, eso es innegable, pero hasta ahí, ¿no? Y creo que sí va a ser muy importante lo que presenten en el paquete económico, que los supuestos macroeconómicos sean creíbles y que pues sigan disminuyendo tanto el déficit como la razón de deuda sobre PIB, que no siga al alza.
0: O sea, aquí el déficit en los precriterios económicos, Amador lo había puesto en 3.5% del PIB, hoy está...
1: Pero luego lo subió
0: a 3.7, ¿no? ¿A cuánto?
1: Sí, es que lo que hemos estado viendo es que desde el 2024, que cerró con un déficit del 5.7%, pues esperaban que en el 2025 bajarlo un montón, ¿no? Del 4%, pero luego en los precriterios lo subieron, y luego en los criterios lo subieron, y así se lo han pasado. Entonces también creo que eso da una mala señal, ¿no? Que no se estén alcanzando las metas y que por el otro lado, pues esté recortando el gasto público en inversión física, porque eso también pues es por dos lados, ¿no? Entonces como que no estás haciendo un buen presupuesto, ¿qué está pasando? Y por el otro lado, pues recortar el gasto público en inversión física se frena el crecimiento económico, y al frenar el crecimiento económico se recauda menos. Ya lo vimos ahora con el ISR, que disminuyó en el primer semestre, algo raro para México, y entonces se hace como un círculo vicioso, ¿no? Porque además también se merma la capacidad productiva del país, que creo que también lo que estamos viendo, por ejemplo, de hoy, así cambiando de tema, de lo de empresas constructoras, que se incrementó 0.1%, o sea, que todavía se haya incrementado en junio, ya no tiene que ver con el Mundial de Fútbol, y precisamente viendo por sector contratante, el sector público es el que se incrementó. Las obras del sector privado siguen a la baja, ya llevan 8 meses consecutivos. Entonces, si el gobierno está soltando más dinero en inversión física, eso es lo que se está reflejando también en tantito más crecimiento económico, porque eso tiene un efecto multiplicador. La cosa es que todavía traen un subejercicio ahí, y para el resto del año, pues, yo creo que tienen este dilema de, pues, si se lo gastan ahí, generan un mayor crecimiento económico, pero por el otro lado, pues, no les va a dar la consolidación fiscal y entonces las agencias calificadoras puedan decir algo.
2: Pues sí, Gaby, y bueno, el tema que hoy generó mucha polémica es el que tiene que ver con el riesgo crediticio, pero con lo que nos acabas de decir, pues, es un tema en el que nos dices no está apestada la deuda mexicana. Sin embargo, sí se ha deteriorado el riesgo crediticio del gobierno y de Petróleos Mexicanos. ¿Con eso nos quedamos, Gaby?
1: Sí, así es. Yo creo que con eso nos podemos quedar, y que pues va a ser importantísimo, ¿no? Los datos del paquete económico. Uno, los datos de finanzas públicas que se publican el 28 de este mes, al mes de julio, para ir viendo cómo va realmente, ¿no? Cómo van avanzando las finanzas públicas ahí. Importantísimo ver cómo va el gasto público en inversión física. Yo creo que esa es una de las cosas que ha frenado el crecimiento y que además pues no ayuda, ¿no? Y por el otro lado también, pues hasta el 8 de septiembre tienen como fecha límite, y ver el paquete económico. Creo que el mercado va a estar muy atento a esas dos cosas. Hasta ahorita siento que el mercado está como un tanto optimista de que va a ser un buen presupuesto, que las agencias calificadoras lo van a tomar bien, y entonces eso es lo que ha permitido que sigan también las operaciones de carry trade, que no suba la percepción de riesgo sobre México, y con eso pues el tipo de cambio sigue debajo de los 17 pesos por dólar, que está debajo de su nivel de equilibrio de acuerdo a otros fundamentales económicos, sí, pero bueno, ese es ya otro tema,
3: pero pues sigue debajo de los 17 pesos por dólar, en efecto 16.97 creo que terminó hoy, ¿no, Gaby? Por ahí.
1: Sí, por ahí más o menos. El mínimo que ha alcanzado este año es 16.88, que es un nivel técnico importante. Si llegara a bajarse de ahí, que ojalá no, es una vía rápida hasta el 16.56, pero aún y con ese nivel de 16.88 que hemos visto, bueno, ligeramente por debajo de los 17 pesos por dólar, ya hay afectación sobre la economía, tanto por las remesas, las exportaciones y el consumo. Bueno, pues la verdad es que el consumo de bienes y servicios nacionales sí no ha crecido ni 1% este año, mientras que el de bienes importados más de 11%.
3: Pues sí.
0: Oye, nos queda un minutito. Empieza la reunión del hoyo de Jackson Hole, y hay una gran expectativa porque va a decir Kevin Warsh. Sí. ¿Qué esperas tú? Esto será que el viernes que él esté ahí, ¿no?
1: Sí, mira, yo creo que va a tranquilizar un poco a los mercados, como que Kevin Warsh es más, un poco más contundente, ¿no? De que Jerome Powell, que era como un siempre sí, pero no, ¿no? Y como que Kevin Warsh sigue muy como que, bueno, van a tratar de que la inflación regrese al 2% objetivo, pero no lo van a lograr inmediatamente. Y hasta ahorita el mercado está anticipando que la Fed va a subir la tasa de interés una vez este año. La verdad es que yo creo que no, que para cómo van los datos y como se ve Kevin Warsh, yo creo que no la van a subir este año. Pero sí, el mercado también va a estar muy atento a eso. Sí. Y obviamente eso también te puede tener un impacto importante sobre el dólar, claro, y por lo tanto sobre el tipo de cambio en
2: México. Muchas gracias, Gaby Siller.
0: Gracias
1: a ustedes.
2: Gracias. Buenas noches.
0: Marco Mares, ya nos vamos.
2: Gracias, Mari Carmen Cortés. Buenas noches. José Yuste, buenas noches.
3: Buenas noches, Marco Mares, Mari Carmen, gracias.
0: La producción de Diana Cepeda, con la asistencia de Cindy Sánchez y de Charlie González, que festejamos su cumpleaños. En los controles técnicos, Lorenzo Gasca, el staff de televisión, Gus Martínez, Jimena Bocanegra, Carmen Gutiérrez, Vanessa Díaz, Paco Huerta, en YouTube, Joe Hernández y Katy Hernández. Se quedan en Telefórmula con Juan Pablo Pérez Díaz en Fórmula Noticias y en Radio Fórmula con Ya Salió el Peine con Peggy.
3: Hasta mañana, gracias.
0: Hasta mañana. Mañana, gracias.
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9: El Congreso de Sinaloa designó a Graciela Domínguez Nava como gobernadora interina del estado, ante la licencia concedida a Rubén Rocha Moya. En sesión extraordinaria, la Comisión de Puntos Constitucionales y Gobernación propuso a Domínguez Nava, a quien describió como suficientemente capacitada. La Secretaría de la Defensa Nacional anunció el envío de 300 efectivos para reforzar las labores de seguridad en Sinaloa. La cantante y compositora estadounidense Dolly Parton, una de las figuras más importantes de la música country, murió a los 80 años.
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10: Tokio, Japón. Tokio representa la fusión más espectacular y armoniosa entre las tradiciones ancestrales del continente asiático y el futurismo tecnológico más avanzado. Esta colosal e hiperactiva metrópolis sorprende al mundo con su impecable organización, seguridad absoluta y un orden civil ejemplar que contrasta con su alta densidad demográfica. El paisaje urbano transita con gracia desde los pacíficos santuarios sintoístas rodeados de naturaleza hasta los distritos de Shibuya y Shinjuku, iluminados por gigantescas pantallas LED y habitados por las últimas tendencias de la moda urbana global. Su capacidad para adoptar la influencia occidental sin perder un ápice de su mística identidad oriental la convierte en una joya cosmopolita verdaderamente única.
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11: La lengua de la ballena azul pesa lo mismo que un elefante africano adulto, siendo el músculo más grande conocido.
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0: siga en redes sociales como Radio La Luz del Mundo, pero también nos puede oír y nos puede seguir a través del 89.5 FM Radio Fórmula Jalisco en vivo para toda el área metropolitana. Le quiero dar también la bienvenida en esta noche a mi amigo y compañero Yair Carrillo. Yair, la paz del Señor sea en tu corazón.
1: Amén, Javier. También a ti te saludo con la paz de Dios. Y a todos nuestros amigos que ya están conectados aquí con nosotros, con el gusto de compartir estos micrófonos con mi amigo Javier, con mi hermano y amigo, y aquí también en los controles, nuestro ingeniero Charlie Brown, aquí está atento. Pues les damos la más cordial bienvenida, siempre con el gusto de estar con todos ustedes, compartiendo estos temas, abriendo este programa, pues ya finalizando el mes de agosto, 25 de agosto ya, dando casi ya los últimos días de este hermoso mes que compartimos muchos momentos muy hermosos con todos ustedes. Pues les damos la más cordial bienvenida todavía en este mes de agosto aquí en la ciudad de Guadalajara lluviosa, pero con el gusto de estar con todos ustedes, les damos la más cordial bienvenida.
0: Y sobre todo, Yair, que todo vuelve a la normalidad, y estoy hablando en el sentido de la festividad que tuvimos días pasados, a donde ya las delegaciones regresaron a sus lugares, a sus países o localidades. Todo transcurrió en un ambiente fraterno, un saldo blanco. Agradecemos también a las autoridades que brindaron una ayuda enorme.
1: Así es.
0: Protección civil, bomberos, policía, creo que
1: hasta
0: vialidad, los caballitos que andaban.
1: El ejército, sí, también.
0: Todo ello. Bueno, pues un enorme agradecimiento y nuestras plegarias para que Dios los siga cuidando en este hermoso trabajo y a veces peligroso trabajo.
1: Sin duda, fue un éxito nuestra fiesta en este mes de agosto 2026. Y pues todo, como tú lo decías, Javier, saldo blanco. No se reportaron grandes temas, todo ocurrió con mucha felicidad, no con normalidad, fue mucha la felicidad, el gozo desbordado. ¿Cuánta gente, Javier, compartieron? Por primera vez visitaron la ciudad de Guadalajara, de verdad vi mucha gente, conocí muchos hermanos de cerca, que era su primera vez que venían a la ciudad de Guadalajara. Entonces, pues muy contentos y con ese gozo, con esa alegría, pues seguimos aquí en estos micrófonos ante todo nuestro público esta noche.
0: Y también sobre todo a la gente preciosa de Guadalajara, la sociedad tapatía, que también abrió sus puertas, sus brazos de ahí.
1: Sí, sí, sí.
0: Acogiendo a los hermanos en alguna necesidad, alguna orientación. Pues para la sociedad tapatía también un abrazo. Y bueno, sin más preámbulos, vamos al tema de esta noche que hemos titulado Pactos Prohibidos. ¿Existe realmente el ecumenismo bíblico? Y es que esto es las preguntas que surgen: unidad entre creencias o unidad en la vida, en la verdad de Cristo. Son dos aspectos diferentes que vamos a abordar en esta noche, que vamos a analizar, y que, bueno, Yair, me complace que en esta noche nos acompañes en el análisis teológico doctrinal. Es tu fuerte, tu forma de ir llevando a nuestros amigos del auditorio toda esta información, pero también tenemos algunos datos importantes que vamos a compartir con cada uno de ustedes. Desde el principio, el auge del ecumenismo, la búsqueda de la unidad religiosa, ha sido uno de los principales objetivos que suele presentarse en algunos momentos de la historia, algunos términos, que esto pues se ha buscado enormemente, no tan solo en este tiempo, ya tiempo atrás, algunas religiones, algunos grupos han buscado esta unidad. Pero lamentablemente, cuando se llega a un diálogo para unificar esa doctrina o para buscar un punto a donde puedan converger estas ideas, siempre se choca, siempre llega el momento en que ya no hay esa, pues, lazos que unen para buscar un ecumenismo, una amistad, y se rompen con fragilidad. Quiero comentar con nuestros amigos del auditorio, por ejemplo, tengo algunos datos donde ya se habían dado estas uniones. Nos menciona la historia, el Concilio de Ferrara, Florencia, en la fecha 1438-1439, lugar en Ferrara y Florencia, Italia, participaron Iglesia Latina, representantes de la Iglesia Griega Ortodoxa, Eugenio IV y Juan VIII, y que, bueno, la causa de que no se llevara a cabo esta unión, o es decir, el conflicto que se vivió, fue la diferencia doctrinal sobre la autoridad papal, el filioque, el purgatorio y otros puntos teológicos que no compartieron en ese momento. El coloquio de Marburgo, y esto de coloquio, pues es una reunión a donde se tienen diálogos oficiales de ciertos grupos, también para buscar unas alianzas religiosas. El coloquio de Marburgo, la fecha del 1 al 4 de octubre de 1539, lugar Marburgo, Alemania, participantes. Fíjate, me llama la atención, aquí estuvo Martín Lutero, Urlico Zwinglio, Felipe Melanchit y Martín Bucero y Jesús a compendio. La causa de que no se llevó a cabo estas reuniones, el propósito de estas reuniones, no lograron ponerse de acuerdo sobre el significado de la cena del Señor. Por una parte decía Martín Lutero que se debería de hacer sobre dos especies, y bueno, pues otros decían que no, que debería de ser sobre una especie, y bueno, sobre la presencia de Cristo en el pan y el vino. El desacuerdo impidió una unidad entre luteranos y reformadores. Y por último, Yair, otra reunión que hubo, que fue coloquios de Hangeman en Ámsterdam, la fecha 1540-1541, lugar Ámsterdam, y también participaron teólogos católicos y protestantes, entre ellos Melanchento, Martín Bucero y Gaspar Contarini. La causa de que no se llevó a cabo esta reunión como lo habían previsto, pues fue la diferencia sobre la jurisdicción, la Eucaristía, la autoridad de la Iglesia y otros aspectos doctrinales, que esto no se pudo concretar y no hubo una reconciliación definitiva. Rompieron con los lazos, rompieron con todas esas ideas y bueno, se vino todo abajo. Hoy en día, amigos del auditorio, se pretende, se vive o se quiere buscar un ecumenismo, que por ahí tú traes, Yair, el dato de qué es un ecumenismo, alianzas y pues amistades que se dan dentro de las religiones que existen o existieron en algún tiempo.
1: Pues sin duda son palabras, Javier, con las que cuando se trata de hablar de religión, pues bueno, se utilizan, pues sobre todo dentro del catolicismo, Javier, es una palabra que ha tenido pues muchos intentos, como tú lo estás nombrando, en estos intentos por unir a las religiones claramente con unas diferencias muy grandes doctrinales que hace que esto se haga un fracaso. Pues bueno, entendemos, el origen de la palabra ecumenismo viene del griego. Esta palabra ecumenismo viene del griego oikumene, toda la tierra, que quiere decir toda la tierra habitada o quiere decir todo el mundo. Originalmente era la palabra que usaban para decir toda la iglesia, claro. De ahí viene. Y hoy se entiende el significado de esta palabra como el movimiento que busca la unidad entre cristianos y diferentes denominaciones. Entonces, el escuchar esta palabra, Javier, sin duda, el credo de cada persona, pues bueno, es algo que que lleva esta diversidad de lo que hoy vivimos, aunque como lo hemos venido tomando en nuestros programas, Javier, y que lo hemos comentado, el aumento de gente que deserta de las religiones, que deja de creer en la religión y que toma una libertad religiosa para atender lo que se quiere creer o lo que cada quien desea creer, pues bueno, también todo esto, sin duda una bandera que ha sido, que se ha levantado, Javier, es el ateísmo, y que hoy no deja de tener este crecimiento. Pero bueno, en esta diversidad religiosa en la que seguimos viviendo, pues estos intentos, sobre todo por la Iglesia Católica, de unir las religiones, de conjuntar todas estas diferentes movimientos religiosos, pues bueno, han dado en las fechas que tú estás nombrando, Javier, intentos fallidos que hasta el día de hoy, pues bueno, no se ha tenido, aunque ha habido acuerdos, Javier, tenemos aquí unos datos, claro. También ha habido algunos acuerdos entre algunas religiones y el catolicismo, que por aquí las debes de tener, traigo yo algunos, donde sí ha habido algunas, pues se han compaginado estos intentos, y pues bueno, Javier, no dejan de tener estos fracasos por cuestiones meramente doctrinales.
0: Ese es el punto, Jair, que al cual queremos llegar para todos nuestros amigos del auditorio. El objetivo suele ser presentar en términos de paz, convivencia, respeto y colaboración.
1: Que se oye bonito.
0: Efectivamente, ese sería el objetivo. Sin embargo, debemos distinguir entre dialogar con alguien o unificar doctrinas, que exacto, son dos aspectos diferentes. Una persona puede respetar las creencias de otros sin necesariamente aceptar sus enseñanzas como verdaderas.
1: Claro.
0: Creo que aquí el respeto absoluto es lo que debe imperar entre ambas religiones o en los individuos. Por eso la pregunta bíblica es profunda y es muy interesante. ¿Hasta dónde puede llegar la unidad sin comprometer las convicciones fundamentales de la fe? Tú puedes tener algún amigo que sea mormón, algún amigo que sea testigo de Jehová. Yo tengo amigos católicos, amigos pentecosteses, pero nunca ha sido el propósito de que a través de mi doctrina o de su doctrina querramos someter a alguien de ahí para que sea uno con nosotros. He ahí el problema de lo que es el ecumenismo o una sola tierra, que todos quieran pensar lo mismo y que todos quieran llamarse con un mismo nombre, por una parte. Y por otra parte, el ecumenismo cristiano, el cual es nuestro tema de esta noche, es que varias religiones o grupos religiosos que se dicen ser cristianos converjan en una misma idea. Y cuando se exponen los puntos doctrinales, ¡oh fatalidad! Viene una situación, Yair, que deroga en problemas, en pleitos, y ya terminado en guerras. Y que esto, pues, lamentablemente no debe de existir. Cada persona, recordemos que los derechos humanos internacionales permiten a la persona practicar la religión que quiera y no ser coartada de esa libertad, siempre y cuando esta creencia o esta actividad no dañe a terceros. Hay muchas leyes acerca de esto. Yo puedo llevar a cabo mi religión, pero no tengo que hacer alianzas, ni tengo que hacer compañerismo con religiones en el aspecto teológico, que es el punto que ha detonado muchas situaciones en el mundo.
1: Sí, porque entonces ya estarías entrando en una imposición, ¿no, Javier?
0: Claro.
1: El de imponer tu religión, el de imponer lo que tú crees sobre las demás. El ecumenismo dice, estamos divididos, católicos, ortodoxos, protestantes, evangélicos, anglicanos, y se dice, y eso le quita testimonio al evangelio, deberíamos de buscar volver a ser uno. Esto, Javier, nos lleva a este pensamiento que, pues bueno, suena bonito, ¿no? La unión de todas las religiones en una sola, pues fuera algo que un ideal, ¿no? Que se pudiera perseguir, pero ¿quién comanda todo esto? Y que bueno, en la segunda parte de nuestro programa vamos a ver desde el punto de vista de Dios, de Cristo, de los apóstoles, realmente se buscó esta unidad con las demás religiones, como hoy hay estos intentos, pues sobre todo búsquedas de unidad de las religiones, realmente fue algo como se lo quieren atribuir a nuestro Señor Jesucristo, que él quiso unir su iglesia con las demás. ¿Realmente es esto? Bueno, en la segunda parte de nuestro programa veremos esto, Javier, pero mientras tanto, pues bueno, es algo que estamos nosotros viendo contemporáneamente estos intentos de unir las religiones en una sola.
0: Efectivamente, y vamos, nos lleva a este análisis que estamos presentando para todos nuestros amigos del auditorio a la pregunta, ¿qué enseñó realmente Jesús? Cuando Jesús habló de unidad, no presentó la verdad como algo secundario. Siempre se dirigió ante los hombres como la verdad absoluta que él traía, la verdad revelada por Dios. Lamentablemente, Yair, hay algunos textos que se han tergiversado en la exposición que se les da o la interpretación, pero sobre todo esto lo vamos a analizar posteriormente, pero el Señor Jesucristo siempre habló en el aspecto de unidad, santifícalos en tu verdad, tu palabra es la verdad. Ese es el móvil, ese es el punto a donde todos los grupos que quieran agruparse y quieran unirse en uno solo, deben de llegar al punto de la verdad. Esto nos habla el libro de Juan 17, 17. Estoy tomando la versión Reina Valera acerca de la palabra de Dios, que es la verdad. Y si hiciéramos un ejercicio, amigos del auditorio, cuando se llega al punto de exponer la doctrina de cada persona o de cada grupo, solamente hay una verdad, la verdad de Jesucristo. Y si hablamos del bautismo, encontramos que ya no es la verdad de Jesucristo en varios grupos, porque empiezan a salir algunos que debe de ser en el nombre de Jesucristo, otro que debe de ser para los muertos, otros dicen que debe de ser para infantes, otros que me puedo bautizar por aquellos que van a venir o van a creer en Jesucristo, y entonces se está cometiendo una falta, aquella verdad que Jesucristo enseñó.
1: Pues estas grandes diferencias, Javier, sobre todo doctrinales, porque pudiéramos decir, Javier, en cuestión de organización y de reuniones, pues se podría, pero al momento de querer definir doctrinas o de unir, como tú lo estabas diciendo al inicio, de unir las doctrinas en una sola, sentar a los teólogos, como fue el objetivo del Concilio Vaticano II, que
0: Claro.
1: fue uno de los objetivos que se tocaron, que se promovieron en el segundo, en el Concilio del Vaticano, en el segundo, en 1964. Su objetivo era sentar a los teólogos a dialogar para ver en qué estamos de acuerdo. Fíjate, Javier, pues esto es algo que realmente ha sido un intento vez tras vez, y en el último Concilio del Vaticano, pues no fue la excepción. Y en estas diferencias de unidades, de doctrinas, sobre todo se basa en buscar lo que nos une, dice el Concilio del Vaticano, se basa en buscar lo que nos une, y realmente, pues bueno, a lo mejor vas a encontrar puntos que te lleven a una cierta acuerdo con las demás, pero vas a encontrar otros más
0: Claro.
1: grandes que te van a desunir, Javier.
0: Efectivo. Y es lo que
1: Lo
0: ha
1: que
0: pasado
1: sucedió.
0: a través de los concilios que la historia nos ha marcado. El propósito del programa del cristianismo no es confrontar, no es causar algún malestar en nadie. Yo creo que es el análisis de ahí.
1: Claro,
0: Y cuando
1: así
0: hablamos
1: es.
0: de estos concilios que se dieron, lo hablamos con mucho respeto, pero sí es importante señalar algunos datos. Yo recuerdo que el Papa Francisco, fue muy acercado a lo que era el ecumenismo. Siempre buscó de una o de otra manera acercarse a grupos que pudieran unirse a la Iglesia Católica. Entre ellos estaban los musulmanes, que buscaron siempre esa alianza con el Papa Francisco, o el Papa Francisco con ellos, y con otro grupo, Yair, que eran los árabes, que también es en otra ramificación, buscaron esta unidad, pero no se dio, o no sé si todavía hasta hoy en día el Papa León esté buscando también esos lazos de unidad entre las religiones más grandes del mundo, por mencionar algunas de ellas, pero pasamos por alto también lo que es el hinduismo, el budismo, que nada tienen que ver con el cristianismo, claro. Y que no se puede, amigos del auditorio, buscar estas alianzas porque cada persona cree en distintas formas y distintas maneras. Por otro lado, los que llegan a unirse y a ir por decir, y voy a poner un ejemplo, si la Iglesia Católica se une con cierto grupo de protestantes o de religiosos, como lo suelen llamar, o de evangélicos, y se uniera también con los musulmanes, esos tres grupos fuertes, ¿sabes qué harían con la minoría? Sencillamente buscarían la manera de opacarlos, de minimizarlos y sobre todo de desaparecerlos, para que prevaleciera su forma de creer o su unión que existiera. El ecumenismo, amigos del auditorio, suena bien, como mencionaba Yair hace un momento, pero que de trasfondo tiene un oscuro proceder, no va a ser para poder lograr unificar y que todos vivamos en paz. Siempre va a existir la discordia entre los grupos mayoritarios para opacar a los demás grupos.
1: Y sin duda, Javier, en este contexto que estás exponiendo, pues algo que hemos utilizado, una palabra que siempre sale a relucir cuando llega el más fuerte a los diferentes países a imponer una religión, pues bueno, la palabra sincretismo, que es algo que ha sido una bandera sobre todo de las religiones más fuertes para llegar a imponer su religión en lugares donde ya existen religiones, donde ya hay una religiosidad, donde ya hay una creencia, una fe diferente a la que llega a ese país. Aquí no estamos hablando de una unidad, estamos hablando de una imposición, de guerras, estamos hablando de algo que se quiere imponer y que ha sucedido a lo largo de la historia de muchos países, y no estamos hablando solamente, Javier, de una sola religión. Esto lo vemos en muchos países, en muchas religiones que han tomado este poder político, cultural, que se ha tenido para llegar y obtener un sincretismo, no una mezcla de la religión que está, sino se llega a una imposición de religión que con el tiempo, Javier, muchas culturas se niegan a totalmente a desaparecer y que, pues bueno, en este intento de fusionar estas culturas, de no aniquilarlas, sino de mezclarlas con la religión que llega a imponer, pues bueno, nos da esta palabra de sincretismo religioso que ha sucedido a lo largo de muchos países a lo largo de la historia.
0: Por supuesto, y esto nos queda claro, Yair, a través de la historia, varias prácticas de lo que es el ecumenismo, por decir o mencionar un dato importante, la noche de San Bartolomé, que fue en el año 1410, que fueron pues muertos cerca de 100,000 evangélicos por no unirse o por no creer en lo que en aquel momento se dictaba o dictaba el grupo mayoritario, que esto los historiadores lo mencionan como un acto que fue vil, un acto que fue vandálico, pero sobre todo el infundir el terror y el miedo. Esto se ha generado a través de la historia, pero también es importante señalar, fíjate, Yair, que me encontraba platicando con un compañero de trabajo precisamente acerca de este punto, y en el afán de tener un concepto de lo que es el ecumenismo, me decía, es que también el Señor Jesucristo hizo ecumenismo con sus creyentes. Digo, a ver, vamos analizándolo, ¿cómo que hizo sincretismo con sus creyentes? Sí, es que los que venían hacia la iglesia de Jesucristo tenían que unirse a los demás hermanos y eso es un ecumenismo. Y entonces, al haber un ecumenismo, pues sencillamente el Señor Jesucristo sí lo aprobó. Pero hay un dato o una situación muy importante que analizar. Todos los creyentes que llegaron a aceptar a Jesucristo y a su doctrina, muy propiamente y personalmente dejaron sus creencias para aceptar lo que el Señor les ofrecía. Tal es el caso en el tiempo de los apóstoles de aquel Cornelio, que sin duda te has de acordar, Yair, que, o el centurión, que también nos habla la palabra del Señor, o algunos otros personajes que dejaron la forma de creer, es decir, renunciaron a esa forma de creer y aceptaron la doctrina de Jesucristo. Por eso el apóstol Pablo escribió: Os ruego, hermanos, por el nombre de nuestro Señor Jesucristo, que habléis todos una misma cosa. No que predicaran una misma cosa, ni que dijeran, mira, yo creo en esto y aquel otro grupo creo en lo otro, sino que la palabra de Dios, la palabra de verdad, venía a unificar ese grupo en un mismo pensamiento. Por eso también refiere el apóstol, un Señor, una fe y un bautismo, un Dios y Padre que es sobre todos, por todos y en todos. Este texto que estoy tomando está en la primera de Corintios 1:10, pero también hay otro texto que dice que no haya división entre vosotros, sino que estéis perfectamente unidos en una misma mente y en un mismo parecer. Esto es para los cristianos, para los que han aceptado a Cristo en su doctrina, en su bautismo, en su forma, en su estructura eclesiástica y bueno, sobre todo en la unidad perfecta que existe. Hoy en día, de ahí nos dimos cuenta de cerca de más de 70 naciones que tuvieron cita en hermosa provincia, muchos de ellos con lenguas diferentes, algunos otros con obviamente nacionalidades diferentes, formas de vestir diferentes, pero en lo espiritual llevaban un mismo pensamiento.

0: El unir es a través de la doctrina, a través de la enseñanza, es algo que lo podemos ver muy claro a través de las enseñanzas de nuestro Señor Jesucristo, a través de las cartas apostólicas, cómo siempre corregían dentro de la iglesia cuando había alguna división, algún tipo de división dentro de la iglesia. Pues bueno, el trabajo de los apóstoles era siempre mantener la
1: Claro.
0: unidad de la iglesia, pero aquí estamos hablando de la unidad de la iglesia de Cristo,
1: Claro, no de los grupos,
0: no de
1: digamos.
0: los grupos religiosos que creen en Cristo, porque no puede haber unidad si se niegan doctrinas claves. ¿Cómo? Pues bueno, hay doctrinas, vamos a decir, Javier, una de las doctrinas más... vamos a decir, distintivas del cristianismo, como lo es la Trinidad,
1: Claro.
0: pues ha sido una doctrina plagada de inconsistencias a través, desde que fue declarado como dogma la Trinidad. Estamos hablando de las primeras doctrinas asentadas dentro del catolicismo y que se ha querido transmitir a una imposición, a una declaración de este dogma, Javier, y que muchos grupos cristianos pues no comparten. Entonces, estamos hablando de que estas doctrinas claves tan importantes ya no se llegan a acuerdos, no se toman estos acuerdos para adoptarlos dentro de los demás grupos religiosos, pues deja de funcionar una unidad que queda solamente como proyecto, Javier.
1: Tomas un punto importante, Yair, cuando en el libro de los Hechos, capítulo 15, si mal no recuerdo, hubo ciertas personas o ciertos creyentes que empezaron a enseñar que se tenían que circuncidar todos los creyentes. Para ello estaban los apóstoles que eran los custodios de la verdad de Jesús, la verdad de Dios, y entonces se juntaron. Y empezaron ellos a hablar después con la iglesia que ninguna hermano ya en la gracia se tenía que circuncidar. Esto había quedado ya en la ley o en las prácticas mosaicas, pero dentro de lo que era la gracia ya no existía esa deber como un requisito de que te circuncidaras. Ya era punto y aparte, y esto, repito, lo analizaron los apóstoles y en su momento tuvieron que hablar pues directamente y con esa autoridad para decirle a la iglesia que no se dejaran engañar por doctrinas que podían venir y mover algunos sentimientos, algunas formas de pensar dentro de lo que es el cristianismo. Estamos analizando una pregunta que atraviesa siglos de historia. Jesús llamó a unir religiones diferentes o a unir a sus seguidores en la verdad.
0: Exacto.
1: Yo creo que con esta pregunta los dejamos para que la analicemos después de nuestro corte. Los invitamos para que siga con nosotros a través del 89.5 FM, Radio Fórmula Jalisco en vivo, así como las redes sociales donde ya nos ubica como Radio La Luz del Mundo.
0: Sin duda, sin duda, viene otra parte muy importante de nuestro programa. Pues los invitamos a cuestionar, a mandar sus mensajes, sus preguntas acerca de este tema que se va a poner en la segunda parte. Muy interesante, Javier.
1: Efectivamente, pues no se vaya, quédese con nosotros y siga en esta sintonía. Vamos a ir a nuestro corte, regresamos en un momento.
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7: De la Universidad Nacional Autónoma de México, Leonardo Lomelí, prevé que 6 de cada 10 aspirantes que presentaron el examen de control presencial ingresarán a la máxima casa de estudios. El próximo domingo, 30 de agosto, se darán a conocer los resultados del examen. El gobierno de Tamaulipas, encabezado por Américo Villarreal, junto con la presidenta Claudia Sheinbaum, realizan una estrategia de infraestructura en la entidad, con una inversión histórica para carreteras, aduanas, puertos y trenes, destacando el corredor del Golfo Norte, el tren Saltillo-Nuevo Laredo y el proyecto energético Campo Trión. Un gran jurado de Estados Unidos acusó formalmente a Christopher Bravo de nacionalidad mexicana por brindar ayuda al Cártel Jalisco Nueva Generación para el lavado de $750,000 provenientes de la venta de droga y enviarlos de regreso a México. Informó Itzel Vanegas. 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
10: Fíjense que la palabra esquira es una palabra muy típica de cierta zona de España, que es Aragón, que significa esquirear o quitar la lana cruda de una oveja. Pero resulta que me contaron varios de las personas que leen Algarabía o que oyen mis cápsulas, que tenían un amigo que le llamaban esquira, esquira y el esquira y el esquira. Yo decía, ¿pero qué tiene que ver el esquira? Nada que ver con ese aragonismo. Y de repente me enteré que es que él siempre decía, esquira, esquira, me vamos a ir mañana a no sé dónde, es que irá atrás de la parada del camión, es que irá, o sea, es que mira, y entonces le acabaron diciendo el esquira. Entonces, pues tengamos cuidado cuando hablamos así.
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12: Y estamos de regreso ya en este subprograma, El Cristianismo a Través de los Siglos, en Radio La Luz del Mundo, donde nos puede ubicar en redes sociales como Radio La Luz del Mundo o a través del 89.5 FM, Radio Fórmula Jalisco en vivo para toda el área metropolitana. Quiero, Yair, permitirme un minuto para saludar a algunos hermanos que llegaron a la casa de tu servidor, que nos ubicaron.
13: Ah, mira,
12: me dijo una de las hermanas que llegó: usted es el que sale en radio, y su compañero también los escuchamos. Quiero saludar a Lidia Martínez Linares en Punta Arenas, Chile.
13: Ah, mira.
12: Y también a su mamá, la hermana Hilda Linares, de Primero de Mayo, Boca del Río, Veracruz, que son radioescuchas de tiempo en lo que es el cristianismo y, bueno, toda la barra de Radio La Luz del Mundo. Vaya hasta ellos un saludo fraterno, y así como ellas, muchos que no tienen la oportunidad de hacernos llegar un mensaje, pero que ahí están escuchándonos cada noche, cada martes. Un saludo fraterno en Cristo Jesús.
0: Saludos.
12: Saludos, efectivamente. Y bueno, regresamos en este segundo bloque, que antes de darte el uso de la palabra en el análisis que haces de ayer, hay algunos textos que son debatidos, y esta palabra de debatir textos en lo particular a mí no me gusta. Es decir, que la palabra de Dios no es para debatirla, más bien es para analizar. Uno de los principales textos utilizados para hablar de la unidad que se pretende buscar o de este ecumenismo es Juan 17:21, donde dice: para que todos sean uno. Está hablando el Señor Jesucristo en esta oración que hace por sus discípulos en Juan 17, pero debemos leer el contexto completo, que es lo importante. Jesús está orando por sus discípulos y relaciona esa unidad con la relación que existe entre el Padre y Él. Más adelante declara: y por ello yo me santifico a mí mismo para que también ellos sean santificados en tu verdad. Juan 17:19. Por lo tanto, el texto no puede analizarse únicamente a partir de la expresión todos sean unos. Hay que preguntarnos, ¿uno en qué? Si se aplica este texto para un ecumenismo hoy en día, para que seamos uno, bueno, ¿uno en qué? ¿Uno en hacer guerra contra otros grupos? ¿Uno en combatir la verdad de Jesucristo o su palabra a través de alguna doctrina que en lugar de acercarnos a Dios, pues nos aleja? Yo creo que a nuestros amigos del auditorio también deben de llevar esta pregunta. Bueno, quieren que seamos uno, pero ¿uno en qué?
0: Claro.
12: Adelante, Yael.
0: Sin duda, Javier. Pues en un resumen simple, Javier, de lo que vimos en la primera parte de nuestro programa, pues el ecumenismo es un intento de que todos los que se dicen ser cristianos vuelvan a ser uno. La pregunta que divide es: ¿esa unidad se hace bajando la verdad para que quepan todos? ¿O se hace volviendo todos a la verdad de la Biblia? Pues bueno, aquí es donde estos intentos de ecumenismo, de unidad de las religiones, pues llega a este fracaso, a este fracaso. Pero yo creo que una pregunta que nos debemos de hacer y que nos debe de ilustrar a todos los que compartimos el cristianismo a través de los siglos es si realmente estos intentos de unidad de religiones existió en la iglesia primitiva, si realmente fue el intento de nuestro Señor Jesucristo, porque él, pues bueno, floreció esta predicación en un contexto religioso, como lo hemos visto en nuestros programas, Javier, fue rodeado, nació este cristianismo, tuvo su fundación y su fundamento rodeado de doctrinas milenarias, de doctrinas como fue el judaísmo, Javier, claro. donde fue enseñado nuestro Señor Jesucristo, donde creció. Realmente él buscó la unidad con el judaísmo, con el fariseísmo. Realmente él buscó esa unidad. Los apóstoles buscaron aliarse, juntarse, unirse con las demás religiones que ya tenían o que ya estaban, pues de alguna manera, en aquel tiempo, en aquella geografía donde nace el cristianismo. Realmente fueron estos intentos o esta búsqueda de unidad, pues desde el cristianismo primitivo, pues la respuesta es no se buscó de ninguna manera. Lo que hoy llamamos como ecumenismo hubiera sido impensable para los primeros cristianos, sino que era todo lo contrario. Ellos creían en una sola fe, se separaban de todo lo demás, incluso si se llamaba cristiano, era
12: perseguido,
0: era una denostación, o era de una forma peyorativa, Javier, claro. El que te dijeran cristiano, pues era algo que era para burlarse, para denigrarte. Entonces, realmente, esta iglesia primitiva, los apóstoles, ellos no se asociaban con otros credos. Nunca fue un intento, de asociarse con otros credos que ya existían, con judíos, con paganos, pues no sean cultos juntos jamás. Hechos 14:12 dice, y en ninguno otro hay salvación, porque no hay otro nombre bajo el cielo dado a los hombres en que podamos ser salvos. Es que ya había un fundamento y un fundador que era Jesucristo. Claro. Entonces, no se podía compartir este fundamento del cristianismo que era Jesucristo, no lo podían compartir ni con los fariseos, ni con los saduceos, ni con todas estas religiones que ya existían. Eso era exclusivo y total de la iglesia primitiva, de la iglesia de los apóstoles. Cuando estas religiones que buscaban tener estos protagonismo, dice Hechos capítulo 19, versículo 19, asimismo, muchos de los que habían practicado la magia trajeron los libros y los quemaron delante de todos. Aquí estamos viendo que esta evangelización y este convertimiento de la gente que tenía otras creencias al llegar al cristianismo, dejaban todas las doctrinas que ellos aprendieron porque entendían a través de la doctrina de Cristo que aquello era un engaño, que eran doctrinas de hombres, que eran tradiciones paganas que iban contrarias a la doctrina, al evangelio de nuestro Señor Jesucristo. Entonces, nos da testimonio los Hechos de los Apóstoles que las prácticas que ellos tenían de magias en este versículo, todas estas doctrinas, estas prácticas paganas, dice que ellos traían los libros que eran piezas valiosas, claro, eran libros que eran valiosos, costosos en aquel tiempo, pues dice que los quemaron, no les guardaron un respeto, pero a la hora de que se convertían a la doctrina de nuestro Señor Jesucristo, dejaban aquellas prácticas religiosas que eran contrarias. Cuando llegaba el entendimiento de la verdad y de la fe de Jesucristo, no es que conjugaban con lo que ellos estaban aprendiendo, Javier, sino que ellos entendían que eran doctrinas contrarias a la fe de Jesucristo, Javier.
12: Fíjate, Yair, que me hace pensar este orden de ideas que traes en este concepto de ecumenismo, y vamos a poner un ejemplo. Si se unieran algunos religiosos que no creen en las imágenes, y esto lo hablo con mucho respeto para las personas que sí creen, aquel que no cree en las imágenes no puede unirse con aquel que sí cree, claro, porque existe esa diferencia de creencias y diferencia de pensamientos que te lleva a aceptar o no aceptar. Te has de acordar que también la Biblia nos habla de ejemplos de alianzas. Por ejemplo, en el Antiguo Testamento presenta repetidas advertencias contra la mezcla de adoradores a dioses con prácticas religiosas ajenas a la fe de Israel, que es el punto que estás mencionando. No podían mezclarse con aquellos de Baal, o aquellos que adoraban a Astarot, o adoraban a diosas o dioses que existían, porque ellos tenían una enseñanza diferente y no podían mezclarlo.
0: Y sin duda, Javier, algo que fue muy importante dentro de la predicación de los apóstoles y del apóstol Pablo en específico, algo que convivían, Javier, con fuertes corrientes filosóficas eran las griegas, que era un punto muy importante porque eran iglesias que predominaban, perdón, no iglesias, eran corrientes religiosas como eran las filosofías griegas. Pues bueno, ¿qué aconsejaba el apóstol San Pablo? ¿Cómo comportarse frente a estas corrientes filosóficas griegas que tenían un peso muy grande en aquel lugar donde, por ejemplo, los colosenses, la iglesia de Colosas? Pues el apóstol San Pablo les decía, mirad que nadie os engañe por medio de filosofías y huecas sutilezas según las tradiciones de los hombres. Este era Esta era la enseñanza de los apóstoles, Javier, frente a las doctrinas que eran contrarias, que eran contrarias a lo que enseñó nuestro Señor Jesucristo y que continuaron los apóstoles. Era tajantemente la enseñanza de los apóstoles: mirad que nadie os engañe por medio de filosofías y huecas sutilezas, porque esta corriente filosófica griega, Javier, era una corriente muy importante en aquel tiempo, y que estos cristianos que se tenían que enfrentar a las diferentes corrientes religiosas, aquí nos queda claro que esta enseñanza, el ecumenismo, pues era algo que totalmente tenía otro matiz, y que ellos, el apóstol San Pablo, les decía que todo aquel que buscara una diferente doctrina, pues era anatema.
12: Claro que sí. Bueno, pues estamos ya a punto de finalizar, algunos dos minutillos. Y ahí la pregunta que surge en este análisis, ¿significa esto que el cristianismo debe rechazar a los demás? Por supuesto que no.
0: Claro que no.
12: No es el propósito del cristianismo rechazar a los demás, al contrario, el cristianismo genuino invita,
0: claro,
12: a que busques a Dios. Defender la fidelidad doctrinal no significa promover odio, desprecio o intolerancia hacia quienes piensan diferentes. Jesús enseñó el amor al prójimo. El cristiano puede dialogar, escuchar, respetar y convivir con personas de diferentes creencias, pero existe una diferencia entre respetar a una persona y aceptar como verdad, como verdadera, cualquier doctrina. Con esto quiero cerrar mi participación para darte el uso en este minuto que queda de ir en esta noche.
0: Sin duda, Javier, el deseo de Dios es que todos los hombres, dice el apóstol San Pablo, dice, el cual quiere que todos los hombres sean salvos. Pero él dice, ¿cómo? Dice, viniendo al conocimiento de la verdad. Es la forma de alcanzar la salvación del alma y evitar la condenación, Javier. Dice el apóstol San Pablo, el cual quiere Dios que todos los hombres sean salvos y vengan al conocimiento de la verdad, porque hay un solo Dios y un solo mediador entre Dios y los hombres, Jesucristo, hombre, Javier.
12: Pues ahí está la entrega de nuestro tema en esta noche. Te agradezco, Yair, enormemente el que hayas estado en esta mesa de análisis. Agradecemos a nuestro auditorio que martes a martes nos permite llegar a todos ustedes. Charlie en los controles, a Radio Fórmula también agradecemos, pero sobre todo a nuestro patrocinador oficial por permitirnos llegar a llevar este mensaje a todas las personas. No nos queda más que en esta noche desearles que Dios los bendiga.
0: Sin duda, Dios los guarde, que tengan una bonita noche y los esperamos próximo martes.
12: Aquí nos damos cita. Dios los bendiga.
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16: ¿Sabías que? Pensamos que no podemos ver en la noche, pero con tiempo suficiente para ajustarse al medio, el ojo humano puede ver durante un rato, casi tan bien como una lechuza, pero al final de decrecer la luz, la lechuza puede percibir forma.
17: Para todo hay tiempo.

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2: ¿Buscas consentir tu piel de forma natural sin descuidar tu cartera? Llegaste al lugar indicado. Hoy en nuestra tecnología doméstica cuidaremos de ti y de tu bolsillo, enseñándote a preparar unas humectantes barras de jabón con miel. Acompáñanos en Revista del Consumidor Radio.
1: Revista del Consumidor. Esta tecnología doméstica está validada por el Laboratorio Nacional de Protección al Consumidor. Tome nota de los ingredientes y presten mucha atención. ¡Comenzamos!
2: Los ingredientes que vamos a necesitar son 3 tazas de base de jabón transparente cortado en cubos, media taza de agua purificada caliente, 1 1/2 cucharadas de miel de abeja, una pizca de colorante vegetal amarillo y 40 gotas de esencia de miel.
1: Los utensilios que utilizaremos son una taza medidora, una cacerola con capacidad de 2.5 litros, un tazón de vidrio con capacidad de 1.5 litros, un plato extendido, un cuchillo, una cuchara sopera, un molde de silicón, un rollo de papel aluminio, un rollo de plástico adherente para alimentos y un atomizador. ¡Vamos al procedimiento!
2: Comenzaremos colocando los cubitos de la base para jabón en el tazón y la llevamos a baño María. Movemos hasta que se hayan derretido por completo. Vertemos en una taza la miel, el colorante y la esencia. Mezclamos y dejamos reposar unos minutos. Después, agregamos el agua caliente.
1: Cuando la base para jabón esté completamente derretida, añadimos la mezcla de miel y revolvemos hasta incorporar todos los ingredientes. Retiramos el fuego y vertemos la preparación en los moldes. Si no cuentas con moldes de silicón, puedes utilizar vasos desechables recubiertos con una capa de aceite mineral para facilitar el desmolde.
2: Si notas que se formaron burbujas en la superficie, puedes eliminarlas rociando alcohol del 96 utilizando un atomizador. Esto ayudará a que el jabón tenga una textura lisa. Dejamos enfriar a temperatura ambiente y posteriormente refrigeramos por 30 minutos para solidificar.
1: Ahora desmoldamos los jabones y los envolvemos en papel aluminio, después en plástico adherente para alimentos. Y así de fácil, en tan solo 40 minutos quedaron listas nuestras barras de jabón con miel. Recuerda almacenarlas en un lugar fresco y seco.
2: ¡Anímate a prepararlas! Esta receta rinde para 6 barras, tiene una caducidad de 6 meses y un costo promedio de $118.34.
1: Si prefieres seguir el paso a paso en video, recuerda que puedes ver esta tecnología doméstica en nuestro canal de YouTube, Profeco TV. Ahí encontrarás muchísimas recetas para ahorrar y hacer tú mismo los productos en casa, teniendo la certeza de la calidad en los ingredientes que utilizas.
2: Aprende a hacer desde un gel para el cabello o un champú para lavar el auto, hasta jamón artesanal o unos deliciosos enjambres de chocolate.
1: Presúmenos cómo te quedaron tus jabones. Etiquétanos en Instagram con el hashtag Tecnología Doméstica Profeco y menciona a @revistadelconsumidor.mx. Nos escuchamos en la próxima Tecnología Doméstica.
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4: Feliz noche de martes, mi querida comunidad. Gracias por su sintonía en el 104.1 y también en 1500 de AM, la gente que nos escucha en Monterrey, en Guadalajara, en Mérida, en cualquier lugar de la República que nos escuchen. Díganos desde dónde nos están escuchando en este martes y recuerden que tenemos también una lista de Spotify, que es Fórmula del Corazón, ya con más de casi llegando a las 700 canciones. Así que es una buena playlist para que la tengan ustedes siempre a su disposición y pues bueno, se llenen de la música de Fórmula del Corazón, este espacio diseñado para abrir nuestro corazón, para conectarnos, para humanizarnos. Luego uno escucha tanta cosa, tanta tendencia tan extraña, que a veces se nos olvida que el amor es la fuerza más importante, la que nos mueve, la que nos provoca ser mejores personas, la que nos permite amar, sentirnos amados, conectar, vivir, procrear, tener hijos. En fin, el amor es lo más grande que hay. Y aquí en Fórmula del Corazón se los queremos recordar todas las noches. Y yo se los vengo a recordar este martes. Soy Mariana Braun y gracias por su sintonía. Iniciamos con John Legend. Esto es Conversations in the Dark. Qué bonito, ¿verdad? Estas conversaciones en obscuridad, que no nos tenemos que mirar, pero nos escuchamos, nos olemos, nos sentimos.

0: John Legend, Conversations in the Dark, aquí en Fórmula del Corazón. Y la línea está lista para recibir sus comentarios. 5532-09-9546. Ya vuelvo.
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9: El perro. El perro es considerado, con toda justicia, el mejor amigo del ser humano debido a su lealtad incondicional, empatía profunda y una historia de domesticación que se remonta a decenas de miles de años. Descendientes directos de los lobos, estos maravillosos mamíferos han evolucionado junto a los seres humanos, adaptándose a una infinidad de tareas esenciales que van desde el pastoreo y la protección del hogar hasta el rescate en desastres y terapia emocional. Existe una asombrosa diversidad de razas, cada una con características físicas y temperamentos únicos, pero todas comparten la capacidad innata de comprender las emociones humanas y comunicarse fluidamente a través de sus gestos y ladridos. Poseedores de un sentido del olfato verdaderamente prodigioso, los perros no solo brindan compañía incomparable en el día a día, sino que se convierten en miembros indispensables de la familia.
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10: Estas son las Stevie Bites con Steve de TV. El coyote por fin se cansó de que Acme intentara matarlo y decidió demandar. Coyote contra Acme mezcla animación y acción real con Will Forte como un abogado venido a menos, Lana Condor como su aliada y John Cena como el abogado de la malvada corporación. La dirige Dave Green y la película tiene una historia tan absurda como su protagonista. Warner Bros. La terminó, gastó 70 millones de dólares y decidió guardarla como deducción fiscal. El público se rebeló, la película sobrevivió y finalmente llega a los cines de todo el mundo. Así que si alguna vez viste al coyote caer por un precipicio y pensaste, algún día se va a vengar, el día ya llegó. Coyote contra Acme ya está disponible en los cines de todo el país. Estas fueron las Stevie Bites con Steve de TV.
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0: Querida comunidad, como habrán escuchado, el día de hoy murió, hoy 25 de agosto, a los 80 años, nuestra querida, adorada Dolly Parton, ella de Nashville, Tennessee, icónica cantautora y actriz que dejó un legado de verdad imborrable, porque además estuvo activa hasta sus últimos días, 6 décadas en la música, y tiene canciones muy lindas como 9 to 5, ¿se acuerdan? O I Will Always Love You. Y ahora pues también ella llega con I Will Always Love You a inmortalizar a Whitney Houston. Creo que construyó una carrera muy importante, marcada por muchos premios, reconocimientos, su faceta en el cine, su labor filantrópica con esa imaginación tan linda que la caracterizaba, y además su fundación se llamaba Imagination Library. Y bueno, pues ahora cierra un capítulo muy especial, dorado en la historia de la cultura popular mundial y de la música, y queremos darle honor a quien honor merece en este espacio musical con Dolly Parton esta noche, I Will Always Love You. Que en paz descanse y que vuele muy alto. nuestra querida amada Dolly Parton en Fórmula del Corazón.

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Ayer tuvimos un tema muy interesante, la verdad muy interesante, porque hablamos de estas personas que a veces queremos que nos salven y pensamos y decimos, cuando llegue alguien que me quiera de verdad, yo voy a volver a sentirme bien, cuando encuentre a la persona correcta, voy a dejar de sentirme solo, cuando alguien me ame en serio, voy a sentir que valgo. Y cuando yo tenga esa relación, mi vida va a empezar, va a dar un giro, voy a empezar a vivir de verdad. ¿Pero qué pasa? ¿Por qué cuando estamos cansados, cuando estamos solos, inseguros o atravesando una etapa difícil, imaginamos que alguien va a llegar a salvarnos y que esto puede ser reconfortante? Ese es el problema que se vive hoy en día. Yo creo que hay muchísima soledad en estos tiempos y el amor se convierte como en una especie de promesa. Porque entonces algún día alguien va a llegar y todo va a darle sentido a mi vida, a mi existir, a mi presente. Pero ¿saben qué? El problema es que entonces ya no estamos buscando compartir nuestra vida. En realidad estamos buscando a alguien que nos complete, que nos rescate, que nos confirme y nos venga a decir tú eres suficiente. Y lo hablaba yo ayer. Entonces, no podemos aceptar relaciones que no nos hacen bien simplemente porque sentimos que por fin alguien ya llegó a elegirme. Porque acuérdense que uno también está para elegir. Y entonces hay que conectar esto con esto, ¿verdad? Nos enamoramos de esa persona, de quien eras o cuando estabas con ella. Que es un tema que también ayer medio abordé rapidito. Lo abordé rapidito porque tendemos a idealizar muchísimo en las relaciones por los momentos bonitos, por la pasión, por las alegrías, por eso que fue verdadero, que fue amor, amor puro, en el contexto que sea, no importa el tiempo, pero eso nos deja una huella muy marcada en nosotros. Porque cuando llega esa persona que nos hace sentir especiales, nos podemos enamorar no solamente de esa persona, sino de esa versión de nosotros que aparece gracias a que esa persona nos puso atención. ¿Qué pasa? Quiero ser más, no sé, explícita para que me entiendan. Yo tal vez soy una persona que ahorita estoy pasando por un momento que me siento muy sola, que estoy muy triste, que estoy pues bajoneada, ¿no? Con pocos ánimos. De repente llega alguien que me eche el ojo. Y entonces esta persona va a provocar en mí muchas emociones que van a despertar, que me van a hacer sentir mejor, que me van a dar ánimos, que me van a... Bueno, de entrada me voy a sentir guapa, bonita, me voy a sentir más segura, me va a encantar que ese hombre o esa mujer se fije en mí, ponga su atención, que esté interesada, interesado en mí. Eso está padrísimo. Y entonces me siento deseada, me siento importante, me siento que finalmente alguien ya llegó a entenderme y alguien que le gusto, ¿no? Pero no nos confundamos, porque todo ese sentimiento que estamos teniendo gracias a la atención de esa persona, me provoca un estado de ánimo. Entonces, ese estado de ánimo pues es súper placentero, pero no quiere decir que sea real, no quiere decir que sea yo esa persona que estoy sintiendo todo esto ahorita, porque recuerden que eso va a pasar. Y no quiero ser negativa, de verdad lo digo, ni quiero tirarles las ilusiones, pero no nos confundamos con que esa persona nos ama verdaderamente. ¿Qué tal que a los 3 meses se pasa a retirar y ya no quiere estar contigo? ¿Entonces qué? Te enamoraste de esa versión tuya que te hizo sentir esa persona. Esa es la verdad y eso es lo que añoras, eso es lo que extrañas. Y aquí les presento a Celia Day, esto es Seven Day Army, una gloria de canción en Fórmula del Corazón.

0: Celia Day con 7 Day Army, una super canción. ¿Qué sucede cuando esa persona se va? Yo no quiero ser fatalista, pero sucede, pasa y así ocurre, ¿sí? Entonces, puede sentirse como si nos hubieran quitado algo que en realidad nunca nos perteneció. Porque si esa persona era quien nos hacía sentir valiosos, cuando se marcha, ¿qué ya no somos valiosos? Esa es la pregunta. Y entonces ahora, ¿quién me va a volver a hacer sentir así? Y se vuelve un circulito vicioso en donde necesitamos y tenemos esta urgencia de que alguien venga a hacernos sentir valiosos. Entonces la reflexión del día de hoy es esto. El amor puede acompañarte mientras te reconstruyes, nos puede abrazar cuando estamos rotos, nos puede dar fuerza y nos inspira. Pero no debería de ser el único lugar donde encuentras tu valor en esa relación. Y vamos a seguir hablando de esto, me parece que es un muy, muy buen tema. Nos enamoramos de esa versión que fuimos con esa persona. Ya vuelvo, nos vamos a una pausa. Esto es Fórmula del Corazón.
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10: Una princesa en Ciudad del Vaticano. 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
0: ¡Ay, qué joya escuchar a Guns N' Roses! Una de las canciones que más me gusta y más me gustó de Guns N' Roses, porque quiero decirles que yo y mi hermana Alejandra sí fuimos muy groupies y muy fans de Guns N' Roses. La primera vez que vinieron a México fue hace muchos años, que tuvimos la oportunidad de verlos en el Palacio de los Deportes. Y bueno, es que era un amor y un enamoramiento por Axl Rose. Bárbaro, ¿verdad? Entonces, bueno, pues ustedes me entenderán quiénes se enamoraron de Guns N' Roses, sobre todo de Axl Rose. Aquí November Rain.

Y ahora sí, vamos continuando con este tema que además se me hace bien importante porque sí, estamos rotos, queremos amor, queremos que alguien nos abrace, que alguien nos dé fuerza, que alguien nos inspire, que alguien nos ayude a levantarnos. Estoy de acuerdo que una pareja camina conmigo mientras yo estoy atravesando momentos difíciles, sí, pero no debería convertirse en el responsable de mantenerme de pie y que yo esté bien. Una pareja puede caminar contigo mientras atraviesas momentos difíciles, pero no debería convertirse en el responsable de mantenerte de pie. Y yo sí creo que no necesitamos que alguien llegue a salvarnos. En serio. Necesitamos encontrar a alguien con quien podamos compartir una vida, tú y yo. Tú también estás aprendiendo. O sea, yo estoy aprendiendo a construir, pero tú también estás aprendiendo a construir. Entonces, ¿estamos buscando enamorarnos o estamos buscando que alguien nos salve de nuestra propia vida? Yo ayer hablé de esto y me parece bien fuerte porque el siguiente tema que podría ser perfecto es, ¿te enamoras de esa persona, de esa versión tuya cuando estabas con esa persona? Porque entonces luego ya cuando termina la relación, viene el extrañamiento y mucho más. Ahora seguimos con el tema. Mientras tanto, Arctic Monkeys con Baby, I'm Yours.

Es una gloria escuchar a Arctic Monkeys con Baby I'm Yours. Termino una relación. ¿Qué solemos decir? Lo extraño mucho. Extraño sus mensajes. Extraño verlo. Extraño estar con ella. Es que cómo quisiera volver. De verdad, me hace tanta falta. Mi vida ya no tiene sentido. Estoy devastada, estoy devastado. Pero pocas veces creo que nos hacemos una pregunta que es, ¿qué es exactamente lo que extrañas de esa persona? Hay que hacerlo. ¿Qué es exactamente lo que extrañas de esa persona? Que va, obviamente va incluida de esa relación, pero aquí no estamos hablando de la relación misma. Que la relación la creamos las personas, sin duda alguna, pero yo quiero enfocarme en la persona, esa persona que ya no está contigo, que tú estás corazón roto. Y entonces el círculo que ya les dije, el círculo este vicioso, virtuoso, tóxico, ¿no? Entonces, ¿qué es exactamente lo que extrañas? Porque quizá no estás extrañando únicamente a la persona, estás extrañando cómo te sentías cuando estabas con esa persona, con él, con ella. Eso es lo que extrañas. ¿Cómo te sentías con él, con ella, en esa relación? Y hay personas que llegan a nuestra vida y nos despiertan una versión de nosotros que la verdad teníamos dormida. Sí, claro que sí, porque eso es el amor. Ese es el amor, ese es el enamoramiento. Entonces, con ella somos muchísimo más espontáneas. O sea, con esa persona, con esa pareja, yo soy más espontánea. Desde luego, soy más sensual. Me vuelvo una persona más divertida, más aventurera, soy cariñoso, segura, seguro de mí mismo. Nos atrevemos a hacer cosas que tal vez antes, pues la verdad, no hubiéramos pensado que éramos capaces de hacer. Pero cuando termina la relación, ¿cómo vamos a interpretar esa pérdida? Es la pregunta. Y les recuerdo el WhatsApp y la línea de teléfono para que me digan desde dónde nos están escuchando, qué canción tienen ganas de escuchar esta noche. Marillion Kaylee, Fórmula del Corazón, y el WhatsApp 55 32 09 95 46.

Fue Kaylee, una gran canción de Marillion, aquí en Fórmula del Corazón por el 104.1. Y por cierto, me preguntan que cuál es mi podcast, es Al Estilo Brown, ya tengo con él 8 años, y ustedes pueden escuchar todos los capítulos que tengo, que son un montón, más de 300, 400 capítulos por ahí. Está en Spotify como Al Estilo Brown o en mi canal de YouTube, Al Estilo Brown. Y ahora sí, vamos continuando con este tema, el que estoy tratando hoy, pero hay que reflexionarlo. Creamos versiones de nosotros, dependiendo de lo que estamos viviendo y con quién lo estamos viviendo. Y por eso estoy tratando de explicarlo de una manera muy puntual para que entendamos estos círculos en los que entramos. Y por eso volvemos a repetir este tipo de necesidad de relación para sentirnos salvados. Entonces, extrañas cómo te sentías, cómo estabas con esa persona. Y cuando llegan a nuestra vida, pues se despiertan muchas cosas muy lindas. Y esa persona, pues no... Ay, ya me hice bola, espérame. Ah, bueno. Y cuando la relación termina, ¿cómo vamos a interpretar esa pérdida? Y cuando la relación termina, ¿cómo vamos a interpretarla? Sin esa persona yo no soy la misma. Ya no soy el mismo. Y quizá la verdad es que esa persona no creó esa versión de una. Simplemente consiguió que yo la conociera. Entonces, la nostalgia es bien engañosa porque tiene una característica muy particular. No recuerda la historia completa. Recuerda esos momentos bien bonitos, cuando estábamos en el restaurante y nos besamos precioso y sonaba la canción de The Weeknd, ¿verdad? O nos acordamos de esa canción cuando estábamos de viaje por Perú o estábamos escalando el Popo o cuando me mandaba los mensajes de buenos días o esa manera como me miraba. Pero muchas veces nuestro cerebro funciona de una manera muy curiosa porque borra también la parte que fue muy negativa en la relación, como las discusiones, la incertidumbre, esas diferencias que dices, oye, yo no puedo con esto, no somos empáticos, no empatamos, no nos entendemos, hay muchas diferencias, y las cosas que nos hacen llorar. Entonces, por eso cuando estamos solos, pensamos, éramos tan felices, ¿y por qué ya no estamos con esa persona? Y aquí yo les pregunto, ¿qué extrañas nuestra relación? ¿O extrañas solamente algunos momentos de esa relación? Y aquí hay algo importante. Hay relaciones que terminan y no solamente vamos a perder a la pareja, perdemos una rutina. ¡Claro! Por supuesto que nos acostumbramos a la rutina. Dejas de mandar el mensaje de buenos días. Ya no tienes a quién contarle ni una tontería de tu vida, ni de tu día, ni qué estás pensando, ni cómo te sentiste, ni cómo te fue en la chamba. Dejas de ir a determinados lugares. Hay canciones que ya no quieres escuchar o que ya no escuchas. Hay domingos que te sientes sola, solo porque son diferentes. Pero entonces hay que ver cómo eras tú con esa persona. Divertido, espontáneo, cariñoso, más sexual, seguro, aventurero, creativa, más confiado. Entonces empiezas a extrañar todas esas características y esas virtudes que tienes tú. Y ahí es donde la versión que conociste de ti gracias a alguien es algo que tú traes dentro y que puede ser muy positivo para ti porque ya sabes y lo conoces. Y eso es lo que estás extrañando. Y vamos a seguir casi para terminar el programa con Mark Ronson y Miley Cyrus, Nothing Breaks Like a Heart. ¡Qué gran canción!

Bueno, yo no los quiero dejar con, con el corazón más roto y más dolido y más, pues más triste. Simplemente es bueno cuestionarnos y entender un poquito cómo funcionamos como seres humanos. Mañana hablemos un poquito de la parte esperanzadora, de esa versión que creamos de nosotros mismos, en la cual no conocíamos, no sabíamos que podíamos tener todas esas características tan bonitas y tantas virtudes, y que ese otro nos ayudó a conocerlas. Y sí, sí, eso, todas esas virtudes y ese, es eso bonito de uno, tan único, tan, tan diferente, tan genial, es de uno. Sí, hay que pensar que todo puede cambiar, que las cosas se mueven, la energía se mueve, hay que trabajar en uno y hay que entendernos y conocernos cómo actuamos ante una relación y por qué queremos que alguien nos venga a salvar de algo que nosotros tenemos que salvarnos antes que cualquiera. Muchísimas gracias al equipo de producción. Soy Mariana Brown y muy buenas noches.

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3: ¿Sabes qué están leyendo algunos jóvenes cuando se encierran horas con el celular? No siempre son memes o videos graciosos. En ciertos rincones de internet existe un mundo donde el odio hacia las mujeres se disfraza de fraternidad masculina,
4: donde la frustración se convierte en resentimiento organizado
3: y donde los discursos de odio en línea ya han cruzado la pantalla para convertirse en violencia real. Ese mundo tiene nombre. Se llama Manósfera. La Manósfera es un ecosistema de foros, redes sociales y blogs donde se promueven la misoginia, el antifeminismo
4: y una masculinidad que se siente amenazada.
3: Dentro de ella habitan los llamados incels, que significa célibes involuntarios, hombres que se describen como incapaces de tener pareja y que culpan a las mujeres de su situación. Entre ellos, manejan un lenguaje propio, llaman chat al hombre exitoso con las mujeres, Stacy a la mujer atractiva que consideran inalcanzable,
4: y se llaman entre sí broncels, hermanos incels.
3: Puede sonar a jerga inofensiva, pero no lo es. En 2018, un hombre influido por esta ideología atropelló a varias personas en Toronto, Canadá, dejando 10 víctimas mortales. En algunos de estos espacios, no solo se comparte frustración,
4: se alienta abiertamente a la violencia.
3: ¿Pero por qué ocurre esto? Los especialistas del Programa Universitario de Estudios sobre Democracia, Justicia y Sociedad de la UNAM identifican 3 factores. Primero, la frustración captada por los algoritmos. Las plataformas digitales detectan la dificultad de estos jóvenes para establecer vínculos afectivos y les ofrecen contenido cada vez más radical. Segundo, el mandato patriarcal, la creencia de que el hombre merece el cuerpo de la mujer y que si no hay conquista, surge el deseo de destrucción. Y tercero, el antifeminismo digital, una reacción organizada para frenar el avance de los derechos de las mujeres. Lamentablemente, el discurso de odio ha cobrado vidas en México. La tragedia en el Colegio de Ciencias y Humanidades, Plantel Sur, y la pérdida de 2 profesoras en Michoacán son llamadas de atención sobre cómo las ideologías misóginas promovidas en redes sociales se materializan en agresiones letales. La solución no puede ser solo policial. Se necesita desactivar el mandato patriarcal desde la raíz. Crear espacios de escucha colectiva para que los jóvenes transiten su dolor y su frustración sin recurrir a la agresión. Atender la salud mental de quienes están en riesgo de radicalización.
4: Y de construir el mito de la conquista masculina.
3: Enseñando a gestionar el rechazo sin convertirlo en odio. La Manósfera no es un problema lejano ni ajeno. Está en el celular de nuestros hijos, alumnos, vecinos. Pregunta, escucha, observa, porque como advierte la ONU, las narrativas de estos espacios ya no se limitan a nichos de internet. Están influyendo en la forma de pensar, de votar y de tratar a los demás. El silencio no es neutralidad, es complicidad. Con información de la doctora Rosaura Martínez Ruiz, de la Facultad de Filosofía y Letras de la UNAM. Un guión de Leonardo Santiago, con información del portal Ciencia UNAM. Les saluda Mónica Genis.
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9: Las abejas pueden reconocer rostros humanos individuales de la misma forma en la que lo hacen los mamíferos más desarrollados.

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2: Propongo que es hora de subirle al volumen. Super Styling es una bomba de energía lanzada en 2001 por Groove Armada, un mix explosivo de dub, house, reggae y funk. Se volvió esencial en festivales y clubes, una invitación a soltarse y a soltar el cuerpo y la mente, aunque sea en la sala de casa o en la oficina. Groove Armada, Super Styling en Sonido Brown.

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1: 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Explorando la naturaleza.
2: Playa de los Huevos de Dragón, Nueva Zelanda. La playa de Kuekohe es mundialmente famosa por las esferas de piedra gigantes que descansan sobre su arena, conocidas como las Muiraki Boulders. Según las leyendas maoríes, estas estructuras perfectas son los restos de canastas de comida que naufragaron de una canoa ancestral. Científicamente, son concreciones calcáreas formadas en el fondo marino hace 60 millones de años que la erosión costera ha dejado al descubierto. Su apariencia de huevos de dragón gigantescos otorga al paisaje playero un misticismo primitivo e inolvidable.
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3: Una vuelta al mundo.
4: Londres, Reino Unido. Londres es una metrópolis fascinante, donde la historia milenaria de la realeza británica se funde perfectamente con una modernidad audaz e hiperconectada. Barrios emblemáticos como Soho, Camden Town y Notting Hill muestran una mezcla vibrante de culturas, mercados exóticos, expresiones artísticas callejeras y gastronomía internacional de primer nivel. Museos de renombre mundial con entrada gratuita y monumentos históricos como el Big Ben conviven con rascacielos futuristas a orillas del río Támesis. Londres es un imán intelectual y creativo global, un espacio inclusivo donde conviven pacíficamente tradiciones centenarias y las tendencias más vanguardistas del arte, la música y la tecnología contemporánea.
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4: La ninfa o Carolina. La ninfa es una pequeña cacatúa originaria de Australia que se ha convertido en una de las aves de compañía más deseadas del mundo gracias a su carácter afectuoso y su cresta móvil, la cual expresa sus diferentes estados de ánimo con total claridad. Estas aves son sumamente inteligentes y poseen una capacidad asombrosa para silbar melodías completas con una precisión increíble, interactuando activamente con los miembros del hogar. A diferencia de otros loros más grandes, las ninfas son pacíficas y disfrutan posarse en el hombro de sus dueños para recibir caricias prolongadas en la cabeza. Su mantenimiento requiere una jaula amplia, una alimentación variada y oportunidades para volar en espacios controlados y seguros. Su mirada expresiva y sus simpáticas mejillas anaranjadas conquistan de inmediato el corazón de cualquier amante de las aves.
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5: Real de 14, San Luis Potosí. Para llegar a este enigmático pueblo minero incrustado en el altiplano, se debe cruzar el impresionante túnel de Ogarrio. Sus calles empedradas y edificios de piedra abandonados evocan un pasado glorioso y solitario. Ofrece una experiencia única de desconexión, misterio y misticismo en medio del semidesierto potosino, deteniendo el tiempo.
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6: Los diamantes son trozos de carbón que soportaron presiones y temperaturas extremas bajo la superficie de la Tierra por siglos.

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3: Estas son las Stevie Bites con Steve de TV. El coyote por fin se cansó de que Acme intentara matarlo y decidió demandar. Coyote contra Acme mezcla animación y acción real con Will Forte como un abogado venido a menos, Lana Condor como su aliada y John Cena como el abogado de la malvada corporación. La dirige Dave Green y la película tiene una historia tan absurda como su protagonista. Warner Bros. La terminó, gastó $70 millones y decidió guardarla como deducción fiscal. El público se rebeló, la película sobrevivió y finalmente llega a los cines de todo el mundo. Así que si alguna vez viste al coyote caer por un precipicio y pensaste, algún día se va a vengar, el día ya llegó. Coyote contra Acme ya está disponible en los cines de todo el país. Estas fueron las Stevie Bites con Steve de TV.
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4: El polémico regreso de Harry y Meghan. La decisión de los Sussex de regresar a vivir a Reino Unido con sus niños tiene varias aristas. En calidad de padre, no de rey, Charles está contento porque podrá convivir más con sus nietos Archie y Lilibet. El hermano mayor William, con la presión de que qué hará en algún momento cuando sea inevitable que se encuentre con su hermano. Aquí hay un punto importante. En la medida que Harry y Meghan mantengan un perfil bajo y vivan como cualquier familia, poco a poco podrán ir sanando la relación con la familia real, porque sus ataques hacia ellos fueron justo la razón de este distanciamiento. ¿Y qué dicen los británicos? Los números hablan. Harry tiene un 58% de desaprobación y Meghan lo supera con un 65%. Discreción es la llave del cambio y el reto nada fácil para Harry y Meghan. 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
1: Aplicar la llamada ley del hielo puede parecer un comportamiento sin importancia entre niños, pero excluir, ignorar o dejar de hablarle a alguien también puede causar un profundo daño emocional. Quien lo vive puede sentirse rechazado, inseguro o poco valioso. Por eso es fundamental enseñar a nuestros hijos que todas las emociones son válidas, pero no todas las formas de expresarlas lo son. Si están molestos, pueden decir lo que sienten con respeto, pedir espacio si lo necesitan o incluso buscar soluciones mediante el diálogo. Como adultos, aprovechemos cada situación para fortalecer en ellos la empatía, el respeto y la comunicación. Estas habilidades no solo mejoran sus amistades durante la infancia, sino que también les servirán para construir relaciones sanas durante toda la vida.
2: Unitree Robotics presentó el prototipo de su nuevo robot humanoide Superman, que puede saltar hasta 2 metros de altura y correr más rápido que cualquier humano. Mide 1,75 metros, sus piernas tienen una longitud de 85 centímetros y según la demostración que hizo la compañía, es capaz de correr a una velocidad de 12.66 metros por segundo, equivalentes a 45 kilómetros por hora. Hasta ahora, estaría rompiendo récords humanos como el del velocista jamaiquino Usain Bolt, cuyo récord mundial es de 12.42 metros por segundo. De acuerdo con la empresa china, el nuevo robot humanoide aún tiene un amplio margen para mejoras significativas que podrían estar listas en 3 meses, casi el mismo tiempo que lleva en desarrollo este modelo. La compañía de robótica presentó su nuevo prototipo humanoide la misma semana en que salió a la bolsa de valores de China, y el precio de sus acciones creció más de 620% en solo unas horas. Soy Aide Rivera. Más detalles en radioformula.mx.
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4: Estas son las Stevie Bites con Steve de TV. El coyote por fin se cansó de que Acme intentara matarlo y decidió demandar. Coyote contra Acme mezcla animación y acción real con Will Forte como un abogado venido a menos, Lana Condor como su aliada y John Cena como el abogado de la malvada corporación. La dirige Dave Green y la película tiene una historia tan absurda como su protagonista. Warner Bros. La terminó, gastó 70 millones de dólares y decidió guardarla como deducción fiscal. El público se rebeló, la película sobrevivió y finalmente llega a los cines de todo el mundo. Así que si alguna vez viste al coyote caer por un precipicio y pensaste, algún día se va a vengar, el día ya llegó. Coyote contra Acme ya está disponible en los cines de todo el país. Estas fueron las Stevie Bites con Steve de TV.
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1: Toronto, Canadá. Toronto es ampliamente reconocida por la Organización de las Naciones Unidas como la ciudad más multicultural del planeta, un verdadero ejemplo de inclusión social. Más de la mitad de sus habitantes nacieron fuera de las fronteras de Canadá, aportando una riqueza lingüística y cultural que se celebra activamente en cada rincón urbano. La metrópolis está perfectamente organizada en barrios étnicos vibrantes, como Greektown, Little India y Chinatown, donde la diversidad se saborea en sus calles. Custodiada por la famosa Torre CN, Toronto es el motor económico, financiero y mediático del país, además de ser un centro cultural de primer nivel gracias a sus festivales de cine y arte internacionales. Su ambiente pacífico, seguro y tolerante demuestran al mundo que la diversidad es la mayor fortaleza para el desarrollo.
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4: El polémico regreso de Harry y Meghan. La decisión de los Sussex de regresar a vivir a Reino Unido con sus niños tiene varias aristas. En calidad de padre, no de rey, Charles está contento porque podrá convivir más con sus nietos Archie y Lilibet. El hermano mayor William, con la presión de que qué hará en algún momento cuando sea inevitable que se encuentre con su hermano. Aquí hay un punto importante. En la medida que Harry y Meghan mantengan un perfil bajo y vivan como cualquier familia, poco a poco podrán ir sanando la relación con la familia real, porque sus ataques hacia ellos fueron justo la razón de este distanciamiento. ¿Y qué dicen los británicos? Los números hablan. Harry tiene un 58% de desaprobación y Meghan lo supera con un 65%. Discreción es la llave del cambio y el reto nada fácil para Harry y Meghan. No son cuentos de hadas, son historias reales.
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1: Estas son las Stevie Bites con Steve de TV. El 8 de enero de 2016, dos policías federales detuvieron accidentalmente un auto robado en Los Mochis y terminaron frente al Chapo Guzmán. Esta es la película sobre eso. La captura, dirigida por Chava Cartas, convierte aquel episodio real en un thriller donde Alfonso Herrera y Noé Hernández interpretan a los agentes Carmona y Rosales, mientras Héctor Cosifiakis interpreta al mismísimo Chapo. La clave es que no glorifica al capo, no, sino que pone el foco en los hombres que tuvieron que decidir entre enfrentarlo o no. Porque si esto estuviera escrito en un guión, lo sentiríamos exagerado. Lo inquietante es que ocurrió exactamente de ese modo. La película La Captura ya está disponible en la plataforma de Netflix. Estas fueron las Stevie Bites con Steve de TV.
2: Empresa surcoreana Dynamic Solution presentó X-Hand, una mano robótica que puede moverse con las señales del cerebro. Fue desarrollada con un sistema que registra las señales eléctricas del cerebro mediante un dispositivo colocado sobre la cabeza sin necesidad de cirugía ni de implantes y responde a los movimientos de la persona cuando ésta piensa en mover la mano. El sistema analiza las señales del centro en tiempo real y las convierte en movimientos de la mano robótica que tienen un tamaño aproximado de una mano adulta. Así también, sus sensores son capaces de detectar el contacto y la fuerza al sujetar objetos a fin de transmitir información sobre el tacto y mejorar la precisión del control. La X-Hand cuenta con mecanismos independientes para mover cada dedo y esto le permite realizar diferentes tipos de agarre. Esta tecnología podría tener aplicaciones en robots industriales, sistemas de control a distancia y potencialmente en rehabilitación y asistencia. Soy Aide Rivera. Más detalles en radioformula.mx.
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3: El perro. El perro es considerado, con toda justicia, el mejor amigo del ser humano debido a su lealtad incondicional, empatía profunda y una historia de domesticación que se remonta a decenas de miles de años. Descendientes directos de los lobos, estos maravillosos mamíferos han evolucionado junto a los seres humanos, adaptándose a una infinidad de tareas esenciales que van desde el pastoreo y la protección del hogar hasta el rescate en desastres y terapia emocional. Existe una asombrosa diversidad de razas, cada una con características físicas y temperamentos únicos, pero todas comparten la capacidad innata de comprender las emociones humanas y comunicarse fluidamente a través de sus gestos y ladridos. Poseedores de un sentido del olfato verdaderamente prodigioso, los perros no solo brindan compañía incomparable en el día a día, sino que se convierten en miembros indispensables de la familia.
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4: Las medusas no tienen corazón, cerebro ni huesos. Están compuestas en su totalidad por 95% de agua.
5: Profesionales de hoja, papel de piedra.
6: No, ¿por qué?
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7: ¡Oh, no!
5: Y las últimas hojas de color marfil acaban de salir de la tienda.
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1: 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Con Laura Pérez Cisneros.
2: El polémico regreso de Harry y Meghan. La decisión de los Sussex de regresar a vivir a Reino Unido con sus niños tiene varias aristas. En calidad de padre, no de rey, Charles está contento porque podrá convivir más con sus nietos Archie y Lilibet. El hermano mayor William, con la presión de que qué hará en algún momento cuando sea inevitable que se encuentre con su hermano. Aquí hay un punto importante. En la medida que Harry y Meghan mantengan un perfil bajo y vivan como cualquier familia, poco a poco podrán ir sanando la relación con la familia real, porque sus ataques hacia ellos fueron justo la razón de este distanciamiento. ¿Y qué dicen los británicos? Los números hablan. Harry tiene un 58% de desaprobación y Meghan lo supera con un 65%. Discreción es la llave del cambio y el reto nada fácil para Harry y Meghan. No son cuentos de hadas, son historias reales.
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4: Nueva York, Estados Unidos. Nueva York es el epicentro cosmopolita por excelencia y la capital cultural del mundo moderno. Conocida como la Gran Manzana, esta metrópolis congrega a millones de habitantes de todos los rincones del planeta, quienes hablan más de 800 idiomas en sus 5 vibrantes distritos. Caminar por sus calles es realizar un viaje global ininterrumpido. Desde los imponentes rascacielos de Manhattan y las deslumbrantes luces de Times Square, hasta la riqueza comunitaria de sus barrios históricos como Chinatown y Little Italy. Nueva York dicta las tendencias globales en finanzas, arte, moda y gastronomía, gracias a una energía inigualable que nunca duerme. Es un crisol de culturas, donde la diversidad no solo coexiste, sino que define la identidad misma de una ciudad que constantemente se reinventa y da la bienvenida al futuro.
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5: Playa de las Conchas, Australia. Ubicada en la región de Shark Bay, Shell Beach es una de las dos únicas playas del mundo formadas enteramente por conchas en lugar de arena. Debido a la alta salinidad del agua, los depredadores naturales de un pequeño molusco local no pueden sobrevivir, permitiendo que su población crezca de forma desmedida. A lo largo de miles de años, billones de pequeñas conchas blancas se han acumulado, creando una capa de hasta 10 metros de profundidad que se extiende por más de 60 kilómetros.
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2: Si tu hijo tarda mucho en quedarse dormido, se despierta varias veces durante la noche o amanece cansado con frecuencia, es posible que esté presentando dificultades para dormir. El descanso adecuado influye directamente en su crecimiento, aprendizaje, estado de ánimo y capacidad para concentrarse durante el día. Establecer horarios consistentes, reducir el uso de pantallas antes de dormir, ofrecer cenas ligeras y crear un ambiente tranquilo favorece un sueño más reparador. También es importante escuchar sus preocupaciones, ya que muchas veces la ansiedad o los cambios en su rutina pueden afectar el descanso. Acompañarlo con paciencia y brindarle seguridad emocional hará que la hora de dormir sea una experiencia más agradable. Dormir bien también es una parte fundamental de una infancia sana y equilibrada.
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3: Bernal, Querétaro. Este pintoresco y tranquilo pueblo colonial está custodiado por la Peña de Bernal, el tercer monolito de piedra más grande del planeta Tierra. Sus calles coloridas invitan a caminar con calma, disfrutar de sus famosas gorditas de maíz quebrado y adquirir hermosas artesanías de lana. Es un destino cargado de energía positiva, misticismo, buen vino y paisajes desérticos espectaculares.
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4: El cerebro de un mosquito contiene unas 100.000 neuronas, permitiéndole navegar de forma precisa y detectar mamíferos para alimentarse. 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
1: Fíjense que la palabra esquira es una palabra muy típica de cierta zona de España, que es Aragón, que significa esquirear o quitar la lana cruda de una oveja. Pero resulta que me contaron varios de las personas que leen Algarabía o que oyen mis cápsulas, que tenían un amigo que le llamaban esquira. Yo decía, ¿pero qué tiene que ver el esquira? Nada que ver con ese aragonismo. Y de repente me enteré que es que él siempre decía, esquira, me vamos ir mañana a no sé dónde, atrás de la parada del camión, es que mira, y entonces le acabaron diciendo el esquira. Entonces, pues tengamos cuidado cuando hablamos así.
0: 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Cuida lo que comes.
2: Caldo de pollo con verduras. Prepara un reconfortante caldo utilizando pechuga de pollo desmenuzada sin piel. Agrega chayote, zanahoria, calabacitas picadas y un toque de cilantro fresco. Es una comida hidratante y perfecta para mantener una digestión ligera.
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2: El desierto del Sahara era una región verde cubierta de lagos y praderas hace apenas unos 6.000 años atrás.

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¿Qué tal? ¿Cómo están? Muy buenos días. Sea usted bienvenido, sea usted bienvenida a esta emisión matutina de Radio Fórmula Jalisco. Estamos con ustedes abriendo la conversación. Siendo hoy día miércoles, llegamos al miércoles. Estamos avanzando en la semana. Miércoles 26 de agosto del año 2026. Estamos de regreso, como cada mañana, siempre en punto de las 6 de la mañana. Bueno, 6 con 1 el día de hoy. Siempre arrancando este informativo matutino para usted, agradeciendo su compañía, por supuesto, y deseándole que el día que va iniciando sea un gran día. O ya por lo menos que los retos posibles, que los retos presentes sean manejables, pues también. Ya con eso me parece que también es algo ya bastante de ganar, ¿no? No sé usted qué opine. Soy Irán Espinosa de Los Monteros. Agradezco muchísimo que nos sintonice en este momento del día, que nos permita acompañarle usted en este arranque. Y a su vez nosotros vamos con la información que ha trascendido en Jalisco, México y el mundo. Principalmente, sí, aquello que ocurre o se relaciona con el área metropolitana de Guadalajara. Aquí estamos para platicárselo, por supuesto. Y digo, estamos así en futuro. En futuro no, en plural quiero decir, estaremos, bueno, sí, en plural y en futuro. Está Luz Enríquez, quien está a cargo de los controles de audio. Luz, mi querida Luz, ¿cómo estás? Gracias. Ella a cargo de lo que ocurre tanto en 89.5 de FM como en el 790 de amplitud modulada, ya que transmitimos de forma simultánea a través de estas dos vías. Hay mucha información, mucha de lo que se ha venido registrando, así que si nos lo permite, pues vamos directamente a lo que se ha venido registrando. Arrancamos con la información, comenzamos como es habitual con lo que trasciende en carácter local. Perdone usted, en carácter sí local, pero de seguridad me refiero.

0: La Fiscalía de Zacatecas detuvo a Liliana N., alias La China, por presunta trata de personas mediante trabajos forzados y también reclutamiento criminal. La joven, inicialmente reportada como desaparecida, fue localizada con otras 7 personas. En su domicilio encontraron cartuchos, solicitudes de empleo, identificaciones de habitantes de Jalisco y Zacatecas, y registros presuntamente relacionados con personas reclutadas. Las investigaciones prácticamente comienzan en torno a ella. Ya veremos en qué resulta, por supuesto, y si pudiera a su vez dar pista de la ubicación de jóvenes que están reportados como desaparecidos, algunos de hace meses, aquí en nuestro estado. Delincuentes ingresaron a un supermercado ubicado en Edison y Medrano, es parte de la colonia Hernández Romo de Guadalajara. Después de abrir un boquete en el techo, los responsables robaron dinero en efectivo y escaparon tras romper los cristales de acceso principal. No se reportaron personas detenidas, tampoco se dieron características de los implicados. La Fiscalía de Jalisco inició las investigaciones. Policías metropolitanos detuvieron en Lomas del Mirador, Tlajomulco, a Jorge N., un hombre de 36 años que presuntamente se hace pasar por guardia de seguridad privada. Le encontraron una escopeta con cañón recortado y 3 cartuchos útiles. Este hombre no acreditó licencia para prestar servicio, pues, como guardia, ni para portar arma, por lo que fue entregado a la gente del Ministerio Público de la Federación, debido a que justo lo del arma es un delito federal. Un hombre de 36 años fue encontrado sin vida dentro de una pila con agua y cables energetizados en una vivienda de Cuauhtémoc y Libertad, parte del centro de Zapopan. El cadáver tenía aproximadamente 5 días de evolución cadavérica, aunque se presume una posible electrocución. Los peritajes determinarán, perdón usted, la causa del fallecimiento. La autopsia, que por ley se obliga, el agente del Ministerio Público de la Fiscalía de Jalisco ya inició la investigación. Policías viales detuvieron en la colonia La Gigantera, en San Pedro Tlaquepaque, a un hombre de 37 años, Edgar N. Él se involucró en un accidente, un choque. Durante la atención de este mismo, los agentes verificaron sus datos y descubrieron que tenía una orden de aprehensión vigente por fraude. Esta se emitió en Zacatecas. El hombre, pues, quedó a disposición del agente del Ministerio Público y todo parece indicar ser enviado al estado vecino para que ya continúen con la investigación. Oiga, hablando también de hechos viales, ayer por la mañana, la circulación de la línea 4 del tren ligero fue suspendida entre las estaciones Concepción del Valle y Cuervo, y esto debido a la volcadura de un camión sobre las vías. Citeura habilitó servicio provisional entre Las Juntas y Concepción del Valle, mientras que personal trabajó en retirar la unidad. No se informó cuánto tiempo permaneció la afectación, pero no fue poco, ¿eh? No fue poco, y además, como era por la mañana en el que muchos usuarios justo estaban buscando trasladarse, sí significó que decenas, que cientos llegaran tarde a el trabajo, pues a partir de este accidente. La Secretaría de Transporte retiró 35 motocicletas utilizadas para trasladar pasajeros mediante aplicaciones, una modalidad que en Jalisco no está autorizada. Las sanciones pueden alcanzar los 22.600 pesos, además de gastos de arrastre y resguardo. La dependencia pidió a Uber y a Didi retirar esta opción. Entre enero y julio fallecieron, hay que recordar, 78 motociclistas en accidentes dentro del área metropolitana de Guadalajara, de modo que por ello no está permitida el traslado vía Didi Uber a través de moto. Es una irregularidad y además también su vida está en mayor riesgo. Conductores de Uber y de Didi, pero de vehículos de cuatro ruedas, protestaron en Jalisco para exigir el cumplimiento de la reforma laboral para trabajadores de plataformas digitales. Denuncian que no se les reconocen plenamente las prestaciones como seguridad social, vacaciones, aguinaldo y utilidades. También solicitan ajustar las tarifas, pues aseguran que algunos viajes pagan apenas 3 pesos por kilómetro, lo que es insuficiente para cuidar sus gastos, para cubrir sus gastos operativos y entre ellos la gasolina, que barata no está. El DIF Guadalajara entregó apoyos a 25 mil de 25 mil pesos a 63 familiares de personas desaparecidas para iniciar o fortalecer negocios. Las personas beneficiarias integrantes del programa Acompañar las ausencias recibieron capacitación en finanzas, herramientas digitales, mercadotecnia, formalización y obligaciones fiscales, además de mentorías. La estrategia busca fortalecer su autonomía económica y brinda también acompañamiento jurídico y psicológico, además de en salud. La diputada Mariana Casillas presentó una iniciativa para obligar a los hogares, a los hogares, comercios e industrias a separar y clasificar sus residuos. Esta propuesta contempla recolección diferenciada, plantas de compostaje o biodigestión y un sistema estatal de información. También buscan dignificar a quienes trabajan en el reciclaje e impedir que los sitios de transferencia o disposición se ubiquen a menos de 1 kilómetro de las zonas urbanas. La superficie de manglar en Jalisco disminuyó 8.080 hectáreas en los últimos 50 años, cuando, pues en su momento, eran 2.297 mil, mejor dicho, en la actualidad hay 2.297 mil, una pérdida del 72%. Pues sí, si teníamos 8.000 y pasamos a 2.000, se perdió mucho manglar. Y esta información la brinda la CONAVIO. Este organismo advierte que la actividad agrícola presiona los ecosistemas al competir con los limitados terrenos planos de la costa. Los manglares ocupan apenas el 26% del territorio estatal y son ricos en biodiversidad, lo que significa el riesgo de perder más flora, más fauna, en específico de este tipo de ecosistemas. El área metropolitana de Guadalajara obtuvo el segundo lugar nacional en el Índice de Competitividad Urbana 2026 del IMCO. Jalisco fue el único estado con tres ciudades en los primeros tres sitios, perdón, sí, en los primeros tres sitios justo de sus categorías. Puerto Vallarta ocupó el primero, Ocotlán el tercero y Guadalajara también lideró en solicitudes de patentes, alcanzando el tercer puesto en diversificación económica. Cada una de las ciudades fue catalogada en torno a la cantidad de habitantes que tiene y de ahí pues que sean los distintos lugares dentro de diferentes categorías. La Coparmex Jalisco redujo de 26 mil a 11 mil su expectativa de nuevos empleos para este año. Ante el menor dinamismo económico, su presidente Luis Veras informó que de enero a julio se generaron 4.703 puestos formales, pero advirtió sobre la pérdida de 2.000 registros patronales en el estado. A nivel nacional desaparecieron 16.226. El CEAPA inició procedimiento de embargo contra establecimientos comerciales para recuperar parte de su cartera vencida, que es superior a los 20 mil millones de pesos. Su director Ismael Jáuregui indicó que 15 deudores ya buscan convenios. La siguiente etapa contempla centros comerciales, algunos con adeudos de más de 20 años y posibles reducciones del suministro o de plano limitaciones de descargas sanitarias en la red. Significa que cierran el paso para los desechos Y entonces a ver qué hacen cuando se estén ahogando en ellos. El CIAPA va a habilitar una ventanilla especial para los industriales que aclaren cuentas, accedan a descuentos y regularicen los pagos. Además, van a actualizar la tarifa conforme al consumo real, pues solo el 10% de unas 40.000 industrias está registrado de forma correcta. El sector representa 5% del consumo y acumula adeudos cercanos a los 400 millones de pesos. El gobierno de Jalisco entregó el distintivo Pro Integridad de Empresas a 239 organizaciones por aplicar medidas de ética, transparencia y prevención de la corrupción. Con esta entrega suman ya 565 acreditaciones vigentes. El gobernador Pablo Lemus Navarro pidió denunciar solicitudes indebidas en trámites oficiales y a partir también de esto fortalecer la colaboración entre empresas, autoridades, universidades y sociedad para combatir actos de corrupción. La Comisión de Hacienda del Congreso de Jalisco desechó el dictamen para crear una asociación público-privada destinada al nuevo rastro de Tonalá ante señalamientos de presuntas irregularidades. Entre los cuestionamientos destaca que tres hermanos del alcalde Sergio Chávez fueron socios fundadores de Valor en Alimentos Cárnicos, la empresa propuesta para administrar este establecimiento. La Comisión de Educación, Cultura, Deporte y Juventud del Congreso de Jalisco aprobó emitir la convocatoria para entregar 14 condecoraciones a personas y organismos que aporten sobresalientes en educación, cultura, ciencia, deporte, derechos humanos, servicio público y labor social. Este registro va a permanecer abierto desde la publicación de la convocatoria hasta el 15 de diciembre del 2027. Oiga, en temas de partidos, ayer la dirigente del PRI, del Partido Revolucionario Institucional en Jalisco, Laura Haro, pidió investigar al gobernador con licencia de Sinaloa, Rubén Rocha Moya, por señalamientos sobre presuntos vínculos con el crimen organizado. También exigió la inhabilitación y que sea juzgado por autoridades de México, además de cuestionar el respaldo que integrantes de Morena expresaron en su momento hacia el mandatario sinaloense, en su momento, porque ya después, nada, ¿eh? Lo ocurrido durante el viernes y el sábado, es decir, su regreso y posterior salida, ningún apoyo se generó, al contrario, repudio fue lo que encontró. Por cierto, también el tema tocó a el Partido Movimiento Ciudadano, la coordinadora en Jalisco, Mirza Flores, cuestionó las posturas de Morena y de la presidenta Claudia Sheinbaum ante el regreso de Rubén Rocha al gobierno de Sinaloa, seguido de una nueva licencia. Señaló contradicciones frente a las investigaciones sobre el mandatario y también criticó las declaraciones presidenciales relacionadas con el retiro de la visa de Estados Unidos, Andrés Manuel López Beltrán, Andy, el hijo del expresidente. Antes de la pausa, permítame también decirle que el gobierno del estado daba a conocer sobre su, pues digamos, avance se podría decir, en cuanto a las finanzas públicas que se tienen en el estado, las prácticas para mejorar esto a partir de lo que observan calificadoras como HR Ratings, que elevó la calificación crediticia de Jalisco de HR AA a HR AAA con perspectiva estable. Con ello, el estado suma tres evaluaciones en el máximo nivel, junto con las otorgadas por Fitch Ratings y PCR Penum. La agencia destacó la reducción de endeudamiento relativo, el crecimiento de los ingresos disponibles, además de los resultados superavitarios, quiero decir superavitarios, y una mayor liquidez. Son las 6 de la mañana con 19 minutos, 6 con 19, momento de una pausa. Regresamos en breve, no le cambie, hay más información que platicarle de lo que ocurre en Jalisco. Regresamos con ello y también para charlar con mi querida Uzi Toledo.
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10: El deporte es parte de nuestra vida. Los triunfos, los descalabros, las glorias y las decepciones marcan el recuerdo individual e integran la memoria colectiva. 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

0: 6 de la mañana con 24 minutos, 6 con 24, estamos de regreso en la emisión matutina de Radio Fórmula Jalisco. Estamos también a su vez con ustedes, abriendo la conversación, regresando pues de la primera pausa de este informativo matutino. Déjame platicarle un poquitito de lo ocurrido en horas recientes, me refiero en materia preventiva, durante la noche de ayer, madrugada de hoy, y mi interés es platicarle evidentemente de lo que se registra en materia de inseguridad. Y entre esto, la violencia hacia las mujeres sigue siendo uno de los temas pendientes de resolver por parte de las autoridades. Sigue acrecentándose el número de muertes violentas de mujeres, feminicidios, pudiera catalogarse, y digo pudiera, porque esto termina siendo siempre un juicio de valor por parte de la gente del Ministerio Público. Claro, a partir de los elementos encontrados en las escenas, en los trabajos periciales y demás, es que se determina si se pudiera tratar de un crimen, un acto de odio hacia las mujeres, o si pudiera tener otras motivaciones. Es, me parece, no siempre fácil de identificar a partir de los protocolos que existen ya desde hace varios años, a partir pues de que se creó la figura de feminicidio en nuestro Código Penal. El caso más reciente se registró precisamente ayer en el municipio de Guadalajara, para ser específico, en la colonia Villas de Guadalupe de Guadalajara, ahí sobre Betsaida y Manuel Almendáriz. Una mujer fue asesinada a balazos pues en esta zona. Entre 25 y 30 años de edad tenía, de acuerdo pues a la información que confirma también la policía de Guadalajara, son ellos quienes acudieron al lugar y para comenzar las investigaciones, los primeros respondientes pues dentro de su municipio. Ayer, por cierto, ayer mismo, también en Guadalajara, fueron detenidos, dos motociclistas que circulaban en una zona cercana. Se está investigando, pues, si habría alguna relación en torno a estos hechos. Por lo pronto, la información es que esta mujer, entre los 25 y 30 años de edad, fue asesinada de forma directa. El ataque fue directo hacia ella, pues no se trata de un daño colateral a partir justo de lo que se encuentra en la escena. Pareciera que una persona se le acercó, según informaron, sin mediar palabra alguna, y simplemente le dispara directamente hacia el rostro. Ya la Fiscalía de Jalisco está también revisando las cámaras de seguridad cercanas a la zona en donde ocurrió el hecho, con la intención de encontrar quizá algún indicio que pudiera dar con su atacante. Eso es parte también de lo que se registró el día de ayer por la noche, es la información más reciente en materia de seguridad. Lo mismo que este otro evento que ocurrió en el municipio de San Pedro Tlaquepaque, justo en las faldas del Cerro del Cuatro. Ayer le hablaba de un operativo especial que hubo en el Cerro del Cuatro, en el que localizaron a una pareja con armas de fuego, cartuchos, droga, y que, bueno, de acuerdo a las autoridades, les identificaban, quiero decir, como generadores de violencia en aquella misma zona. Y es que vaya, el Cerro del Cuatro es una de las más conflictivas en materia de seguridad, así lo hace notar la estadística, así también se ha reconocido por parte de las autoridades municipales. Decirle que el día de ayer un hombre de no más de 50 años fue asesinado, y esto fue en Isaac Arriaga y Juan José Castillo, parte, reitero, de la colonia Buenos Aires, que pertenece a San Pedro Tlaquepaque y que se encuentra pues ya en la zona de digamos, en los linderos, en las faldas, pues, del Cerro del Cuatro. A partir de esto, también, pues, de nuevo, la Fiscalía de Jalisco, la gente del Ministerio Público acudió al lugar para comenzar con las investigaciones. Ya se pidieron, se ordenaron los peritajes correspondientes que pudieran ayudar, a su vez, a las investigaciones. Fueron estos dos los homicidios, las muertes violentas ocurridas ayer por la noche, reitero, los hechos más recientes. Y en hechos viales, pues, mire, un motociclista, pues, terminó impactando, se puede decir, una camioneta que se encontraba descompuesta ahí sobre Periférico Norte. Estaba descompuesta en uno de los carriles centrales de Periférico Norte. No sé si en este caso habría la señalética suficiente, pues, o alguna persona haciendo maniobras para evitar precisamente lo que ocurrió. Periférico Norte, a la altura de la avenida Tabachines, es parte de la colonia Tabachines, justamente corresponde esto al municipio de Zapopan. Ya también la policía vial llegó al lugar para las labores de hacer más fluida la vía con todo y el doble incidente. Primero la camioneta descompuesta y después el motociclista que llega e impacta en la parte trasera. Y por otro lado también un incendio se registró en un automóvil que fue envuelto por las llamas, por el fuego. Esto ocurrió en la colonia Las Torres, corresponde al municipio de Guadalajara, para ser específico, el cruce de Nuez y San Salvador, ya en la zona sur, pues, del municipio de Guadalajara. Según los propietarios, el propietario de este vehículo, la camioneta, pues, el automóvil, quiero decir, estaba debidamente estacionado en la cochera. De modo pues que no se sabe bien a bien qué fue lo que ocurrió, el motivo pues por el que habría comenzado el fuego, si habría sido una falla en el sistema eléctrico o si alguien pues pudo también haber llegado a directamente generar el incendio, lo que significaría vandalismo y una amenaza. Ya los peritajes, si es que se encuentra algo en el vehículo o en mediaciones, van a determinar precisamente cómo es que comenzó este incendio. Voy con mi querida Uzi Toledo, le había mencionado ya que iremos con ella para conocer la información en contexto en torno a otros asuntos. ¿Cómo estás, Uzi? Bienvenida, muy buenos días.
1: Muchas gracias, Irán. Muy buenos días. Pues como siempre, contenta de saludarlos. Tenemos información respecto a el agua, el CIAPA y todo lo que sigue ocurriendo alrededor del organismo y también pues que tiene que ver con la ciudadanía, sobre todo cómo se está también recaudando aún fondos para poder, según mencionan las autoridades, pues reformar y también poder rehabilitar toda la infraestructura hidráulica que pues en su mayoría es lo que ellos mencionan que es lo que ha deteriorado la calidad del agua. Ahora se trata de el Ayuntamiento de Tonalá. Hay que recordar que también los municipios están pagando los adeudos que tienen con el organismo del CIAPA y Tonalá aseguró que mantiene una revisión de 184 cuentas e identifican o que han identificado como adeudos. Así lo informó el jefe de gabinete municipal, Carlos Martínez Maguey. Hasta el momento, el municipio ha analizado 78 de esos registros. De ellos, 45 fueron reconocidos como cuentas municipales, mientras que las 33 restantes corresponden a empresas, escuelas, dependencias federales, estatales e iglesias. También Martínez Maguey explicó que de las 45 cuentas reconocidas por el ayuntamiento, 35 permanecen vigentes y las otras 10 serán sujetas a una solicitud de cancelación una vez que los adeudos sean cubiertos. Ahora sí que están revisando cuenta por cuenta para saber cuáles les corresponden y qué es lo que se tiene que pagar. El funcionario también señaló que de esas 10 cuentas están relacionadas con tomas que ya no son necesarias o que se encuentran en espacios públicos y pueden ser utilizadas de manera indebida por particulares. También pues ejemplificó que algunas de estas tomas son utilizadas durante los fines de semana por personas que pues llegan a lavar vehículos, cobran por el servicio, pese a que se trata de infraestructura pública. Así que es parte del análisis que ellos han realizado cuenta por cuenta. Vamos a escuchar qué fue lo que dijo Carlos Maguey, el jefe de gabinete municipal de Tonalá.
2: Una vez que hayamos liquidado y dejado en ceros, vamos a pedir que esas 10 se cancelen, sobre todo porque están en lugares o que ya tenemos una toma, o en otras porque están en un área pública en los que la gente llega y las aprovecha indebidamente. ¿A qué nos referimos? Hay muchos puntos en los que la gente llega y el fin de semana hay quien se dedica a lavar carros y usa esas tomas y ellos cobran, pero vamos a hacer nosotros la clausura, vamos a pedir la clausura.
1: Bueno, además de estos fondos que se están, o de estos adeudos que se están recuperando,

0: finales de marzo, cuando se contabilizaron alrededor de 1.310 reportes, pero para mediados de mayo la cifra había bajado a aproximadamente 260 reportes, luego de la implementación de los primeros protocolos de atención. Después, el segundo aumento en estos reportes en la mala calidad del agua ocurrió a finales de julio, coincidiendo con el inicio del temporal. En ese periodo se alcanzaron 1.815 reportes por mala calidad del agua. Sin embargo, actualmente el CIAPA contabiliza alrededor de 395. De 1.815 han bajado a 395, lo que pues representa una disminución de 1.400 casos respecto al punto más alto. Jáuregui señaló que los reportes que permanecen se concentran principalmente en zonas antiguas de Guadalajara, donde la infraestructura hidráulica tiene varias décadas de antigüedad. También el director del CIAPA agregó que uno de los puntos donde se concentra la problemática es en la distribución correspondiente a la planta potabilizadora número 1 de Miravalle, debido a que pues justo se trata de una de las redes de mayor tamaño que abastece a una de las áreas con infraestructura más antigua de la ciudad, que pues básicamente es el centro de Guadalajara. Escuchemos qué dijo el director del CIAPA al respecto.
1: Está muy focalizado, prácticamente es en la zona más vieja de Guadalajara, la zona que tiene infraestructura operando incluso mucha de ella desde 1910, que prácticamente es donde nace la ciudad y es donde tenemos la infraestructura con mayor vejez. En el centro. En el centro, sí. Principalmente la PP1, la distribución de la PP1, la de Miravalle, que aparte es la más grande de todas, y es en la parte más vieja de la ciudad, más focalizado en la parte más céntrica, lo que es el centro de lo que es el área metropolitana de Guadalajara.
0: Bueno, de acuerdo con el funcionario, aunque persisten los reportes, el comportamiento de las quejas sí muestra una tendencia a la baja después, pues, del último repunte que se registró al inicio del temporal. Así que pues vamos a ver cómo va avanzando esto, Uram, y sobre todo, pues que sí, sí puedan llegar el agua con mejor calidad a las colonias, de verdad que es muy, muy importante.
1: Totalmente, totalmente, Uzi, tiene que ser así, a ver, por derecho humano, Uzi. Te agradecemos muchísimo, como siempre.
0: Que tengan excelente día, gracias.
1: Igual para ti, excelente día. Son las 6 de la mañana con 39 minutos, momento de una pausa, breve, ya lo saben, no le cambie. Volvemos con más a la emisión matutina.
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5: 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Super Styling es una bomba de energía lanzada en 2001 por Groove Armada, un mix explosivo de dub, house, reggae y funk. 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
1: Los diamantes son trozos de carbón que soportaron presiones y temperaturas extremas bajo la superficie de la Tierra por siglos.
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3: Fíjense que la palabra esquira es una palabra muy típica de cierta zona de España, que es Aragón, que significa esquirear o quitar la lana cruda de una oveja. Pero resulta que me contaron varios de las personas que leen Algarabía o que oyen mis cápsulas, que tenían un amigo que le llamaban esquira. Yo decía, ¿pero qué tiene que ver el esquira? Nada que ver con ese aragonismo. Y de repente me enteré que es que él siempre decía, esquira, me vamos ir mañana a no sé dónde, atrás de la parada del camión, es que mira, y entonces le acabaron diciendo el esquira. Entonces, pues tengamos cuidado cuando hablamos así.
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4: Aunque técnicamente es una gramínea, el bambú cumple funciones de árbol por su altura y dureza. Es la planta de crecimiento más rápido, siendo un recurso renovable extraordinario para la construcción y la industria textil. Actúa como un potente sumidero de carbono y previene la erosión del suelo. Es fundamental en la cultura asiática y esencial para la supervivencia del oso panda.
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5: Este miércoles, la Comisión Reguladora de Telecomunicaciones presentará los resultados sobre la consulta pública que realizó sobre los lineamientos generales para la protección de los derechos de las audiencias, la cual busca que el público reciba información veraz y oportuna. La Fiscalía General de la República dio a conocer que de enero a julio de este año aseguró 11.602.334 productos de marcas posiblemente falsificadas, con un valor comercial estimado de 3.114.195.283 pesos. La Fiscalía de Veracruz informó que 7 personas fueron vinculadas a proceso como presuntos responsables de la desaparición de la ex titular de la Oficina de Hacienda en el municipio de Poza Rica, Karime Argüelles, el pasado 12 de junio. Informó Itzel Vanegas. 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

0: Son las 6 de la mañana con 45 minutos, 6 con 45. Faltan 14 minutos y algunos segundos para que den pues las 7 de la mañana y con ello el ingreso de los estudiantes a preparatorias y universidades, que ellos ya llevan un par de semanas en el regreso de clases. Oigan, vamos a más de la información que se ha venido registrando también en horas recientes, antes de que pues culmine esta primera hora. Decirle que en la mañana pues amanece con temperaturas, digamos, por debajo de lo que habitualmente hemos recibido en la semana. Efecto, creo, de que ayer pues se registró lluvia ligerona en algunos puntos de la ciudad. Incluso también podemos decir que tuvimos un día más bien nublado. Hoy pareciera que el panorama será distinto, ¿eh? Los nubarrones se están dispersando. Ya veremos qué nos cuenta Julio Zamora, quien es parte del equipo de investigadores del Instituto de Astronomía y Meteorología de la UDG, que se prevé, que se espera, que se pronostica a partir precisamente de estas condiciones para el día de hoy, porque por lo pronto pareciera pues que sí será un poquito más cálido que otros días. Hoy estará la presidenta de México, Claudia Sheinbaum, en nuestro estado. Recordemos la visita que se anunció por parte del propio gobierno federal. Se mencionaba la posibilidad en su momento de que estuviera realizándose aquí la conferencia mañanera, lo que rápidamente se dijo no. Será la conferencia en Palacio Nacional, como es habitual, y posteriormente ya se va a trasladar hacia nuestro estado. Vendrá, por supuesto, por aire en un avión comercial. De hecho, es parte también de las actividades a realizar el día de hoy, la ceremonia de clausura y apertura de planteles del sistema educativo militar, que será en el Colegio del Aire, creo que es por ahí de las 11 o 12 de la mañana, ¿no? Una cuestión así, si mal no recuerdo, es lo que se tiene planeado. Bueno, y ya veremos. No especificó el gobierno de Jalisco, no en la agenda pues pública, quizá en la privada, sí. Se habría un encuentro más cercano entre el gobernador Pablo Lemus y la presidenta Claudia Sheinbaum. Cuando ha ocurrido la visita de la presidenta, por lo regular el gobernador acude a recibirla al aeropuerto, pero también pues depende de los protocolos que defina el propio gobierno federal. Son ellos quienes deciden más o menos cómo se estará registrando una visita de este tipo. Y pues bueno, a partir precisamente de esto, estaremos también, por supuesto, muy pendientes de la información que pudiera surgir. No se tiene pensado ninguna interacción con compañeros reporteros, medios de comunicación. Por lo tanto, yo diría que prácticamente nos enteraremos por el gobernador una vez que concluya la visita de la presidenta. Temas importantes, muchos, la verdad, muchos que tendrían que hablar el gobernador y la presidenta a partir justo de la espera de recursos que se esperan para diferentes proyectos pues de nuestra ciudad, y en particular aquellos que tienen que ver con el agua. Hemos venido mencionando también, por supuesto, que se requiere una inversión mayor, pero mucho mayor, para el segundo acueducto de Chapala a Guadalajara. Este que se proyecta sería, pues digamos, de vía cerrada, ¿no? Sería entubado, con la intención, claro, de que no signifique una mayor contaminación del traslado del agua que es trasladada desde aquel punto del estado hasta nuestra ciudad, que finalmente pues termina por resultar más costoso a partir justo de la contaminación que se genera. Es decir, el agua pudiera llegar de mejor calidad si se da este entubamiento del agua, del, perdón, sí, bueno, del mismo trayecto del agua, y no significa que eso garantizaría que llegará mejor a nuestras casas, que eso se tiene que garantizar sí o sí, no importa la condición de las fuentes de abastecimiento, pero sí al momento de tratarlas se utilizarían menos cantidad de químicos y eso significaría una mayor eficiencia del organismo operador, del CIAPA. Es eso también lo que se busca, el beneficio sería a un mediano y largo plazo. Esto, las carreteras del estado, es decir, cómo se encuentran en la actualidad, y los proyectos también de movilidad urbana, continuar con las estaciones de mi macro aeropuerto y además la rehabilitación del resto de la carretera Chapala. La promesa era que sería hasta Ixtlahuacán de los Membrillos, tomando en cuenta que ya forma parte de esta ciudad, este municipio del área metropolitana de Guadalajara. Básicamente lo que se requieren son recursos. Recursos, recursos, recursos. La reunión previa que tuvo el gobernador Pablo Lemus con la federación fue con Rosicela Rodríguez, la secretaria de Gobernación. Habrá sido hace cosa de ya 3 semanas, ¿no? Más o menos, que se daba cuenta sobre esto. Bueno, de modo pues que son muchos los temas, pero todos relacionados al dinero. Así es que ojalá, ojalá estemos recibiendo buenas noticias en breve, una vez que haya concluido la visita de la presidenta Claudia Sheinbaum hoy allá al campo militar, pues para presenciar esta ceremonia académica, ¿no? Básicamente eso. Bueno, pues ahí el asunto a lo que estamos a la espera. Reitero, no será aquí la conferencia mañanera, no ocurre en Guadalajara, ocurre en la Ciudad de México, en Palacio Nacional, como es habitual. Dicho lo anterior, es momento de ir a los espectáculos con Jonathan Álvarez.
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2: Muy buenos días, qué gusto saludarte a ti y a todo el público de Radio Fórmula Jalisco. Pero ¿qué te parece si nos vamos con lo más relevante en materia de espectáculos? La música internacional está de luto por la muerte de Dolly Parton, quien falleció este martes 25 de agosto a los 80 años de edad. Luego de permanecer varios días hospitalizada, su equipo confirmó posteriormente que la intérprete enfrentó una breve lucha contra el cáncer. La cantante deja un legado de más de 6 décadas y una de las carreras más importantes de la música country. Por otro lado, Eros Ramazzotti tendría que esperar hasta el 2027 para reencontrarse con sus seguidores mexicanos. El cantante italiano pospuso sus presentaciones luego de someterse a una operación de las cuerdas vocales. Por recomendación médica, deberá cumplir con un proceso de rehabilitación que le impedirá estar listo para ensayos y el inicio de su gira por Norteamérica y Latinoamérica. Netflix estrenó La Captura, una película dirigida por Chava Cartas, que recrea la tercera y última captura de Joaquín El Chapo Guzmán, ocurrida el 8 de enero del 2016. La producción cambia el enfoque y la coloca el protagonista a los agentes del entonces Policía Federal que participaron en el operativo tras la huida del capo de los Mochis. Adrián Marcelo reveló que recibió una invitación para participar en la Casa de los Famosos México, pero decidió rechazarla. El creador de contenido explicó que no está interesado en convertirse en panelista de dicho reality y aseguró que su intención sería conducir la emisión, pues considera que podría aportar una dinámica diferente para el programa. Los Tucanes de Tijuana regresan a Guadalajara como parte de Tucanes Time Tour 2026. La agrupación se presentará el próximo sábado 12 de diciembre en la Plaza de Toros Nuevo Progreso, donde ofrecerán una noche dedicada al regional mexicano y a los grandes éxitos que han llevado su música a distintos países. Guadalajara se prepara para recibir Leyendas de la Noche, un nuevo parque temático de terror inspirado en algunas de las leyendas más populares de México. La experiencia contará con 5 casas temáticas, personajes y espectáculos en vivo, además de la historia de la planchada, la pascualita, el charro negro y la isla de las muñecas. Estos son los espectáculos, nos escuchamos el día de mañana, los invito a que me sigan a través de mis redes sociales, me encuentran como Jonathan Álvarez Espectáculos en Facebook y Faranduleando KDL en Instagram y en TikTok, para que se enteren de todo lo que pasa en el mundo del espectáculo, tanto local, nacional e internacional. Que tengan un excelente día.
0: Gracias, estimado Jonathan, por la información. Como siempre, pendientes, debo mandar una pausa. Les espero 7 en punto a través del 790 de amplitud modulada. Por ahí seguiremos con ustedes abriendo la conversación. Ya estamos, pero seguiremos en exclusiva. ¿Qué toca escuchar esta mañana, Luz? A ver, sorpréndenos, dinos.

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2: El canario. El canario es un ave doméstica pequeña y elegante que ha sido criada en cautiverio durante siglos, siendo mundialmente famosa por el prodigioso y melodioso canto de los machos. Estos pájaros destacan por su variedad de colores vibrantes que van desde el clásico amarillo brillante hasta tonos rojizos y blancos. A diferencia de los loros o las ninfas, los canarios no requieren una interacción física constante ni ser domesticados para el contacto humano directo. Ellos prefieren la seguridad de su jaula, donde disfrutan saltando entre perchas y balanceándose. Su cuidado es relativamente sencillo, basándose en una buena mezcla de alpiste, agua limpia, baños regulares y un lugar iluminado sin corrientes de aire. Su canto alegre aporta una atmósfera de paz, frescura y naturaleza inigualable a cualquier hogar.
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2: Dubái, Emiratos Árabes Unidos. Dubái ha emergido en pocas décadas desde el desierto para convertirse en una de las ciudades más hiperconectadas, lujosas y cosmopolitas del siglo XXI. Más del 80% de su población es de origen extranjero. La ciudad es famosa mundialmente por su arquitectura audaz que desafía los límites humanos, albergando el Burj Khalifa, el edificio más alto de la Tierra, e islas artificiales visibles desde el espacio exterior. Dubái funciona como un nexo a Asia y África, atrayendo inversiones, turismo de gran lujo y mentes brillantes orientadas a la innovación tecnológica. Es un oasis de modernidad donde la tradición árabe se enlaza con la ambición futurista más espectacular del planeta.
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3: Las secuoyas rojas son los seres vivos más altos del planeta, alcanzando dimensiones monumentales en las costas de California. Su corteza gruesa las protege del fuego, permitiéndoles vivir milenios. Estos gigantes no solo capturan cantidades masivas de carbono, sino que crean ecosistemas verticales donde habitan especies únicas. Son monumentos naturales que nos conectan con la prehistoria y la majestuosidad terrestre.
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4: ¿Qué tal? Bienvenidos, son las 7 de la mañana, es miércoles 26 de agosto del año 2026. Soy Azucena Uresti y estas son las noticias. Con 31 votos a favor, 6 en contra, 0 abstenciones y 3 legisladores que no ejercieron su voto, el Congreso de Sinaloa designó ayer como nueva gobernadora interina a la diputada con licencia de Morena, Graciela Domínguez, luego de que el sábado Rubén Rocha Moya solicitara por segunda ocasión licencia por tiempo indefinido. Al rendir protesta, Graciela Domínguez dijo que la prioridad de su gobierno será recuperar la paz.
5: Nuestra prioridad será la paz. Una paz que nos permita vivir sin miedo. Es poco más de un año el que tendremos en este gobierno interino y son muchas las tareas que hay que retomar. Trabajaremos en estrecha coordinación con la presidenta Claudia Sheinbaum Pardo y con el gobierno de México. Hoy Sinaloa necesita toda la fuerza del Estado mexicano.
4: La diputada priista Irma Guadalupe reclamó que este nombramiento no resuelve de fondo la crisis que se vive en el Estado.
6: Después de 112 días separado del cargo, el gobernador decidió regresar. Aproximadamente 34 horas después, volvió a solicitar licencia. No podemos actuar como si eso fuera normal. No podemos tratarlo como un simple movimiento administrativo y mucho menos pretender que una nueva licencia y un nuevo nombramiento borre lo ocurrido. Porque de donde se le vea, lo que sucedió es reprobable y para una sociedad que lleva demasiado tiempo soportando violencia, desapariciones, feminicidios, pérdidas económicas, negocios cerrados y miedo termina siendo una burla.
4: Mientras la emecista Elizabeth Montoya, quien perdió un ojo, recordará tras ser atacada a balazos en enero junto con su compañero Sergio Torres Félix, exigió que Rocha Moya sea investigado al afirmar que su licencia no lo exime de ninguna responsabilidad.
7: Las acusaciones y señalamientos que existen contra Rubén Rocha Moya deben investigarse hasta las últimas consecuencias. Sin protección política, sin impunidad, sin importar cargos, sin importar partidos, sin importar nombres. Y si de esas investigaciones se desprenden responsabilidades, exigimos que sean sancionadas conforme a la ley. Porque separarse temporalmente de un cargo no extingue ninguna posible responsabilidad.
4: Por su parte, la periodista Paola Gárate presentó una solicitud de juicio político en contra de Rocha Moya.
8: La pretensión principal es su destitución del cargo de gobernador constitucional y la inhabilitación que corresponde conforme a nuestra Constitución y a la Ley de Responsabilidades. La denuncia abre un procedimiento en el que el Congreso, este Congreso, deberá resolver la responsabilidad política, mirando en todo momento la estabilidad de nuestro Estado. Cosa difícil, pero seguimos esperanzados.
4: La presidenta de la Comisión Nacional de Elecciones de Morena, Citlali Hernández, dice que no descartan abrir un procedimiento interno que podría derivar en la expulsión de Rocha Moya.
9: Es una decisión que tiene que tomar la Comisión Nacional de Honestidad y Justicia. Hay una actuación unilateral que él realizó y que hemos manifestado que no estamos de acuerdo. Nosotros no compartimos esa decisión que en su momento tomó de regresar, pero pues ya los órganos internos decidirán, ¿no?
4: Hoy a las 9 de la mañana en el Centro de Justicia Penal Federal de Almoloya de Juárez, en el Estado de México, va a continuar la audiencia del contralmirante Fernando Farías Laguna, donde la jueza de control Alejandra Ramírez de la Vega decidirá si lo vincula o no a proceso por delincuencia organizada con la finalidad de cometer delitos en materia de hidrocarburos. La Fiscalía sostiene que él junto a su hermano, el vicealmirante Manuel Roberto Farías Laguna, formaban parte de una red de huachicol fiscal que introducía millones de litros de combustible por vía marítima, declarándolos como aceites o aditivos para evadir impuestos, todo con apoyo de funcionarios aduanales que presuntamente manipulaban pedimentos, realizaban revisiones simuladas y alteraban volúmenes y muestras. Canadá se sumó a la alerta de seguridad emitida por Estados Unidos para Mexicali y Baja California y pidió a sus ciudadanos que se encuentren en la capital del estado evitar edificios gubernamentales y buscar refugio en caso de algún incidente. La embajada canadiense retomó directamente la advertencia estadounidense de lunes y presentó un mapa de riesgo de México por los altos niveles de actividad criminal y secuestro, donde Baja California aparece en nivel amarillo, con recomendación de ejercer un alto grado de precaución. El Gabinete de Seguridad en México dice que hasta el momento no ha identificado elementos que confirmen un riesgo específico o inminente para la población. Sin embargo, dicen que mantienen un intercambio de información con las autoridades para verificar cualquier indicio ordenado para reforzar los patrullajes y la vigilancia en puntos estratégicos. La alcaldesa de Mexicali, Norma Alicia Bustamante, dice que ella no ha recibido ninguna actualización.
10: Lo que sabemos fue exactamente lo que saben ustedes, la alerta que emitió el consulado de los Estados Unidos. Hasta allí nos quedamos y hoy, como todos los días, nos reunimos los integrantes de la mesa de seguridad abordando el tema. Y pues bueno, pendientes de todo.
4: El director de seguridad municipal, Luis Felipe Chan Baltazar, descartó tener información de alguna amenaza directa contra la policía.
11: No tenemos información de alguna amenaza en contra de las instalaciones de nosotros o alguna otra instancia, solamente decidimos reforzar todos los edificios públicos, ¿no? Entonces, tampoco tenemos información si se trate de derivado de algún decomiso. No sabemos si sea relativo con una amenaza de este grupo en particular o de algún otro.
4: Bueno, este grupo particular, los rusos, ayer nos dijo Luis Chaparro, periodista de Pie de Nota, que esta facción del cártel de Sinaloa sí amenazó con atacar a las autoridades.
12: Una fuente de la oficina de la Agencia Antidroga de los Estados Unidos en San Diego, de la DEA en San Diego, nos confirmó que en efecto era una alerta por temor de ataque o atentado en contra de instalaciones de gobierno en la ciudad de Mexicali, y que esta amenaza habría venido a través de unos audios que ellos obtuvieron de una intercepción de una llamada telefónica entre presuntos miembros de los rusos, que apuntaría a que estarían planeando una serie de ataques y atentados en contra de las instalaciones de la Policía Municipal de Mexicali y de la Fiscalía General de la República, ahí también en Mexicali.
4: Ayer se reportaron en México 46 asesinatos, los estados con más ejecuciones, Guanajuato con 9, Baja California, Ciudad de México, Guerrero y Tabasco con 4 homicidios cada uno. Morena definió a sus primeros 3 candidatos, bueno, a ellos les llaman coordinadores estatales de la defensa de la Cuarta Transformación y la Soberanía Nacional. Para Aguascalientes, la senadora con licencia Nora Rubalcaba, en Campeche el alcalde con licencia de Carmen, Pablo Gutiérrez, y en Colima la alcaldesa con licencia de Manzanillo, Rosa María Vallardo. Bajo el argumento de que es un proceso interno del partido, Citlali Hernández, presidenta de la Comisión de Elecciones, defendió la decisión de no mostrar las encuestas ni porcentajes obtenidos por los aspirantes en cada entidad.
13: Una razón por no dar a conocer los números aquí presente de las encuestas.
14: Ah, pues nunca los hemos dado a conocer, es un proceso interno. Siempre, en algunos procesos, en otros, pero pues se los presentamos a los aspirantes.
13: ¿Los van a hacer públicos?
14: Vamos a discutirlo en la Comisión de Elecciones. Pues sí, pero es un proceso interno de un partido, ha sido más transparente que cualquiera.
4: Bueno, la definición de coordinadores, de candidatos, va a continuar hoy a las 10:30 de la mañana. Inicia, esta vez vamos a conocer quién es el candidato o candidata de Sinaloa y del estado de Querétaro. Integrantes del Comité Plural por la Libertad de Ernesto Rufo se manifestaron frente a la Fiscalía General de la República en la Ciudad de México para exigir que el exgobernador enfrente en prisión domiciliaria el proceso. El presidente del PAN, Jorge Romero, hizo un llamado al gobierno a que deje de usar la justicia como herramienta contra los opositores.
15: Más allá de partidos, creemos en la inocencia de Ernesto Rufo, creemos de corazón, y con cada día que pasa, más convicción tenemos de su inocencia, y que hoy le exigimos a este gobierno de la disque 4T que deje de usar la justicia como herramienta política, porque es precisamente lo que hace la 4T.
4: Mientras, Verónica, hija de Ernesto Rufo, transmitió un mensaje de su padre en el que pide que este proceso no se convierta en un motivo de división entre los mexicanos.
16: Él hizo un llamado a la presidenta. Él dijo, él sabe que la presidenta tiene ideales comunistas y que está bien, pero que se enmarque a la ley, que se decida ser presidente de todos los mexicanos, de quienes piensan como usted y de quienes no, de quienes la apoyan y de quienes la cuestionan. Porque gobernar para todos no significa estar de acuerdo con todos. Significa garantizar que todos tengamos los mismos derechos, las mismas libertades y el mismo acceso a la justicia.
4: El expresidente Vicente Fox también estuvo ahí y reafirmó que mete las manos al fuego por Rufo. Dice que el gobernador ha sido víctima de tortura psicológica.
17: No tiene explicación que se detenga una persona inocente, una persona que ha probado a lo largo de su vida ser honesto, transparente, de ser un gran personaje comprometido con este país, con la democracia en este país. No tiene madre que le hayan hecho eso a este personaje. Yo personalmente estoy aquí porque lo quiero mucho, porque meto la mano al fuego y creo y siento y sé que de alguna manera le han torturado psicológicamente.
4: Por cierto, el expresidente dice que hará campaña a favor de todos los partidos de oposición.
18: Amigo Vicente, ¿y a quién va a apoyar en las elecciones? ¿Al PAN o a Somos México?
19: A todos los que sean oposición. A los que sean oposición.
18: ¿Va a hacer campaña usted mismo?
19: Por supuesto que sí, ya estoy cabalgando.
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4: De esto y más le estaremos informando si nos acompaña después del corte, agradeciendo como siempre la amabilidad de su compañía. Gracias, bienvenidos y muy buenos días.
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32: Los humanos pierden aproximadamente 40,000 células de piel cada minuto, renovando su superficie externa de manera totalmente constante.
31: Las cosas que ignoras.
32: El corazón del camarón está localizado en su cabeza, cerca de su sistema digestivo y otros órganos vitales muy importantes.
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4: Son las 7 de la mañana con 15 minutos, pues vamos amaneciendo en Baja California, donde ayer pues se emitió una alerta que generó mucha incertidumbre, mucho temor en los ciudadanos, una alerta de Estados Unidos, en donde mencionaba que pues había una amenaza, particularmente en las instalaciones de la Fiscalía, en Mexicali y de la Policía. Ayer nuestro compañero de pie de nota, Luis Chaparro, nos dijo que fuentes de Estados Unidos le confirmaron a él que había la autoridad interceptado una llamada de los rusos en donde pues mencionaban partes de este plan, efectivamente, de atentar con algunas de las instalaciones. Estados Unidos da esta voz de alerta, Canadá se suma y en México pues realizan operativos en tierra porque insisten las autoridades que ellos no saben nada más que lo mismo que sabemos nosotros, tú y yo, Cristian Torres, periodista de Agencia Radar en Baja California. Buenos días, Cristian. ¿Me escuchará o no? ¿Cristian?
33: Sí, te escucho, Azucena.
4: Adelante, por favor.
33: Mira, más que nada, reportarte que el día de hoy reabren las oficinas del Poder Judicial de la Federación aquí en Mexicali. Luego de permanecer cerradas, ayer envían un anuncio en donde precisamente lo titulan como día inhábil. Decirte que a raíz de esta alerta que emite Estados Unidos y que se suma a la Embajada de Canadá, pues las diversas corporaciones se vieron resguardadas, ¿no? Principalmente la Policía Municipal, la Fiscalía del Estado e incluso la Secretaría de Seguridad Ciudadana. Hay que decirlo, esta alerta se da en un contexto en donde hace menos de 5 días el grupo de la Secretaría de Seguridad Ciudadana encabezada por Harfuch habían hecho un importante decomiso de 120 kilos de fentanilo en la colonia Hacienda del Bosque a menos de un kilómetro de la comandancia de la Policía Municipal. A raíz de esto, pues se hace todo un protocolo. Incluso el día de ayer se le vio cruzando a la fiscal de Baja California, María Elena de Andrade, hacia Estados Unidos, y precisamente ella comentó la alerta que se tiene y la seguridad que se está presentando en estas corporaciones. El día de hoy reabre la institución del Poder Judicial de la Federación. Vemos más relajada la seguridad tanto en gobierno del estado como en el municipio donde pasamos hace unos momentos. Sin embargo, se mantiene la alerta y se mantiene el comentario dentro de la población. Hay que decirlo, a raíz del homicidio de dos agentes de la Fuerza Estatal de Seguridad Ciudadana, se vino una ofensiva en contra de este grupo denominado de los rusos, en donde han detenido a importantes líderes de la agrupación, por lo que, bueno, esta amenaza no sorprende, ya que no es la primera que se realiza. Sin embargo, las autoridades se niegan a confirmar que sea este grupo en específico. Así es. Se habló incluso de la utilización de explosivos. Se trata precisamente de la intercepción de una llamada de autoridades de Estados Unidos a este grupo delictivo, quienes ya lo tenían en el radar, y precisamente es por ello que se toma en serio esta alarma como preocupante. Hay que decirlo, el día de hoy la gobernadora tendrá una conferencia de prensa en Tijuana, en donde tendrá que dar mayores detalles precisamente de esta información, porque hasta el momento las autoridades de Baja California solo han querido confirmar el hecho, resguardar a sus corporaciones, e incluso ayer citaron una mesa de seguridad en donde, después de mucho tiempo, anexan al Ayuntamiento de Mexicali, sí, ya que la Policía Municipal había estado exenta de todos los operativos ante la desconfianza. Bien. Ya que al menos dos elementos de la Policía Municipal se han visto vinculados a este grupo delictivo, por razón por la que los habían descartado estos operativos policíacos. Sí. Hoy vuelven a la mesa de seguridad con esta alerta y principalmente se mantiene todavía esta vigilia, ¿no? En donde no ha ocurrido un hecho de relevancia. Sin embargo, vimos ayer elementos del ejército resguardando desde el primer cuadro de la ciudad donde se encuentra Garita, sí, hasta el centro de gobierno.
4: Bueno.
33: E incluso elementos de la Fuerza Aérea estuvieron rondando en helicópteros durante toda la tarde del día de ayer. Y hoy, bueno, pues vemos un poco más de normalidad, vemos menos elementos de las corporaciones.
4: Sí,
33: hemos visto un par de patrullas, sin embargo, vemos un poco ya la normalidad, ¿no?
4: Bueno, pues ya nos decía, como tú mencionas, Cristian, la autoridad de Baja California no quiere responder, la gobernadora menos, ni sus luces, porque en cuanto salga, pues le van a preguntar de su visa y de otras situaciones que ella tiene pendientes de aclarar, ¿no? Con los ciudadanos que gobierna primero, pero pues con todo México. Como bien mencionas, no quieren confirmar esta información, pero Luis dice que él tiene la información de la DEA en San Diego, que confirma que esta alerta de viaje se emitió luego de que la agencia interceptó al menos una llamada donde miembros de los rusos planeaban, no sabemos a ciencia cierta si ya acabó esta amenaza, le pusieron pausa o qué va a pasar, planeaban atentar contra instalaciones de la Policía Municipal y la Fiscalía General de la República en Mexicali. Se ha relajado un poquito la seguridad, por lo menos en lo que se ve. Ojalá que haya alguna información más concreta en las próximas horas. Ricardo, por lo pronto, las actividades para los ciudadanos normales, clases, trabajo, todo esto. Cristian, perdóname.
33: Sí. El día de hoy, como te comento, ya se renovaron todas las actividades. La única dependencia que realmente sí cerró sus puertas es el Poder Federal. Todas las demás dependencias estuvieron operando, aunque hay que decirlo, hubo baja afluencia tanto en los edificios de gobierno como en el cruce de la Garita Mexicali y Calexico, sí, tanto vehicular como peatonal. Una situación un poco extraña, pero se entiende por esta alerta, ¿no?
4: Bueno, pues cualquier novedad, Cristian Torres, volvemos contigo. Eres muy amable, Cristian, periodista de la agencia Radar allá en Baja California. Gracias y cuídense.
33: Muchísimas gracias.
4: Bueno, pues ayer Morena adelantó los nombramientos de algunos de sus candidatos. Bueno, me voy a echar el rollo porque además lo hicieron más largo. Se les llama coordinadores en defensa de la transformación y la soberanía nacional, porque ya le sumaron más. Entonces es más largo el puesto que finalmente se va a convertir en precandidatura y luego en candidatura. Entonces ayer conocimos los nombres de quienes van a competir por tres estados de la República: Colima, Campeche y Aguascalientes. En Aguascalientes fue designada la gobernadora, la senadora con licencia Nora Rubalcaba, y bueno, pues algunos de los cuadros que querían competir no quedaron muy conformes, no quedaron conformes del todo. Como entiendo es tu caso, Ricardo Rodríguez, aspirante a esta candidatura o a esta coordinación, ex titular del Instituto para Devolverle al Pueblo lo Robado. ¿Cómo estás, Ricardo? Buenos días.
2: Hola, Susana, buenos días. Un gusto y un placer poder platicar contigo y tu gentil auditorio.
4: ¿Qué pasó? ¿Tú competiste? ¿Te inscribiste? ¿Qué fue lo que pasó, Ricardo?
2: Bueno, mira, el partido emitió una convocatoria para que quien así quisiera aspirar a ser la coordinadora o el coordinador de los comités en Aguascalientes. Yo en ese sentido me inscribí de forma presencial, entré a la contienda, y creo que se dio un proceso en un contexto muy especial. Aguascalientes es de quizás de los pocos casos en el país donde siempre la izquierda ha presentado un mismo perfil. Y llevamos 24 años donde siempre ahora la aspirante ya electa como representante de los comités, pues ha sido quien ha llevado la batuta de las candidaturas. Entonces yo quise presentar una opción diferente, una opción ante los cuestionamientos de una sociedad que siempre dice, pues que siempre tienen los mismos, que no hay otros perfiles. Así cuestiona la sociedad hidrocálida a mismas candidaturas. Dos perfiles históricos, pues han sido la ahora senadora con licencia y Arturo Ávila, que siempre ha competido a la alcaldía. Y bueno, los resultados no han sido los esperados. Pero en ese sentido fue mi pasión, Azucena.
4: Ahora, tú te dices, perdón, es que te escucho con un poquito de dificultad, ojalá que pudiéramos mejorar ahí la comunicación. Sí. Ricardo, a ver, tú te inscribiste. ¿A ustedes les mostraron los resultados de las encuestas, por lo menos en privado? Porque, bueno, pues sí sucedió en elecciones anteriores, hicieron una gran presentación, pusieron el PowerPoint, las encuestas, este sacó primer lugar, este en conocimiento, este en tal o cual cosa. ¿Tú sabes cuánto sacaste en la encuesta?
2: No, yo voy a hablar en lo particular, Azucena, no quiero hablar por los demás. Yo voy a hablar en lo particular. No, yo no supe el resultado de la encuesta, solamente vi una encuesta que sacaron el día de ayer, la última, creo, por un periódico nacional, donde quedaba en segundo lugar con un 9%, la senadora 34%, se vendía ahí en esa encuesta. Pero no, yo no supe el resultado del proceso final.
4: ¿Tú crees? ¿Me ayudan, por favor? Es que sí lo quiero escuchar bien. Perdónenme, pero... Pero bueno, prefiero mejor, vamos a recuperar. Andrés Mijes, aspirante a la coordinación de los defensores de la transformación y la soberanía nacional en Nuevo León. Buenos días, Andrés, ¿cómo estás?
3: Buenos días, Azucena. Un saludo para ti y para todo tu público de Radio Fórmula.
4: Igualmente.
3: Qué gusto saludarte.
4: Igualmente, pues empiezan los primeros pataleos, unos muy discretos, otros en privado, otros en público, en Aguascalientes, en Colima, en Campeche. ¿Cómo andan ahí en Nuevo León? Que pues ya les tocará que Morena designe a los candidatos. Andrés, ¿cómo andan las cosas ahí?
3: Pues en lo que va del proceso, bien, lo único que tenemos y que hemos detectado, y es lo que estamos denunciando, Azucena, es una injerencia del gobernador Samuel García con su poder corruptor, que tiene tentáculos en el Poder Judicial, en los órganos electorales, y está tratando de inmiscuirse en los procesos internos de los partidos, aquí en Nuevo León, concretamente en Morena. Vemos la mano de él, que está tratando de encontrar candidato a modo.
4: ¿A poco?
3: Y también en otros partidos. Lo que pasa es que como ya Colosio decidió irse de candidato a Sonora, pues se abre el camino para que su esposa Mariana Rodríguez sea la candidata de MC y quiere tener en todos los partidos candidatos a modo. Yo sé que anda operando en el PAN con su poder corruptor para descarrilar a Adrián. Y acá en Nuevo León para escoger dentro de Morena un candidato a modo y pues hacer una elección falsa, una elección antidemocrática.
4: Bueno, si te parece, le entramos a fondo ahora que regresemos. ¿Quiénes están disputándose ahí este lugar, esta candidatura? Andrés Mijes, a quien tenemos aquí en pantalla, Clara Luz Flores Carrales, Tatiana Cloutier, Waldo Fernández, Judy Díaz y Felipe de Jesús Cantú, quien fue panista y ahora es morenista, estuvo aquí hace algunas semanas. Vamos a regresar con esto y nos cuentas primero en qué está interviniendo Samuel García, el gobernador naranja, y cómo está poniendo orden tu partido, si es que lo está haciendo. Regresamos contigo, Andrés.
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4: A 7:30, gracias a Andrés Mijes, uno de los aspirantes a la coordinación en defensa de la transformación y la soberanía nacional de Morena, o sea, quiere ser gobernador de Nuevo León. Gracias por estar con nosotros, Andrés. A ver, entonces, entiendo que hay dos frentes ahí que están ustedes tratando de evitar. Uno, Samuel García, tratando de encontrar en el PAN y en Morena un perfil que no le haga mucho ruido a la posible candidatura de Mariana Rodríguez.
3: No estoy oyendo.
4: Perdóname, sí. Es que empezamos sí. Ahí un poquito con algún duende como pasó en el Congreso alguna vez. ¿Ya me escuchas, Andrés?
3: Oye, perfecto, ya, sí, ya perfecto.
4: Oye, ¿consideras tú que un frente de Samuel García que quiere encontrar un perfil que no le haga mucho ruido, mucha competencia, así mucho es, daño a Mariana?
3: Así es, una elección a modo. Y estamos cuidando mucho el proceso de Morena, por eso hicimos un extrañamiento nosotros detectamos que había por ahí una actitud de parte del coordinador, del delegado, que no consideramos correcta, llevando agenda de uno de los que pretendemos ser coordinadores, y por eso hicimos ese extrañamiento. Estamos cuidando mucho el proceso, este frente lo estamos haciendo Judith Díaz y Tatiana Cloutier. Lo que queremos nosotros es que la contienda sea limpia, que la contienda sea pareja y que podamos tener una elección verdaderamente democrática, porque estamos en contra de la reelección. Mira, un día sí y otro también. Mariana se comporta como gobernadora, o sea, en todos los eventos. Hoy lo consignan los periódicos, ayer hubo 3 eventos del gobierno. Ni siquiera asistió el gobernador. Yo veo más al gobernador como coordinador de campaña ya de su esposa.
4: Pero bueno, nada impide que Mariana Rodríguez sea candidata. O sea, no es una reelección. No.
3: Lo que sí estamos en contra es de que quiera manipular la elección interna de nuestro partido y esta injerencia no la vamos a permitir.
4: Pero si hay manipulaciones que se están dejando en Morena, Andrés, ¿quién está haciendo la entrada?
3: Eso es lo que estamos bloqueando. Pues nosotros detectamos a algunos compañeros que no critican a Samuel, que nunca han criticado a Samuel, y estamos poniendo la lupa en sus actitudes y pidiéndole a Murat, a Alejandro Murat, que cuide él también sus actitudes, que no vaya a permitir que se filtren alguna candidato a modo por el gobernador.
4: Oye, ¿crees que Alejandro Murat le está dando entrada a Samuel García?
3: Pues no me atrevo a aseverarlo, pero nosotros para eso estamos, los que pretendemos ser coordinadores, para cuidar que el delegado no vaya a salir con alguna cosa.
4: ¿Quién es la puerta que podría abrirle a Samuel García la posibilidad de negociar una candidatura fin blanda con su esposo?
3: Pues hay varios. ¿Waldo? Pues hay varios.
4: Pues dime el nombre.
3: Pues cualquiera puede ser. Por eso estamos muy atentos. Mira, yo lo que veo es que yo soy claudista. Yo soy de la presidenta Claudia Sheinbaum. Yo siempre he atacado a Samuel García. Estoy en contra de este gobierno corrupto que tiene un hundido en un hoyo financiero cercano a 200,000 millones de pesos al Estado. Y por eso formamos este frente. Ahí vemos una foto de mi compañera Tatiana. O sea,
4: ustedes tres son los que están haciendo este frente.
3: Formamos un frente para evitar pues todo lo que está pasando en Nuevo León. Ya, fíjate, ya se oficializó la corrupción aquí. Le dijo a los empresarios, en una reunión con empresarios, que si se portaban bien y aportaban recursos a sus proyectos, pues que el señor se iba a portar muy bien y que no les iba a mandar inspectores y que los trámites iban a ser VIP. Entonces, no puede ser posible que tengamos un gobierno así, y por eso no queremos que se extienda, que se haga un samuelato aquí en Nuevo León. Yo vuelvo a decirte, soy claudista y te voy a defender el proyecto de nación de nuestra presidenta.
4: ¿Una candidatura débil sería Clara Luz López Carrales, Waldo Fernández o Felipe de Jesús?
3: Pues pudiera ser.
4: Si,
3: sin duda alguna pudiera ser.
4: Si alguno de los que están en esta mesa, Andrés, no fuera seleccionado por Morena, ¿ustedes estarían manifestándose en contra?
3: No, tenemos que ver cómo termina el proceso, tenemos que ver las encuestas, tenemos que verlo. Pero sí vamos a luchar con todas nuestras fuerzas para que no se vuelva un samuelato el gobierno de Nuevo León.
4: Otra cosa, Andrés, supongo que viste las designaciones que se hicieron ayer en Colima, Campeche, Aguascalientes, hoy va Sinaloa y otro estado y Guerrero, pero no les enseñaron las encuestas a los aspirantes.
3: Querétaro, bueno, no estoy enterado de eso, creo que lo más conveniente es que se enseñen las encuestas,
4: ¿verdad?
3: Que veamos con nuestros propios ojos que perdimos en un proceso que pues es totalmente técnico, las encuestas es algo científico. Y no tenemos ningún problema en que se enseñen, y eso es lo más lógico y lo más justo.
4: Ustedes pedirían que eso sucediera en Nuevo León, que se muestren las encuestas.
3: En lo particular yo sí lo pediría.
4: Ayer no pasó, ¿eh?
3: Ah, bueno, pues no estaba enterado, Azucena, pero sí yo pediría que se enseñen las encuestas.
4: Correcto, que se muestren las encuestas, quién quedó primero, segundo, tercer lugar, y bueno, pues entre más transparente, mejor para todos.
3: Así es. Nosotros vamos a seguir buscando un proceso limpio, un proceso transparente, un proceso que evite la injerencia de Samuel García en la elección de candidato de Morena.
4: Bueno, correcto. Entonces, pues muchas gracias, Andrés. Estamos atentos a lo que sus

0: de los empresarios mexicanos, pues si los están extorsionando aquí en Nuevo León, en lugar de crecer al 3% anual, deberíamos estar creciendo al 5, el 6, pero aquí te ponen trabas para todo en el gobierno del estado.
1: Oye, ¿cómo viste lo que parece indicar, y decías al principio, la salida de Luis Donaldo Colosio de sus aspiraciones en Nuevo León?
0: Pues es una decisión muy personal, Azucena, pero que allana el camino para que Samuel intente imponer a su esposa como gobernadora de Nuevo León.
1: Es que imponer, no sé si sería la palabra, pues hay elecciones, es la candidata, sí, y si gana, pues gana.
0: Pero cuando tú tienes oportunidad de manipular los órganos electorales, algunos órganos electorales, que tienes oportunidad de manipular el poder judicial, que tienes el poder corruptor para tener injerencia en la política interna de los partidos, claro que es una imposición, sin duda alguna.
1: Bueno, pues listo, Andrés, vamos a hablar ahorita con Citlali Hernández, de la Comisión de Elecciones de Morena, la tenemos ya en la línea, para expresarle también pues que en Nuevo León se pide que las encuestas sean públicas, ¿no?
0: Claro.
1: ¿Verdad? Bueno, así pues es. Gracias, Andrés.
0: Te mando un abrazo, Azucena.
1: Igualmente, y suerte, al pendiente, gracias. Citlali Hernández, ¿cómo estás? Presidenta de la Comisión Nacional de Elecciones de Morena. Buenos días, Citlali.
2: Hola, Azucena, pues con varios comentarios sobre lo adelante. Que estamos escuchando ahorita de nuestro querido alcalde. Mira, quisiera aprovechar para comentarte. Yo creo que nuestros aspirantes en Nuevo León son muy inteligentes. Yo te puedo decir que vamos a ganar Nuevo León y que la clave está en la unidad, porque ni Samuel García y su continuidad, ni Adrián de la Garza, que es de lo peor que le ha pasado a Nuevo León en materia de seguridad cuando fue fiscal, pueden ser los que merezcan el reconocimiento del pueblo. Yo estoy segura de que Morena va a tener el respaldo y habrá que tener cuidado en no hacerle el juego al MacPrian, porque es en paquete, o sea, ni Movimiento Ciudadano ni el PRIAN. Y bueno, pues yo estoy a la orden, voy a hablar con nuestro querido Mijes. Los delegados no deciden absolutamente nada en los procesos internos, y bueno, pues ya estaremos en contacto. Y lo que yo te quería decir, sí se les enseñan las encuestas a los aspirantes, Azucena. En todos los anuncios que estamos, desde ayer que hicimos 3 anuncios, hoy haremos 2, antes de salir a medios, tenemos una reunión con la Comisión de Elecciones y las y los aspirantes que cumplieron los requisitos, y se les presenta de manera detallada la metodología, las preguntas y, digamos, la encuesta completa y el resultado. Entonces, digamos, nada más ahí para,
1: fíjate, es que para tuvimos, precisar. Sí, hace ratito tuvimos a Ricardo Rodríguez, ¿verdad se llama? Bueno, él dice que se inscribió tal y cual y que pues no, que a él no le enseñaron nada.
2: Pues seguramente entonces no cumplió con los requisitos. A todos los que cumplieron los requisitos ayer estuvieron, fueron convocados y les enseñamos la encuesta.
1: Ayer fue Colima, fue Campeche y fue Aguascalientes.
2: Aguascalientes.
1: ¿Se van a publicar estas encuestas y tal? O sea, ¿por qué no hacerlo como cuando fue lo de la Ciudad de México, cuando fueron las corcholatas, etcétera?
2: Sí, porque eso, Susana, llevamos muchos procesos con encuesta. Solo una vez las hemos hecho públicas para dejar muy claro, porque era un criterio difícil de explicar sin encuestas, el tema de la paridad. Te acordarás en el 24, hubo hombres que ganaron sus encuestas y que al final definimos a las mujeres más competitivas del país.
1: Como en la Ciudad de México.
2: Como en la Ciudad de México y como en otras entidades, ¿no? Entonces, en el 24 hubo la necesidad de explicar tal cual con la encuesta por qué definíamos un criterio de género. Ahora no vemos que nos vayan a faltar mujeres, en términos de que prácticamente en todas las entidades vemos mujeres muy competitivas, es decir, mujeres que ganan su encuesta o que están a la par de un hombre. Y las encuestas son una herramienta interna de un proceso interno, pues como ningún partido, Morena lo hace hiperpúblico y no necesariamente pues siempre las mostramos en público. Es como si yo le pidiera a cualquier organismo con sus procesos internos que nos hagan públicos cómo llegaron a tal definición. Nosotros
1: no, pero
2: somos
1: en este
2: un
1: caso es una elección de un candidato a un gobierno. Y bueno, pues se ha presumido mucho de transparencia y de piso parejo, etcétera. Entonces, bueno, pues igual y si no...
2: Mira, yo no veo a
1: ninguna... ¿Me aguantas tantito? Perdóname, es que me alcanza el corte. Gracias.
2: Sí, claro que sí.

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9: El estado de Alaska es el lugar de Estados Unidos donde hay más personas que caminan diariamente hacia su trabajo.
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11: Los caballitos de mar machos son los que cargan los huevos y dan a luz a sus pequeñas crías marinas.
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13: La Fiscalía de Tabasco abrió una carpeta de investigación en torno a los disparos registrados en las inmediaciones de la casa de la alcaldesa interina de Paraíso, María Elisa Hernández. Afirmó que buscará esclarecer los hechos e identificar a los responsables. La jefa de gobierno, Clara Brugada, inauguró la primera utopía de la alcaldía Miguel Hidalgo llamada México Tenochtitlan, un nuevo espacio para el encuentro, la cultura y el bienestar de la comunidad. Precisó que se recuperaron casi 4.000 metros cuadrados con una inversión de 52 millones de pesos. A partir del próximo 5 de septiembre, la aduana de Nuevo Laredo, Tamaulipas, arrancará un plan piloto de ampliación del horario sabatino para operaciones en el Puente del Comercio Mundial. Esto se desprende del acuerdo entre autoridades de los dos Laredos, aduanas binacionales y transportistas para agilizar el flujo de mercancías. Informó Amy Arriaga. 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
15: Las 7:45, gracias a Citlali Hernández, presidenta de la Comisión Nacional de Elecciones de Morena. Citlali, a partir, bueno, ayer Aguascalientes, Campeche, Colima, hoy van con Sinaloa y
16: Querétaro.
15: Querétaro. ¿Por qué en este momento Sinaloa, Citlali, que está todo ardiendo?
16: Fíjate que cada estado tiene sus retos y sus coyunturas particulares, ¿no? Pero en lo interno, digamos, no son los estados, Aguascalientes, Colima, Campeche, Sinaloa y Querétaro, son los estados, digamos, con menos aspirantes que tuvimos. Pues estamos, como lo anunciamos hace varias días, semanas, en la recta final. Entonces ya tenemos los resultados de estas entidades y creemos que es importante. Pues ya empezar a construir el cierre de filas, definir las coordinaciones y a raíz de eso procesar lo que viene, porque ya estamos también, Azucena, la próxima semana vamos a emitir la convocatoria para las coordinaciones distritales y luego ya unas semanas después las coordinaciones municipales. Entonces, digamos, ¿para qué esperarnos a todas las encuestas? Algunas pues salen mucho más rápido porque están más cerca o hay menos aspirantes, etcétera. Entonces, bueno, pues entre ellas pues ya se incluyó Sinaloa y bueno, pues sí, coincide con una coyuntura, pero bueno, creo que eso también va a ayudar a ir definiendo que una persona coordine los trabajos rumbo a todo lo que viene.
15: Oye, Citlali, ¿y las encuestas de hoy sí las vamos a conocer, las de Sinaloa y Querétaro?
16: Mira, no, Azucena, porque se las estamos enseñando a las y los aspirantes. Y yo entiendo, y me da un poco de risa, la verdad, que somos el partido con el proceso más transparente. O sea, ¿cómo
15: porque así lo prometieron, ¿eh? Tampoco nadie
16: sí,
15: se los pidió.
16: Sí, sí, sí. No, ¿no? Totalmente, pero
15: ustedes
16: la transparencia
15: alardearon
16: no significa...
15: mucho de que, ¿no? Encuestas.
16: No, y así ha sido. O sea, hay encuestas, se las enseñamos a los aspirantes. Mira, ningún partido tiene un proceso tan abierto como nosotros. Normalmente el PRI, el PAN, otros partidos toman decisiones en una oficina de manera popular, se reparten entre grupos. Pues ya ves, apenas hace unos días les renunció el principal cuadro de Yucatán a la dirigencia nacional del PAN porque pues, fue una simulación. Entonces nosotros estamos procesando al interior, como pero con una constante información pública, estamos informando el resultado. No, decidimos esta vez no mostrar las encuestas, casi nunca las mostramos, pero eso no significa que no sea transparente. Mira, es como un medio de comunicación, es como si yo te dijera, oye, ¿por qué tú no nos compartes qué aterrizaron en sus juntas editoriales? Ese es parte del proceso.
15: Porque yo no soy, soy un funcionario público, ni me debo al pueblo.
16: Yo tampoco soy funcionaria pública, somos un partido público.
15: Somos un partido político.
16: No, pero hay un principio. Sí, pero hay un principio de los partidos, que es la autonomía en sus procesos. Entonces,
15: no, sí entiendo el punto, Tú podrías, ustedes podrían decir, yo designo a este candidato y
16: yo
15: a este
16: porque
15: me conviene, porque es así. La cosa es que, bueno, pues se había mencionado lo contrario, conocimos las otras encuestas, hicieron una súper presentación con PowerPoint, si los puntos, si se suma y tal. Entonces, bueno, pues esperábamos
16: sí,
15: algo así.
16: Sí, pero es que te digo que en el 24 fue necesario... Por el tema de la paridad, porque iba a ser, mira, no me gusta ponerle nombre a los ejemplos, pero en el caso de la Ciudad de México, pues era muy clara la tendencia en su momento de que Omar García iba arriba, ¿no? Uh-huh. Al final la definición en la Ciudad de México y en otras entidades donde los hombres iban más arriba, pues la definición fue optar por la aspirante mujer.
15: Correcto.
16: Iba a ser muy complejo de explicar si no veíamos las, no me acuerdo cuántas gubernaturas fueron en ese momento, pero si no veíamos todas las encuestas de todos, porque te acordarás que fuimos estado por estado, encuesta por encuesta, y en ese caso, fíjate, incluso en ese entonces encuestamos a todas las mujeres y a todos los hombres por separado de cada entidad.
15: Sí.
16: Entonces salíamos a decir, este es el hombre más competitivo, esta es la mujer más competitiva. Y luego ya en el global... ya aplicábamos el criterio de género. Por eso fue necesario aquella ocasión hacer públicas las encuestas. No tenemos tema, pero pues en este momento en la comisión no lo decidimos así. Las y los aspirantes las están conociendo. Y mira, hasta ahora, ojalá si terminemos, yo no veo inconformidad en ningunos. Hay de verdad un ánimo de unidad. Hay un reconocimiento a la dirigencia de que hemos... cuidado bien el proceso. Y bueno, pues
15: es que bueno, los tienen bien amenazados también. O sea, Ariadna Montiel dijo, el que se pelee, vámonos, ¿no?
16: Bueno, no creas, o sea, es muy difícil un proceso interno con tanto aspirante. Ve mijes, si necesitamos unidad en Nuevo León y tienen nuestro número y nuestros WhatsApp, ¿para qué hablar en medios diferencias?
15: Fíjate, sí, ya lo había hecho, ya lo había hecho allá en Nuevo León y ya había hablado con algunos funcionarios de Morena, a lo mejor no se pasó el mensaje. Pero yo venía siguiendo en algunos medios sus declaraciones hace varios días y hoy dije, bueno, pues antes de que suelten el resultado, déjame le pregunto. Si en el caso de Nuevo León particularmente sucede en otros casos que los aspirantes dicen enseñen las encuestas, nosotros queremos que las enseñen públicamente, ¿lo hacen? ¿O es una decisión ya inapelable?
16: Es una decisión de la comisión. Uh-huh. Y no creo, mira, si los aspirantes las ven y conocen la metodología y están tranquilos de que esas, a ver... Mira, ha sido tan abierto nuestro proceso que hay cantidad de encuestas, ¿no? Uh-huh. De privadas, de medios de comunicación. Hay algunos estados donde la tendencia es muy clara, ¿no? Donde no hay sorpresas. Y hay otros estados donde está cerrada y...
15: Imagínate
16: y
15: pues, Chihuahua, por ejemplo.
16: Exacto, por ejemplo, Chihuahua está cerrada, Tlaxcala. Digamos, hay entidades donde... Al final, una encuesta es como la fotografía del momento, ¿no? Entonces, por eso, si le damos seguimiento a encuestas en algunas entidades donde se ha ido cerrando, a veces gana uno, a veces otra, y pero bueno, la determinante es la última que Morena va a presentar. Uh-huh. Y yo te diría, Azucena, va a salir muy bien, porque lo estamos haciendo sin ninguna trampa, sin simulación, con mucho cuidado. Y también hay mucha altura en nuestros aspirantes, pues ya son, cada vez tenemos más cuadros políticos, ya no solo son, ya no bueno, somos improvisados.
15: Hoy vamos a conocer el nombre de un hombre y una mujer.
16: Vamos a ver, de Querétaro y de Sinaloa.
15: De Querétaro y Sinaloa, hombre y mujer.
16: Así es.
15: Sí, correcto.
16: Vamos a ver, Azucena.
15: Correcto. Rocha ya se va, de Morena, Citlali.
16: Oye, pues mira, yo hice, me hicieron una pregunta y sí, se volvió así, se salió un poco de la... Mira, no me toca a mí, yo soy presidenta de la Comisión Nacional de Elecciones, es la Comisión Nacional de Honestidad y Justicia, que por cierto ha estado actuando de oficio y de manera muy adecuada frente a cualquier indisciplina o acción ajena a nuestro partido. Pues yo no sé si estén ahí, digamos, pretendiendo iniciar algún proceso, pero bueno, vamos a ver, lo que es claro es que no nos gustó a la gran mayoría del movimiento, claro, pues el acto unilateral de volver al gobierno después de haber pedido licencia, ¿no? Muy y también lo que es real, fíjate que coincide, pues ayer hubo gobernadora ya sustituta electa en el Congreso y hoy tendremos coordinadora de la transformación para los trabajos del partido.
15: Coordinadora de transformación, casi podría completarte el nombre, pero no me lo vas a decir, ¿verdad?
16: No, no te lo voy a decir.
15: ¿Empieza con I, termina con A?
16: No, vamos a esperar. Hay muchos aspirantes. En Sinaloa hubo muchos aspirantes.
15: Sí, claro, pero es que ahorita es fundamental un perfil, pues que tú sabes, que más o menos tenga la confianza de todos, oposición y no, porque sí, bueno, qué momento tan difícil, ¿eh?
16: Sí, yo lo sé. Por eso la encuesta es una herramienta muy funcional, porque es muy objetivo.
15: Fíjate que a mí me encanta la encuesta, me encanta que lo hagan así. Sí. Lo que no me encanta del todo es no poderla ver, la verdad.
16: Bueno.
15: O sea, yo siempre digo, ¿cómo otro partido no hizo eso de las encuestas? ¿Por qué no lo había hecho el PAN? ¿Por qué no lo había hecho el PRI o MC, etcétera?
16: ¿Sabes por qué? Maravilloso. Porque no es fácil.
15: Porque además, ¿sabes qué? Si le dan y ganan. O sea, funcionan, pues.
16: Sí, claro. Pues es que es la herramienta más funcional para evitar menos problemas internos, para tomar la mejor decisión y por ende, pues, tener la mejor condición de triunfo.
15: Ahora,
16: te digo, el PAN intentó copiarla. Yo siempre dije, va a ser una simulación, porque en el PAN no hay una visión democrática, son muy populares y así, Alito, que yo sé que es tu amigo, bueno, lo veo.
15: No, hombre, cállate, digo, Alito, no niego a nadie, pero ¿por qué dices que es mi amigo?
16: Como, no, bueno, lo veo siempre mucho.
15: Ah, pues sí, como tú y como Arturo Ávila y como Vianey García y como Andrea Chávez y un larguísimo,
16: bueno, pero
15: etcétera.
16: Alito y Jorge Romero, pues tienen muchos amigos, o sea, toman decisiones por compadrazgos, por amigos y demás. Entonces, por eso no utilizan una herramienta que objetivamente es muy funcional, de verdad.
15: Y bueno, dice el PAN que la va a utilizar, igual y les saca un pie adelante y las enseñan. Citlali, algo que ustedes no quieran hacer ahora.
16: Pero ve ya lo que, o sea, yo no creo, yo creo que ya iniciaron mal. Ve a Renan en Yucatán, ya salió a decir que es una simulación y creo que ya renunció.
15: Oye, y bueno, y son colaboradores aquí muy respetados. Yo no ando diciendo que Rocha Moya es mi amigo un día y luego al otro día que no, como Ricardo Monreal y como un montón de cuadros morenistas, ¿no?
16: Bueno, yo pensé que era tu amigo genuinamente.
15: No, pues qué raro. Pero los que vienen aquí no todos son mis amigos, ¿eh? Son colaboradores.
16: No, está bien.
15: Son colaboradores.
16: Aclarado el punto.
15: Oye, Citlali, entonces hoy Sinaloa, Querétaro, ¿y qué más tenemos ya para estos días?
16: Sinaloa, Querétaro. Mira, la próxima semana vamos a emitir la convocatoria para las coordinaciones distritales.
15: Ajá.
16: Y pues ya estamos, yo pienso que estamos a días, semanas de ir conociendo los demás resultados. Nos faltarían 12 estados de las coordinaciones estatales. Y pues ya, inicia lo distrital, lo municipal, y como lo hemos compartido, pues queremos cerrar el año con las mayores definiciones internas posibles.
15: Correcto.
16: Obviamente a la par, yo cada semana me reúno con el PT y el Verde, también estamos pues haciendo que se vayan encontrando nuestros procesos internos, y bueno, pues yo diría que vamos bien y espero que así sigamos.
15: Bueno, pues listo, Citlali, atentos entonces, muchas gracias. Y bueno, ya sé que tú, obvio, no estás en la Secretaría de las Mujeres, pero hay un montón de temas que yo sé que puede ser puente, que si nos puedes ahí echar la mano, te lo agradeceríamos un montón.
16: No, yo a la orden, mira, cambió mi vida para siempre atender víctimas y no lo puedo ya quitar. Entonces yo encantada y soy un puente y si me mandas los casos, a la orden.
15: Bueno, gracias amiga.
16: ¿Sí?
15: Claro, quédatelas aquí, ya somos amigas, ¿no? Gracias, Citlali, bueno, suerte en lo que venga hoy.
16: Gracias.
15: Buen día.
16: Buen
15: gracias.
16: Día.
15: Regresamos.
16: Muchas gracias. Bye.
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27: Estas son las Stevie Bites con Stevie de TV. El coyote por fin se cansó de que Acme intentara matarlo y decidió demandar. Coyote contra Acme mezcla animación y acción real con Will Forte como un abogado venido a menos, Lana Condor como su aliada y John Cena como el abogado de la malvada corporación. La dirige Dave Green y la película tiene una historia tan absurda como su protagonista. Warner Bros. La terminó, gastó 70 millones de dólares y decidió guardarla como deducción fiscal. El público se rebeló, la película sobrevivió y finalmente llega a los cines de todo el mundo. Así que si alguna vez viste al coyote caer por un precipicio y pensaste, algún día se va a vengar, el día ya llegó. Coyote contra Acme ya está disponible en los cines de todo el país. Estas fueron las Stevie Bites con Stevie de TV.
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28: Continuamos con Ciro Gómez Leiva por la mañana.

0: 8 de la mañana. Saludamos a las personas que a partir de este momento se suman a nuestro programa a través de Telefórmula. Bienvenidos, bienvenidas, muy buenos días. Y a quienes desde hace una hora están con nosotros en Radio Fórmula, en YouTube, en todo el mundo, en las plataformas digitales, en radioformula.com.mx, a todos ustedes que nos acompañan desde hace una hora, de nueva cuenta, muy buenos días. Deyanira, buen día.
1: Buenos días, Ciro, vamos con un resumen de la información. Temo que quieran callar o incluso matar a mi esposo, como ha pasado con otras personas involucradas en la red de contrabando de combustible. Si algo le pasa a Fernando, a mí o a mi familia, hago responsables a las autoridades mexicanas. Aseguró por la mañana Mónica Gámez, esposa del excontralmirante Fernando Farías, acusado de encabezar una red de contrabando de combustible dentro de la Marina. Agregó que es desesperante que la presidenta diga que el caso es asunto de la fiscalía y de los jueces, porque hay mucha impunidad y abuso de poder.
2: A mí me daba miedo, la verdad, que usaran este problema para decir, ay, le pasó algo, ¿me entiende? O en cualquier momento que lo diga.
0: ¿A qué se refiere? ¿A qué se refiere, Mónica?
2: Lo silencian. Como ha habido anteriormente casos que silencian. Pues que lo callen, pues que lo maten. Porque ha habido casos, bueno, especialmente en este caso el Huachicol, que ha habido muertes a raíz de este caso, ¿no? Si me pasa algo a mí o a algún miembro de mi familia, hago responsable a las autoridades mexicanas por levantar la voz y en demanda de justicia de mi esposo Fernando Farías.
1: El costo de 69 vuelos privados de la gobernadora Mara Lezama y su familia sería de casi 20 millones de pesos, de acuerdo con el periódico Reforma. Uno de los vuelos más costosos fue el 22 de marzo de 2024 desde Cancún a Denver, con un valor de alrededor de 570 mil pesos. El periódico publica además que al menos 43 vuelos se hicieron en aviones privados de la empresa Pavetax, vinculada al grupo Seguritec, empresa con la que el gobierno de Quintana Roo tiene contratos. Ayer fueron asesinadas 46 personas en México, de acuerdo con cifras preliminares publicadas esta madrugada por la Secretaría de Seguridad y Protección Ciudadana. El estado más violento fue Guanajuato, donde se registraron 9 homicidios dolosos. Y en estos momentos el dólar interbancario se cotiza en 16 pesos con 95 centavos.
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0: Sofía, comenzó la mañanera.
4: Buen día, Ciro. Sí, comenzó la mañanera y hoy la dedican a presentar la iniciativa que van a enviar. Es una iniciativa enfocada en actualizar y mejorar la legislación en materia de protección ecológica y justicia social. Dice la presidenta que esta iniciativa busca que la Semarnat fortalezca sus capacidades, las capacidades del Estado para proteger, conservar y cuidar los recursos naturales. Y es que este es uno de los 100 compromisos que hizo la presidenta cuando asumió el gobierno. Entonces, eso es el tema hoy allá en Palacio Nacional. Empiezan las preguntas enfocadas en esto.
0: En ese tema.
4: Sí, está Alicia Bárcena, la secretaria de Medio Ambiente ahí en Palacio.
0: Bueno, ¿qué más, Lourdes?
5: Ciro, la Fiscalía de Justicia de la Ciudad de México informó que detuvo a 2 hombres que están presuntamente involucrados en el fraude que hicieron algunos estudiantes en el examen de la UNAM, este examen que se llevó a cabo de manera virtual. Por lo menos pudieron comprobar que 9 estudiantes, que ellos les hicieron el examen a 9 estudiantes, coincidían las direcciones de los IP de las computadoras. Entonces, 2 detenidos ya por este caso, informó la Fiscalía. Nos vamos a pausa.
0: Vamos
5: y
0: a pausa, volvemos.
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24: Crema ligera de calabacita. Licúa calabacitas cocidas con un toque de caldo de verduras y una cucharada de yogur griego sin grasa para darle cremosidad. Sírvela caliente con pimienta negra molida. Una entrada suave, nutritiva, baja en calorías y sumamente reconfortante.
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0: 8:09, Iñaki. Buen día.
27: Buen día, Ciro.
0: Llama mucho la atención que el tema de los vuelos en aviones privados rentados, no propios, hasta donde sabemos, de la gobernadora Mara Lezama, la gobernadora de Quintana Roo, que ha sido 3 días seguidos nota principal en el Reforma, pues no está en la prensa, no está en la prensa local, no está en la prensa de Quintana Roo. No sé si tuviste oportunidad de repasar a los principales diarios de Quintana Roo.
27: Sí.
0: Portadas de esta mañana. Buen día, Iñaki. ¿Qué traen Ciro, los diarios?
27: Ciro Lourdes, buenos días. Pues a ver, muchos de estos medios estatales, de estos diarios estatales, por no decir todos, en caso de que se nos esté escapando alguno, no le están dando importancia al tema. Menciono algunos ejemplos.
0: ¿No le están dando importancia o no lo tocan?
27: No lo tocan. 4 diarios.
0: No está en las portadas.
27: De los más importantes allá. El Sol de Quintana Roo, el Novedades Quintana Roo, el diario.
0: A ver, vamos por partes. El Sol, ¿qué trae el Sol?
27: El Sol trae, pues como nota principal, cuesta burocracia 200 millones de pesos, trae por ahí una nota de extorsiones, salud y educación fuera del radar del
0: presidente. Pero eso de cuesta burocracia 200 millones de pesos, ¿qué es? Bueno, creo que tienen ahí circulada la fotografía de una mujer.
27: Habla sobre Blanca Merari Ciu Muñoz, y bueno, sobre los egresos de Puerto Morelos. Escriben, por ejemplo, la administración de Blanca Merari Ciu Muñoz tiene seleccionada la cantidad de 132,162,700 pesos para servicios personales que agrupa las remuneraciones del personal al servicio de los entes públicos. Pero nada.
0: Digamos que algo parecido a lo de la gobernadora, pero se van, Quintana Roo se va con esta señora, repítenos el nombre.
27: Blanca Merari Ciu Muñoz, de Puerto Morelos.
0: Bueno, eso es el sol de Quintana Roo. Luego,
27: el Novedades trae como nota principal, se humaniza la justicia en Quintana Roo. El magistrado presidente.
0: ¿Y trae algo sobre los vuelos privados de
27: nada,
0: Mara Lezama?
27: Nada, tampoco.
0: Nada. Bueno, Novedades. ¿Qué otro diario pusiste?
27: Diario de Quintana Roo. Y tiene como nota principal, la justicia cercana transforma vidas. La misma del diario anterior. Y una vez más.
0: ¿Mencionan lo de los aviones?
27: Nada, Ciro. Nada, tampoco.
0: Nada.
27: Y finalmente.
0: Va a haber, dijiste que eran cuatro.
27: Cuatro.
0: El 24
27: Nos falta
0: horas.
27: El 24 horas de Quintana Roo.
0: De Quintana Roo.
27: El Estado es tercero en empleo en el país. Esa es su nota principal. Y una vez más, nada sobre los aviones de la gobernadora Mara Lezama.
0: Digamos, el tema de los vuelos privados, del escandaloso número de vuelos privados que sí hizo la gobernadora de Quintana Roo, Mara Lezama, y sus familiares, no está en la prensa local. Reforma, por tercer día consecutivo, va con el tema. ¿Qué publica hoy Reforma? Ver,
27: hoy Iñaki. El periódico Reforma retoma este tema de los vuelos y tiene dos notas. La primera, en su primera plana, una a la que titulan Viaja Mara Lezama en aviones de proveedor, y leo una parte de lo que dice. La gobernadora morenista de Quintana Roo, Mara Lezama, y su familia han realizado al menos 43 vuelos al extranjero en dos aviones privados administrados por la empresa Pave Tax, vinculada con Grupo Seguritec, empresa con la que tiene contratos el gobierno estatal. Y la segunda, más adelante, habla sobre cuánto le pudieron haber costado a la gobernadora solo una parte de sus vuelos, 69 de los 97 que tomó en los últimos 8 años. Y en esa nota escribe el Reforma, los viajes en vuelos privados de Mara Lezama tienen un costo estimado de unos 20 millones de pesos. Este costo no incluye pernoctas ni vuelos ferry que podrían duplicar el monto del viaje. Esas son las dos notas que hoy trae el Reforma.
0: Ahora regresamos sobre todo a la nota de los proveedores o del proveedor, la empresa que le renta vuelos a la gobernadora Mara Lezama o a su familia y que además, según este trabajo del Reforma, es proveedora de servicios al gobierno de Quintana Roo. Vamos a regresar a ese punto. Saludamos a la senadora por Quintana Roo, a Mayuli Martínez. Senadora, gusto en saludarla. Buenos días.
1: ¿Qué tal, Ciro? Buenos días. Un saludo a ti y a todo tu auditorio, a Iñaki, a Lourdes. Buen día.
27: Sí. Buenos días.
1: Buen día.
0: Nos sorprende porque la información, pensamos, quizás somos muy ingenuos, pero una información fuerte que publicó la prensa nacional el lunes, pues no aparece por Quintana Roo. No la vemos en la discusión, en los medios de Quintana Roo. No sé si usted tiene otra información antes de entrar en el detalle del caso en sí. Mayuli.
1: No, Ciro, fíjate que estoy prestando atención a lo que acaba de mencionar Iñaki. La realidad es de que pues estamos viendo una operación por parte del gobierno del estado, por parte de la gobernadora. Inclusive te podría decir, el día de ayer salieron publicaciones de funcionarios de Morena, alcaldes, alcaldesas, en una foto con ella, dándole el respaldo, ¿no? Con un copy de respaldo a la gobernadora, en términos generales. Y bueno, ahorita inclusive pues estoy escuchando con atención que ningún medio ni la prensa local de Quintana Roo está tocando un tema que, como tú bien dices, ha sido un escándalo nacional, en que diversos medios de comunicación nacional han tocado, y bueno, en Quintana Roo pareciera que esto no está pasando.
0: Bueno, ayer publicó, 24 horas después de que se conoció la información, ayer la gobernadora Mara Lezama publicó un texto que yo califiqué desde ayer aquí en el programa, hoy lo hago en el Excelsior, texto delirante, y que si existiera la lógica, pues marcaría el final de cualquier aspiración política de la gobernadora, si existiera la lógica y el sentido del decoro, porque está reconociendo que hacía los viajes. Dice que no en el número que marca el trabajo de Abel Barajas, del reportero Abel Barajas, pero no presenta un solo dato, en sentido contrario. Luego advierte que parte de esos viajes los hizo para cumplir con sus responsabilidades como madre. Y al final dice que pues trabajó tres décadas en la iniciativa privada, dando a entender o insinuando que pues ahí es un capital que le permitiría viajar con una frecuencia, ironizamos ayer, pues con una frecuencia con la que solo viajan en aviones privados Bad Bunny, Taylor Swift, personajes de ese tipo. Senadora.
1: Claro, mira, creo que es un tema sumamente pues delicado en lo que está pasando. Estuve ahora sí que atenta a tus columnas, mi querido Ciro, en el que efectivamente, bueno, sale la gobernadora a dar una respuesta. Creo que, como bien lo dijiste tú también, no hubo una buena asesoría, la asesoraron mal, pero también, Ciro, creo que no hay manera de cómo salir con este tema. O sea, es un tema que lastima, que evidentemente ellos han estado con esta diatriba de no mentir, no robar, no traicionar, y obviamente en contravención a lo que ellos mismos han dicho, hay una contradicción, una incongruencia. Desde mi punto de vista, Ciro, no hay manera de poder salir de un tema como esto, sobre todo donde se visualizan 97 vuelos en jets privados. O sea, como bien se ha comentado, solo 53 veces ha viajado a Orlando, de todos esos 53 veces a Orlando, Florida, y sobre todo saber todo esto sirve a través de una investigación del Reforma, ¿no? Del periódico Reforma, el cual nos tenemos que estar enterando los mexicanos, pero sobre todo las y los quintanarroenses, de esto que está sucediendo. Entonces yo creo que finalmente no hay manera de cómo salir de ello, porque han tenido en Morena, aparte de Ciro, en términos generales todos, con un discurso que llegaron inclusive a las urnas a decir, primero los pobres, nosotros no somos ostentosos, nosotros todo este discurso y toda esta línea, y obviamente pues hay una gran contradicción. Y no solamente en Quintana Roo, ahorita está pasando con la gobernadora de Quintana Roo, la realidad es que en todo el territorio nacional realmente están mostrando su verdadera cara de Morena. Y ahorita nos está tocando aquí en el estado, en donde pues efectivamente sale esto a la luz, y lamentablemente los medios locales no lo retoman, no lo toman la importancia. Pero hay una operación política, Ciro, la realidad es que hay una operación política por parte del estado para minorizar...
0: Una operación política para que el tiempo se encargue de hacer su trabajo y borre esta información. Esa parecería ser la apuesta.
1: Sí, yo creo que esa es la apuesta. Inclusive por eso lo dije hace un momento. Se ve desde ayer en la tarde-noche, salieron diversos personajes de Morena. Sí. Pues a ello.
0: Apuntalar a la gobernadora, a respaldarla. Sí.
1: Por supuesto, es una estrategia finalmente del gobierno del estado de Quintana Roo.
0: Bueno, pues lo veremos. Le agradecemos mucho esta opinión, Mayuli Martínez, senadora por Quintana Roo, senadora del PAN. Muchas gracias por el comentario, Mayuli Martínez.
1: Muchas gracias.
0: Gracias. Hacemos una pausa y regresamos para cerrar este tema, Iñaki.
27: Claro, Ciro. Lo platicamos.
0: Volvemos. Son las 8:20. Volvemos.
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30: Canción tan dulce como su nombre lo indica, Sugar, lanzada en 2015, se volvió viral por ese videoclip donde la banda sorprendía a parejas el día de su boda. Adam Levine y compañía nos entregan un hit pop irresistible con sabor a celebración. Ellos son Maroon 5 en Sonido Brown.

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0: 8:24, Sofía.
1: Giro allá en Palacio Nacional. Siguen las preguntas relacionadas con temas ambientales. Nada más ahora se desvía un poco la presidenta para hablar de este récord en inversión extranjera directa que se registró en el primer semestre del año, y aprovecha la presidenta para decir que la economía va bien, que la economía va mejor, a pesar de los malos pronósticos de aquellos que decían que si aumentaba el salario mínimo no iba a haber inversión, que se iba a caer, que el dólar iba a estar más caro y todas esas cosas, es lo que está diciendo la presidenta. Y empieza a hablar también un poco de su informe, ya viene su informe del segundo año, y habla también de los spots que van a empezar a circular.
0: ¿Qué día va a ser, Sofía?
1: No, todavía no, no ha dado bien la fecha, porque va a estar haciendo informes
0: normalmente
1: en distintas...
0: Normalmente es el primero,
1: es hasta,
0: ¿no?
1: Hasta octubre, sí. Es... Pero va a empezar a dar, por ejemplo, en Morelos va a estar el 3 de septiembre.
0: Es el primero de septiembre, el informe es el primero de septiembre. El 1 o 2 de septiembre.
1: Es que el 3 de septiembre va a estar, por ejemplo, en Morelos, con un evento relacionado con...
0: ¿Dónde va a estar el 1 de septiembre?
1: Mira, a ver.
0: Y una cosa es que cumplirá su segundo año en la presidencia el 1 de octubre, y otra es el informe.
1: El informe lo entregan en el Congreso el 1 de septiembre, pero después
0: martes,
1: la presidenta va a estar
0: el
1: haciendo...
0: martes, Sofía.
1: Sí,
0: Sofía,
1: el martes de la próxima semana.
0: El próximo
1: semana.
0: Martes. ¿Qué día es el informe de la presidenta?
1: Pues va a ser una gira, no ha dado a conocer cuándo será el evento ni en qué formato. Lo que dijo es que va a dar una gira nacional para estar informando en los 32 estados, como lo había hecho el año pasado.
0: ¿No habrá un gran informe en el Zócalo o en Palacio Nacional el martes primero o el miércoles 2?
1: No.
0: Y si lo hay, no han informado todavía.
1: Correcto, todavía no. De lo único que ha hablado es de esta gira por los estados para estar informando sobre lo que ha hecho en este año. Digo, se entrega, lo que dijo la presidenta es, vamos a hacer el informe aquí en Palacio Nacional, se entrega al Congreso de la Unión y después vamos a ir a las entidades como lo hicimos el año pasado. Entonces, de un gran meeting no ha hablado.
0: Ni de un informe.
1: No.
0: Como los que hacen los presidentes desde que no van al Congreso.
1: En Palacio Nacional.
0: Sí, en Palacio Nacional. Ahí se hizo algunas veces en Los Pinos. Hay que recordar la última vez que un presidente trató de dar un informe en el Congreso. Fue en el 2006, en la crisis postelectoral del 2006. Fue Vicente Fox.
1: Mira, justamente...
0: Y no lo dejaron pasar a Vicente Fox. Desde entonces, los presidentes Calderón, Peña Nieto, López Obrador y Sheinbaum se evitan el mal trago de tratar de ir a rendir un informe al Congreso, a la Cámara de Diputados. Pero decía Sofía...
1: Que justamente le vuelven a preguntar sobre su informe y la presidenta repite, el martes 1 de septiembre, ahí en Palacio Nacional, con los reporteros, con su gabinete, va a dar el informe, se manda al Congreso.
0: Entonces
1: de la Unión.
0: Sí va a ser, Sofía, sí va a ser el 1 de septiembre.
1: Sí, pero no un evento público. Va a ser un evento...
0: Pero va a ser un informe.
1: Va a ser un informe ahí en Palacio Nacional.
0: Pasado, y... Como le hacía López Obrador, como le hacía Peña Nieto y como le hacía Calderón.
1: Y le preguntan si va a tener un evento grande en el Zócalo de la Ciudad de México. Y dice la presidenta que sí, pero no convocado de manera nacional. Así lo está diciendo la presidenta, sino que es el evento relacionado con la Ciudad de México. Porque va a estar en los 32 estados. Es un poco lo que está intentando explicar en este momento. Ahorita le están preguntando a la presidenta sobre eso.
0: Muy bien. Gracias, Sofía. Regresamos a ver ahora, vamos a esperar a ver si precisa la presidenta sobre el tema. Nada más para cerrar, ¿qué nos quedó pendiente en el caso de Quintana Roo, de los vuelos en aviones privados de la gobernadora Mara Lezama?
2: Ciro, decíamos que el Reforma hoy retoma el tema con dos notas distintas. La primera de ellas, destacada en su primera plana, viaja Mara Lezama en aviones de proveedor. Y escriben, la gobernadora morenista de Quintana Roo, Mara Lezama, y su familia han realizado al menos 43 vuelos al extranjero en dos aviones privados administrados por la empresa Pave Tax. vinculada con Grupo Seguritec, empresa con la que tiene contratos el gobierno estatal. Actualmente, Seguritec presta servicios al gobierno de Lezama en la operación en sistemas de seguridad. Pave Tax es una empresa de servicios de taxi aéreo y tiene su centro de operaciones en el aeropuerto de Toluca. Es considerada parte del conglomerado empresarial de Seguritec privada y funciona como la división de operación aérea dentro del grupo. Según una investigación de PopLab y Conectas, la empresa opera las aeronaves Gulfstream G200 con matrículas XAPR y XAGLF, mismas que han sido utilizadas por Mara Lezama desde que era alcaldesa de Cancún y en su etapa como gobernadora entre diciembre de 2018 y diciembre de 2025. Eso es parte de lo que menciona el Reforma en esta primera nota sobre el tema. La segunda, lo decíamos hace un momento, habla sobre cuánto le pudieron haber costado a la gobernadora solo una parte de sus vuelos, 69 de los 97 que ella ha tomado, sin contar los de sus familiares, que ayer lo decíamos, fueron 283. Y bueno, en esa nota escribe el Reforma: los viajes en vuelos privados de Mara Lezama tienen un costo estimado de unos 20 millones de pesos. Este costo no incluye pernoctas ni vuelos ferry que podrían duplicar el monto del viaje. Entonces, 20 millones de pesos los que la gobernadora habría gastado en 69 de sus 97 vuelos privados desde 2018. Una estimación que pues no es muy distinta a la que presentábamos ayer, pues si hacíamos el cálculo con nuestras cotizaciones, nos daba un total aproximado de 14 millones de pesos solo por 61 viajes, los 61 que tomó entre Orlando y Vail. Pero Ciro, estas dos estimaciones, la del Reforma y la nuestra que presentábamos ayer, pues terminan siendo muy generosas si, por ejemplo, las comparamos con la que hace el piloto Jaime Cuellar, quien desde el 2000 es también analista de precios aeronáuticos, de costos aeronáuticos. Y bueno, él en sus redes sociales realizó otro cálculo, pero
0: repítenos su nombre.
2: Jaime Cuellar es piloto aviador y analista de costos aeronáuticos desde el año 2000. Y bueno, él, concentrándose en los 53 vuelos que tomó para ir a Orlando y los 8 que tomó para ir a Vail, analiza pues todos estos números y datos que presenta el Reforma y se detiene, por ejemplo, en los vuelos que tomó la entonces alcaldesa de Cancún en febrero de 2020 para acompañar al expresidente López Obrador en un evento en Playa del Carmen, y escribe lo siguiente: iniciamos con el vuelo del 1 de febrero de 2020 a Vail, saliendo de Cancún en un Hawker 750 que los llevaría a Vail. Este avión se renta en alrededor de $4,500 por hora. El tiempo de vuelo es de 4 horas aproximadamente. Al día siguiente debe regresar a Cancún para acompañar a Andrés Manuel López Obrador en una gira en Playa del Carmen. El tiempo es de 3 horas y media y ese mismo día regresan en el mismo avión a Vail, otras 4 horas de vuelo. Por los vientos en contra, posteriormente, el 4 de febrero, regresan a Cancún y se suman otras 3 horas y media. Entonces, vuelvo a tomar la palabra, teniendo en cuenta esa información, sumando un estimado de lo que te cuesta que el avión pase una noche estacionado y asumiendo que fueron viajes directos, Jaime Cuellar, este piloto aviador y analista de costos aeronáuticos, concluye que solo esos vuelos de ese día en 2020 le pudieron haber costado unos $100,000, alrededor de 1,800,000 pesos. Luego,
0: en aquel entonces, 2 millones de pesos. Y decía la gobernadora en ese texto fallidísimo de ayer, que por lo visto nadie le está cobrando en Quintana Roo, decía: eso es imposible porque me pasaría un año entero viajando. No, hombre, en un solo día, puede hacer 3 o 4 vuelos. Tres o cuatro vuelos en un solo día. Yo hoy hago un cálculo, digo, si nada más si fuera los fines de semana de medio año, Orlando, Cancún, con eso sacaría prácticamente los 96 vuelos.
2: Sí, sí, sí. 53
0: tomando
2: vuelos.
0: Tomando un vuelo el de ida y otro el de regreso. Te vas el viernes en la noche, regresas el domingo al mediodía. Son 2 vuelos. Por 40 y tantas semanas, 45 semanas, en menos de un año, puros fines de semana, lo sacas. Esos son dos vuelos, ¿eh? Porque sí, si viajas de Orlando a Houston y de Houston a Cancún, pueden ser tres. En fin, bueno, pues vamos a ver qué más información surge sobre este tema. Le hemos pedido una opinión al gobierno de Quintana Roo, no han querido hablar con nosotros. Si lo quieren hacer, por supuesto que tenemos mucho interés con la gobernadora o con quien su gobierno disponga. Vamos a pausa, volvemos.
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8: El polémico regreso de Harry y Meghan. 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El hermano mayor William, con la presión de que qué hará en algún momento cuando sea inevitable que se encuentre con su hermano. 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
2: Los flamencos son rosados porque consumen crustáceos ricos en pigmentos llamados carotenoides, que cambian el color de sus plumas.
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3: La Fiscalía Capitalina detuvo a Edgar N. y David N. por su probable participación en un esquema para responder el examen en línea de ingreso a la licenciatura de la UNAM en lugar de los estudiantes. Para ello utilizaban instalaciones y equipos de cómputo de la Academia Más Preparación. Rumbo al segundo informe de gobierno de la presidenta Claudia Sheinbaum, inició la transmisión en televisión pública del documental de tres partes Con el Pueblo, por el Pueblo, para el Pueblo, Gobierno en Territorio. Su primera entrega abordó la defensa de la patria. La segunda parte se puede ver por Canal 14 y Canal 22 a las 20:30 horas, así como en la señal 2.2 con una retransmisión. El secretario de Relaciones Exteriores, Roberto Velasco, informó que sostendrá una reunión con su homólogo, Marco Rubio, para abordar temas prioritarios de la agenda bilateral. Su último contacto fue una conversación telefónica el pasado 8 de junio.
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0: 8:39, Sara Pablo, qué gusto, buenos días. ¿Qué viene para hoy en los anuncios de Morena y sus coordinadores territoriales, sus futuros candidatos a gobernadores? Buen día, Sara.
1: ¿Cómo estás, Ciro? Muy buenos días. Pues hoy vienen los estados de Sinaloa y Querétaro, pues uno de los estados, digamos, que más llama la atención. Sinaloa, por supuesto, por el momento que se vive, todas estas acusaciones en contra del gobernador con licencia, Rubén Rocha Moya. Y ayer se dieron a conocer tres, hoy estas dos entidades, donde, bueno, pues en el caso de Sinaloa se inscribieron una docena de aspirantes para competir por este cargo que es el coordinador de defensa de la transformación, pero que a la postre, pues sabemos, serán los candidatos a las gubernaturas que se van a disputar el próximo año. En el caso de Querétaro, también son aproximadamente 12 los que se inscribieron, y bueno, pues hay algunas encuestas que señalan ya, o algunas versiones que sería Imelda Castro, la senadora con licencia, quien encabece esta coordinación y sea la candidata de Morena justamente al gobierno de Sinaloa, que es se ha dicho que sería una mujer. Entonces, pues se trata de ella, ¿no? La que podría ser. Y en el caso de Querétaro se habla también de que sería Santiago Nieto, quien es ex titular del Instituto Mexicano de la Propiedad Industrial. Digamos que son las dos figuras que se han señalado como posibles coordinadores. Decirte, Ciro, que se espera también una conferencia de prensa después de que concluya estas designaciones. El día de ayer veíamos a la presidenta Ariadna Montiel, la presidenta de la Comisión de Elecciones, Citlali Hernández, que presentaban pues a cada uno de los aspirantes, de los designados ya coordinadores. En algunos casos asistieron a algunos de los contendientes, en otros no todos. Lo que sí es que, por ejemplo, el Partido Verde, la persona de Arturo Escobar, quien es el que ha asistido a este proceso, estuvo solamente acompañando Aguascalientes ayer, y estaban, entiendo, negociaciones para venir hoy también a Sinaloa. Hoy ya hay aquí afuera del World Trade Center, que es donde se hace el anuncio, un grupo de personas con cartulinas amarillas y blancas que dice puro Sinaloa, es tiempo de mujeres, que apoyan a una mujer. Yo he tratado de hablar con algunas de estas personas y bueno, pues dicen que no saben a quién vienen a apoyar, de plano no quieren decir. Algunos dicen, pues no sabemos, le digo, pero si tiene una cartulina apoyando a una mujer, pero no han puesto los nombres, digamos. Están algunos municipios de Sinaloa presentes, pero no le han puesto nombre, digamos, pues a quien apoyan, ¿no? Pero bueno, pues ya están aquí manifestando.

0: de parte también de lo que se ha visto en todo este proceso y que se vio también con los aspirantes cuando se inscribieron, Ciro.
1: Bueno, no hubo sorpresa ayer, parece que no, ayer que se dieron a conocer, decías a tres precandidatos o candidatos, tampoco debe haberla hoy, Sara, con Imelda Castro, con
0: Sí.
1: Santiago, Imelda Castro Sinaloa, Santiago Nieto Querétaro.
0: Sí, parece ser que no hay, no habrá sorpresas y tampoco hay que decir, no ha habido pues mucha oposición de quienes participaron en esta contienda. Ayer veíamos sí un video de Ricardo Rodríguez, que fue, hay que recordar, en el sexenio de López Obrador, el titular por un tiempo del Instituto para Devolver al Pueblo lo Robado, que
1: Sí.
0: decía que la dirigencia estatal estaba pues digamos cargando los dados en el caso de Aguascalientes. Pero tampoco es que bueno haya sido que estaba muy arriba en las encuestas y no logró llegar en vez de la senadora con licencia Nora Rubalcaba. Y bueno, no ha habido hasta ahora, digamos, mayor pataleo de los contendientes o que salgan a denunciar un fraude. Lo que sí llama la atención es que no se dieron a conocer los resultados de las encuestas, que no sabemos tampoco cuándo se aplicaron. Hoy habrá conferencia, quizás se aclare ese punto, pero dijo ayer Citlali Hernández que tratándose de un proceso interno, no estaban obligados a transparentar los resultados de las encuestas que se dieron a conocer, asegura eso sí, a cada uno de los participantes.
1: Muy bien. Suerte, Sara, suerte en la cobertura. Muchas gracias siempre. Un abrazo. Gracias, Sara Pablo.
0: Gracias, Ciro. Un abrazo. Muy buenos días.
1: Gracias. Cambio de tema, Lourdes.
2: De tema, Ciro, porque el lunes en la noche fueron atacados a balazos dos reporteros en Poza Rica, reporteros que cubren la nota roja allá en Veracruz. Uno de los dos, Raimundo Perdomo, pudo huir de este ataque, sin embargo, Eli Martínez no. Él se reportó después de este ataque de lunes en la noche como desaparecido. Ayer, ya en la tarde, se informó que había sido encontrado con vida, estaba pues ya resguardado por las autoridades estatales, pero está en la línea Lidia López, ella es corresponsal de Fórmula allá en Veracruz. Lidia, buenos días.
1: Buen
0: ¿Qué tal?
1: día,
0: Buenos
1: Lidia.
0: días, Ciro. Buenos días, Ciro y
1: Cuéntanos
0: Lourdes.
1: una más durísima sobre Poza Rica, Lidia.
0: Así es, Ciro. Bueno, pues se incrementan los índices de agresión contra la prensa en el norte de Veracruz. En la crónica te comparto, Eli Martínez, reportero de Noreste y colaborador local de Radio Fórmula, y Raimundo Perdomo, director de Hechos de Veracruz, son colegas que comparten la cobertura diaria de la Nota Roja. Como bien lo menciona Lourdes, la noche del lunes 25 coincidieron en la esquina de la calle 2 y la avenida 20 de noviembre y se dieron el tiempo de charlar. Fue que sorpresivamente un grupo de personas armadas llegaron al lugar y abrieron fuego, donde Perdomo logró ponerse a salvo, pero Eli Martínez fue interceptado, lo subieron a un vehículo y se lo llevaron con rumbo desconocido. Fueron 12 horas en las que Eli Martínez estuvo privado de la libertad. Finalmente fue liberado por los responsables y quedó a resguardo de la policía ministerial. Al mismo tiempo, se filtró la fotografía de cuerpo completo del periodista para confirmar que fue encontrado aparentemente sano y salvo. Sino, la frase que publicó Eli en sus redes sociales, Dios es grande. Y con ello fue una forma económica de dar a conocer que estaba con vida. Cabe mencionar que esta es la tercera agresión a la prensa de información policíaca y coincide que en esa misma avenida, la 20 de noviembre, fueron asesinados dos periodistas, en enero a Carlos Leonardo Ramírez Castro y en junio a Luis López Valdés. Hasta el momento no hay resultados sobre los posibles responsables. También retomo que en el funeral de López Valdés, el Martínez fue portavoz del gremio informativo, recalcó lo que sus compañeros habían advertido anteriormente, acoso e intimidación por fuerzas del orden cuando realizan la cobertura de un hecho, y reprobó la actuación de las autoridades en señalarles incluso como delincuentes cuando la función de los servidores públicos es de garantizar la paz común. Ciro, te comparto en reseña cómo el periodismo en la zona norte es blanco de la violencia, desde el asesinato del director general del periódico La Opinión de Poza Rica, Raúl Gil Guerrero, caso que sigue impune y con ello se suma el del periodista Manuel Torres, Carlos Castro y Luis López Valdés. pero no podemos dejar a un lado la desaparición de Miguel Morales Estrada, reportero del diario de Costa Rica, como también agresiones y amenazas, el caso del maestro Armando Arrieta Granados y Mireya Ulloa, en su momento jefe de información y director editorial de La Opinión de Costa Rica. Y bueno, pues otra situación que se enfrenta en el periodismo es la privación de la libertad. Ricardo Villanueva, del presidente de Veracruz Oficial, y Alan García Zúñiga, periodista independiente, también vivieron la angustia y pudieron ser liberados. Sobre la Fiscalía General del Estado de Veracruz no tenemos aún una postura, sino sobre la CEAP, la Comisión Estatal de Atención y Protección a Periodistas, se comenta su austera para informar las acciones emprendidas para la protección de Elí Martínez y Raimundo Perdomo, quienes en enero, tras la muerte de Carlos Castro, increparon a los comisionados por la falta de medidas que habían solicitado y que en los casos de los dos reporteros asesinados este 2026, anticipadamente tenían medidas cautelares, quedando desprotegidos precisamente en esos momentos trágicos.
1: Bueno, híjoles, pues otra crónica así, ojalá pronto estemos escuchando historias distintas de no solo Poza Rica, sino del norte de Veracruz y de todo el estado de Veracruz. Pero como siempre, muchas gracias Lidia, Lidia López, Grupo Fórmula Poza Rica. Gracias por tus reportes.
0: A ti, Ciro, muchas gracias por darnos el espacio.
1: Gracias. Lourdes, Ciro. Y me imagino que ni Eli ni Raimundo tienen por lo pronto interés de hablar con los medios, con nosotros, con los medios.
2: No, Ciro, nosotros buscamos a Eli, lo buscamos ayer y él le respondió ya tarde porque sabíamos que durante, bueno, primero cuando fue localizado estaba declarando allá ante las autoridades, lo buscó nuestra compañera Patricia Santana, Ciro, y ya tarde Eli le respondió, le dijo que muchas gracias por el interés, pero que por el momento prefería no dar declaraciones. Esto dice después de pues que estuvo 12 horas secuestrado, Ciro, y como lo decía la corresponsal, Eli precisamente fue la voz quien hablaba por parte de los periodistas allá del norte de Veracruz después de que habían asesinado a un segundo periodista en lo que va de este año del 2026. Sin embargo, bueno, ahora que es él, pues eso dijo que prefería por el momento no hablar sobre ese tema. Y lo respetamos.
1: Bueno.
2: Artículo 19, Ciro, sí. Nada más recordar, porque esto ya lo habíamos comentado en algún momento sobre los periodistas asesinados allá en el estado, en algún momento lo tocamos, nada Veracruz. Más para recordar, sí, en Veracruz, de los últimos 20 años van 34 periodistas asesinados y agredidos. Nos decía también la corresponsal que no nada más son los asesinatos, sino también las desapariciones, porque algunos de ellos se los llevan y no se sabe nada más. Ahí está, en Veracruz.
1: Sofía.
3: Pero allá en Palacio Nacional, ayer decía la presidenta sobre esta iniciativa para evitar que quienes quieran ser gobernadores o presidentes tengan doble nacionalidad. Le vuelven a preguntar a la presidenta sobre esto y la presidenta dice que estamos viviendo un periodo de mayor incidencia o mayor búsqueda de injerencia. Y dice la presidenta, en realidad no ha habido esta injerencia porque nosotros no lo hemos permitido, pero por eso es importante que todos los que quieran ser gobernadores o presidentes de México sean solamente mexicanos. Y le dicen, ¿esta es una forma de cerrar una posible puerta al injerencismo? Sí, dice la presidenta, así de claro, dice, sobre esta iniciativa que va a mandar.
1: En fin, hay un tema buenísimo para que se hable de esto, ¿no? Que se hable de este tema y no se hable, por ejemplo, de Quintana Roo. Ya no volvió a salir el tema de Mara Lezama en la mañanera.
3: No ha salido el tema de Mara Lezama. Más bien, le están mencionando algunos casos donde hay aspirantes o algunos políticos señalados por vínculos con el narcotráfico o por colaborar con Estados Unidos. Y la presidenta le pregunta a la reportera dónde lo señalan. Y le dicen, pues en notas periodísticas. Y la presidenta dice que, pues si están en notas periodísticas, hay que dudar un poco de esas fuentes, que puede ser nada más un tema politiquero. Y le preguntan, hablando de aspirantes.
1: A ver. Si son fuentes periodísticas, ¿cómo está esa frase?
3: Sí, dice la presidenta, a ver, ¿en dónde señalan? Dice, en medios periodísticos. Y ella dice, Ah, pues en medios periodísticos, pues dice la presidenta, hay un montón de columnas que tienen un montón de mentiras.
1: Ah, es tema político. Se refiere a las columnas, las columnas.
3: Columnas o...
1: No a los reportes, a las... Por ejemplo, al registro de vuelos en aviones privados, ¿no se refiere a eso?
3: No, a ese tema no le entró, más bien a las acusaciones que hay en contra de algunos políticos. Y le preguntan, hablando de candidatos, sobre el nombramiento. Ya hablabas con Sara Pablo sobre el anuncio que hará hoy el Partido Morena de su coordinador en Sinaloa, y le preguntan si en este caso, por ejemplo, no se debería hacer una revisión más profunda del perfil, tomando en cuenta que es Sinaloa, y la presidenta dice que, pues, básicamente la gente decide a través de las encuestas, que debe ser gente honesta, que debe ser gente que no tenga ningún antecedente de vínculos con la delincuencia o que no haya cometido actos de corrupción, pero que es la gente la que decide. No es la presidenta, no es la presidencia de Morena quien decide. Nada más recuerda que el INE ya tiene una comisión para revisar estos perfiles, entonces que de esta manera se puede evitar que llegue a ser candidato alguien que tenga alguna acusación o que esté vinculado con el crimen organizado.
1: Bueno, pues vamos a pausa, Sofía. Entonces, informe el martes en Palacio Nacional.
3: ¿En Palacio Nacional? De manera...
1: En Palacio Nacional.
3: En Palacio Nacional, únicamente.
1: Y me imagino que no habrá mañanera el martes.
3: Yo también
1: me imagino
3: porque no lo ha precisado. Pero es lo que suele hacer la presidenta y lo que hacía también el presidente López Obrador los días que tenían estos mensajes. Incluso alguno era en la tarde, como a las 5 de la tarde. Entonces hay que esperar tal cual la agenda de la presidenta para el martes 1 de septiembre. Pero no es un evento público, es un evento en Palacio Nacional con su gabinete seguramente y con los medios de comunicación.
1: Bueno, pues vamos a pausa, Lourdes.
2: Vamos a pausa, Ciro. El secretario de Relaciones Exteriores, Roberto Velasco, se reunió esta mañana a las 7:30 hora del Centro de México con el secretario de Estado de Estados Unidos, con Marco Rubio. No se dieron a conocer detalles sobre esta reunión. El canciller ayer anoche en sus redes sociales nada más publicó que después de 2 días muy productivos en Seúl, en República de Corea, estaba aterrizando en Washington, que hoy tenía diversas reuniones, entre ellas con el secretario de Estado Marco Rubio, para tratar diferentes temas. Y es todo lo que se sabe, pero esta reunión ya se llevó a cabo, ya se terminó, fue a las 7:30 de la mañana, hora del Centro de México, reitero, entonces quizá próximamente van a informar pues qué temas trataron, porque el secretario de Economía, Marcelo Ebrard, lo comentábamos ayer, también él está
1: también
2: en Washington, teniendo también otras reuniones. Ciro, así es que allá están los dos secretarios.
1: Mira, ahí está la foto, el canciller Velasco, ¿sí? Marco Rubio.
2: Se saludan.
1: Le extiende la mano y le dice, gracias muchacho. Ahí nos vemos.
2: Y ya.
1: Los 3-5 segundos. Y dice Marco Rubio, let's go, my friend. Y ya se van. Vamos a pausa, 8:56, volvemos.
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11: Si tu hijo tarda mucho en quedarse dormido, se despierta varias veces durante la noche o amanece cansado con frecuencia, es posible que esté presentando dificultades para dormir. El descanso adecuado influye directamente en su crecimiento, aprendizaje, estado de ánimo y capacidad para concentrarse durante el día. Establecer horarios consistentes, reducir el uso de pantallas antes de dormir, ofrecer cenas ligeras y crear un ambiente tranquilo favorece un sueño más reparador. También es importante escuchar sus preocupaciones, ya que muchas veces la ansiedad o los cambios en su rutina pueden afectar el descanso. Acompañarlo con paciencia y brindarle seguridad emocional hará que la hora de dormir sea una experiencia más agradable. Dormir bien también es una parte fundamental de una infancia sana y equilibrada.
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12: Toronto, Canadá. Toronto es ampliamente reconocida por la Organización de las Naciones Unidas como la ciudad más multicultural del planeta, un verdadero ejemplo de inclusión social. Más de la mitad de sus habitantes nacieron fuera de las fronteras de Canadá, aportando una riqueza lingüística y cultural que se celebra activamente en cada rincón urbano. La metrópolis está perfectamente organizada en barrios étnicos vibrantes, como Greektown, Little India y Chinatown, donde la diversidad se saborea en sus calles. Custodiada por la famosa Torre CN, Toronto es el motor económico, financiero y mediático del país, además de ser un centro cultural de primer nivel gracias a sus festivales de cine y arte internacionales. Su ambiente pacífico, seguro y tolerante demuestran al mundo que la diversidad es la mayor fortaleza para el desarrollo.
13: Cada persona experimenta el mundo de manera diferente. 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
14: Continuamos con Ciro Gómez Leyva por la mañana.
2: 9 por la mañana. Temo que quieran callar o incluso matar a mi esposo, como ha pasado con otras personas involucradas en la red de contrabando de combustible. Si algo le pasa a Fernando, a mí o a mi familia, hago responsables a las autoridades mexicanas, aseguró por la mañana Mónica Gámez, esposa del ex contraalmirante Fernando Farías, acusado de encabezar una red de contrabando de combustible dentro de la Marina. Agregó que es desesperante que la presidenta diga que el caso es asunto de la fiscalía y de los jueces, porque hay mucha impunidad y abuso de poder.
15: A mí me daba miedo, la verdad, que usaran este problema para decir, ay, le pasó algo, ¿me entiende? O en cualquier momento que lo
1: ¿A
15: diga.
1: ¿A qué se refiere? ¿A qué se refiere, Mónica?
15: Lo silencian, como ha habido anteriormente casos que silencian. Pues que lo callen, pues que lo maten. Porque ha habido casos, bueno, especialmente en este caso el huachicol, que ha habido muertes.
1: Lo que nos está diciendo es que teme que sirviéndose de un problema real que tiene su esposo, un problema de salud, un problema cardíaco, pudiera una mañana amanecer muerto.
15: Sí, es correcto. Si me pasa algo a mí o a algún miembro de mi familia, hago responsable a las autoridades mexicanas por levantar la voz y en demanda de justicia de mi esposo Fernando Farías.
2: En unos minutos deberá comenzar la audiencia de vinculación a proceso del contraalmirante Fernando Farías. La jueza Alejandra Ramírez de la Vega deberá definir en esta audiencia que será a puerta cerrada y por videoconferencia la situación jurídica del contraalmirante. El costo de 69 vuelos privados de la gobernadora Mara Lezama y su familia sería de casi 20 millones de pesos, de acuerdo con el periódico Reforma. Uno de los vuelos más costosos fue en 2024 de Cancún a Denver, con un valor de alrededor de 570 mil pesos. El periódico publica además que al menos 43 vuelos se hicieron en aviones privados de la empresa Pavetax, vinculada al grupo Seguritec, empresa con la que el gobierno de Quintana Roo tiene contratos. Estamos viendo una operación de Estado en Quintana Roo. Cuando en el Estado ningún medio toca la nota de los vuelos de la gobernadora Mara Lezama, es evidente que hay un respaldo al gobierno estatal, aseguró por la mañana Mayuli Martínez, senadora del PAN por Quintana Roo. En estos momentos el dólar interbancario se cotiza en 16 pesos con 97 centavos.
1: Juan Antonio Jiménez, buen día.
16: Gracias, Ciro. Muy buenos días. En punto de las 8:20 a.m. arribó aquí a las inmediaciones del Centro Federal de Readaptación Social número 1, el Altiplano, el abogado defensor de Fernando Farías Laguna, Epigmenio Mendietas. Bueno, pues nos dio una breve entrevista en donde señaló que van a desfogar casi prácticamente 100 datos de prueba que ha señalado el Ministerio Público. Cabe destacar que esta diligencia está programada para que inicie a las 9:15 a.m. va a ser a puerta cerrada y por videoconferencia. Así que hasta el momento no ha llegado nadie del Ministerio Público de la Federación, de la Fiscalía General de la República, ni tampoco ha arribado aquí Alejandra Ramírez de la Vega, la impartidora de justicia que estará a cargo de esta diligencia. Solo llegó Epigmenio Mendieta con su equipo de trabajo y con todas las fojas que va a presentar, todos los expedientes, y que bueno, pues él no sé qué les vaya a decir al rato la impartidora de justicia para que se lleve a cabo esta audiencia, la cual, por cierto, nos adelantó el abogado defensor que será de mínimo unas 12 horas. Y bueno, pues nosotros aquí estaremos al pendiente de lo que pueda ocurrir. No quiso hablar mucho porque, bueno, pues está en trámite esta diligencia y dijo que, pues a la salida, ahora sí que a la salida nos vemos para que nos dé todo tipo de declaraciones en torno a esta diligencia en contra del ex vicealmirante Fernando Farías Laguna, Ciro.
1: Muchas gracias, gracias Juan Antonio. Largo día allá a las afueras de Almoloya y además en una audiencia privada que no van a poder seguir, que no vamos a poder seguir o va a poder seguir la prensa, porque así lo concedió la jueza.
16: Así es por seguridad nacional, señalaron.
1: Pues eso señalaron. Gracias Juan Antonio Jiménez, suerte. En este miércoles. Gracias. Nosotros hacemos una pausa. Son las 9:05. Volvemos.
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25: Fíjense que la palabra esquira es una palabra muy típica de cierta zona de España, que es Aragón, que significa esquirear o quitar la lana cruda de una oveja. Pero resulta que me contaron varios de las personas que leen Algarabía o que oyen mis cápsulas, que tenían un amigo que le llamaban esquira, esquira y el esquira y el esquira. Yo decía, ¿pero qué tiene que ver el esquira? Nada que ver con ese aragonismo. Y de repente me enteré que es que él siempre decía, esquira, esquira, me vamos a ir mañana a no sé dónde, es que era atrás de la parada del camión, es que era, o sea, es que mira, y entonces le acabaron diciendo el esquira. Entonces, pues tengamos cuidado cuando hablamos así.
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14: Continuamos con Ciro Gómez Leyva por la mañana.

0: 9:09 nos comentan otra vez, gracias a nuestros amigos del que nos escuchan, que nos siguen, que nos ven y que están cuestionando esta decisión de la jueza, repítenos el nombre, la jueza que lleva el caso de Fernando Farías.
1: Alejandra Ramírez de la Vega.
0: Alejandra Ramírez de la Vega, de cerrar el acceso a la audiencia de hoy, a la audiencia que pues estará por comenzar en nada, si es que empiezan a tiempo, en cinco minutos, la audiencia del contraalmirante Fernando Farías en el área de justicia del penal del altiplano, concediendo una solicitud del Ministerio Público que le pidió que la reunión fuera privada, como se dice, o cerrada, porque se iba a manejar información de seguridad nacional que no convendría, que no conviene hacer público. Entonces, al ser una audiencia privada, significa que solo podrán estar presentes, desde luego, el personal del juzgado, más la parte acusadora, que es el Ministerio Público, el defendido y su equipo y su defensa, el equipo de defensa del contraalmirante Farías. Bueno, nos dicen que no es suficiente decir que se afecta a la seguridad nacional, sino se tiene que justificar por qué se afecta gravemente. No solo aceptar lo que dice el Ministerio Público, nos refieren el artículo 64 del Código Nacional de Procedimientos Penales, permite cerrar parcialmente esa audiencia, y aquí va lo importante, cuando la seguridad pública o la seguridad nacional puedan verse gravemente afectadas. Va de nuevo, cuando la seguridad pública o la seguridad nacional puedan verse gravemente afectadas. Si únicamente iban a revelarse determinados datos aduaneros sensibles, por ejemplo, mecanismos de vigilancia, rutas controladas, información operativa, investigaciones en curso o datos concretos cuya difusión pudiera comprometer una operación, la jueza tendría que explicar por qué no bastaba con cerrar solo esa parte. Pues interesante, muy interesante, pero pues ya vemos que el Estado de Derecho aquí se interpreta de manera muy, muy particular, ¿no? Lo cierto, la conclusión de todo esto es que la audiencia será cerrada, será privada la audiencia del contraalmirante Fernando Farías. ¿Algo más sobre ese tema, Lourdes?
1: No, Ciro, nada más pues esperar a que inicie esta audiencia, Ciro, porque hoy es la continuación. La semana pasada es que se llevó a cabo la primera audiencia, la primera parte empezó unas 12 horas después de la hora que estaba programada. Entonces, si hoy corre, como citó la juez, en 3 minutos debería comenzar pues esta audiencia y, como decíamos, enterarnos cuando la fiscalía pues informe o los abogados salgan, los abogados que llegaron al penal del altiplano, ya nos contaba Juan Antonio Jiménez, den alguna información de cómo se está llevando a cabo. Pero nada más.
0: Bueno, Sofía, ¿regresaron al tema Ricardo Salinas Pliego en Palacio Nacional?
2: Sí, vuelve a mencionar la presidenta cómo fue la compra de TV Azteca, cómo fue el tema de Imevisión, pero ya habló también de Ricardo Salinas de Gortari. Está en esos temas haciendo historia, no por nada específico.
0: Un tema nuevo, ¿no?
2: Sí, no, por eso digo que vuelve otra vez la presidenta a ese tema.
0: A ver si encuentran por ahí, vamos a copiar lo que hizo hace creo que 2 o 3 semanas presidencia. A ver, ahí en la redacción, si encuentran, se lo pedimos también a... No, Fórmula Madrid, no. Pero si encuentran en enero del 2001, tuve oportunidad de hacerle una entrevista a Raúl Salinas de Gortari en el penal de Santiaguito. Él había estado en el penal de Almoloya, luego lo permitieron, o consiguió, sus abogados consiguieron que lo pasaran ahí al lado. al penal local de Santiaguito, en la misma zona de Almoloya. Y en enero del 2001, enero o febrero, creo que en enero del 2001, tuve oportunidad de entrevistarlo ahí para CNI, Canal 40. Fue la primera entrevista que dio en reclusión Raúl Salinas de Gortari, eso creo. Perdón, algún compañero, si me estoy equivocando. Raúl Salinas de Gortari fue detenido a principios del 2005, a principios del 1995, febrero, marzo de 1995, y esta entrevista fue en enero del 2001.
2: 6 de febrero de 2001.
0: ¿Se transmitió la entrevista? Sí. Mira, ya la encontraron. Y ahí yo le pregunto a Raúl Salinas de Gortari si ya le... Mira, ahí estoy, sí, soy yo. Ahí le pregunto si ya le había pagado Ricardo Salinas de Gortari para que vean qué novedosa es la información. ¿Viene la respuesta de Raúl Salinas? ¿Viene esa parte?
2: A ver, tendríamos... Si no,
0: como decían antes, spotéenla.
2: Sí, porque sí, esta además parte es la parte uno de la entrevista, entonces... No, pues ahorita
0: no me acuerdo tanto que decía en la parte 1, en la parte 2, en la parte 3, pero hay un momento, creo que fue uno de los momentos noticiosos de esa entrevista, creo, estoy citando de memoria, 25 años después, y ahí Raúl Salinas de Gortari responde, no me ha pagado, sí le presté un dinero a Ricardo Salinas Pliego y no me ha pagado. Bueno, 25 años y medio después... No sé a propósito de qué, Presidencia de la República recupera el tema. ¿A propósito de qué, Sofía?
2: Pues la verdad es que le hacen una pregunta muy complicada, muy rara, justamente relacionada con Ricardo Salinas, con el tema de los impuestos, las acusaciones en contra del gobierno, cosas muy enredadas en Palacio Nacional que llevan a esta respuesta.
0: Para no hablar de Sinaloa, para no hablar de Mara Lezama, para no hablar de esos temas.
2: Tal cual. Digo, la presidenta empieza incluso diciendo que Carlos Salinas de Gortari no ganó la presidencia.
0: Uy, no. Oye, hablando de Carlos Salinas de Gortari, no ganó la presidencia, está por ahí Iñaki, ¿ya levantaron la estatua de Felipe Calderón?
1: Pues...
0: A ver, pregúntenle, si no se fue Iñaki.
1: Aquí sigue Iñaki Ciro, pero todo parece indicar que no han levantado esta estatua, Ciro.
0: Bueno, hablando de, pues ya que recordaron, ya que están en la memoria...
1: Expresidentes.
0: A ver si podemos recuperar ese byte, así le dicen ustedes en la televisión y en la radio, el byte. Es que yo ya no me acuerdo. El byte de Raúl Salinas de Gortari en una entrevista que se difundió en febrero del 2001, pero que hoy vuelve a ser tema en la mañanera. Y aprovechando que la presidenta dice que Carlos Salinas de Gortari no ganó las elecciones del 88, aprovechamos nosotros para preguntarle a Iñaki si la estatua de Felipe Calderón en el centro, ¿cómo se llama el centro? ¿Qué? Los Pinos, el espacio. ¿El qué? ¿Centro Cultural?
3: Complejo Cultural Los Pinos.
0: En el Complejo Cultural de Los Pinos ya fue levantada, ya la recogieron del piso y pues ya hicieron el trabajo que tenían que hacer con esa estatua y la reinstalaron. O si el desprecio... Un desprecio miserable a estas alturas, no habría que ponerle otro adjetivo, por parte del gobierno federal, de la Secretaría de Cultura, mantiene porque sí, porque así debe ser, según ellos, en el piso la estatua de Felipe Calderón. Vamos a hacer una pausa, si tenemos tiempo regresamos con Raúl Salinas de Gortari, regresamos con la estatua de Felipe Calderón y por ahí con los drones. Moisés, ¿anda Moisés por ahí?
1: Sí, también está aquí. Aquí
0: está Moisés. Drones, cámaras y accesos que fueron robados después de salir del aeropuerto Felipe Ángeles. A ver, tres temas probables para cuando regresemos, si no ocurre algo excepcional en Palacio Nacional. Sofía, Lourdes,
1: Nos vamos a pausa, Ciro, vamos a hablar también sobre este ataque, Ciro, contra la casa de la presidenta municipal de Paraíso, Tabasco, ayer en la madrugada. Ella llevaba apenas 3 días en el cargo, pero vamos a tener la información un poco más adelante. Por lo pronto nosotros nos vamos a un corte y regresamos con mucho más aquí por la mañana. Les recordamos nuestras redes sociales para que nos escriban, nos dejen ahí sus comentarios, @CiroGomezL. En nuestra cuenta de X, Ciro Gómez Leiva, en Facebook, Instagram y Threads. Escríbanos, vamos a una pausa y regresamos.
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20: Dimitri Robotics presentó el prototipo de su nuevo robot humanoide Superman, que puede saltar hasta 2 metros de altura y correr más rápido que cualquier humano. De 1,75 metros, sus piernas tienen una longitud de 85 centímetros y según la demostración que hizo la compañía, es capaz de correr a una velocidad de 12.66 metros por segundo, equivalentes a 45 kilómetros por hora. Hasta ahora, estaría rompiendo récords humanos como el del velocista jamaiquino Usain Bolt, cuyo récord mundial es de 12.42 metros por segundo. De acuerdo con la empresa china, el nuevo robot humanoide aún tiene un amplio margen para mejoras significativas que podrían estar listas en 3 meses. Casi el mismo tiempo que lleva en desarrollo este modelo. La compañía de robótica presentó su nuevo prototipo humanoide la misma semana en que salió a la bolsa de valores de China y el precio de sus acciones creció más de 620% en solo unas horas. Soy Aide Rivera. 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
22: El tucán. Esta colorida ave destaca inmediatamente por su enorme y vistoso pico, el cual utiliza hábilmente para alcanzar frutas en las ramas delgadas. Habita en las copas de los árboles amazónicos, llenando el denso entorno con sus característicos cantos.
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22: Continuamos con Ciro Gómez Leiva por la mañana.

0: 4, Lourdes.
1: El byte, como decíamos, ya encontramos este audio donde Raúl Salinas te contesta.
0: ¿Qué es un byte?
1: Un byte rápido. Es un sonido, es un, pues es que es un...
0: Es un momento, hombre. De audio,
1: es un momento donde
0: ¿qué no trabajaste
1: un entrevistado,
0: en producción muchos años?
1: Es un byte, es un momento donde un entrevistado o una persona te habla de un momento en específico, es una calificación específica. Explicado esto, decimos que ya tenemos...
0: ¡Qué curso! A ver, Sofía, vas a ver qué es un byte. Pero
2: fragmento de video.
0: ¿No? Como Lourdes sí que le habla a la redacción.
2: No, un byte es un fragmento de un video de una persona hablando, de dos personas hablando.
0: Es una declaración.
2: Es un pedacito de un video.
0: Tomada de una conferencia o tomada de una entrevista o tomada de lo que sea. Vamos a ver un byte, ya que en Palacio Nacional siguen en el revival, en el recuerdo del pasado. Hoy sacaron el tema de la compra de Imevisión. Si hacemos una encuesta entre las personas que están escuchando, decimos si saben qué era Imevisión, yo creo que 3 de cada 4 no van a saber. Pero bueno, era la televisión pública, se le vendió a Grupo Salinas, los canales 7, 13, una red nacional, y parte del dinero para comprarla, salió del hermano del entonces presidente Carlos Salinas de Gortari, su hermano Raúl Salinas de Gortari, que luego fue acusado de homicidio y internado, capturado y internado primero en el penal de alta seguridad de Almoloya y de ahí lo trasladaron al penal local de Almoloyita en la misma zona. Y ahí, en enero del 2001, aunque la entrevista se había transmitido 4 o 5 días después, porque la estábamos editando, dijo, yo le pregunté, ¿es cierto que usted le dio dinero a Ricardo Salinas para comprar Imevisión? Y Raúl Salinas me responde que sí, y luego le pregunto, ¿y ya le pagó? Y Raúl Salinas me responde que no. ¿Nos vamos al túnel del tiempo?
1: Nos vamos al túnel del tiempo, Ciro. ¿Está
0: manda
1: listo?
0: Al túnel del tiempo. Vamos. Fecha otra vez,
1: febrero del
0: 2001.
1: Vamos a ver. Venga. Y a escuchar.
3: Ahora, le pregunto, bueno, usted habla de que había sido un financiamiento para que el señor comprara el canal. Me imagino que ese dinero se lo tuvo que haber pagado. ¿Ya se lo pagó?
4: No me lo ha pagado, Ciro.
3: Debe ser ya una barbaridad de dinero si se aplican intereses.
4: Espero. Algún día, sí.
3: Ingeniero, disculpe, pero cuesta mucho trabajo entender que usted hubiera ayudado a una persona con el financiamiento para que ganara una licitación y tuviera un canal de televisión.
4: Ahí es donde no está correcta la pregunta, Ciro. Discúlpeme usted. Yo no le ayudé a Ricardo Salinas a que ganara la licitación. Primero él la ganó independientemente de mí. Y después él buscó, entre un sinnúmero de gentes que él conocía, quién pudiera aportar recursos, y buscó a muchas gentes.
3: Ingeniero, usted era entonces un hombre inmensamente rico, 29.7 millones, hijo, de financiamiento para un caso de dólares,
4: sí,
3: es muchísimo dinero.
4: Es mucho dinero, sí. Sí, es mucho dinero. No soy inmensamente rico. Comparado con muchas gentes, pues sí tengo recursos abundantes y no lo desconozco. Pero les digo, no pinto ni en el 5% de lo que pagó el señor Ricardo Salinas.
0: Y bueno, a ver, dejen esas imágenes. Me acuerdo que minutos antes de la entrevista, como era domingo en la tarde, por cierto, saludos al gran Carlos Tamés, productor, fuimos juntos a la entrevista, se hizo el trabajo de limpia ahí en la cárcel. Imaginen ver a un hombre que dice, sí, le presté 29.5 millones de dólares haciendo la tarea de limpia, porque era un domingo de visita familiar en el penal de Almoloyita. Y recuerdo esas imágenes, hay otras en las que sale incluso barriendo Raúl Salinas de, de Gortari. Lástima que no está Manuel, porque creo que es el único que había nacido cuando transmitimos esta entrevista. ¿Tú no habías nacido, Lourdes, Sofía?
2: Nosotras sí.
0: Estaba tres vidas atrás, nosotras, Sofía. Creo sí que tú estabas nacido. En Babilonia o estabas en...
2: No, en 2001 nosotras sí habíamos
0: en
2: nacido.
0: En Troya, tú estuviste en Troya. Oye, estabas en esas vidas, todavía te faltaba.
2: Pero a ver, sí hay gente nacido. De este programa. Mira, que no había nacido.
0: Si no me equivoco, ahí es donde va a barrer Ricardo, saludos a... Y bueno, ya estamos ya al aire nosotros. Bueno, eso por... ¿Qué tal Lourdes, Sofía, Raúl Salinas de Gortari? Saludos al ingeniero Salinas de Gortari, a quien, por cierto, no volví a ver nunca después de esa entrevista. Mentira, un día lo encontré en un restaurante en Polanco, creo. Creo que en Polanco. Me lo encontré en un restaurante muchos años después. Él ya había recuperado la libertad. Para quienes dicen que el salinismo y que servían, después de esa entrevista lo volví a encontrar una vez en un restaurante, probablemente en el 2016, en el 2017. Pero fue generosísimo informativamente en esa entrevista. Y ahí dijo, sí, le presté, claro que le presté 29 punto, ¿qué? Dijo, 7 sí. millones a Ricardo Salinas, no me ha pagado. Le digo, pero pues usted debe ser muy rico para prestar ese dinero. Pues no soy tan rico, ahí le presté casi 30 millones de dólares, pero nada más. Bueno, pero cambio sí tengo, de tema, te Iñaki.
1: No, sí tengo recursos, sí tengo, abundantes, te dice Ciro, cuando
0: sí
1: le
0: tengo
1: preguntan.
0: Recursos abundantes. Saludos a Raúl Salinas de Gortari, que no tengo idea dónde esté. Y bueno, ¿qué pasó con la estatua de Felipe Calderón, aprovechando que están en la historia en Palacio Nacional, Iñaki?
5: Ciro, la respuesta es nada. Nada, no tengo mucho más que decir. Estuve ahí el domingo y la estatua está en exactamente las mismas condiciones. Entonces, a menos de que haya ocurrido un milagro y en estas últimas horas la hayan levantado, la estatua sigue en las mismas condiciones ahí, tirada en el piso, pues a un metro de su pedestal y pudriéndose ahí tirada en la
0: entonces
5: tierra.
0: Entonces ya lo podemos decir, ¿no? Y aquí son imágenes del domingo.
5: Son imágenes
0: hay
5: del domingo.
0: Hay una política pública, hay una decisión pública del gobierno federal en un encargo a la Secretaría de Cultura de humillar a un mexicano.
5: Así
0: humillarlo
5: es.
0: Además con sevicia. Ese mexicano se llama Felipe Calderón y hay una instrucción, una decisión que además debe incurrir en una falta administrativa, porque eso es patrimonio del país,
5: sí,
0: de humillar a un mexicano. Política pública para humillar a un mexicano, a Felipe Calderón. De otra manera no se explica tanto tiempo con la estatua en el piso. ¿Imágenes del domingo, Iñaki?
5: Imágenes del domingo, y totalmente, Ciro, esas han sido las dos cosas que hemos dicho. Por un lado, que esto es una humillación, y por el otro, que esto es una falla administrativa, una omisión administrativa. Y a ver, comentarte...
0: Una irresponsabilidad administrativa.
5: Una irresponsabilidad total. Comentarte que no había tenido la oportunidad de estar ahí en domingo, sí entre semana, cuando pues hay menos gente, y en domingo es impresionante la cantidad de gente que se detiene a tomarle una foto a la estatua de Felipe Calderón.
0: Entonces, hay una política, como en las peores dictaduras, hay una política pública para humillar a un mexicano vivo, porque Felipe Calderón está vivo. Dicen que pasa temporadas en España, no lo he visto, anda por aquí, pues a lo mejor lo encuentro, no lo vi en México, decían que estaba en México, pero hay una política pública para humillarlo. Gracias, Iñaki.
5: De nada, Ciro.
0: A ver, Moisés, un adelanto, y si quieres lo vemos más adelante. ¿Qué pasa con los drones, Moisés?
6: Ciro, reportó la empresa de micrófonos, cámaras y drones DJI que fueron robados de alrededor de 400 productos saliendo del aeropuerto Felipe Ángeles. Fueron despojados de estos productos. Ya adelantaron también que estos materiales fueron desactivados para que no se les dé el uso incorrecto, pero en términos generales, DJI reporta que fueron despojados, que fueron robados alrededor de 400 productos entre cámaras y drones, principalmente de su propiedad, saliendo del aeropuerto Felipe Ángeles. Ciro, esto me parece el 19 de agosto, Ciro, hace la semana pasada, miércoles de la semana pasada.
0: ¿Y?
6: Y sacaron un comunicado que informan no mucho más, no han recuperado los drones, dicen que ya están en proceso de desactivarlos para que no se les dé el uso incorrecto, que los números de serie se encuentran bloqueados y que no podrán activarse, y que cualquiera que tenga información, dirigiéndose a las autoridades o a la sociedad civil, que tenga información, pueda contactarse con ellos para recuperar estos materiales, Ciro. No hay mucho más al respecto, no se sabe quién se robó los drones, cómo fueron robados,
0: dónde están. Se robaron los drones del Felipe Ángeles, se los robaron al ejército mexicano.
6: 400, Ciro, 412.
0: Al ejército mexicano. Ya preguntamos a la Defensa Nacional. Vamos a preguntarle. Pues como que al Felipe Ángeles es administrado y manejado por el ejército mexicano. ¿Les robaron cuántos drones? Repítenos.
6: Alrededor de 400, Ciro.
0: ¿Les robaron? Regresamos con ese tema.
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15: Pátzcuaro, Michoacán. Bordeando su célebre lago, este encantador rincón michoacano destaca por sus plazas empedradas, casas de fachadas blancas y tejados de barro. Posee una profunda herencia purépecha que se manifiesta en sus coloridas artesanías y rica gastronomía tradicional. Durante la Noche de Muertos, el pueblo y la isla de Janitzio se iluminan con velas, creando un espectáculo ritual conmovedor.
16: La empresa surcoreana Dynamic Solution presentó X-Hand, una mano robótica que puede moverse con las señales del cerebro. Fue desarrollada con un sistema que registra las señales eléctricas del cerebro mediante un dispositivo colocado sobre la cabeza sin necesidad de cirugía ni de implantes y responde a los movimientos de la persona cuando ésta piensa en mover la mano. El sistema analiza las señales del centro en tiempo real y las convierte en movimientos de la mano robótica que tienen un tamaño aproximado de una mano adulta. Así también, sus sensores son capaces de detectar el

0: A la violencia que impera en el estado. Adelantó que recorrerá las tres regiones de la entidad para recuperar la confianza de la población. El INEGI actualizó las cifras de la población en pobreza laboral, cuyo ingreso es inferior al valor de la canasta alimentaria. En el segundo trimestre del año aumentó 31.9% respecto al trimestre previo, cuando se ubicó en 30.7%, sin embargo disminuyó 3.2% a tasa anual, al pasar de 35.1% en 2025 a 31.9% este año. La organización Reporteros Sin Fronteras y más de 40 medios emitieron un listado de periodistas asesinados en México con la pregunta: ¿cuántos más de nosotros tendremos que morir para que el Estado actúe? Exigieron acciones contra la impunidad.
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0: escuchando, Ciro, a la cantante estadounidense Dolly Parton, porque se informó que ella murió ayer.
1: A la tenía, gloriosa Dolly Parton.
0: A la gloriosa, Ciro. Sí.
1: Y no se informó.
0: Se dio a conocer, que murió. Ella padecía cáncer, tenía 80 años, Ciro. Entre los muchos artistas que se pronunciaron por esta muerte está el presidente de Estados Unidos, Donald Trump. Publicó en su red social que él dijo que informaba esta noticia y además que lamentaba que nunca había habido alguien como ella y que nunca la iba a ver más. Además, ordenó ordenó que se ondearan las banderas de Estados Unidos a media asta durante una semana.
1: Tanto así era la admiración de Trump por la gran Dolly Parton, una de las grandes figuras que combinó, creo que como pocas, a mediados de la década de los 70s, principios de los 80s, el pop con la música country de Estados Unidos. Tuvo éxitos, en esa época, pero enormes. Tuvo en una película muy famosa de entonces, que llamó 9 to 5, de 9 a 5, sobre la vida difícil de los oficinistas en Estados Unidos de los 80s, en ese horario de trabajo, 9 a 5, de las 9 a las 5. Y esta canción, Jolene, que sería como la canción de la mujer celosa de Tennessee, advirtiéndole a Jolene que no se meta con su nombre, con su hombre, perdón, porque si no se las verá con ella. Fue un himno, pues ya no sé si para el feminismo o el antifeminismo. Ya ves que luego nos confundimos, Lourdes, Sofía, ya con estos de izquierdas, de derechas, si son wokes o si son pros o si son progres o si son retros. Pero lo que sí recuerdo es que hace 2 años, en el gran disco de Beyoncé, el Cowboy Carter, hace un homenaje a Dolly Parton cantando Jolene. Esta canción la tendremos por ahí, si la pueden recuperar rápido.
0: Ahora.
1: Beyoncé. Puedo fácilmente entender por qué te gusta mi hombre, pero si te metes con él, te voy a disparar. ¿Me escuchaste, Jolene? ¿Me escuchaste? Te estoy avisando. Vete con tu che, hombre. Jolene, yo sé que eres una reina, Jolene. Y, en fin, no sabes lo que es meterte con una bitch de Luisiana. Esa era Dolly Parton, gloriosa, grandiosa. Tampoco la conocían ustedes. Era de las épocas de Raúl Salinas de Gortari. Sofía, Lourdes.
0: No, sí la conocíamos.
1: Ni sabían quién era Dolly Parton.
2: Claro que sabían.

0: veíamos porque salió en Hannah Montana.
1: Además, cierto, sí. Bueno, ¿terminó la mañanera?
0: Sí, terminó la mañanera y nada más para terminar de decir lo del informe, ya precisó la presidenta que no hay conferencia mañanera el 1 de septiembre, que va a dar su informe ahí en Palacio Nacional, y tampoco hay conferencia mañanera el 15 ni el 16 de septiembre.
1: Bueno, Moisés, para terminar lo de los drones.
2: Para concluir, Ciro, 412 drones, cámaras robadas, saliendo del aeropuerto Felipe Ángeles. Esto ya no fue adentro de las instalaciones, fue saliendo ya en el transporte.
1: Saliendo.
2: Fue saliendo, Ciro. Entonces, nada, la empresa...
1: Quitamos la pregunta a correcto. La Secretaría de Defensa Nacional.
2: Sí, sí, y también, además de solicitar la colaboración para encontrar estos drones, también solicitan la cooperación para que las personas no compren estos materiales si es que los encuentran. Dicen explícitamente, les solicitamos su entera colaboración para no contribuir a la adquisición de dichos productos y agradecemos la difusión de este comunicado para obtener mayor información sobre su paradero.
1: Bueno, gracias, Moisés. Por cierto, ¿cómo viste a Marco Rubio saludando al canciller Velasco? Sí viste la imagen, ¿no?
2: Sí, Ciro, y además se escucha cómo se hablan en español entre los dos. Marco Rubio habla perfectamente español, de origen cubano. Un saludo muy breve, le hacen una pregunta sobre el renombre al lago de Ontario con este conflicto en Canadá, omite responder esa pregunta y simplemente regresan al cuarto de donde salieron. La reunión empezó a las 7 de la mañana hora de México, no se han sabido detalles. Lo único que sabemos es que Marco Rubio se dirigió a otro tema recientemente, pero nada que ver con la reunión, Ciro.
1: Bueno, y lo que sabemos es que Marco Rubio sí tiene mañaneras, digo, de oficina. Donald Trump es ahora está en otras cosas, ¿no?
2: Donald Trump está ocupado con los migrantes.
1: No, creo que en el golf, en Washington, con los migrantes. Gracias, Moisés.
2: Al contrario, Ciro.
1: Gracias. ¿Algo más, Lourdes?
3: Sí, el Gabinete de Seguridad, Ciro, está informando a través de su cuenta de X, dice, en seguimiento a trabajos de investigación y vigilancia en carreteras en Hermosillo, Sonora, elementos de la Agencia de Investigación Criminal, de la Fiscalía General de la República y de la Secretaría de Seguridad Pública detuvieron a 2 personas que transportaban 10 kilos de fentanilo y 8 kilos de heroína ocultos en el compartimiento de un autobús. Es lo que informa el Gabinete de Seguridad en estos operativos, bueno, donde han decomisado el fentanilo.
1: Gracias, Lourdes. Enrique Burak. Buen día, Enrique.
4: Hola, Ciro. Lourdes, Sofía, ¿cómo están? Un saludo con muchísimo gusto. Empezó el Abierto de Tenis de los Estados Unidos y lo hacen con el torneo de dobles mixtos, también con una exhibición realmente interesante, haciendo honor básicamente al pasado y que francamente atrapa la atención de quienes tuvimos oportunidad de ver parte de lo que sucedió el día de ayer, donde Roger Federer, este jugador suizo, ganador 5 veces del Abierto de Estados Unidos, se enfrentó a Andy Roddick, que llegó a ser también número 1 del mundo y que igualmente también tuvo éxitos a lo largo de su carrera. Se enfrentaron en un partido a un set, en donde finalmente la victoria fue para Roger Federer 6-3. Andy Roddick había ganado el Abierto de Estados Unidos en el 2003. Pero digamos que eso era para abrir boca, porque posteriormente vino el partido de Roger Federer con John McEnroe en contra de Andre Agassi y Andy Roddick. Y aunque la victoria fue para Federer y McEnroe por 7-5, la verdad es que se vio muy bien Andre Agassi, que por cierto ha estado muy activo en este deporte que ha crecido mucho en Estados Unidos, que se llama el pickleball, que pues es tenis en una cancha chiquita con una pelota de plástico bofa, y que ha jugado partidos inclusive con Steffi Graf, con su esposa, pero bueno, llenaron el estadio Arthur Ashe en Nueva York, y bueno, pues se fue, digamos que la exhibición con la cual cerró el día de ayer.
1: Pero están jugando tenis, no están jugando pickleball ahí.
4: No, claro, o sea, me refiero a lo que está haciendo Agassi en últimas fechas.
1: Ah, sí, desde hace años, sí.
4: Exactamente.
1: Yo dije, ¿cómo le pega?
4: Entonces, la verdad es que estuvo muy, muy divertido lo que sucedió el día de ayer. Insisto, a mí me da mucho gusto ver a estos jugadores y a todos aquellos que fueron leyendas, que se les reconozca y que además todavía están en condiciones para jugar. Y ya en lo que fue básicamente el torneo de dobles mixtos, Pues quizás se esperaba un poquito más de Djokovic y de Arina Sabalenka, pero fueron eliminados en su primer partido. Y en el caso de Serena Williams, que jugó con Carlos Alcaraz, que está de regreso en el circuito, que va a jugar el Abierto de Estados Unidos, a diferencia de Jannik Sinner, que lamentablemente por una lesión en la rodilla queda fuera. El caso es que ellos llegaron hasta la fase de cuartos de final y hasta ahí llegó la participación de Serena y de Carlos Alcaraz. Y el día de hoy en las semifinales estará jugando Elina Svitolina con Gael Monfils, enfrentando a Belinda Bencic y Flavio Cobolli, y la otra semifinal.
1: Todo lo que haces para no hablar de la Leagues Cup.
4: Ahí, ahorita hablo de ella. Y Carolina Muchova y Jakub Mensik, ellos están enfrentando a Mirra Andreyeva y también a Andrei Rublev. Antes de la Leagues Cup, que sé que te mueres de ganas por escuchar cómo quedó ayer y qué partidos van a ser hoy, estas gemelas de Guadalajara, Mía y Lea Cueva, de 15 años de edad, que ya han tenido resultados dentro de la Serie Mundial de Clavados, en Juegos Panamericanos, bueno, el día de ayer se coronaron como campeonas mundiales juveniles en este evento que se está llevando en Croacia, dentro de los clavados sincronizados en el trampolín de 3 metros, quedaron por encima de Rusia y también de Canadá, así que pues hay que seguirlas camino a los Juegos Olímpicos de Los Ángeles, que son en un par de años, pero tienen un talento verdaderamente extraordinario Mía y Lía Cueva. Antes de la Leagues Cup, el día de hoy se reanudan las series semifinales dentro de la Liga
1: Mexicana
4: de
1: Béisbol
4: y del Sur. Sí, yo sé, voy contra reloj, pero bueno, sé, y además sé que te mueres de ganas. Esto es como un capítulo de Hitchcock, que es como
1: quiero ver cómo le fue al Salt Lake City.
4: Pero bueno, Puebla en contra de los Diablos, juegan el día de hoy en el estadio Alfredo Harp, los Diablos contra la pared abajo en la serie 3-2, estará jugando en casa. Su bateo ha funcionado, pero el picheo es el que pone nerviosa a su afición. Y Oaxaca estará visitando los Olmecas de Tabasco. Oaxaca tiene ventaja de 3-2 en el norte, ya está definida la serie Monterrey contra Tijuana, que juegan a partir del sábado de la gran final. Mientras que ayer en Williamsport terminó la participación del equipo mexicano en la Serie Mundial de ligas pequeñas, quedaron en contra de Japón, que tenían el equipo de Tokio como su representante, y México perdió 3-1 a México con los chicos de Tijuana. Bueno, llegó el momento, ayer en la Leagues Cup, en las semifinales, Monterrey
1: gana
4: 2-1 al equipo de Chicago.
1: Muchas gracias.
4: Y Monterrey va a ir en contra del ganador de Columbus Crew y América, que juegan hoy, y el León le mete 3-0 al Real Salt Lake, y va a jugar León en contra del ganador del partido entre Austin y Toluca, que juegan el día de hoy. Patrick Mahomes, el mariscal de campo de los Jefes de Kansas City, pues él dice que confía en poder estar listo para el arranque de la temporada. Falta semana y media para que inicie la campaña de la NFL. Él sufrió una lesión grave en la rodilla, se rompió el ligamento cruzado anterior, pero parece que va a estar para el arranque de la próxima temporada Mahomes. Y
1: No se perdía un juego del Mundial de los que se jugaron en Kansas City.
4: No, ahí estaba, por supuesto. Estuvo que además él es inversionista del equipo de fútbol de Kansas City, también del equipo de los Reales de Kansas City. Y bueno, un estudio del diario británico de medicina señala que aquellos jugadores que fallecieron entre 2016 y 2021 de la NFL, que donaron sus cerebros, que les hicieron estudios para determinar si tenían este mal degenerativo cerebral, pues lamentablemente 25% de todos aquellos jugadores que participaron por lo menos en un partido de la NFL, Ciro, tenían mal degenerativo cerebral.
1: ¿Te acuerdas de la película de Concussion?
4: Claro, con Will Smith, que expuso muchísimo.
1: ¿Hace unos 10 años, Enrique?
4: Más o menos.
1: Habría que revisarle por ahí.
4: Sí, y que fue una
1: gran película. A ti no te gustó mucho, me acuerdo, en esa época.
4: No, a mí me gustó, a mí me encantó crítico. La película. A los que no les gustó pero fue a la NFL.
1: Criticaste pero en nuestro programa tú la criticaste.
4: No me acuerdo de eso. La verdad es que testimonio. Y sabes que además ver, por ejemplo, cómo inicia la película con Mike Webster, aquel que fuera gran centro de los Aceros de Pittsburgh y que terminó muy mal, suicidándose, fue terrible. Sí, gran película, gran testimonio. Y pues el resultado también habla acerca de por qué la NFL está haciendo una infinidad de cambios para la seguridad de los jugadores. Pues durante muchísimo tiempo se quedaron callados.
1: Sí, se quedaron callados, pero asumieron responsabilidad, y ahí es donde ves a una institución de veras. Por eso tienen lo que tienen, ¿eh?
4: Pues sí, por eso es que vino.
1: Reconocen sus errores, su historia, y los corrigen en defensa del jugador. Defender al jugador es defender al aficionado, es defender el espectáculo, el negocio, es defender todo.
4: Y a su materia prima, por eso es que vino cambio en la patada de salida, por ejemplo, desde hace un par de años, es donde se presentaban más conmociones, y también ahora hay muchos jugadores que utilizan una protección en el casco, ¿no?
1: Sí, horrible, pero preferible eso a las concussions. Gracias, Enrique, qué pena que le dedicas tan poco tiempo a la Leagues Cup.
4: Pero mañana ampliamos, porque
1: mañana
4: juega
1: no habrá tiempo para las Leagues Cup. Adiós, Enrique. Adiós. Deyanira.
5: 9:53 por la mañana. Temo que quieran callar o incluso matar a mi esposo, como ha pasado con otras personas involucradas en la red de contrabando de combustible. Si algo le pasa a Fernando, a mí o a mi familia, hago responsables a las autoridades mexicanas, aseguró por la mañana Mónica Gámez, esposa del excontraminante Fernando Farías, acusado de encabezar una red de contrabando de combustible dentro de la Marina. Hoy se realizará la audiencia de vinculación a proceso del contraalmirante Fernando Farías Laguna. La jueza Alejandra Ramírez de la Vega deberá definir en esta audiencia, que será a puerta cerrada y por videoconferencia, la situación jurídica del contraalmirante. El costo de 69 vuelos privados de la gobernadora Mara Lezama y su familia sería de casi 20 millones de pesos, de acuerdo con el periódico Reforma. Uno de los vuelos más costosos fue en 2024 de Cancún a Denver, con un valor de alrededor de 570 mil pesos. El periódico publica además que al menos 43 vuelos se hicieron en aviones privados de la empresa Pavetax, vinculada al grupo Seguritec, empresa con la que el gobierno de Quintana Roo tiene contratos. Estamos viendo una operación de Estado en Quintana Roo, cuando en el Estado ningún medio toca la nota de los vuelos de la gobernadora Mara Lezama, es evidente que hay un respaldo al gobierno estatal, aseguró por la mañana Mayuli Martínez, senadora del PAN por Quintana Roo. Y en estos momentos el dólar interbancario se cotiza en 16.95 pesos.
1: Lourdes.
3: Ciro, estamos ya prácticamente de salida, pero Sofía trae un qué más.
0: Pues nada más, ver, decíamos de Dolly Parton, que falleció, y está informando TMZ que falleció también el actor Tim Curry a los 80 años, el reconocido por haber interpretado al payaso Eso, y muy, muy reconocido allá en Estados Unidos. Entonces, dos, Ciro.
1: Bueno, dos, cómo no. Gracias Lourdes, gracias Sofía, gracias al equipo por la mañana. Se quedan con Chumel Torres. Buen miércoles. Pásela muy bien.
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16: La decisión de los Sussex de regresar a vivir a Reino Unido con sus niños tiene varias aristas. En calidad de padre, no de rey, Charles está contento porque podrá convivir más con sus nietos Archie y Lilibet. El hermano mayor William, con la presión de que qué hará en algún momento cuando sea inevitable que se encuentre con su hermano. Aquí hay un punto importante: en la medida que Harry y Meghan mantengan un perfil bajo y vivan como cualquier familia, poco a poco podrán ir sanando la relación con la familia real, porque sus ataques hacia ellos fueron justo la razón de este distanciamiento. ¿Y qué dicen los británicos? Los números hablan. Harry tiene un 58% de desaprobación y Meghan lo supera con un 65%. Discreción es la llave del cambio y el reto nada fácil para Harry y Meghan. 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
19: El deporte es parte de nuestra vida. Los triunfos, los descalabros, las glorias y las decepciones marcan el recuerdo individual e integran la memoria colectiva. Nos reflejamos en los héroes de la cancha, la pista y la alberca, en las narraciones y el contexto que envuelven a cada recuerdo. El historiador Alejandro Rosas y el periodista Francisco Javier González vuelven a unirse para sumergirnos en las profundidades del tiempo a través del juego en México épico. Personajes como Julio César Chávez, Hugo Sánchez, el jamaicón Villegas, Ricardo Rodríguez o Soraya Jiménez, e historias como el viaje increíble de la selección mexicana para participar en la primera Copa del Mundo o el Mundial Femenil de 1971 abarcan sus páginas. Las hazañas deportivas son además un punto de referencia para entender cómo fuimos y cuánto hemos cambiado. 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Imperdible para los amantes del deporte y la historia.
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21: San Cristóbal de las Casas, Chiapas. Este pueblo mágico, envuelto en la neblina de los altos de Chiapas, enamora con su ambiente colonial y bohemio. Sus coloridas casonas, templos barrocos y andadores peatonales conviven con la vibrante riqueza cultural de las comunidades. Disfrutar de un café local mientras se aprecian los textiles tradicionales artesanales envuelven al viajero en una atmósfera mística e inolvidable.
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31: Señora bonita, mi amigo amo de casa, ¿ya vio el reloj? ¡Ya son las 10!
32: This New York City, French, Max, B, Remy.
31: Y es miércoles, que quiere decir que el fin de semana ya se asoma mordiendo la ventana, pero todavía no toca la puerta. El cuerpo pide piedad, la chamba no perdona y a la mitad de la semana uno ya negocia con quien sea con tal de llegar al viernes. Por lo pronto, prenda la tele o súbale a su radito porque estas horas no son horas. ¡Arrancan! Morena destapó a sus primeros tres coordinadores rumbo a 2027 con resultados que nadie vio, cifras que nadie conoce y ganadores que ya todos esperan. ¡Se le chispoteó! Coordinadora se dice candidata del pueblo a media entrevista y el reportero la cacha en vivo. Se le peló el guión.
33: Joven y salvaje, oye, freno, si me late.
31: ¿Quieres una Geraldinita? Geraldine Ponce reparte muñecas con su propia face en Nayarit mientras van 70 denuncias acumuladas, pero el INE en la baba. ¡Un mundo nos vigila! Desde 2027, el INE fichará la ironía y el sarcasmo en radio y tele, pero a los que es que coordinadores y a las muñecas ni los voltean a ver.
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0: estamos de regreso, señora bonita, amigo de casa. Bienvenida sea usted, bienvenide. Y hay que ser más incluyentes, Gabriel.
1: Sí, lo somos, lo somos.
0: Para proteger a quien hay que
1: proteger. Bienvenide.
0: Bienvenide a nuestro programa. No son horas de saludo como cada día. Chumel Torres me acompaña como siempre mi Frankenfurter, ¿no? ¿Cómo se llama? Tenemos que dar una nota muy triste porque el día de ayer se pasó a mejor vida, se falleció nuestra querida Dolly Parton. Muy chida la Dolly Parton, ¿no?
1: Sí, bueno.
0: Me encanta que el internet lo que iba a ser así como bien político era, compadre, era más republicana que qué, güey. O sea, no,
1: pues era absolutamente una redneck.
0: Era redneck.
1: Sí.
0: ¿Viste
1: sí.
0: la entrevista que le hace Barbara Walters? Y dice, ¿y usted sí. los rednecks? ¿Usted qué? Y le hace acá y dice, si yo pudiera actuar como realmente quiero, te patearía la barbilla. Le dice, ¡hala, baby Dolly!
1: Sí.
0: Y eso fue ayer. Y hoy, Tim Curry, güey. Gran Tim Curry, quienes amamos. Tal vez de los mejores villanos. Este güey nació con cara de villano.
1: Sí, sí, sí.
0: O sea, este güey lo dieron a luz y dijo, ¡ay, güey!
1: No solo villano, sino fue el no, payaso
0: los
1: de
0: papeles, güey.
1: Frankenforter, en Rocky
0: Richelieu,
1: Horror.
0: It.
1: Richelieu, es
0: no, Richelieu, no, también, no, Richelieu, sí. Era demoníaco, güey.
1: Es verdad.
0: Vamos a corte porque tenemos demasiada publicidad en este programa. Déjenos de ser tan populares. Vamos y volvemos.
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12: Playa de los Huevos de Dragón, Nueva Zelanda. La playa de Kuekoe es mundialmente famosa por las esferas de piedra gigantes que descansan sobre su arena, conocidas como las Mueraki Boulders. Según las leyendas maoríes, estas estructuras perfectas son los restos de canastas de comida que naufragaron de una canoa ancestral. Científicamente, son concreciones calcáreas formadas en el fondo marino hace 60 millones de años que la erosión costera ha dejado al descubierto. Su apariencia de huevos de dragón gigantescos otorga al paisaje playero un misticismo primitivo e inolvidable.
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1: Ya estamos de regreso. Hoy no va a haber programa, Gabriel.
2: No,
1: cámbiale.
2: Hoy vamos a ver videos.
1: Hoy podemos ver videos y oír puro Tim Curry.
2: ¿Una mimosita es la hora?
1: Jalo. Entonces ya, si quiere usted informarse, aquí no es.
2: No.
1: Cámbiale, póngale ya Hoy es Risco.
2: Ya pasó Azucena, al rato viene Don Joaquín.
1: Así es. Esto considérelo usted una hora de nada.
2: La mimosa platicada, mi carnal.
1: Ay, el pomito, ¿no? Platicado, es que sí, es tan bello, la pedita de buró.
2: Sí.
1: Uf. Tim Curry falleció el día de hoy. ¿Cuál es tu top 3 de Tim Curry? Sí, la neta, a mí, top el top 1.
2: Frankenfurter.
1: Sí.
2: El 1, número 1, Frankenfurter.
1: Sí. 2.
2: Pennywise.
1: Pennywise. It.
2: ¿Y qué será? El de Mi Pobre Angelito.
1: Ese 2. Lo pongo en el número 1. Yo lo pongo en el número 1. El Mi Pobre Angelito. Es que, güey, traía a mi McCoy.
2: Toda la onda.
1: ¿Te acuerdas cuando le...?
2: Aunque estoy recordando, y cambio y la pongo en 2.
1: ¿Richelieu?
2: No.
1: ¿Qué?
2: Rooster, Gallo, en Annie.
1: Ah, no lo vi. No,
2: el
1: no
2: hermano
1: vi.
2: De... Sí, es sí, el sí. Hermano de...
1: Sí, no, no,
2: el
1: no
2: hermano Trácala de
1: no.
2: La...
1: Pero mira, yo pongo en primer lugar este, que es el de el hotel Waldorf Astoria de Tim Curry. Porque hay una escena bien cool cuando cacha que se robó la tarjeta de crédito y lo sonríe así, mira, hazme close para hacer un Tim Curry. Le hace...
2: Pareces Bugs Bunny, güey.
1: Espérate, güey. Y luego lo convierten en el Grinch. Y yo de niño era de... Ajá. Y luego, de la misma camada... Tres Mosqueteros hace el cardenal Richelieu. Güey,
2: sí.
1: Yo vi una escultura en el Louvre del cardenal Richelieu y se pensó...
2: No.
1: Te lo juro, por esta, güey.
2: Oye, ¿pero a poco no viste a Anita la huerfanita?
1: No,
2: la película, güey, del 82.
1: No, hoy maratón Tim Curry, güey.
2: Sí, súper.
1: Y no, no.
2: Ponte,
1: sí,
2: empieza, ahí te va, Rocky Horror.
1: Rocky Horror.
2: Anita la huerfanita. Acepto. La versión del 82.
1: Sí, por supuesto.
2: ¿Hay otra? Dime.
1: Pero no, es que no sé si quiero ver porque tengo confusión. Yo no he visto It.
2: It, claro.
1: No, no quiero, güey. Es que siento que
2: pero
1: me
2: completa,
1: voy a...
2: Completa.
1: No, güey, no puedo. No, yo necesito ir a la iglesia después.
2: ¿No has visto It?
1: No he visto It porque ya sé que
2: 90.
1: Voy a ver y me voy a...
2: Híjole, güey.
1: No, Gabriel, o sea, tengo que ver con pañal para adultos.
2: No,
1: Gabriel.
2: Te preocupes, mijo.
1: No,
2: estás
1: no.
2: Estás conmigo.
1: Wey,
2: todo va a estar bien, güey.
1: Yo viendo los GIFs de Twitter que le hacen... Ya con eso, güey.
2: No, y fíjate que esas no son sus mejores escenas.
1: No,
2: sus
1: wey,
2: mejores
1: no,
2: escenas son cuando le habla a los niños. Cuando le habla a los niños.
1: No, güey, no me hagas esto, güey. O sea, no. Esto no, güey. Esto no duerme una semana, güey. No, yo soy yo el poder de Cristo acá. Sí, sí. Le decía a la niña que yo vi el bebé de Rosemary. Con la luz prendía hasta la lavandería, güey. Y acá el rosario, así. No, güey, a mí se me da mucho.
2: ¿Sí?
1: Sí, sí. O sea,
2: ¿cómo no? Sí da miedo.
1: No, Hereditary, güey.
2: Claro sí.
1: Cuando dije... No, güey. No, es gente que está trastornada. Digo, cata porque invoca al demonio y esas cosas, pero...
2: Sí, pues, a diario.
1: La gente que estamos en la luz, claro que no. Vemos estas cosas. Bueno. Descanse el pase, Gran Trim Curry. Ya no quiero ser
2: programa. Y también Dolly Parton. También Dolly Parton.
1: Dolly Parton,
2: se van de 13, aguas.
1: Vuela alto, carnal, no te tocaba. Vuela alto. Vuela alto, hermosa.
2: No, es cierto.
1: Oye, ¿era gay, Noah?
2: ¿Quién?
1: Franken Furry.
2: Sí.
1: ¿Era gay?
2: Sí.
1: Ah, mira, con razón. Sí. Es esa gente que tiene cara de malo, ¿verdad? Sí, no puedes evitarlo. O sea, nunca hizo un papel de bueno. No podía.
2: No, pues no.
1: No.
2: Pero
1: ahora, esto abre la puerta. Esto no se va a tratar de nada, ¿eh? No hay ninguna noticia, ni se emocione. ¿Qué es mi programa? Ajá. Esto abre la puerta a que se empiecen a ir los Nicholsons y los De Niro.
2: No, ya.
1: Porque, ¿qué tenía? Ochentita.
2: Decía por
1: ahí. ¿En qué te gusta que ande?
2: Decían por ahí.
1: ¿En qué te gusta que ande?
2: Decían por ahí que cuando... No, él ya no puede. Los vimos en la última...
1: ¿Quién te va a poder así, la neta? Yo el día que... Nicholson.
2: Nicholson.
1: Sí.
2: Pero pues ya se le fue la Eva.
1: Ya mano. Está.
2: O ya sea,
1: está.
2: Nicholson ya tiene Alzheimer.
1: ¿Ah, sí?
2: Sí, pues está retirado, güey. Como y Bruce Willis, güey. Como...
1: Güey, les cambio a un Jack Nicholson por tres Ernesto La Guardia, o sea...
2: No, güey, no digas eso, don Ernesto La Guardia. Habiendo unos peores.
1: Habiendo Peso Pluma. No, máximo respeto al señor Pluma.
2: A don Pluma.
1: A don Pluma. Pacino, güey.
2: Pacino.
1: Oh, funny. No, pues.
2: Pacino todavía está en este mundo, pero ya también está...
1: Ojalá le chupe la sangre a alguna vestal o algo así.
2: ¿Quién falta? ¿Dustin Hoffman? Ya no hace nada tampoco.
1: Dios, hijo, ya no hace nada.
2: No hace nada.
1: Stallone.
2: Digo, Stallone están por estrenar Rocky.
1: No, todavía hace escena de acción. Sí, claro.
2: Sí.
1: Bueno, ya nos va la veña. Ya sé. Morena presentó ayer. ¡Ay, acá! Bien divertido. divertido todo. El día de ayer Morena presentó los tres. No, a ver, en el... Yo con estas notas que tenemos hoy, que están empacateaditas en tres, yo ya voy a hacer becerrear. O sea, ya voy a... No, sí, la neta. Yo voy a decir que todo está bien. Morena presentó ayer 25 de agosto en el World Trade Center de la Ciudad de México a sus primeros tres coordinadores estatales de defensa de la democracia. Ah, presentación de coordinadores y coordinadores estatales de la defensa de la transformación de la soberanía nacional. Eso.
2: Suena bien de... Eso, el prefeuto va a presentar a los coordinadores.
1: La coordinación de la defensa de la transformación de la soberanía nacional. Esas son las siglas de precandidato. Rumbo al 2027, Nora Rubalcaba, por parte de Aguascalientes, Pablo Gutiérrez Lázaro, en Campeche, y Rosy Bayardo, en Colima. El evento lo encabezaron Ariadna Montiel y Citlali Hernández, quienes, muy listas las señoras, evitaron la palabra candidato.
2: Por cualquier cosa, ¿verdad? ¿Qué? No vaya siendo.
1: Señoras, tú sabemos, hombre. ¿Sientes cómo es, güey?
2: Sí, sí, sí.
1: Antes se le decía dedazo, güey.
2: No, porque, no, porque no, eso... El
1: subquestion es eso. Bueno, presentaron a esta gente como coordinador de la defensa y la transformación y la soberanía nacional, precandidatos. Ahora, yo quisiera ver en la movida de Morena de que fueran coordinadores de la defensa de la transformación y la soberanía nacional y que no fueran precandidatos. Eso sí diría yo. Ah, cállenme el hocico. No, no, dijimos que eran coordinadores. O sea, a mí, esa nota me encantaría darla. Si nos están escuchando tanto Citlali Hernández como Ariadna Montiel, sería una gran plot twist de... No, no, el candidato fue otra persona. Él era solamente un coordinador.
2: Es una sub... Uf. Mira, fíjate. Ajá. A ver si llegamos a la nota de lo de...
1: ¿De qué?
2: De lo del INE y el sarcasmo.
1: Es que yo quisiera trenzar las tres.
2: A ver,
1: okay. Porque por un lado están presentando a la coordinadora de la Defensa de la Transformación Nacional y están diciendo que no son precandidatos. Está bien. Evitaron decir la palabra acá para no
2: ¿sí?
1: faltarle a la ley del INE. Mientras el INE sacó un comunicado donde...
2: No, a ver, ya te hiciste un... Ya te brincaste no,
1: es que
2: una. Ya,
1: es que quería... La...
2: Sí, sí, sí. Okay. Lo que sucedió, al terminar este evento,
1: ajá.
2: Una de las de los tres presentados tuvo un resbalón al aire.
1: Ah, eso iba, Rosy Bayardo.
2: Al aire.
1: Sí, la de Colima dijo, y yo la verdad es que estoy muy contenta de ser candidata del... Ay, perdón, coordinadora. O sea, ni ellos se la creen. Tenemos el clip ese, ¿verdad? Échame Loni, por favor. O ponme algo de Tim Curry, lo que sea.
3: Yo soy candidata, mira, del pueblo.
4: Es coordinadora ahora, ¿no?
3: Soy coordinadora, sí. Vamos a seguir trabajando casa por casa, haciendo asambleas, principalmente combatiendo el tema de la desinformación que existe hoy en día esta estrategia. Entonces, pues bueno, nosotros vamos a seguir caminando, vamos a seguir defendiendo y procurando que cada vez más personas estén mejor informadas. Ahorita.
1: Yo ya quiero estar estúpido y creer que es... no, en serio, o sea, yo quedé... Estoy candidata, coordinadora. Sí, eso fue lo que dije. Yo
2: por eso, güey, eso dije. Joven, no me viste bien.
1: Ajá, ni a ellos les sale. O sea, ¿tú crees que no les dijeron a los tres? Nomás no vayan a decir candidato, ¿eh?
3: Sí, seguro. Pues yo soy candidata.
1: Coordinadora. Güey, ya. A ver, ahora, si ya les vale, y al INE también, y nosotros tenemos que hacer como que no es cierto, no nos introduzcan en ese juego, güey. ¿Me entiendes?
2: Ahí vienen las...
1: Esa fue Doña Rosy, sí. La de Colima, ¿no?
2: Sí.
1: Y luego dices tú, oye, ¿el INE qué anda haciendo? Y nomás oye... Y luego, hay un sarcasmo. ¿Qué, qué? Porque resulta...
2: ¡Detector de sarcasmo!
1: ¡Detector de sarcasmo! Porque ayer se hizo eco en redes y en medios digitales, etcétera, que a partir de junio hay una nueva... metodología para la realización de monitoreo que desde enero del próximo año va a registrar, ojo usted, en noticiarios de radio y televisión la variable 14, y cito, ironía, sarcasmo, minimización, infantilización y otros mecanismos discursivos indirectos de descalificación hacia precandidatos y candidatos. O sea, yo le llamo la ley Chumel Torres. Muchas gracias por este honor, de verdad, es para mí un placer que me haya dedicado una... un comunicado de legislación para prohibir el sarcasmo, la ironía, la infantilización. Infantilización es cuando hacemos mi, así. Ok. Y entonces ahora, yo lo que... Ajá, es que aquí persiguen más el sarcasmo que al narco, güey. Y a esto ya está va a cubrir 73 espacios en precampaña y 503 en precampaña. Entonces, si usted empieza a ver que ya Gaby y yo tenemos aquí a un señor en medio de eso, no lo puedes decir. Ajá, ya sabe usted de la que va a tenerse. Dice que no deriva en sanciones para conductores, programas o concesionarias. Díganle eso a HBO. Pero la... No, porque a mí me quitaron un programa de HBO que antes tenía por una cosa que, ajá, que no afectaba a las audiencias. Y pues ya esto va a ser a partir del enero del 2027, Gabriel. La metodología para la realización del monitoreo de ironía, sarcasmo e infantilización.
2: Ahorita hacemos los matices pertinentes a esto.
1: Yo no quiero matizar nada, se me olvidó un curry. Exacto. Vamos a corte comercial, lo vemos usted. No se nos vaya aquí en No Sonoras.

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15: 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Es un platillo vegetariano completo, rico en fibra y energía.
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1: Ya estamos de regreso. Gabriel, tú haces el programa hoy.
2: Yo ya no quiero. No,
1: ya.
3: Yo porque no me pagan lo suficiente, señor.
1: Ni te pagamos. Ni a mí tampoco. Entonces, ¿qué decimos? Oye, estamos platicando en el bloque pasado acerca de que el INE va a vigilar la ironía y el sarcasmo en medios durante las precampañas rumbo al 2027. Yo le decía a Gabriel que pues no deriva esto en sanciones. Pero tú me decías que, o sea, que no va a ser como económica, sino va a ser un...
3: No deriva en sanciones económicas, pero güey, simplemente que te señalen ya como han estado haciendo últimamente en medios. O sea, hacer señalamientos a gente que...
1: Como la lista de la no tan lista.
3: Que les son incómodos, pues ya con eso.
1: Ya con eso, güey. O sea...
3: Igual no te meten al tambo por eso, pero...
1: Esto es muy cubita.
3: Pero de que te digan, sí.
1: Esto es muy Venezuela. Yo tengo amigos señalados. ¿Te acuerdas de que Led Varela, que le mandamos un abrazo y a Álvaro Godoy? Así empezó de... No, les llegaban así citatorios de... El honorable gobierno venezolano dice que tú no puedes estar haciendo... Y es cada vez más señalado hasta que te quedas sin chamba y te tienes que ir a otro lado. Como pasó con nuestros cuates, ¿verdad? Humoristas, Gabriel.
3: Sí, pues sí, digo...
1: No sé, güey.
3: Puede que no te entamben por esto, pero...
1: ¿Qué sentirán los chairos? Dirán de como, muy bien esta acción, ¿o no?
3: Debería... Mira, a mí lo que me preocupa es... ¿Quién va a decir, esto es un mal chiste, esto es un sarcasmo, esto es... ¿Sí me entiendes?
1: Sí, pues ahí están todos los tips de Leeds Vilchis, que nadie dijo nada.
3: Es algo
1: ni a la mañanera llegó, nadie mencionó nada.
3: Es algo bien subjetivo. O sea, decir, güey, es que eso es ofender.
1: Sí, violencia política de género.
3: ¿Por qué? ¿Sí me entiendes? O sea, ¿quién va a ser el que diga, el que... Ponga la
1: Yo
3: línea.
1: Creo que hay una clara diferencia. Si el tuit lo pone Chumel Torres, violencia. Si el tuit lo pone Liz Vilchis, eran otros tiempos.
3: Chascarrillo
1: mañanero, ¿eh? Sí, no, se vienen tiempos oscuros, Gabriel. O sea, yo esta nota, la verdad es que no siento nada padre. Porque mira, al menos Don Peñita y así, la aguantaban así, güey, derecha. Y esto sí, Mr. Minister.
3: Digo, todo este asunto
1: no es una tradición nacional.
3: De la nueva metodología.
1: No es una tradición nacional bulear al presidente de toda la vida.
3: En todos los países.
1: En todos los países.
3: O debería
1: no
3: ser.
1: Más que, oye. Ajá, esa es la cosa, la chillonés.
3: Eso
1: es lo que me molesta.
3: Cuando te empiezas a dar cuenta.
1: Son muy gallitos hasta que son bien sacatones.
3: Cuando te empiezas a dar cuenta que el discurso sí te lo puede tirar. Redes sociales, por ejemplo, o una crítica, ahí es cuando sí ya dices...
1: Le pasó al mismísimo profe Carlos Vallarta, que dijo, este güey al panzón, mira, le gustaba mucho mi comedia, hasta que dice un chiste de un comediante neoliberal, por favor. ¿Te acuerdas cuando mi viejito santo le dijo neoliberal a Alex Lora? Neoliberal, güey. Digo, bueno. Vamos a la siguiente, porque Geraldine, en otra cosa que no es campaña, Geraldine Ponce, la alcaldesa con licencia. Es que ya no me estoy ese pronombre y ya estamos en broncas. Lanzó el 25 de agosto una campaña de peluches con su propio rostro, las Geraldinitas. Qué bueno que se está invirtiendo el dinero ahí. Mientras compite por la coordinación estatal de la defensa de la transformación de Morena en Nayarit. La campaña rumbo al 2027. En redes sociales preguntó, ¿quieres una Geraldinita? Y resulta que son unas muñequitas que les obsequian a los niños y a las niñas que seguro se mueren por tener una imagen de la alcaldesa. Mamá, yo quiero una imagen de la alcaldesa.
3: Pídesela a los reyes, mija.
1: Pídesela.
3: Al Santo Claus.
1: Pídesela a Manuel Bartlett. Así,
3: no.
1: Mira, si su hijo le dice, mamá, nada me da más feliz que una Geraldinita. Vámonos, ahí
3: no, Paco. No, no,
1: no. No, un sapecito como...
3: Una cachetada.
1: Un citaracito así, bien acomodado. Evita mucha tontería, güey. Mamá, nada me da más feliz que el candidato Noroña viniera.
3: Oye, ¿no han sacado Noroñitas? Yo sí quiero un Noroñito.
1: No, todo apestosito ahí. Le pica la paz y dice...
3: Odorama.
1: Le pica la paz y dice, no tengo la erección. Sí.
3: Y otras. A ver, ¿qué frases diría?
1: Diría... Estos son falsos. Y rompería mi visa, pero tengo la mano cucha. Y lo viene con su propio cufíe. Ajá. Y llévalo a Palestina tú mismo. Ajá. Noroñita. Y ve a otros candidatos huir de él. Guácala.
3: Hemos tenido
1: El tapón de nariz se vende por separado.
3: Las Clauditas.
1: Las Clauditas.
3: Los Omarcitos.
1: No, la cobija de Omar. La cobija de Omar. No, no, eso no es Omar, no.
3: Digo, pegaron más las toallas de Omar Harfuch.
1: Esas ya las que te decía. Las Harfu toalla.
3: Sí. Karen tiene como 8 con diferentes variantes.
1: Sí, no, ya están todas.
3: Y diferente nivel de encueres.
1: Exacto.
3: Hoy la del martes.
1: Hoy martes casual. Sí, hoy vestido de novio. Bueno, ya salió una.
3: De smoking. Sí, acepto.
1: Sí, acepto. Y Kate ya bien loca. Sí. Otra vez está la vecina casándose en la.
3: Cata, Karen, sí, Cecilia, güey.
1: Sí, hasta Memo, güey, sí, ¿qué tiene? El tema es que las niñas de... Dijo Geraldine, las niñas de Nayarit podemos llegar hasta donde queramos. Ya sabemos,
3: está bien.
1: Sí, ajá, nadie es misógino, o sea, todas las mujeres tienen todas las oportunidades del mundo. Y el tema es que si usted quiere su Geraldinita, escríbale al WhatsApp y pregunte en qué asamblea o recorrido toca el siguiente reparto de las muñequitas.
3: Que no es campaña,
1: No es campaña, Yo sé que parece campaña, pero no es campaña porque usted tiene que creer en que el gobierno está muy pendiente, en que el INE está vigilando nuestros derechos y las campañas no son, a pesar de que sí parezcan y que hagan mítines y reuniones y lonas con sus caras y tengan ahí un micrófono. No son campañas, son asambleas de la soberanía, de la defensa de la cuarta transformación. Vamos con el clip de Geraldine y las Geraldinitas.
2: Miren lo que me regalaron, unas muñequitas. Y la verdad, no me las puedo quedar. Son para las niñas y los niños de Tepic y de todo Nayarit. Las voy a estar regalando en mis recorridos y asambleas por todo el estado. Así que lleven a sus niñas, a sus niños y les voy a dar la suya. Las y los espero. Escríbeme al WhatsApp que les dejo aquí abajo y les diré en dónde voy a estar cada día para que se lleven su Geraldinita. Y a cada niña le voy a decir lo mismo que yo me digo. Que las niñas de Nayarit podemos llegar hasta donde queramos.
1: Hay que escribirle.
3: ¿Cuándo? No, tú, ¿cuándo sacas el chume? ¿Un chumelito?
1: ¿Un chumeliño?
3: Un chumelito.
1: Sí, para hacer campaña yo.
3: Ándale, con los pantaloncitos que le quedan zancones.
1: Sí.
3: Con, ya sí, sabes, sí. Ropita así... ambigua. No sabes si es...
1: Incluye la... Píntale la boca, incluye la versión de fin de semana.
3: Con estola.
1: Tiene la peluca para los sábados de karaoke. Los sí, tacones. Sí, sí. Exacto. Los abanicos de Locomía se venden por separado. Oye, hay que pedirle una...
3: Casual me regalaron como 40 monos.
1: Mire lo que me regalaron. ¿Las mandaste?
3: ¿Qué?
1: Es como la gente de los influencers de... Muchos me han preguntado, nadie te preguntó de mí.
3: Para todos aquellos que
1: para me dicen... Para todos aquellos que me estuvieron preguntando, ¿dónde me hago mi liposucción? Nadie le importa, nadie le importa. En fin, bueno, las Geraldinitas, ustedes las... Hay que pedirle una cata, güey. ¿No? Para su cumple. Escríbele.
3: Escríbele a Geraldine, a ver si con suerte alcanzamos uno.
1: Ese es un chumelito.
3: Una orillita.
1: ¡Ah, es una orillita!
3: ¡Está demasiado chido, güey!
1: ¡Qué bonito! Ese sí lo jalo, güey, ¿no?
3: Una orillita.
1: Sí, y piojitos por separado. Así lo, espúlgalo con tus amigos.
4: Oriné en la banqueta y lo...
1: Ajá, ¿sabes cómo así? Versión triple X.
4: Tal vez necesiten a un viejito, ¿verdad?
1: Cásalo con Lili Tellez, ¿eh?
3: Oye, no.
1: ¿Qué digo?
3: Óyete, ¿vamos a la que sigue o quieres la del micrófono?
1: La del micrófono. ¡Mira, chulito!
3: No, también le hicieron un parote.
1: ¡Ah, ya, Gabriel!
3: No, pues es... ¿Por qué la mano...?
1: La alopecia se vende por separado.
3: ¿Por qué la mano chulera?
1: Pues de tanto cargar... No, de cargar los ratings de esa estación. Oye, vámonos al del micrófono, güey.
3: Échale ahí.
1: Me recordó, ¿te acuerdas de Graco el Caco?
3: Graco el Caco, güey. Qué personaje,
1: sí,
3: don Graco.
1: No, gran apodo.
3: ¿Qué fue de don Graco?
1: ¿Quién sabe andar ahí de cosa? Oye, me pasaron un chisme muy padre.
3: Ahorita me lo dices. A los batitubos. Ahorita en los batitubos.
1: Ah, bueno, ahorita te lo pasan los batitubos. Sí. No, el güey del micrófono, ¿qué pasó? Era un diputado.
3: Un diputado.
1: Cachó a un diputado allá en Matamoros, en Tamaulipas. Se viralizó un video en redes sociales exhibiendo al diputado local de Morena. Porque no me sorprende de qué partido sea. Isidro Jesús Vargas Fernández. Y está el diputado Y de repente se clavó el micrófono, güey.
3: Se
1: y entonces de repente, y esta es toda mi participación, y luego empezó a llegar, y le dijeron, ¡eh, Isidro! ¿Qué onda? ¿El micrófono? No tengo nada. Compadre, estás en video. Claro que no. A ver, chécale la esta. Y le sacan el microfonito, güey. No me cabe el
3: chip, saca un objeto, que parece el micro que le está... Mira.
1: Señor diputado, no, es que trae el corte de pelo.
3: No, güey, no.
1: O sea,
3: así lo trae Memo, güey.
1: No, yo como dice Liz Vilchis, exhibiendo mi racismo y clasismo. Tú ves ese corte de pelo y la cartera te la metes en el
3: bagaje. No,
1: Javier, por favor.
3: Ve aquí, todos
1: yo
3: los
1: cámaras.
3: Yo soy un experto.
1: No, Memo, porque lo tenemos amarrado a la cámara. Si no, ya sé. ¿Crees que mi laptop la dejo aquí?
3: Mira, así, Tristán.
1: ¿Tan fácil? No, mi Tristán, ¿de qué me hablas? No, no, mi Tristán es el caballero de la noche, güey. Sí. Tristán me reporta así de, estoy haciendo trampa. Vamos a un corte comercial y regresamos con este señor que se clavó un microfonito. Vamos y volvemos.

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1: Una vuelta al mundo.
2: Dubái, Emiratos Árabes Unidos. Dubái ha emergido en pocas décadas desde el desierto para convertirse en una de las ciudades más hiperconectadas, lujosas y cosmopolitas del siglo XXI. Más del 80% de su población es de origen extranjero. La ciudad es famosa mundialmente por su arquitectura audaz que desafía los límites humanos, albergando el Burj Khalifa, el edificio más alto de la Tierra, e islas artificiales visibles desde el espacio exterior. Dubái funciona como un nexo comercial estratégico entre Europa, Asia y África, atrayendo inversiones, turismo de gran lujo y mentes brillantes orientadas a la innovación tecnológica. Es un oasis de modernidad donde la tradición árabe se enlaza con la ambición futurista más espectacular del planeta.
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3: Una nube promedio pesa aproximadamente 500 toneladas, aunque flota en el cielo gracias a su densidad y al viento.
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4: Elementos de la Agencia de Investigación Criminal de la FGR y de la Secretaría de Seguridad detuvieron en Hermosillo, Sonora, a dos personas que transportaban 10 kilos de fentanilo y 8 kilos de heroína ocultos en el compartimiento de un autobús. La gobernadora Delfina Gómez encabezó la ceremonia de 165 aniversario del Registro Civil del Estado de México, donde destacó la transformación de esta institución con las oficialías móviles, que acercan servicios registrales a las comunidades alejadas o de difícil acceso. Señaló que en su administración se realizaron más de 1.7 millones de trámites. Ante la designación de Graciela Domínguez como gobernadora interina de Sinaloa, la Coparmex afirmó que se requiere consolidar la certeza jurídica y legalidad en el estado. Subrayó que es indispensable detener la violencia para recuperar la actividad económica y reactivar las inversiones. Informó Amy Arriaga. 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

0: Su melindra.
1: ¿Por qué? ¿Por qué? ¡Ese mándamelo a mí, güey! Ay, hay que. Si alguien nos hace estos monitos, ¿qué son? ¿De fieltro? ¿Cómo se llama?
0: ¿Cómo se llama?
1: Fieltro, ¿no?
0: ¿Cómo se llama?
1: ¿Eh? No, no es crochet. No es crochet porque el crochet es de tejido. Estos son como de que. Creo que es fieltro.
0: No, wey, no, no.
1: Sí, yo sí pagaría buena lana por una. Mira la parejita, Gabriel.
0: Sí, mira. Llévelos.
1: Sí, güey. Y demostrando que somos.
0: Se venden por separado.
1: No, el otro está más bonito. Es que el otro está más.
0: Se ve su bolsita, güey.
1: Güey.
0: Se llama neceser.
1: Neceser.
0: Es que, señora bonita, usted no ha visto el neceser. Se los voy a enseñar.
1: ¿Qué necesidad?
0: Les voy a enseñar.
1: ¿Qué necesidad? Tu neceser, güey. Ay, güey. Un maletín. Un maletín. Y ya. Mira más. Perdiendo el tiempo. Ajá, de forma. Sí, ya te entendí. Ya te entendí. No te quería entender, pero ya te entendí.
0: ¿Ustedes creen que esta es? ¿Usted cree que Joaquín López Dóriga viene con algo así a trabajar?
1: No, no hay manera.
0: ¿Ciro Gómez Leiva?
1: No hay manera.
0: Azucena, diría, está demasiado girly para mí, güey.
1: Está muy jotilla.
0: Sí, mira nada más. Es un maletín.
1: Es un maletín ejecutivo.
0: No,
1: de aplicación en piel.
0: Yo le llamo mochilita de vapapú.
1: No. Ajá. El video viralizado en redes sociales exhibió al diputado local de Morena por Matamoros, Isidro, robándose un micrófono después de haber ahí hecho su participación. Pero las palabras son insuficientes cuando tenemos la magia del cine. Échamelo, Ani, para ver al señor.
2: ¿Puedes dejar el micrófono, diputado?
3: No.
2: ¿Que te estás embolsando?
3: No.
2: Por favor. Aquí lo traes. ¿Puedes dejarlo, por favor? ¿Puedes regresar el micrófono, diputado? ¿Puedes regresar el micrófono? ¿Puedes regresar el micrófono? ¿Puedes regresar el micrófono?
1: Es que no tienes por qué agarrar las cosas. ¿Qué le pasa?
0: Digo, posteriormente negó, que lo del micrófono.
1: Se ve que se lo entrega, algo está en video, güey. Pobre raza. ¿Con qué objeto? O sea, ¿no tendrán?
0: No, pues a lo mejor, no sé, era...
1: ¿Para cantar ahorita? Sí, no sé, güey.
0: ¿No habrá sido un modo de protesta?
1: ¿Sí? ¿Sí? ¿Nos quitan la voz o algo así?
0: Sí.
1: No te...
0: Estoy llevándome el micrófono como protesta.
1: Y luego lo torcien en ver tanta cámara. Ay, Isidro, ¿y qué le va a pasar? Nada.
0: Pues si no se lo llevó, a los farderos los dejan ir si entregan las cosas.
1: Ah, si entregan las cosas. Ah, no sabía eso.
0: Así que, pues ahí está.
1: Se va a levantar una carpeta de investigación, pero...
0: Porque, digo, al final se fardió el micro, ¿verdad? Se lo andaba ahí carranceando.
1: Sí, lo andaba clavel.
0: Ya cuando te metes las cosas en la ropa, güey. Es que
1: sí. Ya... No, ya cuando tienes esa habilidad, güey. Y ese temple, ¿sabes cómo? O sea, sí, no. O sea,
0: y además negarlo de no, ¿cuál?
1: No, mira, ¿verdad? No. Ahí está, es el corte de pelo del caco.
0: No, güey,
1: corte
0: no digas.
1: Corte de pelo de
0: es
1: caco.
0: Es que no es el corte. Mira, ese corte trae el Inge también de sonido.
1: Ay, ya, el Inge tuvo 5 meses en la cárcel. Por evasión fiscal y vendía facturas. Ay, no,
0: si alguien sabe de embolsarse el micro, es aquel compañero.
1: Mira, ¿ves? Es esto, es el corte de peso. No, eso. El del niño. Niño problema.
0: Vámonos a.
1: No siempre es. No, ¿qué?
0: ¿Cómo no todos los poblanos.
1: No todos los poblanos, pero siempre es un poblano. La Fiscalía de Puebla detuvo el 17 de agosto a Juan Pérez Moral, el Mantecas, alcalde de San Juan. Tianguismanalco.
0: Ahí en Puebla.
1: Corte de pelo de caca.
0: No,
1: es lo que te digo. Yo nomás tiene este pelo púa. Este pelo quieto. Y ya lo pongo en otra bolsita.
0: Pelo necio. Sí.
1: ¿Clasismo? Sí.
0: No.
1: Estoy
0: no
1: es en la lista no, del INE, por no, supuesto. No, no, yo ya no terminé ahí. Y entonces, este señor, el Mantecas, que seguro es una persona súper honorable. Si a tu esposo le dicen el Mantecas, ve nomás la criatura. Parece todos los villanos de Dragon Ball en un solo güey. Sí.
0: Parecen todos mis suegros en uno.
1: ¡Hala! ¡Es el multisuegro!
0: En uno solo.
1: El multisuegro.
0: Es el multisuegro.
1: ¡Hala, sí es cierto! Porque tiene todo. ¡Güey! ¡Gril! Desde que llega, digo, ¿dónde está tu papá? Ahí en el despacho. Y luego, no me oye.
0: Sí.
1: Quédate sentada donde estás. Y está así en su cuarto. Pásale,
0: una hijo. Noche de debut.
1: ¿Sabes qué?
0: Y despedida.
1: 1000% huele a Raleigh. 1000% huele a Raleigh. 1000% cubita no, pintada. 1000% es una pistola para el dominó.
0: Ah, claro, para la carambola, tres balas.
1: Para el dominó es una bala y sí. Borra esposa.

0: Con la esposa de, hijo, ya prefiero que tomen aquí a que tomen allá afuera. ¿Verdad? Y rally.
1: Bueno.
0: Maneja un Dart K.
1: No, un...
0: Cirrus.
1: Un Spirit, güey.
0: Ah, Spirit.
1: Un Cougar.
0: ¡Míralo, no!
1: Un Topaz. Un Topaz noventero, güey.
0: Topaz hecho persona.
1: Un Topaz noventero. Bueno, el señor...
0: ¿Tiene un diablito en la casa?
1: Espérate. Lo detuvieron hace como un mes. Por violación. Por violación.
0: Es todos los suegros en uno, Gabriel.
1: El señor era alcalde. Lo está ahorita detenido.
0: De la tres veces heroica Tianguis Manalco.
1: Es que ese no es el asunto. El asunto es el hijo. El hijo del caballero.
0: Heredó
1: el puesto.
0: Entonces lo arrestan a este señor, al Mantecas. Y entonces al Mantequilla. Hombre, ve nomás. Ve el pelo, güey.
1: No, güey. Deja el pelo ya hoy, güey.
0: ¿Eh? Digo, sí, ya sé.
1: Ya lo vi, pero. No, el cabello no hace el monje.
0: No. Siento. No voy a decirlo.
1: No.
0: Es de. Moñan niño en la
1: No,
0: así le dijeron. Así le dijo, arrestando a tu papá. No.
1: No. No te rías, Catalina.
0: Arrestado a tu jefe. No pueden.
1: Güey, nada más lo vuela, güey.
0: No pueden.
1: Ya, güey.
0: Ya.
1: Continúa con la nota, ya. Por favor.
0: Y entonces ahora Jimmy Neutron es el que está en Palacio Municipal a partir de... Heredó el puesto del hijo. ¿De qué
1: del
0: partido?
1: Del papá.
0: Del papá, perdón. Del partido, el PT.
1: ¿Sí?
0: Claramente.
1: Parte
0: ¿Le cabe el Biden en nepotismo? ¿Sí? A ver, échalo. Esto fue lo que pasó allá en Puebla. No todos los poblanos, pero siempre es un poblano.
2: ¿Qué es lo que tenemos que hacer? Pues estar muy al pendiente de ese tema, ¿no? A veces es un poco complejo. Entiendo, no es justificación, Ricardo, o sea, no lo tomo como justificación, pero ya lo hemos dicho y lo vamos a reiterar, Puebla es el estado que mayor número de elecciones celebra en todo el país. En ningún lado del país se celebran más elecciones que Puebla. Recordar, ustedes conocen el calendario porque pues, todos nos conocemos de varios procesos, el registro de candidaturas se hace en una semana y evidentemente se puede cometer... Si quieres llamarle algún error.
0: Ningún error. Arrestan al señor y el puesto lo hereda el hijo. No importa cuántas elecciones se celebren en Puebla. No tiene nada que ver una cosa con la otra. Porque arrestan aquí a don suegro y el que sigue era el suplente de los sucesos de su hijo. Eso se llama nepotismo por donde lo quieran ver. Que se celebren 1,000 elecciones al día en Puebla... Puñito, o sea, muy bien, felicidad, la democracia está pegando muy cañón. El tema es que esto es una práctica de un partido, ¿cómo se llama? Del PRI, que era heredar la plaza, era heredar el puesto, que era el hijo, era el que se quedaba con el puesto de su señor padre. Y la justificación de parte de Morena y el PT es que en Puebla se celebran muchas elecciones. Y tú, pues, ¿qué pregunté, güey? Oiga, ¿qué opina de que el señor lo arrestaron al Mantecas y se quedó el puesto el hijo? En Puebla se dan muchas elecciones. Ok, pero ¿qué opina de que te heredó el puesto del papá? ¿Están muy pendientes de eso?
1: Lo vamos a revisar. Dijeron que lo van a revisar. Obviamente, pues ya por lo pronto el señor se queda, porque en lo que cambiamos la ley, en lo que,
0: y es que
1: le movemos allá la Constitución.
0: Uno hace todo por los hijos. Uno hace todo por sus hijos. Mira, yo cuando Memo estaba, lo sacamos de la rehabilitación, le dije, vente de cámara, güey. No sé hacer nada. Le digo, nadie sabe hacer nada en fórmula. Exacto. Y han llegado muy alto, a puestos casi de dirigencia y sin saber qué están haciendo, Gabriel. Entonces, uno como padre trata de ver por sus chavos, porque no se quieren el desamparo. Y mira qué bonito, ahora el señor alcalde va a estar ahí en la silla de su papá.
1: Pues si no tiene ningún talento, venga, vente de camarógrafo.
0: Vente de aquí, vente de prompter, hombre.
1: Venga de aquí. Gerente de
0: sí,
1: camarógrafo.
0: Tenemos ahí con 40 personas que no hacen nada. Aquí nomás todos viendo ahí que les pide un video ni le pican play. Ahí está, acá afuera, hombre, ahí nomás ahí jugando, viendo Jujutsu Kaisen y ya.
1: Por eso no te saludan, ¿ves, güey?
0: Ah, ya sabía, no, nada. Ya van 9 años de eso. O sea, ya nos acostumbramos, güey, por favor. Ya se nos acabó el tiempo. Muchas gracias por acompañarnos. Nos vemos mañana en punto de las 10 de la mañana. Se quedan ustedes con la presencia del señor Marco Antonio Regil. Y usted ya se puede ir con toda tranquilidad. Ah, no, nos vamos, ¿verdad? Tengo una entrevista con el niño Ace, que viene acá al estudio. Vamos y volvemos.
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1: Ya estamos de regreso, señora bonita, amigo de casa. Bienvenida sea usted a No Son Horas. Tengo hoy un invitado muy especial. Él es conocido como Ace. Ace es un muchacho joven que ex integrante de una banda que se llama D.A.B. Me va a estar ayudando aquí mi querida Sue, que es este... A ver, vamos a irnos por partes porque no es como que sea traducción de que te dediques, pero nos hiciste el paro y te agradezco para poder recibir hoy a Ace.
2: Nada que agradecer, súper contenta de estar con
1: ustedes. Muchas gracias. Querido Ace, después de... Estuviste tú en la banda D.A.B., que fue un fenomenazo en Corea, y después empezaron a salirse integrantes y tú decidiste hacer tu carrera solista. ¿Cómo fue esa reconstrucción que tuviste? ¿Qué elementos de D.A.B. siguen en Ace y qué cosas nuevas tiene Ace a pesar de D.A.B.?
2: 이제 혼자 안 시작하시고 먼저 B.A.B. 그룹 같이 시작했는데 이제 혼자 시작하니까 B.A.B.에서 뭘 배우셨고 하고 지금 이제 혼자 해셔가고 뭐가 틀려졌는지 그걸 물어보시는 거예요.
3: 아무래도 B.A.B.라는 그룹 활동을 하면서 정말 뭐 음악과 퍼포먼스 그리고 무대를 어떻게 해야 되는지에 대한 것을 많이 배웠고 그래서 그런 걸 토대로 제가 솔로 가수로 활동을 하면서 좀 많은 도움을 얻었고 또 지금 잘 제가 솔로 활동을 해나갈 수 있었던 것 같습니다.
2: Dice que está súper agradecido de haber estado, haber formado parte de B.A.B. Dice que fue una experiencia grandiosa. Dice que le enseñó a manejarse en el escenario y a trabajar en equipo y eso lo alentó para lanzar su carrera como solista y definitivamente es una plataforma a la que está muy agradecido.
1: En esta nueva faceta, estás recorriendo Latinoamérica con Bonita Latin Tour. Que estuviste en San José, en Bogotá, ahí están las fechas ahí atrás. ¿Cómo ha sido el recibimiento de tu público latino contra el público coreano que te topaba cañón con tu proyecto de Ace y B.A.B.?
2: 난민 fans하고 한국 fans들과 뭐가 틀려요?
3: 조금 제가 공연할 때로 예를 들면은 concertos 공연할 때 아무래도 남미에 계신 팬분들이 조금 더 환호, 네. 열정적으로 응원해 주시고 좀 그런 열기를 많이 느낄 수 있었던 것 같습니다.
2: Okay, dice que la principal diferencia entre los fans latinos, mexicanos y los fans coreanos es que definitivamente se siente esta sangre latina en donde los fans latinos son más carismáticos, tienen más energía en los conciertos y como que demuestran más cariño para con el artista, 100%. Sí.
1: Oye, hay una cosa interesantísima en tu carrera. Tuviste que pasar por un servicio militar y en Corea significa 2 años de interrumpidos, ¿no? Que tienes que hacer el servicio obligatorio. ¿Qué extrañabas de subirte a un escenario o con tus compañeros del servicio? Pues como les decías güey, eres popstar y de repente estás aquí con los entrenamientos. Fue raro, ¿no?
2: 네, 한국에는 군대 가는 게 이제 남자들은 다 가야 되잖아요. 그래서 군대 있었던 동안에 뭐가 제일 보고 싶었댔어요. 이제 가수하는 게.
3: 맞아요. 제일 아무래도 생각이 많이 났던 건 팬분들이 좀 많이 보고 싶었고 또 그리고 무대가 정말 그리워서 좀 그랬던 게 제일 컸던 것 같아요.
2: Sí, dice que definitivamente en el servicio militar lo que más extrañó fueron a sus fans y el estar arriba de un concierto, dando conciertos y dando a conocer su música.
1: Esta es una pregunta que le hago por lo general. Hemos tenido aquí a varios chavos de la escena del K-pop. Yo lo percibo como una carrera muy agotadora. O sea, los traen viajando, cantando en conciertos. ¿Hay un momento para Ace en el que se va a su casa, se relaja, se va con sus amigos o es seguir en esto todo el tiempo? Porque yo lo veo como muy agotador.
2: Sí. K-pop star 하는 게 엄청 힘든 것 같이 보이시는데요. 그래서 이제 가수는 이제 어떻게 느껴요? 이제 쉬는 시간도 있어요? 아니면 계속 K-pop star 같이 있어야 되냐고 그걸 물어보셔요.
3: 물론 이제 뭐 음악 작업할 때도 있고 뭐 쉬는 시간도 있고 그래서 저 같은 경우도 조금 밸런스를 조절해 가면서 네. 뭐 음악과 뭐 퍼포먼스 연습을 할 때는 뭐 연습을 하고 또 제 개인 시간이 있을 때는 다양한 뭐 취미생활이나 뭐 그런 뭐 친구들과의 만남 그리고 책
2: Dice que definitivamente sí es una carrera muy difícil, pero y que es muy importante mantener este balance. Entonces, como que él ha aprendido a mantener este balance entre soy la estrella de K-pop y por otra parte, no, soy la persona normal que sale, se relaja, lee libros, sale con sus amigos. Entonces, él dice que sí ha encontrado este balance de vida entre la vida de K-pop y la vida de un ser humano normal como cualquier otro.
1: Sigue con la gira Latin Tour 2026. ¿Qué va a venir para ACS? ¿Si es disco, si es colaboración o si es seguir con las fechas?
2: 네, Latin Tour 끝나시고 이제 다음 게 네, 뭡니까?
3: 일단 한국으로 제가 다시 돌아가서 음악 작업을 또 계속 이어서 할 것 같고요. 그래서 또 빠른 시일 내에 또 앨범을 낼 수 있도록 또 준비를 할 것 같습니다.
2: Pues dice que va a regresar a Corea, que va a seguir componiendo más canciones y que sí, que esperen porque va a estar saliendo más canciones nuevas.
1: Bueno, por último, un mensaje para todas las fans que están viendo, mi querido Ace, a las bonitas Latin Tours.
2: México fanderante, ¿qué mensaje ponego 싶으세요?
3: Hola, soy Ace.
1: Y gracias.
3: Always thank you for supporting me and this tour is Mexico, Puebla, and Monterrey, and conciertos, and also I stay in Mexico City. So last year, so Mexico, I twice time in conciertos is Mexico City. So I felt very near to Mexico.
1: And happy.
3: So. Muy feliz.
1: Muy feliz.
3: Yeah, so I hope to see you soon. Muchas gracias.
1: Muchas gracias, mi
3: querido. Muchas gracias.
1: Tú, muchísimas gracias. Vamos a corte comercial y regresamos. Usted no se nos vaya. Volvemos aquí en No Sonoras. Ah, no, ya nos vamos, ¿va? Ya nos vamos. ¡Vámonos! ¡Pau!

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10: Hay una forma que tenemos los mexicanos de decir cuánto, cuánto dinero es o cuánto dinero va a ser. Y es la famosísima de a cómo o a cómo. O sea, marchantita, ¿a cómo está el jitomate? Marchante o señor, dígame a cómo está el kilo de limón. Pero también se utiliza en las frases de la corrupción para decir, pues de a cómo va a ser este trato, de a cómo nos vamos a poner de acuerdo, de a cómo vamos a quedar y de a cómo es un poco esta frase que utilizamos para ver cuánta cantidad de dinero nos toca o cómo le vamos a hacer para que el dinero se reparta, o sea, de una manera justamente pareja.
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12: Buenos días a toda la República Mexicana. Qué gusto saludarlos desde la chulísima Mérida, Yucatán, para todo México y el sur de los Estados Unidos. Hoy tenemos preparado un programa con muchas cosas interesantes que aprender, de qué enterarnos, sobre qué reflexionar para alcanzar nuestro máximo potencial. Qué gusto estar con ustedes aquí en Telefórmula y Radio Fórmula. Bueno, hoy arrancaremos hablando sobre el tema que tanto nos preocupa y que estamos definitivamente en campaña por el tema de las esterilizaciones para terminar con los perritos y gatos que están en las calles todos los días, cansados y lastimados en nuestros corazones de estar viendo abusos y lo que sucede en las calles con los perros y gatos que viven ahí sin hogar, en las calles mexicanas, que son más del 70% de los perros. Hoy estará con nosotros Jerónimo Sánchez, director de Animal Heroes, para hablar de este tema. De acuerdo con el INEGI, México ocupa el lugar número uno en Latinoamérica en abandono de perros. Abandono de perros. Cerca, repito, cerca del 70% de la población canina que vive en México vive en situación de calle. Hoy en la mañana estaba viendo en Instagram otros dos abandonos, uno en Yucatán y otro en el sur de la Ciudad de México, donde descaradamente la gente, en el caso de la Ciudad de México, llegan dos hombres, se bajan de un carro, llegan a un parque donde hay una zona enrejada y cercada para que los perritos jueguen, meten ahí a dos perros, uno de ellos un Golden Retriever hermoso, y ahí lo dejan y se van. O sea, tiran cosas en la calle, o sea, como si fueran cosas, como si fueran basura, los dejan y a esos les fue bien, a otros los meten en bolsas y los tiran a la basura, a otros los abandonan en medio de la carretera. Ya es tiempo de que eso se termine. Y por un lado, pues claro, se requieren leyes duras para poder multar a esta gente, pero por otro lado, no podemos estar vendiendo perros y gatos, la gente los compra por impulsos. Esos perros que están abandonando ahorita son los perros que llegaron como regalo de Navidad, ¿no? Que llegan, aquí está un perrito, te lo regalo, y pues la gente, ay, el cachorrito, qué lindo, qué bonito, y ahí lo traen, y pues el cachorro crece, obviamente no lo educan, obviamente el perro muere de cosas, porque no le dan juguetes, porque no tiene satisfechas sus necesidades básicas, como cualquier ser vivo, no hace ejercicio, no tiene cosas que morder, no tiene educación, lo dejan encerrado, y el perro se vuelve un problema, y los acaban literalmente abandonando en las calles. Ya es tiempo de terminar con ellos. Hoy es el día del perro. Hoy es el Día del Perro, justamente para países como México y Estados Unidos y Colombia. Nos preguntamos cuál es la solución, cuál es el panorama que enfrenta México, qué podemos hacer. Obviamente no comprar, obviamente no reproducir y vender, obviamente esterilizar, pero qué más podemos hacer desde el punto de vista de las leyes y para que los ciudadanos nos eduquemos y terminemos de crear esta crueldad e irresponsabilidad con los animales. Jerónimo Sánchez, director de esta gran organización Animal Heroes, estará con nosotros hoy en el programa. Y más adelante le daremos la vuelta a la página y vienen, como lo habíamos prometido, nuestros invitados del podcast de la semana, Natalia Barrera, Javier Barrera, que son expertos en desarrollo personal, en potencial humano, en liderazgo, son padre e hija y comparten la misión de educar a líderes que manejan a miles de personas como lo hacen ellos. Y hoy hablaremos de por qué es tan importante no estarnos enfocando demasiado en nuestras debilidades. Cuando sabes que no eres bueno para algo y decir, no soy bueno para esto, tengo que ser bueno para lo que no soy bueno. No, es al revés. Es decir, ¿en qué soy bueno? Y me enfoco en mis fortalezas, no en mis debilidades. Es el tema del podcast de la semana y hoy lo vienen a tratar aquí y a platicarnos por qué a veces traemos el foco descolocado, andamos perdidos con el foco y por qué nos conviene enfocarnos en nuestras fortalezas. Y más adelante hablaremos de dinero. Estamos casi en septiembre y la cuesta de enero empieza en septiembre porque el mes de la patria. Luego viene Halloween, el Día de Muertos, en Estados Unidos el Día de Acción de Gracias, las preposadas, posadas y la Navidad y la cuesta de enero. Pero la cuesta de enero llega cuando no te cuidas desde septiembre. Y hoy hablaremos con Mate Alonso, nuestra querida contadora yucateca, muy divertida y muy sabia y muy inteligente, que nos va a decir cómo evitar la cuesta de enero desde septiembre. Así que quédense con nosotros, arrancamos después de la pausa.
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12: Bueno, pues siempre preocupados por todas estas injusticias que seguimos viendo con los perritos y los gatos en la calle. Por cierto, a la gente que nos escucha y nos ve en Ciudad Juárez, está el caso de este pobre perro Chau Chau que mencionamos ya hace como 3 semanas, donde literalmente lo desollaron y lo quemaron al pobre perro. Imagínense, le quitaron la piel vivo y lo acabaron quemando. Unos seres increíblemente crueles y afectados, y es hora de que en Ciudad Juárez todavía no se encuentran a los culpables. Parece que ya lo tienen identificados, pero no los han, las autoridades de Ciudad Juárez no los han atrapado. Entonces, una regidora de Ciudad Juárez, a quien estamos ya contactando para que nos cuente cómo van las cosas, presentó la denuncia ante la fiscalía, testificó frente a la fiscalía, pero todavía el gobierno de Ciudad Juárez no atrapa a estos presuntos responsables y sus fotos ya están circulando en redes sociales. También está el caso de la pobre Pomeranian que se robaron el domingo de un establecimiento, un perrito llamado Bruno que lo están buscando en la alcaldía Gustavo Madero en la Ciudad de México. Las cámaras de seguridad vieron como una niña chiquita, imagínense, usan una señora, trae una niña chiquita y la niña chiquita atrae al perro para que juegue con ella. Luego se acerca a la señora, lo agarra y se lo lleva y lo secuestra. Y la pobre familia de este perrito Pomeranian, Bruno se llama, está difundiendo las imágenes, están súper preocupados. O sea, secuestro animales. Luego vieron en Metepec a un cachorrito con una pareja de dos personas que parecían que estaban borrachas o que habían ingerido alguna sustancia y lo traen a jalones y abusos, y los testigos trataron de intervenir y se pusieron violentos. O sea, los casos de crueldad animal en las calles de nuestro país siguen sucediendo todos los días y parece que están normalizadas porque pasa. ¿Y de dónde viene todo esto? De la enorme cantidad de perros y gatos que existen, 70% de ellos no tienen hogar. Y esto es una realidad que tenemos que cambiar por el bien de todos, por compasión, por empatía. Está con nosotros Jerónimo Sánchez, director de Animal Heroes, conectado en Ciudad de México para hablarnos del panorama real de México. Tenemos, Jerónimo, buenos días. Tenemos el peor récord de América Latina en cuestión de perros abandonados y gatos en las calles. O sea, es horrible. Tenemos un muy triste primer lugar latinoamericano, Jerónimo.
29: Muy buena, Marco, a ti y a tu audiencia. Pues sí, nos encantaría que México fuera el primer lugar de muchas otras cosas y tenemos este terrible honor de ser el país de Latinoamérica con más animales en situación de calle. Las últimas estimaciones ya hablan de 28 millones de perros en situación de calle, cosa que es pues intolerable para los que tengamos un mínimo de empatía, pero también es un problema pues para toda la sociedad, porque bueno, pues demuestra que no hay consecuencias legales, que no hay empatía hacia esos animales y que los servidores públicos, los municipios, lejos de poner soluciones, parece que lo que están dejando pasar el tema, y esto lo que hace es agraviar este número que cada vez crece más en las calles.
12: Y tristemente muchos gobiernos municipales parecen estarle poniendo más énfasis a matar perros y a matar gatos en formas muy crueles que a a la raíz del problema. Algo que la presidenta de México, Claudia Sheinbaum, habla todo el tiempo. Atacar las raíces, atacar las raíces, atacar el origen del problema. Pero parece que no le hacen caso porque siguen los municipios concentrados en capturar perros y gatos y matarlos, en vez de legislar y prohibir que se vendan en las calles, que se vendan en los centros comerciales, procurar las esterilizaciones, que quien adopta un perro, tiene un perro, tenga que pasar por un proceso psicológico, de evaluación psicológica y de evaluación financiera, como pasa en países como Alemania y otros países europeos. Pero el énfasis no está en el origen, el énfasis está en el exterminio de los animales, que aparte es más cruel y le cuesta muchísimo dinero de los impuestos de los ciudadanos. O sea, crueldad y tontería fiscal. O sea, por dos lados, ¿no, Jerónimo?
29: Y una cosa más, ni siquiera soluciona el problema. Porque claro, si por lo menos dijeran, bueno, es que hay una solución drástica, tampoco tendría justificación, pero hablaría de un tema de ética, pero es que encima ni siquiera la solución. Se lleva haciendo desde principios del siglo XX y está más que demostrado que no es la solución matar, que no arregla el problema, ¿no? Entonces, como bien dice, le cuesta dinero a los municipios, se enfocan en el final del problema, cuando la raíz, todo el mundo lo sabemos, y es que tendría que ser obligatorio la esterilización, aparte de la tenencia responsable, y aparte de tener consecuencias reales a esas personas que abandonen a sus miembros de familia, porque una vez que está en tu casa, tú eres el responsable, eres el tutor de ese animal de compañía, y no puedes abandonarlo porque te vas a cambiar de casa, porque ya no te gustó cómo se comporta, porque ya se hizo grande y tú te gustaba más de cachorrito que cuando era grande. Por desgracia tenemos estadísticas de que más del casi el 80% de los animales que se compran terminan siendo abandonados porque se compran por impulso, se compran porque lo vemos bonito, porque lo queremos como un jarrón en la casa, ¿no? Lo queremos como un adorno de la casa y no como un miembro más de la familia. Entonces, desde ahí tenemos el problema, y si los municipios no ponen los mecanismos para evitar esta situación y piensan que la única solución es matar, pues simplemente lo que estamos es tapando el sol con un dedo, y de una manera cruel y encima costosa para los municipios. O sea, no hay razón de ser.
12: Cruel, costosa, y además, como dices, no soluciona el problema. Porque ponle que podríamos discutir y decir que es cruel y falto de ética hacer matanza, pero que dijeras, va a ser matanza y se acaba el problema. No se acaba, porque se vuelve a repoblar, porque el origen sigue ahí. El 70% de los animales, como perros y gatos, que existen en México, viven en la calle, según la UNAM y según el INEGI. Pero de esos perros que viven en la calle, según la UNAM, lo que tú decías, dice la UNAM, la Universidad Nacional Autónoma de México, que el 60% de esos perros tuvieron hogar. O sea, más de la mitad de los perros que ves en la calle alguna vez estuvieron en una Navidad, en un cumpleaños. Ah, mira, un regalito. Ah, mira, lo compré en el centro comercial. Ah, mira, me lo vendieron en la calle. Ah, mira, crucé perritos y tuve y me lo regalaron. Ay, tuve una camadita. Ahí andan vendiéndolos en Facebook y todo. O sea, 60%. Más de la mitad del problema está en que esos perros sí tuvieron un hogar y la gente literalmente los abandonó.
29: Pues hubo una reforma a la Constitución mexicana a finales del año 2024, donde declaraba ya a los animales como seres sintientes, y esa reforma a la Constitución estaba basada en datos que decía que 7 de cada 10 animales en hogar, con hogar, sufrían maltrato. El 70% de los animales que sí tienen hogar todavía sufrían maltrato porque tenían problemas de que no lo llevan a visitas médicas, seguían todavía viviendo en azotea, sufrían de golpes y de diferentes agresiones, y también sufren pues de inanición, o sea, de no hacerle absolutamente nada, no darle de comer, no prestarle atención y tenerlo como un objeto más de la casa, ¿no? Creo que el problema es suficientemente grave y profundo, y tenemos que darle un giro radical, ¿no? Tenemos también lo que vemos, que hay muchísimos casos de maltrato que se quedan sin que se aplique la ley, sin que se haga justicia, ¿no? En Querétaro mataron a Atos y Tango, que son dos perritos que se dedicaban a rescatar personas de desastres naturales como el terremoto de la Ciudad de México, y resulta que los mató un vecino porque no le gustaba que entrenaran en el jardín de enfrente de su casa. Ni siquiera ladraba, ni siquiera nada, pero al señor le molestaba y los envenenó, y ese señor está hoy en día en la calle, ni siquiera está en la cárcel, cuando pasó hace un par de años, porque no se aplican las leyes también para quien maltrata o mata animales deliberadamente, ¿no?
12: Sí, 70% de los animales que están en las calles, que 70% de los animales en México están en las calles. Luego de ese porcentaje, 60% tuvieron casa u hogar y los abandonaron. Y luego los que viven en casa también viven violencia y maltrato, porque no es gente que tenga ni el dinero, ni la educación, ni la paciencia, ni nada necesario para tener un animal. La verdad, la mayor parte de la gente no debería tener animales, o sea, porque es un compromiso fuerte. Hay quien quiere, pero no puede, porque no tienes el presupuesto. Y está bien, si no tienes el presupuesto, no lo tengas. No tienes el tiempo, no tengas el animalito. No tienes la paciencia y no tienes el compromiso, no lo tengas. Está perfecto, no lo tengas. Acaricia al perro del vecino, de la prima, de alguien, o sea, tu amor o tu cariño por jugar con los animales, hay que canalizarlo de otra forma. Estamos muy lejos de llegar a lo que hacen en Europa. En Europa, en muchos países como Alemania, te hacen una evaluación para darte un permiso de adopción de un animal, pero estamos muy lejos de eso.
29: Bueno, justo, mira, en España, que yo pues tengo un vínculo más cercano y sé cómo funcionan allí las cosas, ya la identificación de los animales es obligatoria y cada animalito tiene un chip donde viene identificado quién es el tutor y cómo localizar a ese tutor responsable. Por si hay cualquier abandono, digo, tiene doble lectura. Si se te escapa, si se te pierde, lo puedes recuperar, ¿no? Pero si además tú lo abandonas o tienes alguna situación, saben con quién ir. Y es más, se acaba de poner ahora en España este curso, igual que comentabas en Alemania, tienes que tomar un curso para adoptar un animal y además tienes que contratar un seguro de daños a terceros por si tu animal hace algún por tu negligencia, el animal provoca algún tipo de accidente, el tutor es el responsable de pagar esos daños y de cubrir esos gastos.
12: Mi querido amigo, se nos acaba el tiempo, pero ¿qué podemos hacer para avanzar y salir de este problema? El problema es complejo, las soluciones son complejas, hay muchas piezas del rompecabezas. ¿Qué podemos hacer para ayudar?
29: Hay dos soluciones clarísimas. No compres animales, porque eso lo que hace es fomentar que sigan llegando más animales a este mundo, y lo que queremos es darle hogar a los que ya existen. Y segundo, y muy importante, esterilizar. La esterilización tiene que ser obligatoria. No se puede cuestionar, no puede haber veterinarios que todavía digan que la esterilización no es buena o que no es necesaria. Si alguien tiene dudas de esterilizar a su animal, que vaya a un albergue, que vaya a un refugio, que vaya al centro de control animal de su municipio, que vea en la situación en la que están los animales y verá cómo la solución es adoptar y esterilizar.
12: Bueno, sigan Animal Heroes para apoyar y ayudar. ¿En dónde, cuáles son las redes de Animal Heroes y cómo pueden donar para ayudar a todo lo que están haciendo ustedes, amigo?
29: Pues muchas gracias. Puedes entrar en www.beanimalheroes.org o buscarnos en redes sociales con el logo de Animal Hero. Aquí nos encuentra con el águila verde y aquí nos pueden buscar como Animal Hero.
12: Perfecto. Vayan a Animal Heroes, síganlos, actívense, sean voluntarios, donen dinero, porque todo lo que hacen ellos requiere dinero, requiere personal y todos son voluntarios. Entonces requieren de nuestros donativos. Yo he donado dinero a Animal Heroes, lo hago con todo el gusto porque confío en ellos. Así que los invito a que lo hagan. Les dan recibo, deducible de impuestos, etcétera. Apoyemos la causa, no solo con palabras. Gracias. Jerónimo, te mando un abrazo hasta Ciudad de México. Gracias por estar con nosotros, amigo.
29: Muchas gracias, fuerte abrazo a ti y a tu audiencia.
12: Gracias por lo que hacen. Una pausa, volvemos con más en Grupo Fórmula.
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4: El costo de 69 vuelos privados de la gobernadora Mara Lezama y su familia sería de casi 20 millones de pesos, según publicó El Reforma. Ayer fueron asesinadas 46 personas en México, de acuerdo con cifras preliminares publicadas esta madrugada por la Secretaría de Seguridad y Protección Ciudadana. El estado más violento fue Guanajuato, donde se registraron 9 homicidios dolosos. Por la mañana, el dólar interbancario se cotizó en 16 pesos con 97 centavos.
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12: Y cerrando el tema de los animalitos que abrimos en el segmento anterior, les quiero pedir por favor que apoyemos. Una de las formas de apoyar a que no haya más perros y gatos en las calles es apoyar las esterilizaciones. Y estamos en campaña recordándoles que Ejército Patitas MX, así los encuentran en Instagram, está convocándonos a que donemos por lo menos 250 pesos para el esterilizar perros y gatos. La meta son 1,800 cirugías que se van a hacer en diferentes entidades de la República Mexicana, incluyendo la capital, Estado de México, Puebla, Hidalgo, Querétaro, etcétera, y la meta es llegar a 1,800 cirugías. 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Cada perrita que perrito que esterilizamos, estamos logrando literalmente que miles de perros no nazcan, y ese es trabajar en el origen del problema. 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Ayúdanos a esterilizar animalitos. Bueno, esta semana tuvimos un podcast maravilloso, maravilloso, con dos expertos en desarrollo de líderes, en desarrollo de seres humanos, habilidades que a todos nos conviene desarrollar para tener éxito en la vida. Hagamos lo que hagamos. Javier Barrera, Natalia Barrera, hijo y hija y padre, padre e hija, están con nosotros conectados aquí en el podcast, en el programa de radio, así como estuvieron en el podcast. Oye, qué buen episodio nos regalaron, ¿eh? Felicidades y gracias.
7: Oye, gracias, Marco, gracias. De hecho, hemos tenido comentarios muy, muy generosos de tu audiencia, por supuesto, empezando por todos los halagos hacia ti y porque nos llevaste de manera increíble a poder explorar este tema con mucha profundidad. Muchas gracias.
12: No, hombre, gracias. Natalia, buenos días, también te saludamos.
8: Buenos días, gracias, gracias por estar aquí.
12: Bueno, los saludo acá desde Mérida hasta Ciudad de México. A ver, un tema de los varios que se tocaron en el podcast que estuvieron buenísimos. Un tema muy especial fue este de enfócate en tus fortalezas, no te enfoques en tus debilidades, a menos que te estén realmente limitando, ¿no? Como nos comentaron ustedes. Pero yo quisiera que aquí en Radio Fórmula habláramos de eso. ¿Cuál es la importancia y cuál es la ventaja de enfocarte en lo que eres bueno y perfeccionarte, ir de bueno a magnífico, a extraordinario, en vez de estarte preocupando por tus carencias y por lo que no eres bueno y decir, ay, voy a tapar baches, voy a trabajar en eso? ¿Cuál es la diferencia y el potencial de un ser humano? ¿Quién quiere empezar, Natalia o Javier? Ustedes
7: deciden. Pues si quieres, me arranco. Pues mira, es un tema que en realidad nos apasiona, y nos apasiona porque queremos contestar la pregunta: ¿por qué el mundo está obsesionado con las debilidades, Marco? Tiene parte, por supuesto, la génesis del sistema educativo y a veces de algunos paradigmas familiares, en donde pareciera que lo que hacemos bien de manera natural lo damos por bueno y hay que poner la mirada en aquello que nos falta, que no tenemos. La analogía que contábamos, que nos gusta mucho, es si alguien te presenta, digamos, una boleta de calificaciones, la mirada de manera natural se te va hacia las áreas bajas, hacia los 5, hacia los 6, hacia los 7. Y hay poca narrativa y poco discurso respecto de los 10 o de los 9, que además son quien más información te podría dar de por dónde están los talentos de las personas. Los talentos de las personas es eso que tenemos de manera natural, que aprendemos rápido, que nos sentimos productivos, que crecemos. Incluso, fíjate, Marco, es en lo que nos han reconocido consistentemente. Desde niños, si alguien recuerda, pues lo reconocían por disciplinado, estructurado, cuidadoso. Si tú recordaras esos halagos, vas a ver que todos están enfocados en eso que de manera natural haces bien. Entonces creo que es fundamental que hagamos esta lista de qué es eso que de manera natural hago bien, aprendo rápido, despunto, despego, me han promovido por esa razón, me han comentado que lo hago consistentemente bien. Ahí hay una huella importante de tus talentos y ahí es donde hay que enfocarnos.
8: Y hay que entender también que nosotros, las personas, trascendemos por lo que somos, por nuestros talentos. Cuando tú describes a alguien, nunca podrías descifrar de quién estás hablando si empiezas a hablar de lo que no tiene. Esta persona no es de esta manera, a esta persona le falta esto, esta persona su debilidad es esta. Nunca podrías saber de quién estás hablando. En cambio, cuando te enfocas en lo que sí tiene esa persona, en cómo es esa persona, ahí podrías identificarla inmediatamente. Entonces, cambiarnos esta... Bueno, también luego es parte de la naturaleza, ¿no? Que el cerebro, por protegernos, se enfoca en lo que no tiene, se enfoca en el puntito negro de la hoja en blanco. Pero entender, cambiarnos ese mindset, ese chip de me voy a enfocar en lo que sí tengo, porque dijiste algo importante. Lo que sí tengo, si lo mejoro y lo trabajo, se va a volver extraordinario. Si me enfoco en algo que no tengo, probablemente voy a mejorar un poco, pero difícilmente llegue a ser fortaleza.
12: Claro. Yo recuerdo cuando yo era niño, yo era de ese clásico, creo que lo comentamos en el podcast, que yo era malo, malo, malo para las matemáticas, la física, la química. No daba yo una, pero era yo extraordinario en civismo, en historia, en geografía, etcétera. Pero recuerdo que jamás ningún maestro, ni la directora, ni nuestra asesora, ni mi propia mamá, obviamente lo hacían con buenas intenciones, pero nunca me hablaban de, oye, qué bueno eres para la historia, oye, qué bueno eres para las ideas, oye, qué bueno eres para comunicarte. El rollo era, no puede ser, las matemáticas, y me metían a clases de matemáticas por las tardes, y hice veranos tomando matemáticas, y se volvió la escuela era un infierno para mí, debido a que el enfoque de la educación que recibía yo era... Tienes que ser bueno en esto que eres pésimo. Y nadie nunca hablaba de mi talento en las otras materias. Y ese es el sistema tradicional viejo. ¿Por qué la obsesión, Javier? ¿Por qué tanta obsesión en trabajar en lo que carecemos y en lo que no somos buenos en vez de enfocarnos en lo que sí traemos ya como un regalo natural?
7: Mira, este ejemplo que das, te aseguro que muchas personas que nos están escuchando nos sentimos profundamente identificados, ¿sí? Repito, eso que haces bien. Primero, uno, hay algunas ideas muy preconcebidas sobre talentos que son mejores que otros, carreras que son mejores que otras, materias que son mejores que otras, sobre todo en el tema que tiene que ver con las ciencias, ¿no? Y las matemáticas. Pareciera que hay una correlación altísima entre la inteligencia y las matemáticas, ¿no? Presumimos mucho de alguien que es muy bueno en las matemáticas o en las ciencias. Sin embargo, pues eso es solo una creencia, porque pues, hay muchas inteligencias. La lógica verbal es maravillosa, las personas que tienen capacidad de comunicarse, la espacial, la naturista. Hay muchas formas de manifestar la inteligencia. Sin embargo, ciertos sistemas privilegian más unas que las otras. Y por eso tienes ese recuerdo de... pues te señalaban aquello en donde no eras bueno, lo que te faltaba, ¿no? Y entonces creces con esta idea preconcebida de lo que tienes no alcanza. Para lo que eres bueno no es suficiente, ¿sí? Y lo que no saben es que si nos hubiéramos detenido y a ti te hubieran preguntado, oye, Marco, consistentemente sacas 10 en geografía, claro, es que desde que eras chico en los viajes ¿qué memoria tenías para recordar los lugares, los paisajes? Siempre eras como una enciclopedia de estos temas. Tu memoria geográfica es espectacular. Imagínate que la narrativa hubiera sido sobre eso, o sobre el civismo. Oye, a ti siempre te ha gustado saber lo que está bien y lo que está mal. Como que en realidad hablas de mucha equidad, de mucho balance, de justicia. No me sorprende, pero siempre traes a la mesa cosas que tienen que ver con la balanza. Imagínate qué increíble habría sido para tu crecimiento que alguien hubiera señalado eso en lo que consistentemente te desempeñabas bien. Sin embargo, recuerdas que te decían, ¿por qué no en matemáticas? ¿Por qué no en química? ¿Por qué no en física? Y entonces, pues, seguramente no disfrutaste la escuela, y la escuela se perdió, pues, de haber potenciado a alguien que tiene unas habilidades increíbles en comunicación, en equidad, en balance, ¿me entiendes?
12: Sí, te entiendo.
8: Justamente
12: perfecto.
8: Lo que decíamos, a Marco, bueno, por supuesto que en él a lo mejor te describiría como bueno en matemáticas, pero ese carisma que tienes también desde los niños, no solamente las materias, hay muchas cosas que podemos observar en ellos y hacerles saber que son extraordinarios para eso. Tu carisma, tu capacidad de convocatoria, la manera en la que conectas con los alumnos, cómo incluiste a esta persona que se sentía excluido el primer día de clases porque era el nuevo. Eso también debemos de valorarlo y no solamente las materias. Y justo eso, ¿no? Que decían, no sé, o sea, antes se creía mucho mi hijo es bueno para matemáticas, wow, es que mi hijo es súper inteligente. Y hoy en día nos hemos dado cuenta que no es así, que ya no solo existe una inteligencia, que no solamente ser bueno para matemáticas y de hecho te hacían pruebas estandarizadas en base a eso para medir tu inteligencia. Se han dado cuenta que para nada, que también la inteligencia emocional es muy importante. Como mencionaba Javier, hay muchas inteligencias y lo importante como formadores es eso, ¿no? Enfocarnos en lo que la persona sí tiene, para lo que la persona es extraordinaria y hacérselo saber. Importante que todos se sientan especiales y extraordinarios en algo, porque eso te motiva a seguir trabajando en eso y volverte de extraordinario a más extraordinario todavía, ¿no? Entonces, pues sí, 100% tienen razón en todo lo que están diciendo.
12: Claro, vamos a una pequeña pausa, nos agarra el corte comercial, pero nada más rápidamente cerrando, el examen de inteligencia, de tu coeficiente intelectual, estaba enfocado justamente en ciertas materias y en cierta así inteligencia, es. No en todas
7: así
12: las
7: es. Así no es, absolutamente.
12: ¿Correcto?
7: Era más en la lógica matemática.
12: Lógica matemática, pero si eras bueno para la filosofía, para la historia, para las ideas, para las humanidades, tus
8: habilidades. Sí, y una prueba tan estandarizada que no es fit all, no es para todos, ¿no? Entonces.
12: No le sirve a todos. Ojo, y no estamos, vamos a ir a una pausita, no estamos hablando mal de la ciencia. Al contrario, a mí me encanta la ciencia.
7: Claro.
12: Me encanta oír a neurocientíficos, ya físicos, ya gente astrofísicos. Me encanta la ciencia, pero yo no soy bueno para eso. Soy bueno como alumno, como público, escuchando, pero no soy bueno para eso. Entonces hay que entender que cada niño, cada ser humano tiene sus fortalezas y sus debilidades y no hay que enfocarse en las debilidades, sino en las fortalezas. Continuamos la conversación después de mensajes. Natalia Barrera y Javier Barrera, expertos en desarrollo potencial humano, están con nosotros. Ellos los encuentras en @talentosyfortalezas. Son sus redes sociales. Ahí puedes tomar cursos y aprender más de ellos. Y aprenderemos de ellos volviendo de mensajes.
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13: El castaño ha sido históricamente el árbol del pan en muchas regiones rurales debido al valor nutritivo de sus frutos. Su madera es resistente a la humedad, lo que lo hace ideal para la construcción exterior. Estos árboles forman bosques antiguos que ofrecen refugio a aves y mamíferos pequeños, siendo un componente vital para la biodiversidad de las zonas montañosas templadas.
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15: Las medusas inmortales pueden revertir su ciclo de vida y volver a ser pólipos cuando se enfrentan a crisis ambientales extremas.
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17: La presidenta Claudia Sheinbaum adelantó que presentará al Congreso de la Unión la iniciativa de la nueva Ley General de Equilibrio Ecológico y la Protección Ambiental, que buscará fortalecer las capacidades del Estado mexicano en protección, conservación y restauración del medio ambiente y recursos naturales.
18: Esta iniciativa que se va a enviar por parte del Gobierno de México, de Semarnat, para fortalecer las capacidades del Estado mexicano para proteger, cuidar, conservar, restaurar el medio ambiente y los recursos naturales.
17: El robo de hidrocarburos en Guanajuato subió 137% al pasar de 200 denuncias en 2021 a 474 al cierre de 2025, según datos del Secretariado Ejecutivo del Sistema Nacional de Seguridad Pública. Informó Emi Arriaga. 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
12: Estamos de regreso en Grupo Fórmula, hablando de cómo es importante enfocarte y jugar hacia tus fortalezas y no jugar con tus debilidades, que fue el tema de esta semana en el podcast con nuestros invitados Natalia y Javier Barrera, que son coach certificados, expertos en el desarrollo de seres humanos, de líderes enfocados en sus fortalezas. Ahorita vamos a seguir con el tema, pero hablando del podcast, les tenemos la primicia porque hoy a las 4 de la tarde estrenaremos nuevo episodio y tenemos a otro de nuestros invitados consentidos, de los más brillantes, un gran científico, hablando de ciencias, esas para las cuales yo no era bueno en la escuela, pero me encanta aprender de los científicos que sí son buenos. Está el doctor Fernando Leal, que es maestro y doctor en nutrición clínica.

0: de deprimirte.
1: Cándida, bacterias, hongos, hay un universo adentro de nosotros.
0: Si presentan datos como este, que rechinan los dientes, que no pueden dormir adecuadamente, inflamación intestinal, gases olorosos, fétidos.
1: Una persona que tiene más parásitos puede tener más posibilidades de tener un accidente de auto.
0: Es gente que está como inhibida, que pierde la noción del peligro.
1: Los parásitos literalmente pueden estar cerrando tu comida, tu sangre, te pueden estar comiendo por dentro. O sea, puede ver desde microorganismos hasta una lombriz enorme que vive dentro de ti.
0: ¿Has oído hablar de la venganza de Moctezuma? Puedes ir a la India, enfermarte, regresar y durar 2-3 años enfermo permanentemente si no trataste correctamente a la microbiota.
1: ¿Te puedes quedar 2-3 años enfermo?
0: No importa el estatus social de una persona, puedes tener parasitosis. Y hay parásitos que tú puedes besar a una persona y transmitir también parásitos, ¿no?
1: ¿Tú hiciste unos besos, una revolcada con alguien y te pasó parásitos?
2: Está fuerte el tema, está fuerte y muy divertido con el doctor Fernando Leal. También me quedo pensando, si mis maestros hubieran explicado en la forma tan sabrosa la ciencia como lo explica el doctor Fernando Leal, a lo mejor sí lo hubiera entendido yo la ciencia. Claro. En la escuela, porque él tiene un gran talento para comunicarse. No se pierda el episodio en mi canal de YouTube, Marco Antonio Regil TV. Estrenamos hoy a las 4 de la tarde y también de una vez, antes del estreno, pueden echarse el episodio con Javier Barrera y Natalia Barrera, que se llama ¿No tienes talento o estás en el lugar equivocado? Qué diferencia, ¿verdad?, cuando un científico te explica así con manzanitas y sabrosa la ciencia. Así como habla el doctor Fernando, sí le entendemos, ¿no?
3: Claro, pues ve qué talento increíble tiene uno de conectar, dar ejemplos, su talento de comunicación a través de hacerlo sencillo y digerible. Y por eso un tema científico tan complejo, pues nos los hace tan fácil de comprender y sobre todo, bueno, pues ya con este teaser, pues qué ganas de escuchar ese podcast, ¿no?
2: Sí, y son ahí, estamos hablando de talentos y de debilidades y cómo nos conviene enfocarnos en los talentos. Ahí estamos hablando, por ejemplo, de dos talentos. El talento que él tiene como científico, como médico, como investigador, y el talento que tiene como un gran comunicador, como alguien que explica las cosas. Ahí son dos talentos juntos que no necesariamente van de la mano.
3: Sin duda, absolutamente. Y pues tú eres un ejemplo también de ello, ¿no? Esta capacidad de conectar, esta de comunicar y con este carisma. Ve los comentarios que te dan durante, ¿no? Gracias que los dejas hablar, llevas muy bien la entrevista, los llevas al punto. Ese también es un gran talento. Evidentemente, creo que vale la pena aquí decir, Marco, con talento no alcanza. Hay que decirlo claramente. Sí. Es talento más 20 años de comunicador, 30 años de comunicador, de mucho estudio, mucha preparación. Y aquí hay un ingrediente fundamental que se llama motivación. Uh-huh. Qué increíble y cómo potencia casi como un trampolín la motivación cuando te enfocas en aquello que te gusta hacer y que haces bien y que aprendes rápido. Por eso, en las disciplinas en donde nos desempeñamos bien, pues nos gusta mucho, tenemos referentes, tenemos a quien admiramos, nos gusta tomar cursos, disfrutamos del aprendizaje porque estamos motivados. Entonces, repito, con talento no es suficiente, no basta, no alcanza. Hay que meterle 10.000 horas, 20.000 horas, preparación, mucha dedicación y mucho esfuerzo. Entonces ese talento lo vuelves fortaleza.
2: Dirían cuando estaba chiquito en la iglesia, amén, aleluya, muy bien. Hasta el mensaje divino que ha llegado. Oye, Natalia Barrera, mucha gente dice, es que no tengo seguridad de cuáles son mis fortalezas. Tú cuando entrenas gente, cuando desarrollas gente, tú que estás muy joven, imagino que especialmente tienes una magia con la gente joven, pero no importa la edad, que están buscando sus fortalezas, Natalia, ¿cómo le aconsejas a la gente que no tiene claridad en cuáles son sus fortalezas? ¿Cómo le hace para encontrarlas?
4: Mira, Marco, te sorprendería la cantidad de gente, y no tiene que ver con edad, que dice eso. Es que yo no sé cuáles son mis talentos. Hemos tenido personas con muchos años ya de carrera profesional, personas de 60 años, abuelitas en nuestros talleres, y nos dicen, es que yo no sé para qué soy bueno. Y siempre decimos, a ver, para saber para qué eres bueno, tienes que descubrirlo. Tienes que echarte un clavado hacia adentro. No te va a caer del cielo un libro diciéndote tú eres bueno para esto y esto y esto. Tú tienes que echarte un clavado hacia adentro y es de valientes hacerlo. Y la observación es clave. Primero que nada, si tú quieres descubrir tus talentos, la observación es clave. Empieza a ver qué te motiva, en qué actividades te sientes que fluyes y quieres repetirlas y no las quieres delegar, qué actividades te drenan la energía y dices, no lo quiero volver a hacer, no estuve feliz, las horas se me pasaron eternas, no lo quiero volver a repetir. Si tú empiezas

0: a observar constantemente en qué, y puedes apuntar. Nosotros hacemos un ejercicio muy fácil de apunta todo, apunta 50 post-its o 50 papelitos de cosas que amas hacer. Y tan sencillas, primero a lo mejor las primeras 10 las dices medio que fácil y después se empieza a complicar. Pero tan sencillo como en la mañana despertarme, prepararme el café y leer un libro. Un fin de semana, pasarlo solo, ir a un parque, estar con amigos, jugar juegos de mesa, investigar, leer, todo lo que tú empieces, ay, perdóname, todo lo que tú empieces,
1: No se escuchó nada, Natalia.
0: perdón,
1: ¿Está
0: todo lo
1: bien?
0: que tú empieces
1: ¿Estás
0: a
1: bien?
0: observar en ti, eso te da mucha información sobre cómo eres, sobre tus talentos y cómo desarrollarlos a fortalezas. En niños también es clave la observación. Los niños probablemente no te puedan responder de una manera clara si tú le preguntas para qué eres bueno. Pero obsérvalos y empiézales a decir, yo noté que fuiste buenísimo para esto. Y así poco a poco empiezas a empezar a entenderte un poco mejor. También preguntas poderosas. Si tú quieres saber para qué es buena una persona, pregúntale, oye, ¿cuál es el mejor reconocimiento que te han dado? ¿Cómo sería un fin de semana perfecto para ti? ¿Qué te acuerdas tú de niño que tu tío, tu abuelo, tu maestra te reconocían constantemente, consistentemente? Y tú empiezas a anotar todo y ahí empiezas a tener mucha información. Pero muy importante empezar a cuestionarnos, ¿no? ¿Qué es eso que me motiva? ¿Qué es eso que me hace feliz? ¿Qué es eso que me llena de energía? Nosotros nos gusta medirlo como si fuera un termómetro, que hay cosas que están en nuestros talentos y que nos gusta hacer, que nos llenan de energía. Y hay cosas que nos drenan la energía. Eso te da muchas pistas de dónde están tus talentos y dónde están tus no talentos, ¿no? Entonces, la observación es clave, preguntas poderosas, pero anímense a echarse un clavado hacia adentro y cuestionarse y apuntar y reflexionar mucho sobre ustedes.
1: Natalia, tú además de ser buena para comunicar y buena coach, eres buena para atrapar perritos traviesos en medio de una entrevista de radio.
0: Justo,
1: Oye,
0: justo.
1: pero
0: Un
1: no, no
0: talento que
1: debías.
0: no tengo es, ¿qué pasa si ladra mi perro? Por ejemplo, eso yo
1: No, pero
0: no lo
1: no se escuchó.
0: contemplé, digamos, ¿no?
1: Al
0: Pero
1: aire no
0: bueno,
1: se escuchó el
0: reaccioné
1: ladrido.
0: rápido.
1: Al aire no se escuchó el ladrido, nada más te vimos de que tú. ¡Ay! Saliste corriendo.
0: Qué bueno, qué
1: Nunca
0: bueno.
1: escuchamos el ladrido. Bueno,
0: Ah,
1: así
0: qué
1: pasa.
0: suerte.
1: Así pasa cuando transmitimos desde casa. Javier, tú llevas años trabajando con Grupo Posadas. Con la cadena de hoteles Fiesta Americana, la que vale tanto, tanto queremos, y llevamos también ya muchos años colaborando con ustedes. En Grupo Posadas, ¿cuántos empleados hay? Son como, ya no acuerdo, son como 20 mil o 30
2: Somos 18.500 colaboradores en
1: mil.
2: Grupo Posadas.
1: 18.500 colaboradores en Grupo Posadas. ¿Y tu puesto en Grupo Posadas, cuál es tú qué
2: Yo
1: te?
2: me dedico justo al capital humano, a la parte de estrategia, planeación y alianzas. Pero capital humano hace casi 30 años, entonces me ha permitido también permear esta cultura de los talentos en la organización. Creo que si le preguntaras a alguien de Posadas que llevo 37 años, te dirían que quizá la palabra que más han escuchado, que repito, es talentos y fortalezas.
1: Talentos y fortalezas. Y o sea, llevas casi 40 años trabajando con un equipo que hoy en día son más de 18 mil personas. Entonces, a ver, yo te pregunto, tú que estás en un puesto súper estratégico, todas las personas tenemos fortalezas, todas las personas tenemos debilidades. ¿Qué hacemos con las debilidades? ¿Las ignoramos? O sea, tú como gran ejecutivo, ¿las ignoras en tu equipo? Dices, oye, este chef es buenísimo, es maravilloso para la cocina, hace unos banquetes, tiene unas ideas, una creatividad y todo. Sin embargo, por ejemplo, es tóxico. No estoy hablando de nadie, estoy diciendo un ejemplo. Es muy talentoso en la cocina, pero trata pésimo a la gente se queja de que les grita, los insulta, los ningunea. ¿Qué haces con las con debilidades muy claras como esas? Es un ejemplo que estoy inventando, ¿eh?
2: Sí. De hecho, nada más habrá que separar lo que son no talentos o debilidades de un tema de una actitud, ¿no? Que ese, digamos, sería separado. Pero qué bien que me preguntas eso, porque es una pregunta que recibimos muy frecuentemente. ¿Qué hago entonces con mis debilidades? Y yo lo que les digo es, uno, pregúntense, ¿este no talento que tengo, esta debilidad, me limita a mí o limita a los demás? Si la respuesta es sí, tengo que hacer algo al respecto. Por ejemplo, mejora un poco. O diseña un sistema de apoyo. Oye, yo no tengo esta capacidad de orientarme. Bueno, pues qué bueno que existen herramientas digitales en donde yo uso un Waze, ¿no? Diseña un sistema de apoyo. No tengo estructura, no tengo una disciplina. Pues ten un alarma en el celular, ten alguna aplicación que te ayude a administrarte. Algo que nos fascina decir es, utiliza alguno de tus talentos dominantes para compensar ese que no tienes. complementa con alguien más. Este chef, digamos, si es brillante, creativo, tiene una capacidad increíble para elaborar platillos muy cercanos a lo que el cliente está demandando, si lo que necesita es un apoyo en la gestión de su equipo, que lo complemente con alguien, que tenga el sous chef o alguien en la cocina, un cocinero, que le ayude a la integración, que le ayude. Esos complementos son maravillosos y nos potenciamos. De hecho, pues se han estudiado mucho las biografías de los grandes líderes del mundo y sin excepción mencionan al equipo o a las personas que están colaborando con estas líderes, con estos genios que los han llevado a donde están. Nadie se ostenta como que el camino lo vivió solo, siempre acompañado y siempre con un complemento. Y normalmente verías, Marco, en estos complementos un poco a los opuestos. Ves por un lado a alguien muy echado para adelante, muy carismático, dicharachero, simpático, y su número dos es alguien profundo, callado, prudente, observador, que mantiene una distancia, y esos son estos complementos muy, muy poderosos. Entonces sí hay que entender si esta debilidad mía o no talento me limita, y sin duda hay que hacer algo al respecto, mejorar un poco, en el entendido que lo vas a llevar de malo a regular, ¿eh? Ahí, y ahí está bien, ¿no? Pero más bien enfoque el 80% de tu tiempo hacia eso que haces naturalmente bien, hazlo extraordinario trabajando mucho.
1: Me gusta lo que dices de complementarte, porque digamos, si este chef no es consciente de que esa actitud le está dando problemas y por más bueno que sea, va a crear un caos, un ambiente tóxico que no le conviene al restaurante o al hotel o al lugar donde esté. Si no tiene esa conciencia, pues no le puedes ayudar. En cambio, si tiene conciencia y dice, ok, soy un gran chef, pero tengo pésimas habilidades de comunicación con mi
2: Absolutamente.
1: equipo. Entonces necesito aceptar que necesito un número dos, un asistente, un ayudante, un coach, alguien que esté conmigo para que me ayude a gestionar a la gente, porque yo soy pésimo gestionando. Si esa persona es consciente de esa debilidad, se puede ayudar a sí mismo, le puedes ayudar. Pero si es cerrada e inconsciente y no escucha y dice, pues yo soy así y me vale, pues entonces tendrías que tomar una triste decisión, porque por más
2: Claro.
1: buen chef que sea, te convendría más soltarlo
2: Claro.
1: que tener a un equipo tóxico.
2: A esta persona la realidad le va a alcanzar más temprano que tarde.
1: Claro.
2: Y pues repito, no alcanza con talento. Necesitas muchas otras cosas para complementar la gestión que te va a llevar a un desempeño extraordinario.
1: Exactamente. Bueno, pues ahí está. Me inspiré no en ninguna anécdota de Grupo Posada, sino en MasterChef, que está ahí al aire con Claudia Elizalde. Y ahí ves que los
2: Sí.
1: chefs son así como muy,
2: Claro, muy artistas.
1: muy artistas, exactamente. Entonces, mi cocina y esto y aquello, ¡ay! Hay gritos y parece que es parte de la cultura de algunos lugares. Bueno, oye, para cerrar, mi querida Natalia, cuéntame en dónde los podemos encontrar, qué tipo de cursos dan ustedes, porque mucha gente desde el podcast nos dijo, oye, y los que emprendedores o gente que tiene su red de mercadeo o pymes o ejecutivos que quieren crecer, ¿dónde los encuentra Natalia para tomar cursos con ustedes y qué tipo de cursos dan? O sea, ¿qué es lo que aprenderían en un curso con ustedes?
0: Nos pueden encontrar en Instagram, arroba talentos y fortalezas. Nosotros los talleres que damos, usamos una herramienta de Gallup que te da un reporte que es, ahí sí te dice un poco cuáles son tus talentos, te da mucha información. La gente nos dice es que es como mi carta astral. De verdad te da un libro entero que habla de información sobre ti y es increíble. Nos gusta hacer los presenciales porque creemos que también la conexión con las demás personas y aprender de lo que cuentan los demás es increíble. Pero prepárense también para sorpresas, que ya vamos a entrar al mundo digital. Y ahí entonces prepárense, síganos en nuestra cuenta de Instagram y ahí les estaremos avisando poco a poco sobre las sorpresas que les tenemos para ustedes.
1: Ok, arroba talentos y fortalezas. Javier, ¿y esos cursos son para altos ejecutivos, para gente
2: ¿No?
1: que está arrancando su negocio, para cualquier ser humano?
2: Fíjate que damos tres tipos de cursos distintos. Unos muy enfocados a la empresa, lo que están buscando generar equipos de alto desempeño. Otros que llamamos talleres abiertos, son donde cualquier persona es totalmente atemporal, independientemente de la edad o del momento de vida en el que estén, les presentamos esta herramienta. Y también lo hacemos para familias, Marco. Bien interesante esta parte de usted, porque esta familia es un sistema integral y qué aporta de valor cada miembro a la familia. Y es una experiencia de vida, es una experiencia increíble en donde pues buscamos quién es ese engramaje, quién es esa artillería que tiene esa familia y ¿cómo describirías a cada miembro de la misma?
0: Pero algo
2: Oye,
0: importante,
2: ajá.
0: el autoconocimiento es atemporal y es para todo el mundo, no importa edad, género, nunca es tarde, no de que ya tengo 60 años, ya me conozco lo suficiente, siempre es buen momento para seguir conociéndonos un poquito más. Y como
2: Sí.
0: les decía, es de valientes echarnos un clavado hacia adentro, entonces en realidad conocerte y estos talleres es para todo el mundo.
1: El crecimiento personal es un deporte de valientes. Nos queda, bueno, entonces, arroba talentos y fortalezas. Nos quedan unos segunditos, pero así, en síntesis, Javier, ¿por qué es importante que una pareja conozca los talentos y fortalezas de ellos
2: Uf.
1: mismos y de la pareja? ¿Por qué?
2: Increíble. Uno, porque si sus talentos vienen de una energía distinta, importante hacer conocerlo para hacer acuerdos. Y si viene más o menos del mismo nivel de energía y vas a casi arrebatarte las palabras para entender qué tendríamos que complementar de fuera. Fíjate qué interesante.
1: Muy bien, muy bien. Antes de casarse, vayan a un curso con Natalia, es un genio, ¿no? Barrera.
2: Claro.
1: Ya se le están botando las tuercas y los cables en el matrimonio. Antes de divorciarse, vayan con Natalia y Javier Barrera, arroba fortalezas. Muchas gracias, les mando un abrazo con cariño, un gusto enorme tenerles acá y los invito a que
2: Igualmente.
1: vean el podcast con ellos, que está en mi canal de YouTube, Marco Antonio Regil TV. Ahí lo pueden ver y van a aprender muchísimo y síganlos en talentos y fortalezas. Gracias, un abrazo hasta Ciudad de México.
2: Gracias, gracias
0: Gracias.
2: Marco.
1: Muchas gracias a ustedes. Gracias, gracias de todo
2: Gracias.
1: corazón. Un excelente podcast de la semana. Fíjense
2: Ay,
1: que
2: gracias.
1: esta los escucho hablar y esta educación me parece tan importante, educación que deberíamos entender en el sistema educativo moderno. Ojalá que algún día el sistema educativo mexicano adopte esta filosofía y que ese sea un entrenamiento que se le dé a directores y a maestros en todas las escuelas públicas.
2: Ese es nuestro objetivo y sabemos que hay que hacer mucho, mucho, mucho por sembrar, pero ese es nuestro propósito superior.
0: Y a los
2: Porque
0: fundadores, a los papás y mamás, a los colegios, a los maestros, a los líderes de organizaciones también, súper importante.
1: gracias, nos despedimos. Telefónica.
2: gracias, Marco.
1: Gracias. Con
0: Gracias a
1: Telereforma se
0: todos.
1: quedan con Maxine Goodside. Volvemos en Radio Fórmula después de la pausa. Gracias, chicos. Volvemos.
2: Gracias.
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13: Muy buenas tardes, este es el adelanto informativo. La derrama económica directa de 11.500 millones de pesos que supuestamente dejó el Mundial en Jalisco no aparece más que en las cifras de la Secretaría de Turismo local, ya que según datos del INEGI, el sector hotelero y restaurantero de Jalisco registró un retroceso comparado con el año pasado. En Puerto Vallarta, un ciudadano estadounidense denunció el robo de una camioneta, pero tras revisar las cámaras de seguridad, se percató que el ladrón fue un amigo suyo identificado como Ramón. Un hombre de 48 años fue asesinado de un disparo en la cabeza en las faldas del Cerro del Cuatro. Los hechos ocurrieron en el cruce de las calles Isaac Arriaga y
14: Juan José Castillo en Tlaquepaque.
13: Soy Sebastián Miermid y en una hora más información.
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15: El jaguar, el felino más grande de América, es un cazador solitario y sigiloso. Su pelaje manchado le permite camuflarse perfectamente entre la vegetación de la selva. Además, posee una mordida tan poderosa que puede atravesar el caparazón de tortugas.
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0: 22 de agosto, muchísimas felicidades, Maxime hermosa. Cumple muchísimos años más con mucha salud, con muchas cosas hermosas, rodeada de seres divinos que te aman y que te quieren y que te estiman muchísimo. Y a toda la gente que nos ve, felicidades, éxitos y siempre mucha salud.
1: Bueno, pues estamos de regreso, ya estamos en nuestra hora de tele. Ya se fue radio, bueno, seguimos radio, tele, YouTube. Y la plataforma de Grupo Forma.
2: No, Easy, Total Play, Sky. Total Play, Sky. Internet, si vas en el celular, todo.
3: En todo. Y en el radio, en el tráfico, la gente que nos está escuchando, aquí
1: no le tratamos de hacer perder, más. No se la pueden perder, la pueden ver en donde quiera.
2: 103.3.
3: 103.3.
2: 970M y además por la página del celular y repetición. O sea,
1: todo.
4: Mucha gente se queja de que no me gusta verlo por YouTube. Lo pueden ver a través de la página, de la aplicación de Grupo Fórmula.
2: También.
4: Descárguenla y es mucho más fácil. Uh-huh. Y ya nada más se van.
1: Sí, porque ahí la abres y dice Maxine en vivo y ahí nada más le pican y ya. Entonces,
3: ya estás ahí en vivo,
4: tienen
3: Max.
4: Tienen muchas opciones para que si no les gusta de una forma, lo puedan hacer de la otra.
1: Sí.
4: Y exacto. Mucha gente te está escribiendo, Maxine, están muy contentos de tu regreso, porque la verdad es que sí te extrañaron bastante.
1: Ay,
4: si podemos
1: gracias.
4: Leer algunos mensajitos de cumpleaños que te están felicitando. Georgina Ferrer García, saludos desde Ciudad Nezahualcóyotl. Claudia Cabrera Castro, felicidades, Maxi, que Dios te bendiga siempre.
1: Gracias.
4: Georgina también te dice feliz cumple. Optimus Prime, muchas felicidades a Talía también y a Maxine por su cumpleaños. Ana Rocha, feliz cumpleaños, Maxine, que cumplas muchísimos más con salud y felicidad.
1: Gracias.
4: Quintila Larubeme Muñoz, feliz cumpleaños, manita, así te dice, mira.
1: Mamá, muchas gracias.
4: Erika Vallejo, felicidades, Maxine, la mejor comunicadora de la radio. Qué buena mesa de comentarios de espectáculos, muy buenos comunicadores, todo. Así que, mira, Maxine, la verdad es que tu público son fieles a ti. Aquí hay muchísimos mensajes más que tenemos en donde te desean mucha salud. Y
1: muchas gracias. Gracias a todas. Les mando un beso. Bueno, íbamos a platicar de qué, de Gala Montes. No,
3: Ayer a Chava Mejía, Max, porque ayer grabó completamente, todo el día grabaron los promocionales de Infinito Amor, su nueva producción, desde las 2 de la mañana.
1: Desde las 2 de la mañana
3: se fueron
1: grabando.
3: Sí, fueron a unas chinampas ahí por.
1: Ah, por Xochimilco.
3: Por Xochimilco. Porque dentro de la historia hay algo que es una locación ficticia que hace alud a que si fuera Xochimilco, pero no lo es. 2 de la mañana estaba Gonzalo García Vivanco, estaba Livia Brito. Mira, estamos viendo ahí las imágenes.
1: Oye, pero ¿cómo que ficticia que eres Xochimilco y no
3: es Xochimilco? O sea, no es Xochimilco, tiene otro nombre. O sea, digamos, es un nombre que no le dice a Xochimilco. Pero estamos grabando ahí. Temperatura estaban como en 7 grados. Ahí ya había amanecido, Max, en esas imágenes que vemos. Y ahora en esa, no recuerdo, es una pangana donde están, de estas donde van la gente de repente vendiendo sus cosas.
2: Sí, o sea, no es trajinera.
3: No es una trajinera, exacto, es una pangana.
2: La chalupa.
3: Sí, ajá. Pero resulta que estaban helados porque aparte tenía agua y el vestido de Libia estaba mojado como hasta las rodillas, dice que se estaba congelando.
1: No me digas.
3: Porque las tomas que necesitaba Chava Mejía eran un amanecer, Max. Entonces imagínate, 2 de la mañana... Me dicen que obviamente pues fue un trabajo muy arduo, pero lo que estamos viendo ahí es parte de lo que será parte de los promocionales de la historia que abrirán la telenovela. Y me llama mucho la atención porque al final, muy profesionales Gonzalo y Livia. De verdad, toda la producción me decía, nos estábamos congelando con chamarras. Y a ella tenías que quitarle eso y dejarle el vestido. Y luego el vestido se le mojaba porque se sentaba. Y luego espérate, porque le digo, oye, se ve fácil. Me dicen, no. Como ellos no están acostumbrados a estas chalupitas, hasta en estas embarcaciones, el equilibrio.
1: Claro.
3: Tantito te mueves, te vas para el hoyo ahí al agua.
2: Y estás olvidando algo, los moscos, mosquitos. O sea, ¿cómo lo hicieron con los moscos? Porque cuando vas a Xochimilco y en la noche, en la madrugada, es cuando te pican más.
3: Pues repelente. O sea, estas escenas duraron por lo menos entre las 4 y las 8 de la mañana, porque eran muchísimas tomas, tenían que tener planos largos, tenían que tener, obviamente, contraluces, tenían que tener
1: ¿con quién está ahí, Livia?
3: Ahí está con Gonzalo García Vivanco, que es el protagonista de la historia, y ahí atrás estaba toda la producción, que eran como 40 personas, pero se ve hermoso. Y ve, realmente sí era un trabajo difícil porque aparte, pues traen cámaras, traen equipo.
1: Claro.
3: Y tener que moverte en el agua, pues es demasiado complicado, sobre todo porque cualquier error te cuesta el equipo.
1: Sí, claro.
3: Entonces, esa fue la primera parte, Max, de la grabación de los promos. Y luego ya en la noche se vinieron a Televisa San Ángel al Foro 10, porque ahí graban los promocionales de la familia millonaria, donde está Jackie Andere, donde está Josh Gutiérrez, el señor García Cantú, está Mayuri de Sousa, que ellos pertenecen a una editorial, y ahí todo fue maravilla, pues porque sí. Todo está controlado, porque todo el mundo estaba bien.
1: En foro.
3: Y claro. me llama mucho la atención, no les puedo spoilerear mucho, pero Jackie Andere tiene una parte importantísima dentro de la historia y dentro de los promos, porque Jackie Andere da unos mensajes a todos estos villanos que están ávidos de maldad y de
2: ¿pero
3: poder.
2: Pero como del más allá.
3: No, ella está
2: ella
3: ahí.
2: Sí, mira, está viva.
3: Está viva en el personaje. Pero es como esta mujer poderosa, matriarca, como esta mujer madura ya que encabeza. Y mira, ahí está el ramillete de villanos. El señor Cantú. Está por allá Marcelo Córdoba, que es como su escolta, que es su ejecutor. Sí, Mario de Sousa estaba por allá, Cristian de la Campa, Josh Gutiérrez, que ahora le pusieron este look tipo 1940, ya sabes, traje cruzado, vestido, pero porque al final es un hombre avaricioso, pero con clase, él mantiene la clase y el poder. Y la verdad es que están increíbles, Max.
4: Te está faltando un villano, Max, porque un día antes yo fui con un villano que se llama Arnoldo, que es este señor Luis Felipe Tobar.
3: Ah, Luis Felipe,
4: que
3: falta.
4: Que tiene un deshuesadero. Entonces ellos grabaron en un deshuesadero de autos.
3: Sí.
4: Entonces la verdad es que la producción está muy bien. Porque, ¿qué crees que hasta me estaba contando Luis Felipe Tobar? Que está en clases de baile, porque su personaje le gusta. El baile pachucón.
3: Sí, o sea, hay muchos, fíjate, en 2 de la mañana ahí ya estábamos hablando de las 8 de la noche, estábamos Oscarito Rea y yo, y bueno, pues obviamente esto pasa dentro de la editorial, que es el negocio principal de Guillermo García Cantú, que es el que controla todo, pero al final él tiene, digamos, negocios ilícitos, pero para eso va a estar Josh Gutiérrez, que va a tener que ver cómo, digamos, es al que le cae la responsabilidad. Y me gusta mucho que Marcelo Córdoba es como el escolta, pero es al que le encargan los trabajos sucios.
2: Dime algo,
1: el que se ensucia las manos.
3: Sí.
2: Yo vi un adelanto y según yo vi que te dio una entrevista a Guillermo García Cantú. Pues, si es que te dio la entrevista, no. Te voy a decir algo. Serías el primer periodista de México y del mundo que Guillermo le da una entrevista.
3: Pues digamos que platiqué con él sin cámara.
2: Pero platicaste.
3: Sí, estuvimos ahí platicando. No, con cámara no. Con cámara no se puede. Platicamos de todo.
2: Ni del personaje.
3: No, del personaje
1: nada.
3: O sea,
1: es irreal. Nunca da entrevistas. Mira, yo lo conozco hace años porque era muy amigo de mi hermano Garrett. Ajá. Y lo quiero con todo mi corazón. Se me hace un hombre guapísimo, lindo, guapísimo. Inteligente, culto, buen actor. Bueno, todo. No me da entrevistas.
2: Ni una preguntita. Por eso cuando te dije, Ernesto, lográstelo.
3: Pues no, me senté a platicar con él, justo le pasé este recado más. Dije,
1: sin
3: de entrevista.
1: Sí,
3: ay, habla del personaje, de todo lo que está haciendo. Además, la producción lo ama, el señor Cantú, ¿sabes? Llega, saluda a todos. Sí. Fue su cumpleaños. El día de hoy le van a hacer un pastel.
2: Bueno, y no va a querer ni hablar en su pastel, aunque sea, oye, ¿qué sientes del pastel? No. ¿Te gustó el sabor?
4: ¿Y él tiene novia, esposa?
2: Siempre tiene, pero te voy a decir.
1: Pero no se sabe. Porque nunca
4: decían que habían dado con esta chica de la casa de los famosos, Gema.
2: Ajá.
4: Eso es lo que decían, Gema.
2: Sí.
1: Ah, pues a lo mejor, pero nunca se sabe porque
4: no se sabe, nada
1: nunca
4: confirmado.
1: Da una entrevista.
3: Es como un fantasma.
1: Y aparte es muy, muy discreto. Sí. Ande con quien ande, no lo va a publicar.
2: Hay uno que fue muy público y fue tu exnuera, Yuri. Con Yuri anduvo.
1: Ah, pero hace
2: 22, 23 años, más, pero anduvieron.
1: Eran como...
2: Era cuando hizo la novela Yuri de... Quiero volver a empezar con
3: Chayanne.
2: Y no andaba con Chayanne, él era el villano, y Yuri agarró al villano.
1: Sí, pero eso fue hace...
2: En la prehistoria, hace 28 años.
1: Él estaba
2: años.
1: Empezando su carrera,
3: sí,
1: dime tú.
3: Pero fíjate que ve el programa,
1: Yuri,
3: ¿eh?
1: Ni ahí dio entrevistas.
2: Bueno, no, pero anduvo con Yuri.
3: Y ve el programa, está muy enterado de todo lo que se comenta, porque ve el programa y el que platiqué con él me dijo, sí, he visto los comentarios. Le digo, pues ya sabe que Max dice que es el único artista que no le ha dado entrevista. Y me dijo, ay, Max, yo la quiero mucho, la conozco de toda la vida. Y tiene un muy buen personaje. Lo que me dijo es que al final él se da sus tiempos, lo convenció la historia. Y yo creo que también es un cereza en el pastel tener a este villano.
4: Debería dar entrevistas, sobre todo, más allá, esto es para su público. porque finalmente, ¿cuántas novelas no le ha dado al mundo del entretenimiento y de los
2: espectáculos? Pues a vos lo toma como amuleto de la buena suerte, es decir, el día que yo dé una entrevista se me acaba el trabajo, a lo mejor lo toma por ahí.
4: Ay, no, no, no.
1: Es como Enrique Lizalde, tampoco nunca daba entrevistas.
2: Pero él sí se enojaba.
1: Me dio una.
2: Sí, pero
1: no, dos.
2: Yo me acuerdo que...
1: Cuando hizo el SAI y cuando se murió Don Ernesto.
4: Fíjate que yo me acuerdo que cuando estaba en Fuego en la Sangre sí me dio una entrevista para TV y Novelas.
2: ¿Quién, Enrique?
4: No, García Cantú.
2: Ay,
4: y le hicimos
2: raro.
4: Como una semblanza con unas fotografías muy padre y accedió, pero en Fuego en la Sangre, hace 15 años.
1: Vamos al corte.
5: Maxine, estas son las mañanitas. Canto horrible, pero bueno, yo te quiero desear un muy feliz cumpleaños. Soy Cristian de la Campa y te quiero mandar un besote.

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7: El costo de 69 vuelos privados de la gobernadora Mara Lezama y su familia sería de casi 20 millones de pesos, según publicó El Reforma. Ayer fueron asesinadas 46 personas en México, de acuerdo con cifras preliminares publicadas esta madrugada por la Secretaría de Seguridad y Protección Ciudadana. El estado más violento fue Guanajuato, donde se registraron 9 homicidios dolosos. Por la mañana, el dólar interbancario se cotizó en 16 pesos con 97 centavos.
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0: Maxine, muchísimas felicidades hoy en tu cumpleaños. Te deseamos todo el amor del mundo, todas las bendiciones, mucha salud y muchas cosas bonitas para ti.
1: Querida Maxine, pásala increíble, sí.
0: ¡Feliz cumpleaños!
2: Aquí está.
3: Bueno, estamos de regreso. Y fíjense que Chava Mejía, que nos estabas contando que estuvo haciendo sus promos, también platicó de Infinito Amor. Es su próxima telenovela en donde la pareja es García Vivanco y Livia Brito. Ellos son los protas. Vamos a ver qué dijo.
2: Pues muy contentos porque pudimos plasmar muchas imágenes naturales en los canales de Tláhuac y de Xochimilco y pues todo para el público.
4: Sí.
2: Y para la mujer.
4: Oiga, señor, sin duda yo creo que hay un ramillete de actores, o sea, poderosos, pero ahorita que estamos viendo a todos los villanos, pues seguramente va a haber taco de ojo para todo el público ahí cuando ves estas imágenes. Cantú, Marcelo Córdoba, Josh Gutiérrez, que ya es la tercera telenovela que hace, que hace con usted. O sea, al final también hay un taco de ojo aparte de todo el talento, ¿no?, que están presentando.
2: Pues mira, muy contento porque hay personajes, entonces al haber personajes y unos buenos intérpretes como ellos, que son grandes actores, muy disciplinados, muy profesionales y con una gran entrega, pues la verdad es que nos enorgullece.
4: Oiga, señor, ¿de qué va este Infinito Amor?
2: Infinito Amor es una gran historia de amor y una gran historia de sacrificio. O sea, es un hijo que sacrifica de ir a la cárcel para poder salvar a su madre que no tiene para las medicinas ni para la hospitalización. Entonces, ruda. Entonces, pues es un gesto que la misma promoción dirá que lo volvería a hacer si fuera necesario.
4: Demasiado fuerte, porque seguramente mucha gente que ha visto historias, o sea, o ha estado en una situación similar en la que pues tienes que hacer todo por sacar a tu ser querido adelante y muchas veces esto lleva a injusticias y otro tipo de cosas.
2: Sin duda, y pues sobre todo mucha pues mucha verdad con su dignidad y con sus sentimientos, y por otro lado están los que tienen la gran impunidad. Entonces, pues ese es el contraste que vivimos y en el que queremos proyectar para que pues el público no solamente sea el melodrama, sino también son grandes historias de amor, de comedia. Pues andamos como locos por lo mismo, ¿no? Pero siempre, siempre con un gran entusiasmo y un gran cariño a la historia, para ya tenemos ganas de proyectarlo.
4: Sí, oiga, señor, yo tengo una pregunta personal. ¿Cuánto tiempo le llevó juntar ese elencazo que tiene? Bueno, está Marcelo, el señor Cantú, que es uno de los villanos más queridos de la televisión, Marjorie de Sousa, Livia Brito, Gonzalo García Vivanco, o sea, la señora Jacqueline Andere, o sea, figuras de ahora sí que de todas las edades, pero ¿cuánto tiempo se lleva juntar a todas estas personas y que coincidan todas en este mismo lugar?
2: Pues mira, sí es un tiempo, pero pues como te digo, desde que fuimos desarrollando el libreto ya, pues quieres poner cara, ¿no? También lo proponemos en la compañía y por suerte, pues tenemos todo el apoyo.
4: Perfecto, pues aquí está en octubre, Infinito Amor, mientras estamos aquí en los promos.
2: 12 de octubre, 18:30 horas, y estamos en los promos y no se la pierdan. Gracias y gracias a Maxine y todo su gran equipo.
4: Sí. Ahí está Chava Mejía, Max, que ayer estuvo supervisando la grabación en Tláhuac, hay que precisar en Tláhuac, donde fue, y de ahí se brincó al foro. Y la parte final de los promos que veíamos es dentro de la editorial, como les decía, donde son los puros villanos. Entonces ya los iremos viendo a lo largo de.
3: ¿Y qué te dijo promoción. Jackie? Porque también entrevistaste.
4: Ay, no, la señora Jackie tiene un gran personaje. Fíjate que la señora Jackie me dijo que ya tiene ganas de descansar, de hacerle como un pequeño alto, porque ahorita está haciendo obra de teatro.
5: Sí.
4: La velocidad del otoño los sábados, pero también está grabando aquí y tiene un papel importante. Dice, me pusieron de buena, estaba muy contenta.
3: Pero sabes que ella no puede estar sin trabajar también.
4: Sí.
3: Que no se haga. Jackie siempre quiere estar trabajando. Cuando no trabaja le entra la ansiedad.
5: De hecho, ya iba a ser una de tus madrinas, pero por estar grabando ese día de la develación de tu foto, salió a las 9 de la noche y ya no le... Pero todavía imagínate, la señora iba a tener tiempo de salir de grabar e ir a tu develación.
3: No.
5: En lugar de irse a descansar y todavía nos habló, ¿te acuerdas? Ay, no, ya acabó.
3: Es bien linda, sí. No, es lindísima, Jackie. A ver qué dijo.
4: Y aquí está trabajando en su nueva telenovela.
6: Sí, aquí estamos y me festejaron aquí, me festejaron en el teatro, que también estoy los sábados. Y mi cumpleaños, como nada más tenía una escenita, sí, sí, sí. Me dieron permiso, me fui a comer con mi hija, con mis nietos, la pasé muy bien. Y es que estamos. Sí, y de buena, ¿eh?
4: Ay, qué bueno.
6: Ay, qué bueno. No, me encantan las villanas, me fascinan, es más. Pero estoy muy a gusto haciendo una cosa. Bueno, en primer lugar, a gusto haciendo una cosa que me gusta.
4: Sí.
6: Y se lo agradezco mucho a Chava que haya pensado en mí para este personaje, porque es un personaje que, a pesar de que es buena, tiene su personalidad, porque es la matriarca de la familia Duarte, ¿no? Y si se me ponen al brinco Cantú y mira que es malo.
4: Malo, malo.
6: Malo. Y mi nieto, peor de malo. Ah, sí.
4: Exactamente, pero todo el mundo siempre ha querido que regrese Carlota Emperatriz, que muchos años, señora, usted llevó la cartelera.
6: Sí, no, ya no podría. A esta edad ya no puedo, ni de chiste, ni en físico, ni en nada. Bueno, en físico el teatro es mágico, se puede hacer lo que quiera uno. La obra que estoy ahorita es muy, muy padre, es una obra que se llama...
4: La del otoño.
6: La velocidad del otoño. Sí, y me encanta hacerla, me encanta hacerla. No sé si esta sea la última, no se sabe, por razones obvias.
4: No, señora, no toquemos madera, mira, aquí está.
6: No se canta.
4: No, pero yo creo que hay Jacqueline Andere para rato, señora.
6: Muchas gracias, ¿eh?
4: Pues mucho éxito aquí, infinito amor. Recuérdenos el nombre del personaje, señora.
6: Doña Victoria.
4: Doña Victoria.
6: Sí.
4: Aquí estaremos pendientes.
6: Y dame la oportunidad de mandarle un beso enorme a Maxim con todo mi corazón. Nos queremos mucho, uh-huh. Nos conocemos desde la prehistoria. Y te deseo muchas felicidades en tu cumpleaños, que ya pasó, pero bueno, tú lo festejas 8 días. Yo nomás lo festejé 3. ¿Eh? Te mando muchos besos, Maxi.
4: Ahí está doña Jackie y Max, contenta, celebró, nada más dijo que 3 días. Dice ella que quiere alcanzarte a 8.
3: Yo 7. Celebré 7 días.
4: Mañana les voy a traer, Max, las entrevistas con Josh Gutiérrez, otro de los villanos, Marcelo Córdoba, y un poquito más de todo lo que pasó ahí en las grabaciones, y también a Marjorie de Sousa, que en...
3: Ay,
4: esta...
3: Qué guapa está Marjorie,
4: no, guapísima. Y ¿sabes qué? Que hace un personaje difícil para ella, porque es una madre que tiene que ser demasiado dura e incluso violenta con su hijo. Entonces me dice, a mí me parte el corazón porque yo soy madre, entonces yo llego aquí, tengo que casi casi destruir a mi hijo en el personaje, y luego tengo que quitarme toda esa energía para llegar y atender a mi hijo que me está esperando con las cosas de que hay que jugar, que hay que hacer manualidades. Entonces mañana se los traigo aquí también en exclusiva porque platicamos.
5: Y va a seguir
4: con ella.
5: Combinando nada más con perfume de Garden, o sea, no le va a afectar.
4: Dice que sí, que ahora continúa en México, aunque ella no sabe si va a estar en la gira. En la gira de Estados Unidos. Dice que no sabe porque al final sigue grabando aquí Infinito Amor, pero por lo menos las que son aquí en la Ciudad de México, entonces las tendrá que hacer. Pero durísimo.
5: Y es que Marjorie también está espectacular en perfume. La verdad, las cargadas, los bailes, las coreografías que ella hace.
3: No, con ese vestido rojo se ve, qué bárbaro. Sí.
5: La verdad es que
4: Ayer de los promos rosa, Max.
3: Sí.
4: Mañana lo vamos a ver.
5: Queda entallado sí. Y está.
4: Espectacular.
3: Es que tiene un cuerpazo bárbaro.
4: Y dice que es mala muy, muy, muy fuerte. Muy, o sea, que hoy sí le dieron un personaje de mala, que la vas a odiar. Mala. Tú la vas a ver en la pantalla y la tienes que odiar.
3: Bueno, yo me acuerdo de ella cuando hizo Amores Verdaderos, uh-huh. Que hacía el personaje de la mala, que se llamaba Kendra.
4: Kendra. Uh-huh.
3: Qué bárbara, también estaba guapísima.
4: Sí, aquí yo creo que tenían igual, sí. Entonces ahí nos metimos y estaremos, bueno, también yendo a las grabaciones con Chava para ver cómo avanza la historia, un gran elenco yo creo que trae ahí.
3: Sí, tiene muy buen
4: muy
3: elenco.
4: Buen elenco.
3: La historia me dice que es muy buena.
4: Sí, y me dijo también que, justo le dije, oye, pero ¿cuánto tiempo te tardas? Porque la gente pensaría, ay, bueno, le habló el teléfono y le contestó todo el mundo. Me dijo, no, este elenco lo junté en un año.
3: Sí.
4: O sea, en un año tuve que andarlos buscando un año atrás, o sea, 2025.
3: Pero es que también depende de sus agendas.
4: Sí.
3: Porque todos tienen chamba o ya tienen otro proyecto y tienen que ver si les dan los tiempos.
4: Pues ahí
3: porque
4: está.
3: La novela es de 5 o 6 meses mínimo.
4: Mínimo. Entonces, Infinito Amor no se la pierden en
3: octubre.
4: Tienen que
3: ver que esos meses no tengan nada que hacer.
4: Sí.
3: Por eso a los cantantes no les conviene tanto hacer novela, porque ellos ganan más cantando que estar en una novela 5 meses.
5: Sí, pero okay, la exposición que les da los realities o una telenovela, bueno, y más antes, ¿no? Antes, porque tenías un solo canal de televisión y eso salía todo el mundo, era la exposición, sobre todo no era tanto el pago.
7: Por eso dicen que ahora las nuevas telenovelas son los realities, porque la verdad, aunque las telenovelas nunca van a pasar de moda y van a seguir teniendo su lugar, la proyección que les está dando el reality es exponencial, porque ahora jóvenes, tanto de redes como de otros de televisión, son los que se están sumando a ver los realities.
3: Claro. Pues vamos a corte, ahorita volvemos.
0: Happy birthday to you. Ya me enteré que cumples años, Maxine. Felicidades, que todas las bendiciones y todos tus deseos cumpleañeros se vuelvan realidad. Te quiero mucho con toda mi admiración y respeto. Soy Michelle.

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0: Bueno, estamos de regreso y está con nosotros la doctora Erika Valencia. La vez pasada que vino, fíjense que hubo muchísimas llamadas porque ya al final nos habló de un láser y ya nos ganó el tiempo y ya nos tuvimos que ir del programa. Pero ahora le pedí que por favor regresara para hablarnos de este láser que tuvo tanto éxito, ¿no, Erika?
1: Sí, muchas gracias por la invitación. Yo feliz de estar aquí platicándoles del láser. A ver, la vez pasada como que siento que hubo muchas dudas, sobre todo del público que me preguntaron de cómo funciona, cómo es, duele. Es lo que todas me preguntan, sí. ¿Duele? Ajá. Entonces yo lo que les quiero contar es que es una máquina.
0: Primero explícanos para qué es el láser.
1: Uy, es tiene que muchísimas funciones.
2: Te preguntábamos un poquito que conforme vamos avanzando en edad, a veces se va aflojando las paredes del suelo pélvico. Entonces, ¿qué pasa? Que luego cuando estornudamos se nos puede salir un poquito de pipí o cuando hacemos algún esfuerzo fuerte, pasa eso.
0: O tos es fuerte. O te ríes
2: entonces,
0: mucho.
2: Imagínate, o que ya no aguantas tanto, ¿no? Para ir al baño. Y ella nos decía que es por todos estos cambios que tenemos en la menopausia, perimenopausia y todo esto.
1: Exacto. El láser realmente sirve para muchísimas cosas, pero hablando específicamente del tema de las pacientes que están en menopausia, en perimenopausia, les contaba que nosotros empezamos a perder estrógenos porque ya no menstruamos, ya no ovulamos como antes. Entonces, cuando los estrógenos se pierden, los tejidos empiezan a tener cierto envejecimiento normal y también el piso pélvico. Entonces, por eso cuando una mujer está en menopausia, sobre todo las que tuvieron partos, bebés por partos, sí me dicen mucho, doctor, es que ahora me río o toso y se me sale la pipí, o sea, tengo que cruzar las piernas porque se me sale la pipí, ¿no? O, por ejemplo, me dicen mucho, quiero hacer ejercicio y lo dejo de hacer porque si no llevo toalla, o sea, me tengo que ir a mi casa. Entonces, el láser sí funciona mucho en esas pacientes. Lo ideal es que vengan a consulta, valorar, y en base a eso yo decirles, ¿sabes qué? Sí te va a servir el láser, pero primero, si yo te doy una cremita de estrógenos, que es lo que te falta, y luego te hago el láser, la mejoría es abismal. O sea, no tengo una sola paciente que no esté encantada y feliz después de que le hice el láser. Es muy impresionante.
0: Pero a ver, ¿qué es el piso pélvico? ¿Qué hace?
1: O sea, el piso pélvico es literal todos los músculos, toda la pared que nosotros tenemos que sostiene nuestro abdomen, nuestro tórax, en general el cuerpo, ¿ok? Pero en el piso pélvico está recargada sobre todo la vejiga, el intestino, el recto, por donde hacemos pipí, por donde hacemos popó, el útero, ahí se sostiene cuando estamos embarazadas. Y cuando nace un bebé por parto, el piso pélvico se abre junto con el cérvix para que nazcan los bebés. Entonces, la verdad es que un piso pélvico que ya se abrió después de un parto y luego trata de regresar a lo de antes, tal vez en la edad fértil de una mujer, 40, 30 años, lo logre bien. Pero cuando llega a los 50 años, que ya deja de menstruar, ese piso pélvico pierde fuerza.
3: Ahora, para entender un poquito lo del láser, yo no sé nada. ¿Cómo es? ¿Lo metes? ¿Pero qué hace el láser? ¿Rompe paredes? ¿Hace que se junte? ¿Qué quitas? ¿Qué pones para entender cuál es el tipo de tratamiento?
1: Me haz de cuenta que es un aparato grande al que conectamos un transductor que es delgadito. Hagan de cuenta, es un tubito delgadito y largo. Lo que hacemos es que la mujer se pone en posición ginecológica, que, bueno, es un poco
0: molesta,
1: incómodo.
0: Sí,
1: Y yo lo que hago es introducir este transductor a la vagina, este tubito, y lo que hace el láser es literal, emite estas luces que con calor crean canalitos en la vagina. Y esos canalitos hacen que se produzca más colágeno, como cuando éramos jovencitas, y que se llene de vasos sanguíneos. Y esto va a ayudar a que disminuya muchísimo, si no es que completamente, la incontinencia urinaria, a que lubriquen más, porque a veces se sienten muy resecas, o incluso también tienen mayor placer durante la relación sexual. Porque a veces es como, no, ya me duele porque estoy reseca. Porque incluso a jovencitas que aunque están en plena flor de la juventud, les duele, les deja de doler después del láser, justo porque se hace más colágeno y se tensan las paredes vaginales. Entonces, sí hay más placer tanto para la mujer como para el hombre.
0: Ok. Entonces, eso, eso alivia en una gran parte la incontinencia urinaria.
1: Ajá, y la resequedad y el placer sexual. todo.
3: Uh-huh. Oye, y aprovechando que te tenemos aquí, es que muchas mujeres dicen, bajo más de peso cuando estoy menstruando. ¿Qué tan cierto es? ¿O eso es un mito? ¿O tomas más agua cuando estás menstruando y notas que bajas más de peso? ¿Eso es un mito?
1: No. O sea, realmente un cambio de peso significativo no tiene que ver con la menstruación o no. Lo que sí está comprobado es que cuando una mujer llega a la menopausia, incluso 6, 10 años antes de que dejen de menstruar, empiezan a tener cambios en el peso, y tal vez no tanto en el peso, en la distribución de la grasa corporal. Uh-huh. Hay muchas que tal vez no suben de peso, pesan 65 kilos, pero en vez de que la grasita esté en las mamas y en las caderas, pues ahora está en la pancita. Entonces me empiezan a decir, estoy subiendo de peso, pero de la pancita, no de otro lado. Y eso es por la menopausia.
3: Ah, ok. Entonces ese sí.
1: Ajá. Sí, hay muchísimos cambios hormonales.
2: Y por eso te tienes que cuidar más.
1: Sí. Y nosotros también las tenemos que cuidar más. Porque no solamente es que ustedes coman bien y hagan ejercicio, que sí es muy importante. Ajá. Pero nosotros les podemos dar medicamento y tratamiento para que ustedes, en la medida de lo posible, estén lo más sanas. ¿Por qué? Porque en la menopausia empieza a aumentar mucho el riesgo de que se suba el colesterol, que se suban los triglicéridos, que haya un infarto, que haya tromboembolias. Entonces, nosotros, al cuidar todo esto, les disminuimos ese riesgo. Ahorita yo les hablo del láser y la vagina porque es una maravilla, ¿no? Pero en sí hay que cuidarlas en todos los aspectos.
0: En la menopausia y la premenopausia, la posmenopausia.
1: Exacto.
0: ¿Cuánto tiempo dura la menopausia?
1: Un día. Es que miren, en términos médicos, nosotros decimos que premenopausia es antes de que la mujer deje de menstruar por completo. Decimos que una mujer está en menopausia cuando por un año completito, 12 meses, dejó de menstruar. Y después de esos 12 meses ya es la posmenopausia. Entonces, en sí la menopausia solo es un día. El día que tú cumpliste 12 meses sin menstruar, dices, estoy oficialmente en menopausia. Okay. Antes de eso estabas en premenopausia y después de eso estás en posmenopausia.
0: Ah, okay.
3: ¿Y cuánto dura más o menos en promedio? Ya sé que no hay una estadística, cada mujer es diferente. Pero hay un promedio general.
1: Yo creo que ustedes se refieren como a los síntomas, ¿no? De que los bochornos, todo esto de la menopausia.
3: ¿Cuánto dura?
1: Está comprobado que una mujer puede empezar a tener todos estos síntomas desde 10 años antes de que venga la menopausia.
0: Oh,
1: o sea, en la mujer mexicana es en promedio a los 50 años cuando ya dejan de menstruar un año. Pero desde los 40, 41, 42 pueden empezar a tener todos estos cambios. Uh-huh. ¿Cuáles? Lo que les decía, la grasita como que ahora se empieza a hacer hacia la pancita. Ajá.
0: Sí.
1: Me dicen, es que como que se me olvidan las cosas, como esta neblina mental de que, pues si yo antes era más ágil, ¿por qué ahora es todo como que estoy más lentita, no? Como que se me va olvidando. O que están súper irritables, de que de todo me enojo, o de cualquier cosita quiero llorar. Ajá.
0: No duermes.
1: Exacto. Se despiertan 3 de la mañana así de, ¿qué pasó? Todos estos cambios empiezan hasta 10 años antes. Y los laboratorios salen normales. ¿Por qué? Porque ustedes siguen ovulando y siguen teniendo menstruación, pero no significa que todo siga normal.
2: ¿Y eso es por la baja de estrógenos?
1: Exacto.
2: Entonces, ¿y se puede equilibrar?
1: Sí.
2: ¿Con qué?
1: Sí.
2: Igual.
1: Hay mucho tipo de tratamientos, pero lo que ahorita está muy en auge

0: modernas que deben ser mejores.
1: Ya hay cosas muy nuevas. Sí. Porque antes, no sé si a usted le tocó, pero solo eran pastillas.
0: Eran pastillas.
1: Uh-huh.
0: Sí.
1: Ahorita ya está comprobado que hay cosas mucho mejores que las pastillas. Por ejemplo, damos una cremita que se ponen aquí en la cara interna del brazo o en el muslo. Una vez al día.
0: Sí.
1: Y ya.
0: Eso fue lo único que me salvó.
1: La caída de
0: camote. Yo probé muchas hormonas, todas me caían fatal. Cuando probé la crema de camote, que te la pones aquí en el brazo, en el antebrazo, y en medio de las piernas, abajo, en el muslo, me salvó.
1: Sí.
0: Fue lo único que me cayó bien.
1: Sí, cada persona es diferente. Hay unas que son muy afortunadas, que no tienen síntomas, y hay otras que llegan y me dicen, dame algo porque me voy a divorciar mañana y mi esposo no tiene la culpa.
2: Yo he escuchado mucho eso de mujeres que nunca supieron. De repente me enteré que yo ya había tenido hasta la menopausia sin enterarme, o sea... ¿Pero eso por qué fue? ¿Por tu plan alimenticio de toda tu vida, tus hábitos?
1: ¿Sí? Influye mucho. El estilo de vida influye muchísimo. Sí. Que una mujer coma bien, haga ejercicio, duerma 8 horas a partir de las 10 de la noche. Porque luego me dicen, sí duermo 8 horas, pero de 1 de la mañana a 9, ¿no? Que no esté estresada. Uh-huh. Todo eso.
0: No. No es tu caso.
2: No
0: es su caso.
1: Es difícil en estos tiempos llevar ese estilo de vida.
0: Oye, doctora, pues se nos quedan muchos, muchos temas en el tintero. Ojalá puedas regresar.
1: Ay, muchísimas gracias.
0: Pero un día hazte un campito y te regresas, ¿no?
2: Claro.
0: A ver, es la doctora Erika Valencia. Danos tus redes.
1: En Instagram.
0: Ella es ginecóloga.
1: Sí, en Instagram me encuentran como ginecóloga.erika.valencia.
0: A ver, ginecóloga.erika.valencia. Valencia, ok.
1: Sí, ahí me pueden encontrar.
0: Ok. Erika, muchas gracias por haber venido, te agradezco mucho.
1: Gracias.
0: Pero
1: a
0: sí
1: usted.
0: Tenemos muchos temas.
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9: Las ovejas pueden reconocer las caras de otras 50 ovejas y recordarlas durante más de 2 años sin ningún problema.
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9: El rugido de un león adulto puede escucharse hasta 8 kilómetros de distancia en una noche clara y despejada.
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10: La administración del presidente de Estados Unidos, Donald Trump, emitió una suspensión en las citas para visas de inmigrantes para solicitantes de todo el mundo, como seguimiento de su ofensiva migratoria. Por ello, ha puesto en marcha una iniciativa de formación global en todas las embajadas y consulados estadounidenses del mundo. El viceministro de Exteriores iraní, Qasem Gharibabadi, desmintió que el estrecho de Hormuz haya sido desminado, como aseguró el presidente Donald Trump, asegurando que es una estrategia propagandística e insistió que solo reabrirá la vía si Washington cumple con sus condiciones. Una enorme riada golpeó Nepal en su parte fronteriza del Himalaya con el Tíbet chino. El presidente nepalí Ramchandra Paudel realizó un llamamiento urgente a las fuerzas de seguridad, el gobierno y la sociedad civil para usar todos los medios en las labores de rescate. Hasta el momento se reportan cerca de 100 muertos y más de 400 desaparecidos.
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0: Estamos de regreso y les vamos a platicar de un podcast que se llama Al Volante. Está Lilo Fa, Joely Bernal, Rox Puente y La Hoffman.
1: ¡Eso! ¡Hola!
0: Sí, qué lindo. Pero dice La Hoffman.
2: Se llama Ellas al Volante.
0: Ellas al Volante. A mí nomás me pusieron Al Volante.
2: Porque somos rudas también.
3: Exacto.
0: O sea, ¿y todos manejan o no?
2: Pues claro, sí, todas manejamos de todo, esposos, vida, empresas, todo manejamos.
0: Niños.
2: También, todo, todo.
1: Manejamos nuestra vida.
2: Todas son mamás.
0: Sí. Y entonces las cuatro tienen un podcast.
2: Claro.
0: Se llama Ellas al Volante.
2: Así es. Donde tomamos el volante de nuestras vidas para recuperar nuestra voz, literal.
1: Nuestra identidad.
0: Bueno, pero cuéntenme de qué se trata.
2: A ver, Joely, que aquí es maestra.
0: A ver, Joely.
4: Yo creo que este podcast, la verdad, nos emociona este proyecto porque somos cuatro mujeres con cuatro personalidades, cuatro historias diferentes que nos une el amor de ser mujer, de ser mamá, esposa, ama de casa, trabajadoras, de todo un poco. Entonces queremos abarcar aquí en Ellas al Volante, es un espacio donde hablamos de muchos temas. Tenemos celebridades, tenemos también invitados especiales sobre temas muy importantes para saber un poco más sobre, no sé, digan ustedes,
1: la maternidad.
4: Temas,
2: exacto. Sus experiencias.
4: Cosas que dices,
2: sexualidad.
4: Yo no sabía eso. O sea,
1: adolescencia.
2: También.
4: Ahorita estamos pasando de que apenas dejé a mi niña en la escuela el lunes y hoy me empezó a llorar un poco y me sentí culpable. Entonces me dice, Heidi, no te preocupes, es un proceso. Entonces tener esa voz es muy importante de escucharnos y de que a veces en este espacio no lo sabemos todo y está bien. Estamos aquí para escucharnos, para aprender de cada una,
0: claro.
4: Aprender del público, también de los demás. Y pues obvio, por eso traemos a los especialistas.
0: Traen especialistas, sí. Para hablar de... Sí, como la doctora que se acaba de ir.
2: Exacto, así como ella.
1: Que nos enseñe. Pero realmente es un espacio donde destunamos el alma. Es un espacio donde encontramos para estar bien con nosotras mismas, para desahogarnos como amigas y conectar con el público. Porque seguramente mucha gente, muchas mujeres se identifican con nosotros y están en esta misma situación. Uh-huh. Y la verdad es que estamos muy, muy contentas de que las cuatro embonamos, nos queremos, y creo que hacemos un buen clic para Ellas al Volante.
0: No, ¿te conocen hace mucho?
2: Hace sí. mucho. Y creo que lo importante es que también las cuatro tenemos una voz, una trayectoria. Sí, claro. O sea, y aquí Roxana también nos puede decir cómo es manejar la trayectoria, cómo es manejar también la familia, el trabajo y encontrar también tu propia voz.
0: Sí. ¿Y todas trabajan?
5: Todas. Tenemos cuatro facetas diferentes de nuestras vidas. Actrices, conductoras, mamás, reality shows, como mi Hoffman también.
0: ¿Sí?
5: Hay mucha experiencia y creo que no solo eso, algo muy interesante para la gente que ya nos conocí y la que no, este espacio lo queremos hacer seguro. Para todas las personas que van, todas nuestras invitadas, que sus experiencias sean entre amigas y sobre todo que también sepan lo que pasa del otro lado, porque como sabrán, también tenemos esposos famosos de bandas. Exacto. Como Molotov, Matute, Rommel, ¿sí me explico? Entonces, esta parte
2: icónico.
5: Como esposas tampoco se sabe qué pasa detrás de una puerta, ¿no? Como sí. mamás y como esposas, pero también queremos hacerles sentir a las mujeres que no solo tienen que fungir en la casa, sino que también pueden realizarse como personas y buscar sus sueños.
4: Que detrás de un hombre exitoso hay una mujer. ¿Cómo se dice esta frase?
2: Ay, no, pero ya la habíamos corregido.
5: ¿Hay una gran mujer?
2: Vamos al lado, no atrás.
1: Ah, ya.
2: Vamos
1: de un al lado, de una gran mujer hay un gran hombre,
2: así
1: o viceversa.
2: Así es. Sí, porque de pronto dicen, ¿verdad? Las esposas de, pero no. Ellos se casaron con mujeres famosas.
4: Es,
2: es diferente.
4: Yo, por ejemplo, le digo a mi esposo, tú hablabas tanto de mí en Miembros al Aire, diciendo cositas de Joely, sí. que hace en la casa. Ahora me toca a mi papá. Ahora me toca a mí mi voz. Bueno, que me conozcan un poco más también, porque cada quien tiene una personalidad muy bonita.
0: Sí.
4: Muy especial. Y pues bueno, aquí estamos compartiendo muchas cosas padres de nuestras vidas y aprendiendo en el proceso.
0: Pero sí comparten parte de sus vidas.
2: Totalmente.
1: Todo, por eso
0: no. Esposos,
1: claro. Desnudamos toda nuestra vida, nuestra alma, y eso es lo que queremos, conectar y que la gente realmente conozca cómo es también nuestra vida, porque la gente, pues, le gusta, ¿no? Le gusta el chismecito y eso, pues, también.
2: Y hablando de chismes, en el capítulo pasado hablamos sobre red flags. Exacto. Y ahí tuvimos que hablar un poco sobre las red flags que teníamos nosotros con nuestras parejas, con amistades,
4: la
2: ¿no?
4: familia.
2: Con la familia. Uy. Que tuvimos que aguantar, que ya no queremos soportar. Entonces, de todo eso también hablamos ahí.
4: En cómo debes de poner límites ya como adulta, ¿no? O sea, yo aprendí a poner límites ya a mis 35 años, o sea, ya muy tardecito, ¿no? Muchas veces las generaciones pasadas, tus papás te enseñaban a, tienes que respetarme porque soy tu madre, tu padre, pero no, hay veces que también hay que enseñarle a sus hijos a respetarse, ¿no? A saber cuándo son sus límites, claro. A decir no, no todo es sí, ¿sabes? Entonces, eso lo platicamos en los episodios. En los primeros que iniciamos, el primero fue de la Casa de la Fama, el segundo fue Red Flags. Este tercero que se viene este jueves a las 7 p.m. por sí. YouTube, Spotify, Apple Podcasts, Spotify Music. La verdad que viene con todo porque ahí desnudamos nuestro alma. Ay, sí. Yo les voy a contar algo que nunca les he contado en mi vida.
2: A ver, acérquense, círculo de confianza, círculo de
4: confianza. Que sí. La verdad sí. Me sentí, no sé, como que la vibra, la energía de todas me hace sentir como que vas a terapia, que te acobijan, que te están escuchando, o sea, ándale. Que nos miramos y lloramos porque nos entendemos como mujeres, entendemos exacto. Toda la carga mental que llevas como mamá, esposa, mujer, y aún así seguimos fuertes, o sea, seguimos adelante con esta buena vibra, esta buena energía de estar positiva siempre, ¿no? Intentarlo, ¿no? Porque a veces tenemos altas y bajas.
0: Pues sí, tienes que intentarlo, pero muchas veces sí lo logras, la mayoría.
1: ¿No? La mayoría. Cuesta trabajo, pero se puede hacer.
0: Sí. No como antes que decían las abuelitas, ay, mijita, es tu cruz, la tienes que aguantar.
1: Sí, sí, sí. No, su cruz, ya no existe eso, gracias a Dios. Estamos en el 2026.
0: Voy a andar cargando esa cruz todavía.
1: No, ya no.
0: No, gracias.
4: Y más que somos mamás, o sea, ¿cómo quieres educar a tus hijos, no, en el día de mañana? Entonces, yo quiero que mi hija sea fuerte, que se conozca, que se ame. Porque yo no aprendí el amor propio desde niña, o sea, lo aprendí también desde grandecita. Grande. Y ahorita que tengo una hija, se llama Victoria, es hermosa, la amo con todo mi corazón, le enseñé muchas veces, ahorita como está pequeña, tiene menos de 2 años, que se vea al espejo, se ve y se diga, I love you, yo te amo, tú eres hermosa, tú eres inteligente, porque el autohablarse también te ayuda mucho mentalmente en ese poder, esa seguridad. Entonces quiero que mi niña, aunque no lo tuve yo de chiquita tal vez, que ya lo tenga.
0: Ah, buscador. ¿Y tú tienes cuántos hijos? ¿Uno?
2: ¿Humano? Uno. Tengo varios, pero humano, uno. Sí, tengo perritos, gatijos, tengo todo. Pero humano, tengo uno.
0: Ok,
2: sí.
0: ¿Y tú?
2: Una.
1: De cuatro.
0: Tres.
4: No, la voz de la experiencia.
2: La voz de la experiencia.
0: Yo soy la más grande, aunque no parezca.
2: Sí, y sí, aunque no parezca.
1: Una niña, un niño y otra. Bueno, dos niñas y un niño.
0: Ah, entonces tienen mucho que platicar.
1: Mucho que platicar, hijos, diferentes edades.
0: Todas son casadas de los maridos.
1: Así es.
0: O fueron casadas.
1: No, casada 22 años, gracias a Dios. Con
0: casada,
1: una
0: 11. Casada.
2: Pero todas nos topamos antes con un cucaracho. Entonces, tenemos mucho que decir al respecto.
0: Ah, sí, claro.
2: Así que hay mucha tela.
0: Afortunadamente están casadas con un buen hombre.
1: Sí, estamos casadas con unos hombres maravillosos. Y como decía Kimi Rocks, pues son del medio artístico y es una vida difícil. No es fácil estar casada con alguien del medio. Pero encontrar un hombre y una mujer que tengan esos mismos valores, pues no está fácil. Eso también lo compartimos.
0: Pero, ¿tú estás casada con alguien del medio? ¿Tú?
2: Sí,
0: no.
2: ¿Todas?
1: Sí.
0: ¿Tú con Romel Pacheco?
2: Sí.
0: ¿Tú?
5: El mío está en Matute, es uno de los Matutes.
0: Ah, de Matute.
2: Pepe Sánchez.
1: Paco Ayala, que es uno de los de Molotov, del grupo de Molotov.
0: ¿Y tú con
4: Paco? Y mi guapo, Paul Stanley.
2: Ay, ya va a empezar la loquera acá.
4: Es que luego hablamos de muchas cositas también en la sexualidad. Porque, a ver, les voy a decir algo. Después de la maternidad, activen esto, va a ser un podcast. Que se pierden en lo sexual. Y hay que activar, hay que encontrarse primero, pero luego activar la sexualidad.
0: La llama de
4: la llama, encontrarnos.
0: Para que no se vaya con otra.
4: Sí, el libido se nos va. Uy, mana, no, ahí en ese departamento no.
1: Ya sé.
0: Bueno, porque sí, ¿no?
1: Sí,
0: no,
1: pero esta carrera es muy complicada.
0: Imagínate, etapas. Están expuestos y ya tienen miles de chavas que lo siguen.
2: Totalmente.
0: Y que quieren con ellos. Pues sí, en que está usted muy bien.
2: No, pero aquí somos amas y maestras del agua del calzón. Cada noche y que hay luna llena, hacemos otra vez el amarre y el amarre.
0: Del agua, cuéntame más.
2: Sí, el agua de calzón.
0: A ver,
2: ¿cómo? O sea, el atoloache, ¿no? O sea,
0: atoloache no, porque los vuelve medio...
2: Un poquito, pero si lo sabes dosificar... Mira, es altamente efectivo, hermana. Yo empecé y a los 3 meses ya tenía la roca en mi anillo. ¡Ay! ¡Ay! Pero no, para esto y más, vean, ellas al volante.
1: ¡Ay! Ahí le decimos todos nuestros secretos.
4: Y Lilo, son de Mérida.
0: ¿Dónde podemos escuchar su podcast?
4: Ah, sí. Lo pueden escuchar en Spotify Music, Apple Podcasts, YouTube y también
1: en todas nuestras redes sociales.
0: Se llama Ellas al Volante.
4: Sí, Ellas al Volante.
0: A Ellas al Volante.
4: Sí. No se trata de carros, pero también podemos lavar carros, como dice Lilo.
0: En bikini.
4: Sí. Claro. Pero Ellas al Volante porque tomamos el mando, el control de nuestras vidas.
0: Ok. Ay, les agradezco
1: muchas
0: tanto.
1: Muchas gracias.
4: Ay, sí. Hay mucho que contar.
0: Suena súper interesante.
4: Y no se pierdan este episodio este jueves a las 7 p.m. Siempre sale un episodio nuevo.
0: Ah, este jueves a las
2: 7 p.m. Todos los jueves a las 7 p.m.
0: Todos los jueves estrena.
1: Sí, así es.
0: No, pues hay que escucharlas.
4: Muchas gracias.
0: A ver de qué van a contar. ¿Qué viene? ¿Qué viene? Gracias por haber venido. Ojalá regresen.
2: Gracias.
0: Me encantaría más tiempo con ustedes para seguir platicando de los maridos, hijos, ¿qué? Sexualidades.
1: Maternidad.
0: Maternidad.
1: Traiciones,
0: cuernos.
2: Así es.
0: Bueno, muchas gracias. Un beso a todos ustedes. Nos vemos mañana, si Dios quiere. Gracias.

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6: Muy buenas tardes, este es el adelanto informativo. La derrama económica directa de 11.500 millones de pesos que supuestamente dejó el Mundial en Jalisco no aparece más que en las cifras de la Secretaría de Turismo local, ya que según datos del INEGI, el sector hotelero y restaurantero de Jalisco registró un retroceso comparado con el año pasado. En Puerto Vallarta, un ciudadano estadounidense denunció el robo de una camioneta, pero tras revisar las cámaras de seguridad, se percató que el ladrón fue un amigo suyo identificado como Ramón. Un hombre de 48 años fue asesinado de un disparo en la cabeza en las faldas del Cerro del Cuatro. Los hechos ocurrieron en el cruce de las calles Isaac Arriaga y Juan José Castillo en Tlaquepaque. Soy Sebastián Miermid y en una hora más información.
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0: Explorando la naturaleza.
7: Playa de los Cerdos, Bahamas. Situada en el cayo deshabitado de Big Major Cay, esta playa caribeña destaca mundialmente por sus habitantes más populares, una colonia de cerdos asilvestrados que adoran nadar en el mar. Aunque no son nativos de la isla, se han adaptado perfectamente al entorno tropical. Los animales son sumamente sociables y nadan amistosamente hacia los botes de turistas para recibir comida. Ver a estos mamíferos flotando plácidamente en aguas cristalinas de color turquesa convierte este destino en una rareza sumamente divertida.
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3: Muy buenas tardes, tenga usted muy buenas tardes. Y sí, claro, es la 1:00, pero en punto tiempo del Centro de México. Usted puede ajustar su reloj. Y yo soy Joaquín López Dóriga, transmitiendo para usted con mucho gusto, como todos los días, en vivo. En vivo desde la Ciudad de México para toda la República Mexicana a través de 97. Sí, estamos transmitiendo hoy, como siempre, a través de 97 estaciones de radio en todo el país y en otras 30 estaciones de radio más en Estados Unidos para nuestros paisanos.
4: A quienes les enviamos besos y abrazos en California, Arizona, Texas, Nueva York, Illinois, Georgia, Utah, Kansas, Oklahoma, Carolina del Norte y del Sur, Tennessee, Oregon, Colorado y Florida. Y en Telefórmula Estados Unidos a través de las cadenas Xfinity Latino y Latino View.
3: Y también estamos en YouTube, en radiofórmula.mx, en lopezdoriga.com y en Instagram.
4: Y en Telefórmula estamos en Easy Canal 121, Sky Canal 157 y 1157, Total Play Canal 161, Mega Cable Canal 153 y en Dish nos encuentra en el 354.
3: Y de quien es santo, Laura Pérez Cisneros, me da mucho gusto saludarte como todos los días de quien es santo este miércoles y ya 26 de agosto.
4: Mi querido Joaquín, ¿cómo estás? Muy buenas tardes. Hoy estamos festejando a Ceferino y a Rufino. Muchas felicidades a todos ellos.
3: Bueno, pues le quiero decir que hoy es el Día Internacional de la Actriz y del Actor para todos ellos. Muchas felicidades. Nuestras vidas serían diferentes sin ustedes. Y también es el Día Mundial del Perro. También el Día Mundial del Perro, grandes acompañantes, aunque ahora ya no sé, el otro día me dijeron que no debo decir perro, que debo decir lomito, pero pues yo perdón, ¿eh? Son perros, sí, además no lo digo con, afecto, yo tengo dos, uno se llama Milo y el otro se llama Tommy, un día se los voy a presentar. Bueno, hoy es cumpleaños de Carlos Ramos Padilla, te mando un abrazo. También es tu cumple, Gloria Calzada, muchas felicidades. Y si esto es hoy, Laura, nos quieres decir de quién va a ser santo mañana. Ya jueves, ahí vamos. Y 27 de agosto.
4: Mañana, Joaquín, vamos a festejar a Mónica, Cesario y Narno. Felicidades adelantadas.
3: Bueno, pues esto es algo de lo más importante que ha ocurrido y que está ocurriendo hoy en México y en el resto del mundo. Con mucho, que es muchísimo de todo lo que usted leerá y escuchará mañana por la mañana y muchísimo de todo lo que usted leerá, escuchará y verá esta tarde, esta noche. Vamos ahora, en el correr de las próximas horas, voy a empezar contigo, Israel Aldave, la presidenta abre dos puertas para encontrarse con Donald Trump. Uno, al final, cuando se firme el acuerdo de libre comercio, cuando se llegue el acuerdo. Y dos, en la cumbre del G20 que va a ser en Miami. Te escucho.
5: Así es, Joaquín, ¿qué tal? Gracias. Muy buenas tardes. La presidenta de México, Claudia Sheinbaum, dio a conocer a Joaquín que pronto se podría dar esta primera reunión cara a cara, frente a frente, con el mandatario de los Estados Unidos, Donald Trump. Dice la presidenta Sheinbaum Pardo que este encuentro podría darse una vez que concluya la revisión del T-MEC. También informó Joaquín, como tú lo señalabas, que Donald Trump la invitó de manera personal a participar en la cumbre del G20 que se va a realizar a finales de año en Miami, Florida. Dijo la presidenta Sheinbaum Pardo, que aún analiza si asiste a este encuentro. Le adelanto, Joaquín, y por supuesto el detalle más adelante.
3: Gracias, Israel, pero mientras tanto se dio este otro, Óscar Zúñiga.
6: Joaquín, este martes se dio un encuentro de alto nivel en Washington con la reunión del canciller Roberto Velasco y el secretario de Estado de los Estados Unidos, Marco Rubio, para reforzar la agenda bilateral de ambos países. Joaquín.
3: Contigo, David Galván, este golpe.
7: Y como han venido haciendo las distintas agencias y funcionarios de Washington, ahora el Comando Norte de los Estados Unidos reconoció el trabajo realizado por el gobierno de México a través del Gabinete de Seguridad Federal que coordina el secretario Omar García Harfuch. Esto por el operativo del pasado 20 de agosto que llevó al aseguramiento de 120 kilogramos de pastillas de fentanilo en Mexicali, Baja California. Te tengo los detalles en minutos.
3: Gracias. Mientras tanto, Juan Antonio en el altiplano.
8: Gracias, Joaquín. En punto de las 10 de la mañana,
0: 18 minutos comenzó la audiencia en contra de quien fuera contralmirante Fernando Farías Laguna. Hay que destacar que, bueno, pues una vez de que concluya esta diligencia, se va a dar a conocer su situación jurídica, esto es, si lo vinculan o no a proceso. Son más de 100 datos de prueba los que se tienen que analizar en esta audiencia, la cual se espera que concluya alrededor de la medianoche. Pero nosotros estaremos al pendiente de lo que ocurra, Joaquín.
3: Bueno, ese es el reportero. Y voy contigo, David Galván, ¿a quién capturaron?
7: Te comento, Joaquín, que el Gabinete de Seguridad reportó la detención en Hidalgo de Jorge Luis de la Cruz León, alias Coqui, líder del grupo delictivo Pueblo Unido, quien anteriormente fungió como operador de Ulises Madera, alias El Pinto, el ex policía federal y segundo al mando de la organización denominada La Barredora. El detenido cuenta con orden de aprehensión de la Fiscalía de Tabasco y fue aprehendido junto con dos de sus cómplices, quienes realizaban actividades como tráfico y venta de drogas, secuestro y extorsión.
3: Y mientras tanto, Ana Rosa, voy contigo hasta Campeche.
1: Por presuntos actos de corrupción y desvío de recursos denunciados por la Secretaría de la Contraloría por más de 30 millones de pesos, compareció la alcaldesa de Campeche, Vivi Ravelo de la Torre, y el coordinador estatal de Movimiento Ciudadano, actual diputado y exedil, Paul Arce, este último con una investigación abierta desde el 2023.
3: Gracias, voy contigo, Sara Pablo. Sigue el destapadero en Morena, ya Querétaro, y está pendiente en Sinaloa. Te escucho.
8: Así es, Joaquín, ¿cómo estás? Muy buenas tardes. Será Santiago Nieto Castillo, el candidato de Morena a la gubernatura de Querétaro. Por lo pronto, aquí fue nombrado coordinador de la defensa de la soberanía y la transformación. Hace unos minutos la designación y él asume este cargo con el lema: no hay pan que dure 30 años ni pueblo que los aguante. Él prácticamente, pues, delineando ya lo que haría en Querétaro y cuáles son los principales problemas. Eso sí, consideró un error de Rubén Rocha Moya haber asumido la gubernatura de manera temporal y dijo que esas actitudes no caben en la 4T. Estamos ahora pendientes ya de la designación del coordinador, en este caso, coordinadora de la transformación en Sinaloa. Se perfila la senadora con licencia, Imelda Castro, Joaquín.
3: Gracias, volveré contigo. Y Laura Cardoso, pues ya aprobaron esto de los lineamientos de los derechos de las audiencias. Te escucho.
9: ¿Qué tal, Joaquín? Buenas tardes. Es la Comisión Reguladora de Telecomunicaciones la que aprueba estos lineamientos, Joaquín, que buscan tener un procedimiento para que las personas, las audiencias, puedan presentar quejas, sugerencias o propuestas ante los medios de comunicación, pero de no encontrar una respuesta positiva, Joaquín, sí se van a aplicar sanciones. Los detalles te los doy más adelante. Esto surge después de la consulta pública en la que solo participaron 8,089 personas y de ese total 5% hizo propuestas, aclararon que no se trató de una consulta vinculante.
3: No, puede perder el tiempo. Gracias, darnos el avión. ¿Y quién va a decidir las multas? El gobierno. Ese es el fondo. El que va a decidir las multas es el gobierno. ¿Y sabe qué? Pues a ver cómo nos va a ir. A ver cómo nos vamos a ir. Porque yo no pienso cambiar en nada. En absolutamente nada en el resto del mundo. Laura.
4: Gracias, Joaquín. Van 95 muertos y 484 desaparecidos por la riada que golpeó la frontera entre el Tíbet y China. El saldo va en aumento. El gobierno de Trump pausa temporalmente las citas para solicitar visados en todo el mundo. Meta pagará 16,680 millones de dólares para evitar juicios en Estados Unidos por adicción a sus redes sociales como Instagram, Facebook, WhatsApp y Threads. La Federación Italiana de Fútbol retira también su apoyo para la reelección de Gianni Infantino en la FIFA. Y murió el legendario actor británico Tim Curry en California y que protagonizó, entre otras películas, El payaso del terror en el film Eso. Homenajes en el mundo a la muerte de Dolly Parton. Hoy las banderas de Estados Unidos lucen a media asta en señal de duelo, tal como lo ordenó el presidente de Estados Unidos. Y el Barcelona cancela homenaje a sus 8 futbolistas campeones del Mundial y lo cambia por una ceremonia para exaltar la bandera independentista. Un juez federal estadounidense ordena liberar a un segundo testigo de la muerte de un mexicano a manos de un agente federal de inmigración en Houston, luego de pasar más de un mes detenido. Joaquín.
3: Gracias. Eso del Barcelona meter el fútbol con la política. Suspenden el homenaje a los 8 jugadores catalanes que participaron, que integraron la selección de España que ganó el Mundial. ¿Y por qué? Porque es la bandera de España, porque es España y van a hacer un homenaje a la bandera independista. Así están las cosas. Bueno, quiero decirle que en este momento el dólar interbancario se está cotizando, sigue por debajo del piso de los 17, está en 16.98, en ventanilla se vende en 17.49, en los bancos está en 17.64, ahí el euro se sigue sosteniendo en el mundo en el 1.14, el dólar, un dólar 14 centavos, y aquí en ventanilla se vende 21.42. Y le recuerdo que hoy estrena el capítulo, y es el capítulo número 100 ya, de la serie María José Mas López Dóriga, Mi Vida. Capítulo 100 hoy en todas mis redes y en todas las plataformas. Muchas gracias, hija querida. Y que en este miércoles 26 de agosto de este año de 2026, le voy a tener a usted todo esto.
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24: 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Esta opción es rápida, económica, refrescante y aporta proteínas de excelente calidad.
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0: Hoy se cumplen 10 años. Este viernes se cumplen 10 años de la muerte de Juan Gabriel. Vamos a recuperar su música. Esta fue la presentación en el... Fue la segunda presentación en Bellas Artes, porque en la primera no lo querían. No, ya sabe que no, porque es un escenario sagrado. Tuvo que intervenir la esposa del entonces presidente Carlos Salinas, la señora Cecilia Uccelli, para empujar y que autorizaran que Juan Gabriel cantara en Bellas Artes. Y fue un evento inolvidable. Bueno, pues aquí ya tengo, mire, esta de la Comisión Reguladora de Radio y Televisión, está subiendo un post que dice: ¿qué derechos tienen las audiencias? Uno, recibir información veraz. Le pregunto a la Comisión Reguladora de Telecomunicaciones, que es del gobierno, ¿eh? Del gobierno, no es ninguna institución ni organismo autónomo, no, es del gobierno. ¿Quién va a decidir lo que es la información veraz? ¿El gobierno? Dos, distinguir entre publicidad y contenido. Bien. Tres, distinguir entre noticia y opinión. Esto es delirante. Delirante. Cuatro, mantener la misma calidad de video y niveles de audio en programas y comerciales. Sí, ese es el cinco. Ah, bueno, el cuatro es respetar el interés superior de la niñez y la no discriminación. Eso es pura demagogia. Seis, respetar horarios de programación. Siete, recibir contenidos plurales. ¿Quién va a decidir los contenidos plurales? Los que promueven, los que dan todo el sistema de información o de telecomunicaciones, de radiodifusión del gobierno. El canal 11 da información plural, el canal 14 da información plural, el canal 22 da información plural. No, son canales del Estado al servicio del gobierno. Son canales de gobierno. Ahí no hay ninguna pluralidad. Ahí no se distingue entre noticia y opinión. Ahí no se da información veraz, solo se da información en línea con el gobierno. Y se va contra todo lo que no sea gobierno. Y el derecho de réplica. Y luego utilizar, dice, subtitulaje o doblaje al español y lengua de señas mexicana. Ahí luego me explican lo de la comisión, ¿sí? ¿Cómo se vamos a dar el doblaje en radio? O sea, ¿va a haber dos voces? ¿O cómo van a inventar el doblaje? El doblaje, el subtitulaje, doblaje. Subtitulaje lo entiendo para la televisión. ¿El doblaje vamos a estar hablando dos personas en la radio? De verdad que no cabe duda, esto no abona en nada a la libertad de expresión, no abona en nada. Y los primeros que deberían seguir estos lineamientos aprobados por el gobierno y que serán sancionados por el gobierno son los canales del gobierno, del sistema llamado Sistema Nacional de Radiodifusión, que preside este prócer que se llama Genaro Villamil, que están total y exclusivamente a favor del gobierno. No hay ninguna información plural, no hay información veraz, no distinguen entre publicidad y contenido, tampoco entre noticia y opinión, no dan derechos, no dan contenidos plurales y pues tampoco utilizan el subtitulaje y en sus estaciones de radio el doblaje. O va a ser parejo o va a ser solo para unos. O va a ser solo para beneficio del gobierno, como todo indica. Esto ya se aprobó hoy. Hicieron, sí, que estas audiencias, ¿no? Sí, estos foros, como se han hecho siempre los foros o los parlamentos abiertos, que son un engaño, son una patraña para hacer lo que quieren hacer desde un principio. Jamás un foro parlamentario, un foro abierto o una consulta ha modificado en nada un proyecto original de gobierno. Pero en fin, voy a empezar contigo, Óscar Zúñiga, este encuentro en Washington hoy. Venga.
1: Gracias, Joaquín. ¿Qué tal? Muy buenas tardes. Efectivamente, la mañana de este miércoles se reunieron en la sede del Departamento de Estado en Washington el canciller mexicano Roberto Velasco y el secretario de Estado de los Estados Unidos, Marco Rubio, con el objetivo de abordar los temas más urgentes e importantes de la agenda bilateral entre ambas naciones. El encuentro diplomático, Joaquín, llevado a cabo a puerta cerrada, se dio tras la gira de trabajo del canciller mexicano por Asia. Durante la reunión, ambos funcionarios acordaron reforzar la cooperación en materia de seguridad regional, mantener la atención conjunta a los flujos migratorios e impulsar la integración y estabilidad comercial. Por su parte, Joaquín, el secretario Rubio pidió medidas decisivas para poner fin a la inmigración ilegal, detener el tráfico de fentanilo y otras drogas ilícitas hacia los Estados Unidos y desmantelar organizaciones y cárteles terroristas extranjeros y privarlos de las armas. En tanto, el secretario Roberto Velasco reiteró la importancia de continuar trabajando con base en los principios de respeto a la soberanía e integridad territorial, responsabilidad compartida, confianza mutua y colaboración sin subordinación. Joaquín, el reporte.
0: Bueno, pues le tengo información del senador de Morena, Enrique Insunza, ¿se acuerda? Es uno de los 9 solicitados por el gobierno de Estados Unidos para ser extraditado. Se ha solicitado su detención urgente con fines de extradición. ¿Por qué? Por delitos relacionados con el crimen organizado. Entonces le escribe una carta desde Culiacán al senador Ignacio Mier Velasco, que es el coordinador del grupo parlamentario de Morena. Miren, lo voy a reducir. Lo que está...
2: En la última línea está.
0: Sí, lo que está diciendo es una... Los principios se honran en cualquier circunstancia y los deberes que de ellos se siguen son de irrecusable cumplimiento. Soy jurista por formación y sostengo que es la política la que debe ajustarse a la Constitución, no está la política. Mira, qué descubrimiento. Que lo hace ideas, el ejemplo de los liberales, Juárez, Ramírez, Altamirano, Zarco, ya sabe todo esto. Cita José María Iglesias, lejos dice estar de la herejía de imaginar comparación con nuestro prócer más, pero claro, pues por supuesto que no, hombre. ¿Sí? Cumplo tan solo decir que si la derecha embustera, entreguista y farsante de entonces acometía, está con Juárez, ¿sí? Y sigue con Juárez. Y las y los sinaloenses me confirieron mediante el voto democrático el ser el senador. He asumido esta encomienda con todo, ¿sí? Y después termina en la página siguiente donde dice, en la última, después de un larguísimo texto, habla, cita Altamirano, dice, al final, en esta tesitura, ojo, por estricta convicción personal, dos ojos, he tomado la decisión de separarme del grupo parlamentario de Morena para ejercer mi cargo de senador de la República de manera independiente y conforme a la rectitud de mis deberes. Primero, es decir, deja Morena, la bancada de Morena. Segundo, se declara senador independiente. Pues tan profundo legislador y conocedor de la ley, debe saber que en México no existe la figura del senador independiente, ni del diputado independiente. Son senadores sin partido. Digo, después de toda esta lección de derecho histórico, en la última línea viene a reivindicarse como senador independiente. No, no hay tal. Es senador sin partido. Ya dependerá ahora del Senado o de la sesión instructora, si efectivamente procede el desafuero o no. El tema es que sigue existiendo una solicitud del Departamento de Justicia de Estados Unidos de su detención urgente con fines de extradición, igual que en el caso del exgobernador Rochamoya, y seis funcionarios más del gobierno y de Sinaloa, incluido el alcalde de Culiacán. ¿Y por qué digo que con estos dos y seis son ocho? Porque otros dos, el que fue secretario de Seguridad y el de Finanzas, ya se entregaron al gobierno de Estados Unidos como testigos colaboradores. Así que es darle la vuelta a lo mismo. Vamos a ir los que son diferentes. Vamos a ir a unos anuncios y después de los anuncios. La Fiscalía de Michoacán ahora abre una línea de investigación contra la alcaldesa de Uruapan, Grecia Quirós. No cabe duda que no la quieren dejar pasar. No la quieren dejar pasar porque ven que les puede ganar el gobierno de Michoacán. Dice que es para esclarecer la posible relación laboral con Samuel García Rivero, acusado de filtrar la agenda de Carlos Manso al cártel Jalisco. De veras que los diferentes no la quieren dejar pasar. El PAN perfila como su candidato al gobierno de Baja California Sur a Francisco Pelayo. Y el Tribunal Electoral inicia debate sobre el cambio de nombre, emblema y colores de Somos México. ¿Por qué? Porque le molesta a Morena. Y como el Tribunal Federal está al servicio de Morena y del régimen, va a ver cómo le van a obligar a cambiar el nombre, emblema, no sé si el emblema, pero el nombre y los colores a Somos México. ¿Por qué? Porque en el tribunal el gobierno manda. Continuamos.
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16: Caminando por México.
17: San Cristóbal de las Casas, Chiapas. Este pueblo mágico, envuelto en la neblina de los altos de Chiapas, enamora con su ambiente colonial y bohemio. Sus coloridas casonas, templos barrocos y andadores peatonales conviven con la vibrante riqueza cultural de las comunidades. Disfrutar de un café local mientras se aprecian los textiles tradicionales artesanales envuelven al viajero en una atmósfera mística e inolvidable.
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0: Esta escena es extraordinaria porque los coros de Bellas Artes, los músicos de Bellas Artes, haciendo los coros y bailando con el gran Juan Gabriel. Bueno, pues mire, yo esto le aprecio mucho de verdad al subsecretario de Ordenamiento Territorial Urbano y Vivienda de la SEDATU que me haya aceptado esta llamada, porque yo no entiendo qué es esta nueva delimitación. ¿Usted lo sabe, lo entiende? De la zona metropolitana del Valle de México, que integra 84 municipios. No le entiendo y por eso le aprecio mucho a José Alfonso Iracheta Carrón que me haya aceptado esta llamada. José Alfonso, ¿cómo está? Buenas tardes.
1: Hola, Joaquín, buenas tardes. Un gusto saludarte a ti y a tu auditorio.
0: A ver, ¿de qué estamos hablando? ¿De 81 municipios en la Ciudad de México? ¿Hay municipios en la Ciudad de México?
1: No, son las alcaldías de la Ciudad de México que tienen una figura legal similar a un municipio, sí. Tiene sus diferencias, y esta delimitación incorpora a la totalidad de las alcaldías de la Ciudad de México, además de los municipios que componen o que se localizan en el Estado de México, la mayoría, algunos en Hidalgo y uno en particular en Morelos, que es Huitzilac.
0: Bien, ahora, no entiendo. Las alcaldías van a seguir siguiendo alcaldías y ¿dónde van a estar los municipios?
1: Sí, a ver, en términos político-administrativos no cambia nada. La figura legal sigue siendo la misma de las alcaldías de los municipios y lo que hace esta delimitación es reconocer las características del territorio del Valle de México, es decir, las interacciones funcionales, la conurbación física de la propia ciudad, pero también algunas condiciones ambientales muy importantes, en particular el tema del agua, que creo que es el que ha sido un motivo de mayor debate en el espacio público, porque la incorporación de Huitzilac del estado de Morelos, y es justamente en reconocimiento de la relevancia del agua, de la gestión hídrica en el Valle de México, de la gestión de los bosques, y en este sentido Huitzilac juega un papel de la mayor relevancia.
0: Pero Huitzilac es Morelos, ¿no?
1: Es correcto, está en Morelos, pero forma parte del Valle de México en esta delimitación.
0: Y nada más, perdón, estos 81 municipios, que es lo que yo no acabo de entender, en el Valle de México, si las alcaldías siguen siendo alcaldías y se van a agregar este de Morelos, los 8 de los de Hidalgo y los del Estado de México, ¿de dónde sacan 81 municipios?
1: No, son en realidad 84.
0: 84, ¿de dónde?
1: Municipios y alcaldías. Son las 16 alcaldías de la Ciudad de México, 59 municipios del Estado de México, 8 de Hidalgo y 1 de Morelos. Y este conjunto de delimitaciones político-administrativas de municipios y alcaldías son los que conforman el Valle de México.
0: Ahora ya entendí. Ya entendí porque la primera impresión que me daba o que nos daba a todos es que iban a crear municipios en la Ciudad de México, y no.
1: No va por ahí. Es solamente una forma de entender el territorio, cómo lo delimitamos con los fines de coordinarnos y de impulsar la política pública de carácter metropolitano.
0: Bien, en el caso de Huitzilac, yo no sé cómo se les ocurrió acercarlo con los conflictos de crimen organizado y tala y de talamontes que tiene Huitzilac.
1: Justamente ese es uno de los puntos relevantes. El agua en el Valle de México depende en gran medida de lo que conocemos como bosque de agua, que es una zona forestal muy importante que viene desde el norte del Valle de México, en el norponiente del Valle de México, en el límite Ciudad de México, Estado de México, y va bajando y hace una especie de L que va envolviendo al Valle de México, entra a Morelos, en particular al municipio de Huitzilac, y encontramos a todo lo largo de este bosque de agua un problema fuerte de deforestación, de tala clandestina, de inseguridad en diversos ámbitos, y de ahí la relevancia de incorporarlo para que forme parte integral en el diseño de la política pública y que podamos tener una gestión hídrica que incorpore todos los elementos que se tienen que considerar, las complejidades que esto implica en la gestión forestal, en la gestión del agua, incluso de la delincuencia, pero también reconocer cómo interactúan estas gestiones, lo que pasa en un bosque cercano al Valle de México determina la disponibilidad de agua que tenemos en la ciudad. Entonces, partimos de reconocer estas complejidades, de reconocer estas interacciones, y eso nos permite impulsar políticas públicas mucho más integrales que realmente atiendan a la problemática de fondo.
0: En este caso también incluiría el tema de la seguridad, porque sin apoyo de seguridad el crimen organizado seguirá operando en allá en Huitzilac.
1: Sí, hay políticas metropolitanas que tienen que ver con la seguridad. Si bien también involucran otros ámbitos de gobierno y de coordinación, partimos del reconocimiento de esta necesidad y por lo tanto la seguridad pública también forma parte de este enfoque metropolitano.
0: Me parece, ahora que lo explicas, José Alfonso Iracheta, me parece, le encuentro el sentido, porque me parece que esto no se había explicado bien y se había malentendido con, pues ahora va a haber 81 municipios en la Ciudad de México. No, se mantienen las 16 alcaldías, eso no se altera en nada. Lo que pasa es que en el concepto de lo que es el Valle de México, realmente el llamado Valle de México, ¿no? ¿Sí? Se agregan estos 59 municipios del Estado de México, los 8 de Hidalgo y este de Huitzilac de Morelos, ¿es correcto?
1: Es correcto, Joaquín, y qué bueno que estamos teniendo esta oportunidad de comentarlo, porque en efecto ha habido muchas dudas en el ámbito público, mucho debate, que en muchos casos lo único que hace falta es ser precisos, ser mucho más
0: Claro.
1: claros de qué es lo que detona todo este trabajo, por qué se está delimitando así la zona, y esto enriquece el debate público para entonces sí meternos ya de lleno a la discusión de la política pública, pero partiendo de una base de mucho mejor entendimiento de cuál es la zona metropolitana del Valle de México, cómo la estamos entendiendo, cómo la estamos definiendo, y por lo tanto esto nos da pie para tomar mejores decisiones desde el sector público, pero y también quiero aprovechar para comentarlo, esto no es algo únicamente público, esto necesita, requiere la participación de la ciudadanía, de las comunidades, de los ejidos, de la iniciativa privada, de la sociedad civil, y entre todos podemos construir realmente mecanismos de coordinación a nivel metropolitano.
0: Sí, porque estoy viendo los datos que es, esta zona tiene una superficie de casi 1 millón de hectáreas, 23 millones de habitantes, y la zona metropolitana del Valle de México genera casi una cuarta parte del PIB, del Producto Interno Bruto, y concentra el 21% de los establecimientos productivos del país. Esto es, vamos, para mí era inimaginable.
1: Sí, realmente muy importante el Valle de México. Es la ciudad más importante de nuestro país, donde se concentra el mayor porcentaje de población, de actividad económica, quien más aporta al PIB nacional, y proporcionalmente también.

0: fundamental, que es la gestión del ambiente y del agua en específico, que es lo que le da soporte a todo lo demás.
1: Bien, pues qué bueno que pudiste participar hoy en este espacio, José Alfonso Iracheta, para explicar que esto es un asunto de contenido, vamos a decirle, medioambiental y de organización, y no de política ni de redistribución de territorios desde el punto de vista geopolítico.
0: Absolutamente. La definición tiene un carácter netamente técnico que busca aportar soluciones a los grandes problemas que tiene el Valle de México, pero también detonar o aprovechar las oportunidades que tenemos. Como bien lo dijiste, la ciudad más importante en términos de población, de actividad económica, y tenemos que hacer todo lo que esté en nuestras manos para resolverlo. Y esto se resuelve, sí, evidentemente, con acuerdos políticos, pero la parte más relevante es... viene desde la técnica. ¿Qué podemos hacer para atender las diferentes problemáticas?
1: Pues gracias, subsecretario. Te mando un abrazo y te aprecio que nos hayas dado esta explicación. Ahora ya queda totalmente claro, el subsecretario de Ordenamiento Territorial, Urbano y de Vivienda de la SEDATU, quien es el señor José Alfonso Iracheta. Gracias, te mando un abrazo.
0: Gracias, Joaquín. Un abrazo para ti y gracias por la oportunidad
1: Al
0: de
1: contrario,
0: comentar esto.
1: gracias por explicarlo. Gracias. Después de los anuncios. En Sinaloa son vinculados a proceso 26 sujetos por armas exclusivas de las fuerzas federales. 26. Quiero decirle que Morena anuncia a Santiago Nieto. Estamos esperando que anuncie a ver quién va a ser su candidato. Perdón, pero no, candidato. Su coordinador, su defensor de la transformación y ahora también de la soberanía nacional. ¿Qué tal? Ayer una de las defensoras dijo: yo soy candidata del pueblo. Y le gritaron, coordinadora. Bueno, eso, sí, también soy coordinadora. Pues es que son los y las, perdón, las y los candidatos. Con esta figura le dan la vuelta a la ley para violarla, porque son actos anticipados de campaña. También voy a la mesa, hoy es miércoles, ¿sí? Roy Campuroné Casados y don Pepe Fonseca. Continuamos.
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7: El gobernador de Michoacán, Alfredo Ramírez Bedoya, inauguró el Centro Artesanal y Cultural Plaza de la Ranita en el corazón de Uruapan con una inversión estatal de 19.8 millones de pesos. 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
9: En la League's Cup, Monterrey derrotó 2-1 al Chicago Fire, mientras que León derrotó 3-0 a Wilson Lake. Hoy Toluca enfrenta a Austin FC, mientras que América se mide a Columbus Crew. En el abierto GNP Seguros el día de ayer, la francesa Diane Parry derrotó a Alexandra Oliyinkova por parciales de 6-4 y 7-6.

0: Así también en dobles la mexicana Renata Zarazúa quedó eliminada junto a su compañera Tan Qianyu por parciales de 4-6, 6-2 y 10-6 ante Ana Danilina y Miyu Kato. El día de hoy en dobles la mexicana Juliana Olmos junto con Desiree Krexic enfrenta a la dupla de la noruega Ulrik Elkeri y la estadounidense Quinn Gleeson. Mientras que en individuales, el juego estelar estará al mando de Yekaterina Alexandrova y Clara Towson, informó José Luis Cuevas. 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

0: Bueno, voy a ir contigo, Israel Aldave. ¿Qué pasó esta mañana?
1: Hola, ¿qué tal, Joaquín? Gracias. Muy buenas tardes. Esta mañana la presidenta de México, Claudia Sheinbaum, abre la posibilidad a Joaquín de reunirse por primera vez cara a cara, frente a frente, con el mandatario de los Estados Unidos, Donald Trump. ¿Cuándo se podría dar este primer encuentro, Joaquín? Una vez que concluya la revisión del T-MEC. Si no es así, Joaquín, también hay otra posibilidad, la de reunirse en Miami, Florida, en el marco de la cumbre del G20, del cual Estados Unidos es el anfitrión. Y dijo la presidenta Sheinbaum Pardo, que ha recibido la invitación personal por parte del mandatario de los Estados Unidos para que acuda a esta cumbre de carácter mundial. Ante esta situación, Joaquín, dijo la presidenta Sheinbaum Pardo, que hay buena comunicación con la administración de Donald Trump.
2: Cuando sea oportuno, pues iremos a Estados Unidos a reunirnos con el presidente Trump, pero en este momento hay buena comunicación. Y como siempre, nosotros buscamos una buena relación con Estados Unidos, pero no por ello vamos a dejar de defender nuestros principios de soberanía, de independencia, de integridad territorial, de no injerencia, de no subordinación, de coordinación y, al mismo tiempo, de buscar el mejor acuerdo comercial posible, dada la nueva visión que tiene el gobierno de los Estados Unidos.
1: Buena comunicación, Joaquín, es la que dice ahí la presidenta Sheinbaum Pardo con los Estados Unidos. Resalta que ha sostenido 21 llamadas telefónicas con su homólogo norteamericano. Por otra parte, Joaquín, ante el anuncio de enviar al Congreso de la Unión, una vez que esté lista esta reforma a la Constitución, para evitar, Joaquín, que los candidatos a la presidencia de la República o a los gobiernos de los estados tengan doble nacionalidad. Reconoce hoy la presidenta Sheinbaum Pardo que esta tiene la objetivo de evitar cualquier injerencia de carácter político.
2: Bueno, hemos vivido un periodo de mayor incidencia de o mayor búsqueda, porque en realidad no ha habido, no lo hemos permitido como mexicanas y mexicanos, mayor injerencia en las decisiones que solo le competen a los mexicanos. Hay presidentes recientemente elegidos en otros países, que tienen doble nacionalidad. Entonces, yo creo que todas y todos los mexicanos estamos de acuerdo que para ser presidente de México, presidenta de México, pues solamente debe ser mexicano. Que para ser gobernadora o gobernador, porque ha habido gobernadores con doble nacionalidad, pues lo más importante es la defensa de la nación y la patria. Cuando tienes doble nacionalidad, pues ahí te identificas con dos naciones.
1: Ese es el objetivo, Joaquín, de esta iniciativa que anuncia la presidenta Sheinbaum Pardo, enviará próximamente al Congreso de la Unión. Por otra parte, ante la designación, Joaquín, de los que en su momento serán los candidatos de Morena, las gubernaturas de los estados que están en juego en las elecciones de 2027, dice la presidenta de la República que no solamente estos se han sido electos por medio de las encuestas, sino que también sus perfiles se han sometido a una supervisión por parte del Gabinete de Seguridad, para dejar en claro que no tiene ningún nexo con el crimen organizado o algún acto de corrupción.
2: Pero por el momento, pues es la encuesta lo que debe decir. No decide la presidenta, no decide la presidenta del partido Morena, decide la gente, quién quiere que lo represente, y deben ser gente honesta y que no tenga pues ningún antecedente de tener algún vínculo con la delincuencia o haber cometido un acto de corrupción.
1: Por otra parte, Joaquín, la presidenta Sheinbaum Pardo, una vez que concluyó la conferencia de prensa matutina, se trasladó al estado de Jalisco, en donde encabezó el inicio y clausura de del sistema educativo militar, ahí justamente en la base aérea de Zapopan. El reporte, Joaquín, por el momento con las imágenes de Jorge Aguilar.
0: Gracias, gracias, Israel. ¿Se acuerda que lo que le decía, la adelantaba, le decía? Va a haber como el Tribunal Electoral del Poder Judicial de la Federación al servicio del régimen desde los tiempos de López Obrador. Le va a cambiar el nombre al nuevo partido Somos México, el color y el emblema. Ya lo hizo. Si es que además son previsibles. Es vamos, es un tribunal al servicio del régimen desde los días de López Obrador, porque el régimen quiso, porque Morena quiso, el Tribunal Electoral del Poder Judicial de la Federación, que ya es una vergüenza, pues confirmó el acuerdo del INE, que también tiene una mayoría al servicio del régimen, de ordenar a Somos México cambiar nombre, emblema y colores. Les digo, es el poder total. Y además, esto lo tienen que, estas modificaciones, a más tardar antes del 31 de agosto. ¿Sí? Antes del 31 de agosto. El punto es que no cabe duda que ese es un aviso de lo que vendrá para el proceso electoral o los conflictos postelectorales de las elecciones del domingo 6 de junio del año que viene. Un régimen, como vimos, pero no un tribunal electoral del Poder Judicial de la Federación, como vimos en el 24 al servicio del régimen, como vimos antes de las elecciones del 24 al servicio del régimen de López Obrador. Y sigue al servicio del régimen. Eso no, una de veras que es una vergüenza que este... En México hay dos tribunales constitucionales. Uno, la Suprema Corte de Justicia de la Nación, y el otro es este Tribunal Electoral del Poder Judicial de la Federación, que sigue funcionando con 5 de sus 7 integrantes, que no les importa si funcionó en el proceso electoral del 24. Y entregado totalmente, salvo una excepción, Giannino Tálora, al régimen. Así, en estas condiciones. Y voy a ir contigo, David Galván.
3: ¿Qué tal, Joaquín? Y comentarte que siguen las menciones y pues los reconocimientos al secretario Omar García Harfuch, ahora por parte del Comando Norte de los Estados Unidos, que reconoció el trabajo realizado por el gobierno de México a través del Gabinete de Seguridad Federal que coordina el secretario García Harfuch, esto en referencia al operativo del pasado 20 de agosto contra el grupo delincuencial de los rusos en Mexicali, Baja California, que permitió, recordarás, el aseguramiento de 120 kilogramos de pastillas de fentanilo. Así lo expresó la instancia estadounidense en sus redes sociales, resaltando el compromiso absoluto de México, dijo, para contrarrestar a los cárteles, lo cual está reduciendo el tráfico ilícito en la frontera sur. Para ello retomó la publicación del secretario García Harfuch en su cuenta de X, donde dio a conocer el resultado de la operación de Mexicali, que permitió detener la distribución de unos 4 millones de dosis a partir del intercambio de información con instancias de los Estados Unidos, específicamente con la DEA. Se indicó además por parte del Comando Norte que a través de la Fuerza Conjunta Interagencial Americana contra el Crimen Organizado y el Narcotráfico siguen identificando, interrumpiendo y desmantelando operaciones de cárteles que representan una amenaza para Estados Unidos a lo largo de la frontera compartida con México. Así continúa este reconocimiento al trabajo que está realizando en coordinación México con los Estados Unidos, Joaquín.
0: Muy bien. Bueno, el único magistrado que se opuso fue Reyes Rodríguez Mondragón y dijo que la resolución de línea no precisaba adecuadamente los parámetros y ciertos objetivos verificables para quitarle a Somos México el nombre, el emblema y el color. ¿Por qué el color? ¿Por qué el nombre? Ah, porque dice que el INE dijo que daba la impresión de que era un partido que abarcaba todo México, porque se llama Somos México. Es porque no le gustó a Morena y no le gustó al régimen. Punto final. Voy a los anuncios y después de los anuncios voy a hablar con la aspirante de Morena al gobierno de Aguascalientes, Nora Rubalcaba. Es su cuarto intento. Ayer defendió los recorridos y actividades públicas y rechazó, como han rechazado todo, ¿no?, que se trate de actos anticipados de campaña. Investiga el Poder Judicial a 12 notarios por presuntas irregularidades patrimoniales en Tamaulipas. Continuamos.
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13: El polémico regreso de Harry y Meghan. La decisión de los Sussex de regresar a vivir a Reino Unido con sus niños tiene varias aristas. En calidad de padre, no de rey, Charles está contento porque podrá convivir más con sus nietos Archie y Lilibet. El hermano mayor William, con la presión de que qué hará en algún momento cuando sea inevitable que se encuentre con su hermano. Aquí hay un punto importante. En la medida que Harry y Meghan mantengan un perfil bajo y vivan como cualquier familia, poco a poco podrán ir sanando la relación con la familia real, porque sus ataques hacia ellos fueron justo la razón de este distanciamiento. ¿Y qué dicen los británicos? Los números hablan. Harry tiene un 58% de desaprobación y Meghan lo supera con un 65%. Discreción es la llave del cambio y el reto nada fácil para Harry y Meghan. 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
16: El tapir. Este curioso mamífero herbívoro posee una pequeña trompa móvil que utiliza para arrancar hojas y plantas acuáticas. Es un excelente nadador que busca constantemente los ríos de la selva para refrescarse y escapar del acoso de grandes felinos.
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18: La lengua de los camaleones es más larga que su propio cuerpo y se desplaza a una velocidad increíblemente alta.
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18: Los antiguos egipcios usaban piedras como almohadas para dormir, algo que hoy nos parecería sumamente incómodo y difícil de usar.
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0: Bueno, pues aquí tengo este libro de Pepe Reveles, José Reveles, compañero reportero de hace, pues, casi 6 décadas. ¿Sí? Se llama La captura del Che y Fidel, el operativo de la policía secreta mexicana que definió el futuro de América Latina. Aquí está, efectivamente, yo recuerdo, y aquí lo menciona, la relación de amistad entre Fernando Gutiérrez Barrios, que era el director de la Federal de Seguridad entonces, y Fidel Castro. Porque gracias a Gutiérrez Barrios, Fidel Castro fue lo que fue. No lo mataron, no lo desaparecieron, crearon una amistad de respeto. Fidel Castro me dijo una vez en una entrevista, cuando le dije, oiga, lo mando a saludar a don Fernando Gutiérrez Barrios, y me habló del gran policía que había sido Fernando Gutiérrez Barrios y el agradecimiento y reconocimiento que tenía hacia él. La captura de José Reveles, la captura del Che y Fidel, editado por Grijalvo. Bueno, ayer, cuando la Coordinadora de la Defensa de la Transformación y la Soberanía Nacional de Morena, el Verde y el PT por Aguascalientes, Nora Rubalcaba, fue ya destapada, hizo esta declaración.
1: ¿Cómo lo estamos haciendo? No estamos llamando al voto, no somos candidatos, no estamos realizando acciones de proselitismo. Lo que estamos haciendo es lo que ha hecho nuestro partido Movimiento siempre. Tomar la calle, tomar la plaza pública para concientizar a la población. Nosotros pertenecemos al movimiento de la revolución de las conciencias. Y por supuesto, uno de nuestros principios es el apego a la legalidad. Entonces, no vamos a incurrir en ninguna violación. Estamos haciendo aquello a lo que los partidos políticos están obligados.
0: Bien, esto dijo ayer. Y yo comenté que ahora va a salir a concientizar desde las plazas y las calles a la población. Pues, ¿qué es esto de concientizar a la población si no es hacer campaña? Después, ¿o no está la población suficientemente concientizada después de los 5 años y 10 meses de la revolución de las conciencias de López Obrador? Y que le dije que la invitaba. Y entonces me llamó Nora Rubalcaba y con mucho gusto, gracias por llamarme y gracias por estar aquí, Nora. Muy buenas tardes, mucho gusto.
2: Al contrario, Joaquín, muchas gracias por recibir este espacio.
0: No.
2: Yo primeramente quiero decirle que ayer que me comentaron lo que usted había dicho, lo notaba un poco enfadado. Yo quiero decirle que soy de las generaciones que crecieron con usted. La infancia fue con Jacobo Zabludovsky y luego con usted, prendiendo siempre en la noche el televisor para informarnos a través de usted. Yo quiero decirle que tengo ese recuerdo siempre de usted. Y respecto de lo que pasó el
0: día
2: de ayer...
0: Oiga, nada más, permítame. ¿No estaba enfadado?
2: Sí. Yo lo vi enojado. Y dije, no me conoce.
0: No, menos enojado. No,
2: dije, no me conoce y creo que no. Por ser de Morena ya tiene animadversión hacia mí. Discúlpeme, pero esa fue mi impresión y se lo quise manifestar.
0: Discúlpeme usted a mí. Yo no tengo animadversión por nadie.
2: Qué bueno que me lo aclaro.
0: Puedo tener diferencias, pero no tengo animadversión, créame, y mucho menos por formar parte de un partido político. Ni animadversión, ni me enfado, ni me enojo. Imagínese, imagínese usted a estas alturas de la vida que yo me pueda enfadar, como dijo usted, o enojar, como dijo después, por una declaración en la que de la que difiero. Por eso le dije que estuviera usted aquí para dar su versión.
2: Muy bien. Le voy a decir cuál es mi versión. Antes de que yo comenzara a participar en política, yo soy maestra, soy docente de secundaria, de formación cívica. Y mi actividad siempre la definí como sacudir conciencias. Hacer que los jóvenes se prepararan para que cuando tuvieran 18 años pudieran participar en política, que conocieran a los partidos políticos y que fueran y se inscribieran para poder participar. El día de ayer nos dieron un dato muy relevante, fíjese bien, de la población que se encuestó en Aguascalientes, el 43% le importa poco o nada la política y solo al 40% le importa algo o mucho la política. Cuando usted me dice, no está concientizado el pueblo de México, yo creo que hay buena parte de la ciudadanía que siente un rechazo, levanta un muro contra los partidos políticos y no quiere saber nada de partidos políticos. ¿Cuál es nuestra labor? Decirles que les guste o no les guste, les interese o no les interese, las decisiones que toman las personas que llegan al poder le van a afectar o le van a beneficiar. ¿En qué consiste entonces nuestra tarea desde que yo decidí participar en política? En hacer que las personas se interesen por participar, por vigilar a sus gobernantes, a sus representantes populares. Y es lo que hemos hecho siempre. El primer movimiento en el que yo participé fue aquella consulta en el FOBAPROA. Primero había que informar y luego levantamos pues una encuesta con los que quisieron ir a la plaza pública. De ahí a la última en la que participamos, siempre hemos estado en las calles. Y desde entonces decidimos participar por la vía pacífica. Y sabíamos que la lucha armada y la violencia no eran opción. Por eso decidimos apostarle a la conciencia y por eso hablaba yo de la revolución de las conciencias. A eso he pertenecido, eso he hecho durante 30 años y yo le garantizo, no vamos a violar la ley. No vamos a llamar al voto en este periodo. Vamos a esperar los momentos electorales en los que se pueda hacer un pronunciamiento así, pero quiero decirle que dentro de mi formación también está la formación en ciencias sociales y licenciada en derecho y que tengo un apego al principio de legalidad.
0: Muy bien, qué bueno que me lo dice, porque yo lo que señalé aquí, ¿qué es eso? ¿Qué quiere decir la futura candidata de la coalición Morena Verde PT al gobierno de Aguascalientes con eso de que vamos a ir a las plazas y a las calles a concientizar? ¿Qué nos tienen que concientizar? Esa era mi pregunta, sobre todo después de los 5 años y 10 meses de la revolución de las conciencias de López Obrador. ¿Qué quería decir con que nos iban a, o los iban a los aguascalentenses a concientizar? Esa era mi pregunta, es lo que yo no entendía, porque yo lo que planteé es, va a hacer campaña.
2: Sí, en una campaña, rasgos distintivos de la campaña, se pide el voto y se hace una promoción personalizada. Yo soy de las personas que no tengo espectaculares en Aguascalientes, como otros actores que sí tienen tapizada la ciudad y las bardas con sus nombres, ahí sí de manera disfrazada. Yo no. Yo únicamente estoy convocando a las asambleas y entregando el periódico Regeneración, hablando, difundiendo y defendiendo los logros de la Cuarta Transformación. Y ahora con el segundo informe de nuestra presidenta vamos a incrementar esta difusión de lo que ha logrado la 4T o la doctora Claudia Sheinbaum en estos 2 años. Y cuando hablo de concientizar me refiero a eso, a despertar el interés en la ciudadanía porque participe en la toma de decisiones públicas.
0: Bien, eso me parece bien. Lo otro me parece un modo de hacer campaña. Pues están repartiendo el periódico de Morena, ¿no? Regeneración.
2: Regeneración.
0: Y en el diálogo y en el darse a conocer, pues yo creo que sí es hacer campaña, o lo más parecido que pueda haber a hacer campaña, aunque no pida el voto.
2: De manera, en mi defensa yo le puedo decir que uno de los principales reclamos que escuchamos cuando estamos en la calle es que solo la gente va en tiempo electoral. Y si algo sí hemos aprendido en Morena, yo desde que me acuerdo, desde la primera vez que fui candidata, fue tocar puertas, fue escuchar a la gente, fue gestionar algunas problemáticas que tuvieran y encontrar una solución. Entonces, a eso me acostumbré desde que milité en Morena. Y entonces hemos regresado en muchas ocasiones, no solamente en tiempos electorales, sino de manera permanente. Entonces, estoy acostumbrada a esa, quizá por eso lo vi tan natural, Joaquín.
0: Bien, me parece bien. Bien. Lo que más me gusta es que haya dicho, yo quiero responderle.
2: Le agradezco.
0: No, yo se lo agradezco a usted, porque solo así, hablando, nos podemos entender. Ya ve usted que le dijeron que estaba yo enojado. Y no estaba enojado, yo no me enojo. Imagínese si me voy a enojar con cada declaración. Y mira cómo estoy de salud. No, hombre, estaría con el hígado ya trasplantado. Ahora, dígame, lo que me decía usted de esa encuesta, cuando habla del rechazo de casi la mitad de los jóvenes a los partidos políticos, no se refiere a Morena, se refiere a todos los partidos políticos.
2: Así es.
0: A todos, absolutamente a todos, no hay uno solo que se salve, Nora.
2: Así es.
0: No es un tema, no es un tema de Morena exclusivamente, es de todos.
2: Es la política en sí. Y creo que nosotros, bueno, en lo personal, hemos venido pues a tratar de dignificar y de reposicionar la política, porque finalmente son las políticas o los políticos quienes toman las decisiones que, repito, o afectan o benefician a la población. Y yo me considero dentro del bloque de las personas que tienen que tomar decisiones en beneficio de la población y no en su perjuicio.
0: Pues mira, Nora, qué bueno, le aprecio mucho. Estoy muy contento de que haya tomado la decisión de sí participar, porque primero está aclarando lo que quiere decir que yo no entendí ayer de salir a concientizar al pueblo desde las plazas y desde las calles. Y segundo, la veo como una persona muy razonable y además abierta al diálogo, que es el secreto, que es lo fundamental, que podemos tener diferencias, que yo no tengo con usted ninguna, por supuesto.
2: Ninguna.
0: Podemos tener diferencias, que no es el caso, pero las podemos hablar, las podemos argumentar. Así. Y sin que haya un encono y sin que nos tratemos, que yo no trato, a diferencia de cómo se nos trataba en el pasado, que a quien difería se le daba la etiqueta de enemigo. No,
2: claro.
0: Tenemos que superar esa etapa y darnos y recuperar los espacios para el diálogo y para el entendimiento, que es fundamental.
2: Que así sea.
0: Y me da mucho gusto conocerla.
2: El gusto es todo mío, yo a usted ya lo conocí, y repito, crecí con usted.
0: Gracias, yo le mando un abrazo en hora y me quedo con una gran impresión de usted. Muchas gracias.
2: Fuerte abrazo.
0: Y yo también le abrazo con mucho gusto. Voy a unos anuncios y después de los anuncios. Bueno, pues ya hay candidata, perdón, no son candidatas. Defensora de la transformación y por supuesto ahora ya también de la soberanía nacional en Sinaloa. ¿Quién es? Pues quien apuntaba, la senadora con licencia Imelda Castro. ¿Cuántas? Ahorita, ahora voy a tener el enlace con Sara Pablo para ver, a ver, acuérdense que tiene que haber 9 mujeres y 8 hombres en las candidaturas. Son 17 estados en juego en las elecciones del domingo 6 de junio del año que viene. De estos, por la ley de paridad de género, 9 tienen que ser candidatas y 8 tienen que ser hombres. 9 mujeres, 8 hombres. Vamos a hacer las cuentas ahora con Sara Pablo de cuántas mujeres van, cuántos hombres van, porque así podemos llegar a un punto central, por ejemplo, en Chihuahua. ¿Qué va a tocar en Chihuahua? ¿Hombre o mujer? De eso depende que el candidato de Morena o coordinador, defensor, perdón, sea la senadora con licencia o el presidente municipal de Ciudad Juárez. Esto se llama la aritmética política o aritmética electoral. Continuamos.
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15: La presidenta Claudia Sheinbaum destacó que México rompió récord en captación de inversión extranjera directa durante el primer semestre de este año, pues subió 2.1% más frente al mismo periodo del 2025.
16: Estamos hablando de 34.968 millones de dólares y resulta que aumentó el salario mínimo de 2018 a la fecha en 154% en términos reales. Y nominales de 2.800 pesos mensuales a más de 9.500 pesos mensuales. Y tenemos récord en inversión extranjera directa, tenemos un peso sólido, fuerte, y también no hay inflación.
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0: Esta es la primera aparición de Juan Gabriel en Bellas Artes. Esto fue en mayo, el 9 de mayo de 1990, que es cuando le decía que fue la esposa del presidente Carlos Salinas, la señora Cecilia Ochelli, la que tuvo que intervenir ante Bellas Artes, el Instituto de Bellas Artes, o no sé si ante el secretario de Educación, que era Manuel Bartlett, por cierto, ¿sí?, para que pudiera presentarse en Bellas Artes Juan Gabriel. No, fue extraordinario. No. Bueno, pues le hablaba yo a usted de las cuentas. De las cuentas, le decía, son 9 mujeres y 8 hombres. Hasta este momento, y voy contigo, Sara, van 3 mujeres, que son Nora Rubalcaba en Aguascalientes, Rosy Gallardo en Colima, e Imelda Castro, que acaba de salir ahora para Sinaloa. O sea que quedan 6 espacios para mujeres. Y van 2 hombres, Pablo Gutiérrez en Campeche y Santiago Nieto en Querétaro, por lo que quedan 6 hombres. Faltan 12, y ahora sí parejos. 6 hombres y 6 mujeres. Sara Pablo.
1: Hola Joaquín, ¿cómo estás? Buenas tardes. Sí, justo en este momento vemos en las imágenes de mi compañero Alejandro Elizalde que están en el proceso de tomarle la protesta a Imelda Castro como coordinadora de la defensa de la transformación y la soberanía nacional de Morena. Y llama la atención que en este caso sí está respaldada tanto por el Partido del Trabajo como el Partido Verde. No ha sido así en todos los casos anteriores que se han presentado entre ayer y hoy, pero ahora sí vemos a los representantes del PT, la dirigente del Partido Verde, aquí en este salón, así como algunos de los contendientes. La presidenta del partido, Ariadna Montiel, cuando realizó este nombramiento, pues señaló que Sinaloa vive momentos complicados, atraviesa momentos complicados y tocará a Imelda Castro encabezar los esfuerzos para llevar el bienestar, dijo, al pueblo de Sinaloa y sobre todo trabajar en unidad. Es uno de los mensajes que dio la presidenta de Morena y bueno, pues hace unos momentos ya se designó a Santiago Nieto. En este momento la coordinadora de la soberanía Imelda Castro, que sabemos se convertirá después en la candidata de Morena PT Verde al gobierno de Sinaloa, va a dirigir un mensaje. Ella viene acompañada por algunos de sus simpatizantes y vamos justamente a escuchar parte de lo que dice en este mensaje.
2: Me parecieron 3 cosas. 1, ignorancia.
3: No solo en los días o los meses.
0: Lo que dice una parte de lo que diga la coordinadora, como le gritaron ahí, gobernadora, gobernadora, coordinadora y próxima candidata de Morena, del Verde y el PT al gobierno de Sinaloa, y también lo que dijo Santiago Nieto, que será el coordinador y luego candidato al gobierno de Querétaro, porque estamos con la mesa. Querido don Pepe, ¿cómo estás? Muy buenas tardes.
4: Joaquín, buenas tardes. ¿Cómo
0: te... Don Pepe Fonseca, qué gusto verte. Querido Roy, ¿cómo
5: Hola,
0: estás? Buenas tardes.
5: Buenas tardes.
0: ¿Todo muy bien?
5: Todo perfecto.
0: René, querido, ¿cómo estás? Buenas tardes.
6: Bien, querido Joaquín, gusto
0: Gracias.
6: Verte.
0: Venga, don Pepe.
7: Ya estamos comentando, yo creo que todo gira alrededor del caso de Rubén Rocha. Todo, porque el caso de Rubén Rocha trajo un desequilibrio del poder, de las fuerzas del poder, de los verdaderos mandamases, los tatamandones de la Cuarta Transformación. Ahí es donde se desequilibran las fuerzas y va a reflejarse en todo. Pero, al final de cuentas, en la selección de candidatos que tanto te con toda razón, tú decías que era una vacilada.
0: No, es una patraña.
7: No, pero no. Es un método inventado por López Obrador para que, al mismo tiempo que sea que todo eso, que lo mismo las tómbolas y que el pueblo vota y aquí y allá, mientras, como siempre, el presidente López Obrador se reservó para la presidencia de la República la última palabra. en la decisión de los candidatos. Así de simple. Entonces, todo esto, el caso Rocha, tiene todas estas repercusiones. Altera el instinto. Sembró la incertidumbre, sobre todo en la militancia. En la militancia de Morena, sembró la incertidumbre al ver que sus liderazgos no están poniéndose de acuerdo. Aunque al final de cuentas creo que sí se van a poner de acuerdo.
0: No, a ver, no es que se vayan a poner de acuerdo, yo difiero un poco de ti, don Pepe. La presidenta es la que va a tomar las decisiones de los candidatos. Yo en eso puedo decirte que no tengo duda. No sé.
4: Yo, el caso de Rocha lo voy a tratar después, pero ahorita voy a hablar de las candidaturas.
0: Ah, pues es tu tierra.
4: De las candidaturas. Sí, vamos a ver.
0: Claro.
4: Uno, voy a corregir un poco la expectativa. En este momento de las 17 hay 9 gobernadoras y 8 gobernadores, sí. Contando Sinaloa como mujer ya.
0: Sí, ya.
4: Bien. Tú dices, Morena va a elegir a 9 candidatas y 8 candidatos. No me sorprendería que fueran 10 mujeres. O sea, no me sorprendería que aumentaran el número de mujeres, ¿eh? O sea, que se pudieran...
0: ¿Puede hacer?
4: Puede ser, que no solo sean 9.
0: ¿Es legal? ¿Se puede hacer?
4: Sí, puede hacerlo.
0: O sea, el 9 y 8 es una base, no un tope.
4: Es una base, exactamente. No me sorprendería que llegara a 10 candidatas, ¿no? Como una señal. Los 5 que han hasta ahorita nombrado, designado, porque así no han mostrado la encuesta, tiene su razón para no mostrar la encuesta, pero es los 5 designados son los 5 en estados donde no hay conflicto por candidatura y los 5 iban muy adelante en las encuestas. Es decir, no hay ningún conflicto de estos 5.
0: ¿En Sinaloa no había ningún conflicto?
4: No, Imelda Castro iba claramente adelante de todos los demás. Bien. O sea, igual Imelda Castro, Rosy Vallardo, Pablo Gutiérrez, Nora Rubalcaba y Santiago Nieto eran los que aparecían adelante en las encuestas. Y no había conflicto por candidaturas. De estos 5, 2 solamente inician claramente como favoritos. Imelda Castro y Rosy Vallardo en esos estados son favoritos. Los otros 3, ni Pablo Gutiérrez, ni Nora Rubalcaba, ni Santiago Nieto, inician en estados como favoritos. O sea...
0: Ni el de Campeche tampoco.
4: Ni el de Campeche, ahí
0: tú dices, Pablo, que
4: Pablo Gutiérrez, el alcalde de... No, porque Movimiento Ciudadano está muy fuerte ahí. O sea, el favorito más bien viene siendo Eliseo, que va por Movimiento Ciudadano. O por lo menos va cerrada la elección. Los otros son favoritos. Tendríamos que esperar las candidaturas de estados donde parecería que hay o cerrado... o posibles conflictos. Baja California no sabemos todavía cómo viene. Baja California Sur, Chihuahua, Tlaxcala, o sea, estados Nayarit más complicados en la selección.
0: Michoacán,
4: o sea, son más complicados. Y entonces hay que ver si ahí muestran encuestas para justificar la designación o lo ven internamente. La razón de no mostrar encuestas tiene algo de razón, porque cada vez que yo pongo... ¿quién es el candidato que va arriba? También estoy mostrando la fuerza de los otros, 1%, 0%, y estoy dándoles un golpe a los que no quedaron, que también van a ser candidatos a lo mejor a diputados o alcaldes.
0: Sí, entiendo, ¿sí? Entiendo esto, pero no habían dicho que iban a dar...
4: Como lo hicieron al 24.
0: Sí, el resultado de las encuestas.
4: El 24 fue transparente.
0: Sí. Igual en el 12 con lo de López Obrador y Marcelo Ebrard.
4: Fue público, que eran 3 encuestas y que puntaje, etcétera. Lo han hecho también, público con Claudia Sheinbaum y Ebrard.
0: Y también con lo de Monreal.
4: Sí, Monreal, Noroña, lo hicieron
0: Lo hicieron público, me refiero al gobierno de la Ciudad de México.
4: También cuando Ciudad de México, Jesús Ortega, todo. Fin,
0: pero lo que a mí me llama la atención es que habían dicho que iban a dar el resultado de estas encuestas y no lo dieron, lo que para mí equivale a dar un dedazo.
4: Dijeron, designamos candidato.
0: Sí.
4: O sea, no dieron el resultado de la encuesta, designamos, en estos 5 designaron candidato.
0: Sí, punto.
4: Sí.
0: Punto, ese es el verbo. Déjame poner un corte.
5: Claro que sí.
0: René, discúlpame y regreso adelante. Contigo, ¿sí? Continuamos.
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0: A ver, René.
1: Joaquín, coincido contigo. La presidenta es quien decidirá. Y no solo tiene que decidir, sino que debe decidir. En eso le va la segunda parte de su gobierno, el lograr las mayorías calificadas, el tener también en la Cámara y tener gobernadores y tener alcaldías importantes, ciudades importantes, que están en transmisión directa con ella. Muchos no serán de su propia elección, pero ella finalmente se pone como un gran árbitro que va decidiendo y va seleccionando. Se protegen con el discurso de que es el pueblo el que elige. Volviendo a lo del caso del regreso de Rocha Moya, opino que es un daño autoinfligido donde hay una responsabilidad directa no solo de la llamada Cuarta Transformación, el movimiento, la coalición gobernante, sino del propio gobierno de la presidenta, que ante un evento de este tipo, parecería inverosímil, pero es, una vez más, reacciona tácticamente. Sin duda, aplica, no voy a mencionar la palabra golpe, se dice que es un manotazo de autoridad que paradójicamente no estaba informada, pero después ella gestiona la crisis y es una autoridad de poder. Tú escribiste que después de los acontecimientos de la solicitud de extradición por parte del gobierno estadounidense, había la crisis ahí iniciaba. Sí, ha sido un punto más de inflexión, Joaquín, de algo que viene detrás y que evidentemente hemos dicho aquí en la mesa, continuará. Aquí ha habido también, ¿por qué una gran responsabilidad? Porque por decisión propia la presidenta, por asesores, expertos, entre comillas, de Producciones Palacio o en Palacio, han subordinado no solo el discurso del movimiento, ¿sí?, sino la retórica misma de la propia presidenta con el alegato de la soberanía, del injerencismo, para defender a un personaje muy cuestionado como es Rocha Moya, Joaquín. Y eso tiene costos, aunque por el momento la presidenta haya dado ese golpe de autoridad y haya capitalizado y salga ganando.
2: Don Pepe.
3: Mira, Joaquín, yo usaste la palabra correcta ahorita. Es dedazo, el dedazo presidencial. Pero está siendo pragmática la presidencia. Los presidentes no toman la decisión final. Tienen la última palabra y la palabra se llama veto. Pulsan el Estado. Y estoy de acuerdo con Roy. Pueden ser, claro que pueden ser 10 mujeres, porque muchos de los candidatos que va a proponer Morena, con este pragmatismo de la presidenta, muchas de las candidatas, puede poner 10, porque son simbólicos, no están allí para ganar, están para conservar el voto que ya tenían. El caso de esta señora Norma Rubalcaba, que es su cuarta postulación a la gubernatura. Entonces, lo único que van a buscar es que en Aguascalientes no pierdan la clientela que ya tienen. Pero nada más pragmático que la decisión que se tomó en Sinaloa. En Sinaloa, escogió igual que en Venezuela. A ver.
2: ¿Cómo?
3: Sí, claro que sí, Joaquín. Mira, cuando cayó Maduro, Trump se encontró con el dilema, ¿quién ponemos? Dijeron, si quiere conservar la estabilidad política, es tanto el dominio que tiene el bolivarismo de Hugo Chávez, que sabe se va a alterar la estabilidad política, hay que conservarla con alguien del grupo de Maduro. Y escogieron a Delcy Rodríguez.
4: La vicepresidenta.
3: ¿Sí?
4: ¿Pero qué tiene que ver?
5: Que no es grupo de Rocha ella, ¿eh?
3: Espérate, no, es que voy a eso. Que tiene que ser pragmática. ¿Por qué? Porque no importa, ya le inventaron currículum vitae a esta señora, a la gobernadora de Sonora, digo de Sinaloa, ya le inventaron currículum. El hecho es que el aparato político tenía Rocha Moya tal control del aparato político del Estado que la presidenta decidió, no importa que la señora esta haya sido secretaria de secretaria de Educación.
4: Hablas de la interina.
3: Estoy hablando de la Gloria, digo, Graciela Domínguez.
0: La gobernadora.
4: Sí, la gobernadora interina, la de ahora, sí. Bueno. Ah, ya entiendo. Yo creí que te referías
0: a
4: Imelda Castro.
3: No. Estoy hablando de ella.
4: Ah, está bien.
3: Entonces,
4: sí.
3: la presidenta decidió, no importa, como en Venezuela, era dale todo el aparato político del Estado, lo tenía Rocha en sus manos. Entonces, como en Venezuela decidieron, metieron a alguien que no importa que haya sido subsecretario, ha sido... Ya le están inventando un currículum que quién sabe desde cuándo se opuso a Rochi. No importa. La decisión de la presidenta. Ok, al fin y al cabo, tenemos 15,000 soldados. 300 fuerzas especiales que llegaron justamente la víspera de que se designara la candidata a gubernatura. Y entonces... Pues ahí está. No sé por qué se sorprende de que esto ocurra así. Tiene que ocurrir así. Es inevitable que ocurra. La presidenta, el dedazo es presidencial, con los métodos de López Obrador. La presidencia no ha cambiado los métodos de López Obrador, no tiene por qué cambiarlos si han sido exitosos. Y tan no los tiene que cambiar. Que ahora, después del informe del día primero, se va a recorrer las capitales de los 32 estados de la República para un informe.
0: Bueno. Mira, del tema Rocha, del tema Rocha lo quiero enfocar así. Para mí el tema no es Rocha, el tema es Morena. ¿Qué cambió en Morena para que cambiaran su actitud hacia Rocha? Para mí es...
4: Yo no tengo duda.
0: No, sí. Lo primero es de los múltiples temas que no, al no dar información, generan todas las especulaciones posibles, porque no dan información completa, ¿no? Y van a quedar así y no nos
3: la van a dar.
0: Pero fíjate, cuando él hace una semana, cuando decide o coordina su regreso, lo hace pensando que lo arropan, lo protegen,
4: que seguía arropado,
0: lo cuiden,
4: pues,
0: claro. Que seguían así. Y que no pasa nada si regresa, porque además le dijeron no hay averiguación, no hay investigación, no hay pruebas, así que tienes todo el derecho. Tu decisión fue, se ausculta con algunas personas y decide regresar. No esperaba la avalancha que se le vino encima.
4: Pero sí.
0: Entonces, de sentirse arropado, dos días después, sentirse traicionado.
3: Exacto, esa es la palabra.
4: Yo difiero de los verbos, que son muy importantes. Yo veo que, ¿por qué? ¿Por qué se volcó todo Morena en apoyo de Rocha Moya cuando vino la solicitud de detención urgente con fines de extradición? Porque la presidenta dijo que era un asunto que afectaba, que tocaba, y era el tema injerencista en la soberanía de México.
0: Sí.
4: O sea, que se entrometían en la soberanía de México.
0: En la política, sí.
4: Y le dio un respaldo vía la defensa de la soberanía. Y en eso se fueron todos. Acuérdate, en la Cámara de Diputados, no está solo. Y vinieron el desplegado de machote de Morena, el desplegado de machote de los gobernadores, el desplegado de los diputados, todos de Morena, sí, y de los senadores. Cuando viene esto, y la presidenta dice que no sabía, que se enteró
0: por el tuit,
4: está diciendo, no,
0: Él ya dio línea.
4: Entonces, con eso, se volvieron los mismos que lo habían apoyado, se volvieron. El desplegado de Morena, el desplegado de los gobernadores, el de los diputados y el de los senadores de Morena, en su contra.
0: Claro. A ver, la pregunta es, ¿de veras, él tomó la decisión por sí solo, sabiendo... que sospechando de ese rechazo? O sea, ¿qué se tira ahorita? ¿Él siente traición? O sea, ¿a fuerza tiene traición?
4: No sé si se siente traicionado o no, porque podríamos decir que el que traicionó fue él.
0: El tema es que algo cambió en Morena. De esta decisión de a nadie de los nuestros nos lo echamos encima, ni lo echamos a los leones, a nadie, de repente es bueno, algunos sí. Bueno,
4: no, yo lo veo diferente. Yo veo que él se echó a los leones.
1: Así es.
0: Al regresar.
4: Sí.
1: Así es.
4: Al regresar sin haber consultado, sí, avisado.
0: Claro. A nadie.
4: A nadie.
1: Claro.
3: Por lo menos, yo estoy de acuerdo con eso.
1: Ahora tiene una gran incertidumbre.

0: patria. Podríamos decir la semana pasada con la carta de Andrés Manuel López Beltrán, llamado Andy, y su cuestión epistolar, casi comparado con ello. El asunto es que ahora se manifiestan, sí, como marxistas, pero de Groucho Marx, donde dicen, aquí están mis principios, si hay que cambiar y hay que cantar diferente, aunque sea desafinado, ahora lo hacemos de otra manera.
1: Pues esa
0: y
1: es tengo la política, aquí mis... por favor.
0: Correcto, por eso, por favor, es eso y más es la política. No. Pero no podemos dejar de mencionar, sí, el por qué se da esa entonación Mira, ahora diferente.
1: Para empezar, no olvidan ustedes el pecado original.
2: No, fue el de la manzana. Ver, no,
1: es, por sí, claro. Sí, el pecado original es de la presidenta y de Morena fue que protegieron y arroparon a Rocha Moya para proteger la imagen del presidente López Obrador.
3: O del movimiento.
4: Y del movimiento.
1: Y del movimiento.
4: Pero la prioridad es... Bien, me dejas tomártelo como una conclusión.
0: Por supuesto, claro que sí, Joaquín.
4: Dame una conclusión, gracias. Por favor.
3: Viene el informe, de gobierno, sí. Importante, hay que ver el mensaje. El próximo martes, el primer informe de gobierno, porque hay varios, y hay que poner atención en la parte económica. O sea, creo que esa es la variable que nos debería estar ahorita.
4: Bueno, eso lo vamos a ver ahora el 8 de septiembre, cuando el paquete económico.
3: Y que las calificadoras, ojo ahí, están poniendo ojo en las letreras chiquitas. ¿Cómo está ese presupuesto? La política se hace con el presupuesto.
0: ¿Me regalarías un segundo? Sí. Justo, muy bien, coincido con Roy. Enfrente, no solamente el informe, sino la culminación de su primer tercio de gobierno. Sí. ¿Y qué es lo que sucede? Que a 2 años no está resuelto lo de Sinaloa.
4: Bien, así eso será dentro de hoy, del martes, en un mes, el 1 de octubre. Don Pepe.
1: Mira, al final de cuentas, yo creo que lo que hemos comentado se va a decidir entre la cúpula de Morena se va a decir todo. Yo quiero usar 3 frases que creo que resumen de lo que hemos platicado.
4: A ver, venga.
1: Una dice, es de Mario Benedetti: el futuro no es página en blanco, es una fe de ratas.
4: Sí, me gusta.
1: La otra es de John Lehman, que dice, el poder corrompe, pero el poder absoluto es placentero, ¿eh?
4: ¿Eso dijo?
1: Sí.
3: ¿Qué tal?
1: ¿Y la... ¿Sí?
4: No, pues es cuadra.
1: ¿Sí? Y la otra es de Mario Andretti, que dice, hasta los dioses luchan en vano contra la estupidez humana.
4: En vano.
0: Sí, en vano.
4: Sí. Sí. Gracias, don Pepe, querido.
1: Gracias, Joaquín.
4: Roy, René, muchas gracias.
0: Joaquín.
4: Y continuamos.
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0: Los tienen tres párpados en cada ojo para proteger y mantener lubricada la superficie de su córnea constantemente.
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2: Enrique Insunza Cázares anunció que se separa del grupo parlamentario de Morena para ejercer su cargo como senador de manera independiente. Afirmó que desde hace 4 meses ha sido víctima de lo que llamó una feroz campaña de calumnias. El Pleno de la Comisión Reguladora de Telecomunicaciones aprobó los lineamientos generales para la protección de los derechos de las audiencias. Entre las precisiones derivadas de la consulta pública destacan que los medios deberán adoptar las medidas necesarias para preservar la pluralidad y veracidad de la información, apegándose a sus códigos de ética para el tratamiento de la información noticiosa. El secretario de Relaciones Exteriores, Roberto Velasco, y el secretario de Estado de Estados Unidos, Marco Rubio, se reunieron en Washington para discutir acciones decisivas para poner fin a la inmigración ilegal, detener el tráfico de fentanilo y desmantelar organizaciones terroristas extranjeras y cárteles.
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0: Bien, voy contigo, Sara Pablo. Ahora sí, que comentaron los dos futuros candidatos a los por Morena, y en el caso de Sinaloa, del Verde y del PT, a los gobiernos de Querétaro y de Sinaloa.
1: ¿Cómo estás, Joaquín? Te saludo de nueva cuenta. Ya se ha retirado de este salón Imelda Castro, quien fue designada coordinadora de la transformación en Sinaloa. Por supuesto, el tema principal con ella ya en una entrevista posterior, el caso de Rubén Rocha Moya. En varias ocasiones se le preguntó si se deslindaría, marcaría distancia del gobernador con licencia, y ella dijo que más allá de etiquetas ha estado cerca del pueblo y que las investigaciones deben agotarse, deben continuar y tener una conclusión, sobre todo por parte de las autoridades mexicanas. Imelda Castro dijo que es una figura política limpia y que se debe trabajar, por supuesto, por la seguridad de los sinaloenses. Fue crítica con el senador Enrique Insunza, quien hace unos momentos pues ha anunciado que va a seguir como senador, pero se aleja del grupo parlamentario de Morena, quedará fuera del grupo parlamentario. Y en este caso, Imelda Castro pues señaló que él debió pedir licencia desde el primer momento en que iniciaron estas investigaciones y que vinieron las acusaciones por parte del gobierno de Estados Unidos. Dijo, desde ese momento él tendría que haber solicitado licencia, como lo hizo el propio gobernador y otros funcionarios. No hasta ahora, independientemente del grupo parlamentario donde se encuentre, dijo que por supuesto va a continuar recorriendo la entidad. Vamos a escuchar parte de lo que señaló en su discurso, donde ella sostiene pues la situación complicada de Sinaloa.
2: Quiero decirles que al frente de la coordinación estatal de Sinaloa honraré con apego pleno los principios y valores que le dieron origen y sustento a este gran movimiento de transformación nacido desde lo más hondo de los anhelos de un pueblo que padeció las horas más oscuras de pobreza, desigualdad, violencia y dolor que causaron los gobiernos del pasado.
1: Y Santiago Nieto, quien será el candidato de Morena y del PT al gobierno de Querétaro, habló también de que se debe acabar con los gobiernos panistas en la entidad. Dijo, ya el pueblo no aguanta estos gobiernos, y también señaló que bueno, pues no hay conflicto de interés en el caso de su esposa, que es consejera del Instituto Nacional Electoral, ya que esta elección de gobernador la califican en el Instituto Electoral Local.
3: Me parecieron tres cosas. Uno, ignorancia, porque la elección del gobernador de Querétaro la hace el Instituto Estatal Electoral, Electoral del Estado de Querétaro, no el Instituto Nacional Electoral. Dos, desconocimiento. Siempre mi esposa, cuando ha surgido algún tema vinculado conmigo, se ha excusado de conocer. Y tres, es un tema de violencia política de género, porque está pretendiendo decir que una mujer profesionista, exitosa, independiente, depende de los intereses de su marido, y eso me parece que no le afecta solamente a ella, no solamente a ella, sino a las mujeres profesionistas.
1: Joaquín, el reporte que tengo. Gracias. Por lo pronto.
0: Gracias, Sara. Muchas gracias, Sara Pablo. Y voy contigo, Laura Cardoso. Nada, pues ya está claro, sí, la Comisión Reguladora de Telecomunicaciones aprobó los lineamientos para la protección de los derechos de las audiencias, con todo lo que viene, y ojalá incluya a los medios públicos que están entregados, no al Estado, sino al gobierno. Te escucho.
4: Así es, Joaquín, se aprueban estos lineamientos luego de que el viernes concluyó la consulta pública en la que participaron 8,089 personas. De ese total, Joaquín, solo el 5% emitió propuestas y sugerencias, el resto solo hizo algunos comentarios, puntos de vista, y con esa, aunque sí, hoy Norma Solano, quien es la comisionada de esta comisión reguladora de telecomunicaciones, dijo, esa los resultados de esta consulta no son vinculantes, es decir, pues solo se tomó en cuenta la opinión, pero no sirvieron para enriquecer esto, aunque después comentó que se tomaron algunos comentarios para hacer algunas reformas que tienen que ver con libertad de expresión, que tienen que ver también con... te lo voy a decir tal cual para que no equivocarme, con los procedimientos de queja y las sanciones, Joaquín, porque sí hay sanciones. Lo primero que dijo es, los derechos de las audiencias ya existían desde 2003. Lo segundo, que la censura era un mito. Y lo tercero es que la Comisión Reguladora de Telecomunicaciones solo va a tutelar y va a acompañar a quienes se quejen de los medios de comunicación o se hayan sentido vulnerados y presenten su queja. En caso de que no sean atendidos, sí se puede aplicar una sanción, pero primero vamos a escuchar lo que dijo acerca de esta tutela y en qué consisten estos lineamientos.
5: La intención no es sancionar, no se quiere sancionar. Se quiere que las personas cuenten con un procedimiento para que puedan presentar quejas. Y se quiere que los medios den respuesta a sus audiencias. Y otra vez, porque sí hay que reiterarlo, si pese a este procedimiento no contestan a su audiencia, pues pueden venir con nosotros y haremos un exhorto antes.
4: Joaquín, es que estas sanciones se van a aplicar de acuerdo al artículo 295 de la Ley de Telecomunicaciones y Radiodifusión, que establece que esa sanción puede ir desde el 0.01% hasta el 1% del total acumulable de las empresas, de los concesionarios. Gracias. O sea, esa sería la queja.
0: Venga, gracias, Laura. Y de Laura a Laura.
6: Enrique Jesús anuncia que se separa de la bancada de Morena en el Senado para seguir como senador independiente. Morena anuncia a Imelda Castro como aspirante al gobierno de Sinaloa y a Santiago Nieto para Querétaro. El Tribunal Federal Electoral ordena al partido Somos México cambiar su nombre, emblema y colores y le da 5 días de plazo para hacerlo. La Comisión Reguladora de Telecomunicaciones aprueba los lineamientos de derechos a las audiencias. Detienen a 2 delincuentes en Hermosillo con 10 kilos de fentanilo y 8 de heroína. Roberto Velasco y Marco Rubio hablaron sobre migración, fentanilo y cárteles. Meta pagará $17 mil millones para resolver demandas por adicción de adolescentes a sus redes sociales.
0: Bueno. Gracias. Gracias, Laura. Y bien, pues ya nos vamos. Eso es todo. Muchas gracias. Buenas tardes. Yo soy Joaquín López Dóriga y como siempre le agradezco a usted que me escriba, que me llame. Pero sobre todo y en especial le agradezco, usted lo sabe y además lo sabe muy bien, que me escuche y ahora que me vea y también que me siga en las redes. Gracias pues por eso, buenas tardes y les dejo, ya sabe, con Marion Reimer y con Javier Risco. Yo soy Joaquín López Dóriga y nos vemos mañana, mañana ya jueves, ahí vamos, ya vamos por él, vamos a por él. Y nos vemos a la 1 de la tarde. Que le vaya muy bien.
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17: El corazón de una ballena azul es tan enorme que un ser humano podría nadar fácilmente por sus arterias principales.
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18: Radio Fórmula Jalisco trae para ti la hora exacta. Son las 3 de la tarde en punto. Las 3 en punto.
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0: ¿Qué tal? ¿Cómo están? Muy buenas tardes. A usted bienvenido, bienvenida a esta la emisión vespertina de Radio Fórmula Jalisco. Estamos con ustedes abriendo la conversación. Hoy ya día miércoles, mitad de semana, no cualquier miércoles, porque es el día 26 de agosto del 2026, 26 del 8 del 26. Significa que estamos a escasos 5 días y contando para que termine este octavo mes del año. Pero además también es el día en el que se registra en Jalisco ya la sexta visita de la presidenta Claudia Sheinbaum a nuestro estado. Es parte, por supuesto, de la agenda informativa. Se había especulado, pero bueno, rápidamente se quitó la especulación de la posibilidad, pues, de que se registraría la conferencia mañanera aquí en Jalisco. Desde el mismo lunes que supimos que vendría la presidenta, pues también se desactivó tal rumor. Pero lo que sí dijo hoy la presidenta, por cierto, es que a partir de este próximo viernes estaría sí o sí registrándose la mañanera en diferentes puntos de México. Yo creo que sí, tiene que ir a apaciguar las aguas, porque con los escándalos que se han venido dando en diferentes partes del país con los gobernantes, buena parte de ellos emanados de Morena, pues el más reciente Mara Lezama, ¿no? Justo con esta publicación que sacó Reforma, que ella misma, la verdad es que no ha logrado desestimar ni desmentir, de vuelos privados, creo que más de 200 vuelos privados en los últimos 6, 7 años, ¿no? ¿Que con qué recurso? Oiga, dice ella que con recurso del erario, ¿no? Pero bueno, ya hablaremos en su momento de esta gobernadora del sureste de México, que también se convierte evidentemente en noticia, porque lo que hoy ocurre en Jalisco es esta visita de la presidenta Claudia Sheinbaum. ¿A qué vino? ¿Por qué se encuentra aquí la presidenta? Bueno, porque se realiza por primera vez, de hecho, fuera de la Ciudad de México, esta ceremonia de graduación y a su vez también bienvenida a las nuevas generaciones que estarían formándose en escuelas militares. Con sede ahí en el Colegio del Aire, en el municipio de Zapopan, hoy se entregaron reconocimientos a los primeros lugares por aprovechamiento de los 15 planteles del sistema educativo militar, y en particular los planteles que se encuentran aquí en Jalisco son la Escuela Militar de Aviación, son también la Escuela Militar de Mantenimiento y Abastecimiento, la Escuela Militar de Especialidades de las Fuerzas Aéreas. En total se encontraron hoy allá en instalaciones de Zapopan 8,138 graduados. 8,000 son los que egresan y dieron la bienvenida a 5,200 nuevos estudiantes, esto a nivel nacional. En Jalisco, en particular, de estas tres escuelas, estas tres planteles que le mencionaba, se gradúan, egresan 233 elementos. Y pues bueno, evidentemente también estuvo el gobernador de Jalisco, Pablo Lemus Navarro, ahí pues siendo anfitrión de la presidenta en el estado. ¿Tenemos parte de lo que expresaba la presidenta? Me dicen que sí. Ah, bueno, pues escuchamos lo que mencionaba la presidenta, reitero, ya su sexta visita a Jalisco, en este marco que le menciono, ahí Claudia Sheinbaum reconociendo a los elementos que pasan la estafeta a las nuevas generaciones.
1: El sistema educativo militar representa esa visión, una formación que responde a la enorme continuidad de las tareas que desempeñan nuestras Fuerzas Armadas. Se graduan ingenieros, médicos, ingenieros, odontólogos, especialistas en comunicaciones, estrategias, cuadros nacionales, pilotos y muchos otros profesionales.
0: Ahí la voz de la presidenta Claudia Sheinbaum Pardo hablando justo de sí, este pase de estafeta, pensando pues en los estudiantes que egresan, ya hoy graduados, mejor dicho, y los que apenas estarían comenzando su formación en este sistema educativo militar. Reconoció también la presidenta los valores, las raíces del ejército mexicano. El ejército, dice, nace de las luchas sociales de nuestro país. Y por supuesto también quien habló frente al total de asistentes fue el general Ricardo Trevilla. Él anunció, de hecho, que este sistema educativo militar pasaría ya a ser, se transformaría en la Universidad de la Defensa Nacional. Escuchemos parte de lo que dijo.
2: No se trata de solo un cambio de denominación, sino de dotar a nuestra universidad con un nombre que exprese con mayor claridad su alcance, misión y razón de ser por los motivos siguientes. Primero, porque la denominación Universidad de Defensa Nacional conlleva la función esencial de esta Secretaría de Estado y vincula directamente la formación profesional militar con su propósito superior, defender la integridad, independencia y soberanía de la nación.
0: La voz de Ricardo Trevilla Trejo, secretario de la Defensa Nacional, hablando que el propósito de formar o de pasar ya a ser una universidad de la Defensa Nacional es unificar, dicen, las especialidades en materia militar. Y pues bueno, eso es parte de lo que ocurrió hoy allá en el Colegio del Aire, en el municipio de Zapopan. Yo imagino que sí hubo oportunidad de una charla más cercana con la presidenta Claudia Sheinbaum y el gobernador Pablo Lemus Navarro, si bien el gobernador ha venido sosteniendo, reuniones con integrantes del Gabinete Federal. La más reciente fue hace un par de semanas, si mal no recuerdo, con la secretaria de Gobernación, Rosa Isela Rodríguez, hablando justo de las necesidades económicas para solventar, para realizar, para poder lograr diferentes proyectos en nuestro estado. Y a partir de eso, el presupuesto desde la federación, pues dicen, sí, sí habrá apoyo, sí habrá compromiso desde la federación para Jalisco. La cosa es que todavía seguimos sin conocer montos, seguimos sin conocer a detalle montos, y eso la verdad es que no se sabrá hasta que se haga público el proyecto de egresos del gobierno federal, que ya, de hecho, habría llegado el primer borrador. Bueno, no sé si como tal sería un borrador, más bien sí la propuesta, ¿no?, del Poder Ejecutivo a los legisladores federales para que estos a su vez pues vayan realizando el análisis. Ahí es donde pudiera ya tenerse certeza si habrá o no el dinero asignado para Jalisco, no solamente para las obras vinculadas al CIAPA, a la mejora de la calidad del agua, junto con el acueducto, que es la obra sería más costosa, si mal no recuerdo, 15 mil millones de pesos, la obra más costosa para traer agua en un nuevo acueducto desde Chapala hasta las plantas potabilizadoras, sino también lo que significa para el transporte público y para las mejoras de carreteras. Me refiero, sí, a la ampliación de la línea de mi macroaeropuerto y además también la mejora del resto de carretera Chapala. Oiga, que por cierto, yo venía mencionando que no había podido ir y conocer cómo había quedado. Ya fui, este fin de semana, no se lo había platicado, fíjese, este fin de semana fui a Chapala y por cierto, Chapala precioso, precioso. Estuve allí en el malecón de Jocotepec, fui más bien a Jocotepec, pero por supuesto tomé la carretera a Chapala para poder ver cómo había quedado. Y sí, me parece que es otra la presentación que se tiene para los miles de visitantes, millones de visitantes que tiene Jalisco, que llegan por el aeropuerto internacional y que toman esta vialidad, carretera Chapala. Es otra la vista que se tiene ya, completamente. Además, el ordenamiento de transporte público, más los carriles delimitados precisamente para el sistema de mi macro, y además la ciclovía, además las banquetas. Usted dirá, oiga, carretera Chapala, bueno, sí, es carretera Chapala, pero alrededor hay una gran cantidad de colonias que se han ido acrecentando en cuanto a habitantes del Salto y de Tlajomulco de Zúñiga, y eso pues significa, por supuesto, la necesidad de movilizarse más allá del propio vehículo particular. Algunos, de hecho, caminando, porque también ha crecido mucho la zona, la oferta hotelera, las plazas comerciales en aquel punto, pues significa que también han surgido más cantidad de empleos en aquella zona, y no hay otra manera de trasladarse si se vive en una colonia cercana más que a pie. Bueno, me refiero, sería una posibilidad que ahora es mucho más segura a partir de las mejoras que se dieron en carretera Chapala. Ahora sí ya me constan. Lo que me falta todavía es conocer cómo quedó el aeropuerto internacional. Vi en la pasada esta zona, este patio de maniobras, pues para ser utilizados por los Uber y los Didis, para quienes cuentan con pasaje a través de la aplicación. Lo vi a la pasada, me pareció que también se ve bastante bien. En fin, muchas las novedades, y a ver, ojalá vengan más a partir de que el presupuesto se logre, de que se haga sólido el compromiso verbal que haya expresado el gobierno de la República, acorde a lo que Pablo Lemus Navarro nos ha platicado como resultado de estas reuniones. Debo mandar una pausa, regreso para hablar de más temas, ahora sí de carácter local, me refiero específicamente a lo que ha ocurrido en nuestra ciudad, en lo preventivo, en lo económico, en lo social, no le cambie, es la emisión vespertina.
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0: Estamos de regreso en la emisión vespertina de Radio Fórmula Jalisco. Seguimos con ustedes abriendo la conversación. Arrancando el segundo bloque y vamos a más de la información de lo que ha venido trascendiendo. Ya retomaremos, por supuesto, todo lo acontecido en esta ceremonia de graduación y a su vez también la bienvenida para los estudiantes, los siguientes estudiantes, quiero decir, del sistema militar, de lo que será la Universidad Militar. Así se anunciaba también hace unos momentos allá en la Escuela de Aviación de Zapopan, donde la presidenta y el gobernador Pablo Lemus estuvieron presentes. Bueno, en lo que tenemos mayores detalles, que por cierto Uzi Toledo nos los platicará, déjenme darle un par de, bueno, platicarle un par de asuntos en materia de seguridad que se registraron en horas recientes. Ayer por la noche, una mujer fue asesinada asesinada. Lamentablemente ocurrió esto allá en la colonia Villas de Guadalupe de Zapopan, según la información que tenemos. Fue objeto, mejor dicho, ella de una agresión a balazos. Un solo disparo, de hecho, este fue el que le quitó la vida, una agresión directa a esta mujer de entre los 25 y 30 años de edad. Fue en Betsaida y Manuel Almendariz, municipio de Guadalajara, reitero, colonia Villas de Guadalupe, cuando llegaron los patrulleros, los policías, una vez que se dio el reporte de emergencia al 911, pues vieron que esta mujer ya no respondía a estímulos. A partir de ahí se pide por protocolo la presencia de paramédicos, quienes llegan a confirmar que ya no contaba con signos vitales. La zona, por supuesto, que fue acordonada. Llegó personal de la Fiscalía de Jalisco, específicamente del área de feminicidios, para comenzar con las investigaciones, las diligencias, también personal pericial para lo propio. No se informa de que haya sido, de que haya ocurrido alguna discusión previa. Los vecinos, pues, dicen que no escucharon nada más que el disparo, no escucharon gritos de ayuda, no escucharon ninguna discusión, simplemente un solo disparo el que recibió esta mujer. Y bueno, también falta conocer la identidad de la víctima. A partir de ahí también las investigaciones irán tomando curso. Otro feminicidio, uno más que se registra, pues, en nuestra ciudad. Y por otro lado, esta investigación de la que ya nos daba cuenta Uzi Toledo también, bueno, ya voy con ella, por supuesto, ya presentar al resto del equipo. Me refiero a la localización de un predio que, de acuerdo a lo que señalaban integrantes de colectivos de búsqueda de personas, podría haber sido utilizado este predio para la, pues digamos, formación o impartición de tácticas que realiza el crimen organizado de combate a fuerzas de seguridad. Esta finca de Tlajomulco de Zúñiga, pues luego de que el colectivo de búsqueda llegó a este sitio, integrantes de Hasta Encontrarlos, capítulo Jalisco, un organismo civil conformado por familiares de personas desaparecidas, nos daba cuenta de este predio localizado en el Tecolote, una comunidad de Tlajomulco de Zúñiga, a partir precisamente de que mostraron también en imágenes que en la zona había manchas de sangre, había huellas de calzado, había también casquillos de bala, algunos percutidos, otras balas, digamos, con posibilidad de ser utilizado. Todo esto, por supuesto, significaba o generaba suspicacias en torno a que era un predio utilizado precisamente por el crimen organizado. Ya la Fiscalía de Jalisco informó que tomó conocimiento del caso, ya se trasladaron al lugar, ya aseguraron la zona y comienzan también las investigaciones en este punto. Comenzaron ya ayer, me parece que fue la primera jornada de rastreo, y entre los objetos que habrían encontrado hay calzado, zapatos, pues, prendas de vestir, algunas presentan quemaduras por fuego. Hay también artefactos, estos conocidos como ponchallantas. Encontraron recipientes metálicos que están siendo revisados para saber bien a bien qué función tenían dentro del predio. También conocer si hay muestras de ADN, restos de ADN que pudieran ser utilizados, que pudieran servir para las investigaciones por parte de los peritos y las labores de la gente del Ministerio Público, como de búsqueda, de la Comisión de Búsqueda del Estado, continúa realizándose en este punto. Se llevaron binomios caninos también para que por medio del olfato se pueda determinar si habría algún punto de inhumación clandestina en este sitio, además del equipo de georradar para inspeccionar la zona. Al momento no se han encontrado restos humanos, aunque los trabajos contemplan revisar diferentes puntos de esta propiedad, analizan los indicios para saber si existe alguna relación con personas desaparecidas, con casos activos de búsqueda. Bueno, en realidad, casos activos, todos, se supone que todos están activos, pero por supuesto hay algunos que en particular están más presentes por haberse registrado recientemente. Pues bueno, eso es parte también de lo que se ha venido registrando, parte de lo que se convierte en noticia, y estaremos muy pendientes también de lo que se vaya dando en torno a esto. Tengo ya el reporte de mi querido Julio Zamora. Ah, perdóname, Perdónenme, compañeros, los estoy viendo. Esos ojos de pistola, es cierto, no he presentado a la familia de Radio Fórmula. Así es que, si me lo permite, vamos a ello. Uzi Toledo, ya la mencioné de forma reiterada en este segundo bloque. Uzi Toledo, me estaré enlazando en el siguiente bloque con ella porque estuvo precisamente en esta visita oficial que realizó la presidenta Claudia Sheinbaum, la sexta en lo que va de su mandato, la sexta visita al estado de Jalisco, allá en esta zona militar. Ya veremos qué se reporta más allá de lo oficial que trascendió en otras áreas. Sebastián Miermis, productor de este espacio, con quien tengo el enorme gusto de compartir también cabina, ya le escuchará usted, además de que nos presenta siempre la música que acompaña la segunda hora. A ver si hoy no se pone muy melancólico, porque el día... Oiga, ¿no sintió usted, por cierto, más frío? Como que una mañana más fresca, por así decirlo. A mí me da la percepción de que sí. Así es que las condiciones que observamos posiblemente vayan a continuar. Ya veremos qué nos cuenta Julio Zamora a este respecto. Y por eso mencionaba, a ver qué música pone Sebastián Miermit para acompañar estos nublados que se antojan para estar en casa. Los días tequileros le llaman, ¿no? Bueno, a cargo de controles de audio, como siempre, está Rubén Esparza, haciendo que todo salga de la forma correcta, adecuada. Gracias, Rubén, como siempre, por el trabajo realizado. De modo, pues, que familia completa para usted aquí trabajando en la emisión vespertina de Grupo Fórmula. Ahora sí, nada debo, compañeros, Nada debo, ahí presentados ante nuestro auditorio. Vamos ahora sí al reporte del tiempo, al pronóstico, mejor dicho, que presenta Julio Zamora, especialista en la materia, parte del equipo de investigadores del Instituto de Astronomía y Meteorología de la Universidad de Guadalajara.
1: Un saludo desde el Instituto de Astronomía y Meteorología de la Universidad de Guadalajara. Estas son las condiciones que tenemos para este miércoles 26 de agosto. Continuará la precipitación para el día de hoy debido al ingreso de humedad de ambos litorales, nuevamente el paso de una onda tropical, así también como inestabilidad de la atmósfera en la parte alta. Se espera que la precipitación comience ya por la tarde y continuaría hacia las primeras horas de la noche en sectores del occidente, hacia el noroeste, especialmente sobre Sierra Madre Occidental, así también en zona montañosa del sur, centro y sureste del país. Con respecto para nuestro estado Jalisco, también se espera que durante la tarde y primeras horas de la noche nuevamente se presente precipitación, la cual estaría focalizada en zonas montañosas, donde comenzaremos a ver algún chubasco, alguna tormenta local, la cual puede extender la precipitación a la población más cercana. Así también para el polígono metropolitano, no se descarta que durante la tarde y primeras horas de la noche también se presente algún chubasco o tormenta puntual en algún punto. Con respecto a las temperaturas para el día de hoy, la máxima que estaremos alcanzando en área metropolitana de Guadalajara estará oscilando sobre los 25 a 28 grados de manera promedio, más fresco al oriente, sur y zona serrana del estado, más cálido en la porción costera, mientras que para la mañana siguiente la temperatura mínima que se espera en el polígono metropolitano estaría alrededor de los 15 a 18 grados de manera promedio, nuevamente más fresco hacia el oriente sur zona serrana del estado y la mañana más cálida en la porción costera.
0: Agradecemos y mucho a Julio Zamora, reitero, parte del equipo de investigadores del Instituto de Astronomía y Meteorología de la Universidad de Guadalajara, experto meteorólogo. Sin paraguas no salga, a propósito, pues, evidentemente, de lo que acabamos de escuchar, el pronóstico del tiempo, que como siempre es, sabemos que puede ser una moneda en el aire a partir de que un grado en la temperatura, una velocidad del viento diferente, puede mover las nubes y eso, pues, ya disminuir o acrecentar, ¿no?, la posibilidad de lluvia. Antes de la pausa, aprovechando justo que tenemos colaboración diaria con este Instituto de Astronomía y Meteorología de la UDG, son ellos quienes están invitando a la ciudadanía en general a que mañana observen el eclipse lunar. Mañana jueves 27 de agosto hay eclipse lunar. Directamente allí en instalaciones de este Instituto de Astronomía están en Avenida Vallarta, número 2602, en la colonia Arcos Vallarta. Si mal no recuerdo, el cruce es Severo Díaz Galindo, uno de los primeros astrónomos que, pues en el caso de Jalisco, comenzaron a documentar diferentes fenómenos en esta materia. Y pues será allí, más o menos, no sé si ubica, pero es Avenida Vallarta, cuadra y media o a una cuadra, de hecho, de los arcos Vallarta, no sentido hacia la Minerva, sino hacia el otro lado. Ahí usted puede acudir, podrá disfrutar de una noche de observación astronómica, contemplar el fenómeno. Sin embargo, pues también hay que decir que las condiciones en materia meteorológica van a condicionar si puede o no verse, ¿eh? Para que, pues la expectativa está como siempre, pero no se ve decepciones si de pronto la nubosidad no permite ver este eclipse lunar. Pausa, volvemos, no le cambia la emisión, regresamos a la emisión vespertina.
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29: El costo de 69 vuelos privados de la gobernadora Mara Lezama y su familia sería de casi 20 millones de pesos, según publicó El Reforma. 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Por la mañana, el dólar interbancario se cotizó en 16 pesos con 97 centavos.
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32: El perfume original se diseñó para ocultar los malos olores corporales en épocas donde la higiene diaria no era común.
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0: Estamos de regreso en la emisión vespertina de Radio Fórmula Jalisco. Seguimos con ustedes abriendo la conversación. Vamos a más de lo que se ha venido registrando en horas recientes. Voy a ir, por supuesto, con Uzi Toledo, quien estuvo en el evento donde acudió la presidenta Claudia Sheinbaum en su sexta visita al estado de Jalisco, visita oficial, pues, ya como mandataria. Hubo más previas, por supuesto, como candidata, pero como presidenta de México ya son seis las ocasiones en las que ha acudido a nuestro estado. De hecho, me da la impresión de verdad que la relación entre el gobernador Pablo Lemus y la presidenta es buena, es cercana, con todo y lo que de pronto trasciende en medios de comunicación. Bueno, aquí las declaraciones que damos cuenta y demás. Lo digo a partir de la cordialidad que observé en el saludo. Hubo, bueno, cuando llega la presidenta al templete, a la mesa de honor, digamos, de las autoridades. Ahí se encontraba el secretario de la Defensa Nacional. Él quedó, digamos, en medio de ambos, ya una vez sentados, pero previo a que se sentara la presidenta, el gobernador Parado le da la bienvenida, le extiende la mano, la presidenta pues también evidentemente le da y se acerca para que pues le dé un beso, ¿no? O sea, se saludan de beso. Luego la presidenta pues le toca el codo, se intercambian palabras cordiales, ¿no? Me imagino que habrá sido bienvenida presidenta al estado de Jalisco, un gusto recibirla, no sé, cuestiones similares, me imagino, a partir de también conocer la cordialidad de trato que tiene Pablo Lemus Navarro, ¿no? El gobernador se percibe como una persona cercana, ¿no? Su trato suele ser así en lo político y en lo personal. Yo lo he observado en ambos ámbitos y pues bueno, esto me parece que son buenas noticias. Yo imagino que ojalá también se haya dado un momento para conversar de los asuntos que en materia económica, pues vaya que se requieren para el estado de Jalisco. Bueno, voy a ir con el reporte de Uzi Toledo, pero antes, en lo que logramos hacer la conexión con ella. Permítame también platicarle que hoy la Universidad de Guadalajara también destaca que presentaron ya cuál sería el programa de actividades que se realizarán en el marco de la edición ya número 31 del Festival Papirolas. Se va a realizar del 7 al 11 de octubre de este mismo año en distintos espacios del Centro Cultural Universitario. El lema es colores, vaya, el tema, digamos, colores. Este festival va a contar con más de 20 talleres, 22 pabellones, 6 exposiciones y 53 espectáculos, además de reforzar sus acciones de inclusión para todos los menores de edad, niñas y niños, adolescentes también con discapacidad en particular. Es decir, también habrá actividades específicas. O mejor dicho, las actividades habituales tendrán un espacio también para estas circunstancias especiales, las personas con discapacidad, los niños con discapacidad e incluso dentro de estas neurodivergencias, ¿no? Digamos el espectro autista. Hay tres espacios de calma, reseñas también anticipatorias para que se sepa más o menos qué es lo que va a ocurrir. Y es que hay que recordar que en particular los niños que viven con el espectro autista, pues lo que ocurre es que su percepción sensorial es distinta. Se puede decir que es alterada a lo que la regularidad pudiéramos presentar, aunque pues en realidad pienso que todos percibimos las sensaciones de manera diferente, ¿no? Lo que observamos, lo que sentimos, lo que escuchamos, lo que olemos, cada quien tiene su rango de tolerancia, pero en el caso de ellos, pues sí resulta como mucho más alterado y por ello estos tres espacios de calma, para que también disfruten, por supuesto, del Festival Papirolas, ya 31 años, 31 ediciones de esto. Vamos, ya tengo a Uzi Toledo, ¿verdad? Según me dicen, ¿qué pasó? Bueno. Voy a ir con Uzi Toledo, reiterar el Festival Papirolas del 7 al 11 de octubre en el Centro Cultural Universitario bajo el tema Colores. Ahora sí, Uzi, ¿cómo estás? Bienvenida. Buenas tardes. Cuéntanos qué pasó, cómo estuvo este evento. Adelante. Muy buenas tardes.
1: ¿Cómo estás, Iram? Un gusto saludarte como siempre a ti y a la familia de Fórmula Jalisco. Gracias por informarse con nosotros. Hoy fue un día definitivamente extraordinario, ya que la presidenta de México, Claudia Sheinbaum, encabezó en Jalisco la ceremonia del sistema educativo militar, tanto la clausura como también el inicio de una nueva generación. Pero lo que también es muy importante y que se anunció el día de hoy es que la Universidad de Defensa Nacional entra en rigor a partir de este día. Bueno, repetimos, por primera vez en Jalisco es que la presidenta de México encabezó esta ceremonia de clausura y apertura de cursos del Sistema Educativo Militar 2026 realizado en el Colegio del Aire en Zapopan, con la presencia en el presidium también del gobernador Pablo Lemus Navarro y autoridades civiles y militares, tanto locales como nacionales. Durante este acto, el secretario de la Defensa Nacional, Ricardo Trevilla Trejo, anunció que iniciará el proceso legal y administrativo para cambiar el nombre de la Universidad del Ejército, Fuerza Aérea y Guardia Nacional por Universidad de Defensa Nacional, una modificación que afirmó busca reflejar con mayor claridad el alcance y la misión de la formación militar en el país. Escuchemos lo que dijo el secretario de la Defensa Nacional, Ricardo Trevilla Trejo.
2: Este camino de evolución el día de hoy da un paso más al frente. Por instrucciones de la doctora Claudia Sheinbaum Pardo, nuestra comandante suprema, con esta fecha se iniciará el proceso legal y administrativo para que la Universidad del Ejército, Fuerza Aérea y Guardia Nacional cambie de nombre a Universidad de Defensa Nacional. No se trata de solo un cambio de denominación, sino de dotar a nuestra universidad con un nombre que exprese con mayor claridad su alcance.
1: Además de esto, Trevilla Trejo informó que la nueva Universidad de Defensa Nacional continuará integrada por 44 planteles, entre ellos el Colegio del Aire, el Heroico Colegio Militar, la Escuela Superior de Guerra y la Escuela Militar de Ingeniería, donde se imparten programas de formación, licenciaturas, posgrados y cursos de capacitación. En esta ceremonia también la Secretaría de la Defensa Nacional entregó a la nación 8,138 militares graduados de diversos planteles educativos. Cerca de 3,000 corresponden a especialidades para la formación de oficiales y de ellos 1,000 se van a incorporar a la Guardia Nacional. Además de esto, 5,200 alumnos iniciarán sus estudios el próximo 1 de septiembre como parte de la nueva generación del sistema educativo militar. Por su parte, la presidenta Claudia Sheinbaum destacó que la formación de las Fuerzas Armadas debe estar sustentada en valores como la lealtad, la honestidad y el compromiso con el pueblo de México. Escuchemos parte de lo que dijo la presidenta de México.
3: La lealtad la vemos en quienes dejan atrás la tranquilidad de sus hogares para acudir en ayuda de quienes atraviesan momentos de angustia. Ahí, precisamente ahí, es donde adquiere su verdadero significado la palabra lealtad. Lealtad a lo mejor de nuestra historia, a la memoria de los héroes y heroínas que lucharon por la independencia a lo largo de más de 2 siglos. Lealtad a la vida y al amor por el prójimo, por la bandera y por la nación. Y por eso, la formación de nuestras Fuerzas Armadas es una tarea de enorme trascendencia. Se enseña la lealtad como valor, lealtad al pueblo, lealtad a la patria.
1: Sheinbaum señaló que el sistema educativo militar no solo forma profesionales en distintas áreas, sino mujeres y hombres preparados, íntegros y comprometidos con la defensa y el servicio a México. Este evento también estuvo acompañado con una impresionante exhibición de acrobacias aéreas, también demostraciones de fuego de los tanques de guerra y un desfile en todo su esplendor de los recién graduados que fueron acompañados y contaron con el apoyo de sus orgullosas familias desde las gradas. Así que enhorabuena para estos miles de graduados que pues de ahora en adelante van a servir al pueblo mexicano, y también pues con este anuncio de la Universidad de Defensa Nacional. Vamos a seguir informando, quédense por favor con nosotros, que tengan excelente tarde.
0: Gracias, Uzi, por la información. Estaremos pendientes. Sí, el gobernador, entiendo, no tuvo presencia, no habló en la ceremonia oficial, ¿no? No habló y tampoco hubo interacción con los medios de comunicación, así es que habrá que esperar qué es lo que destaca. Hoy a las 5 de la tarde el gobernador Pablo Lemus tendrá un evento, el lanzamiento del circuito 14 de la incubadora de proveedores de semiconductores en Jalisco, allá en la zona del Bajío de Zapopan, así es que pues ahí me imagino que sí habrá oportunidad.

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3: El gobernador de Michoacán, Alfredo Ramírez Bedoya, inauguró el Centro Artesanal y Cultural Plaza de la Ranita en el corazón de Uruapan con una inversión estatal de 19.8 millones de pesos. Este centro conecta con el nuevo teleférico y alberga una sede de la Casa de las Artesanías, convirtiéndose en el nuevo punto de encuentro diseñado para que habitantes y turistas disfruten de la riqueza histórica de Michoacán.
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5: El olivo es el emblema de la paz y la base de la dieta mediterránea. Estos árboles son extremadamente resistentes a la sequía y pueden producir frutos durante siglos. El aceite extraído de sus aceitunas es valorado mundialmente por sus beneficios a la salud. Su presencia ha moldeado la economía, la historia y el pasaje de las civilizaciones antiguas hasta hoy.
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3: La Fiscalía de Michoacán informó que abrió una línea de investigación contra la alcaldesa de Uruapan, Grecia Quirós, con el objetivo de esclarecer su posible conexión con Samuel N., acusado de filtrar la agenda del expresidente municipal Carlos Manso al Cártel Jalisco Nueva Generación. Durante el primer episodio, La Patria se ama y se defiende, de la serie documental Con el Pueblo, por el Pueblo y para el Pueblo, Gobierno de Territorio, la presidenta Claudia Sheinbaum destacó los temas de seguridad y soberanía nacional. Este miércoles, por Canal 22 y Canal 14, se transmitirá el segundo capítulo, Al Pueblo se sirve con amor. Santiago Nieto e Imelda Castro fueron presentados como coordinadores de los comités de defensa de la Cuarta Transformación de Querétaro y Sinaloa, respectivamente. Esto como parte del proceso interno del partido de Morena rumbo a las elecciones de 2027. Informó Itzel Vanegas. 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
9: En 2013, Daft Punk pasó 18 meses en los legendarios estudios Electric Lady en Nueva York, grabando Get Lucky. Obsesionados con recrear el sonido disco de los 70, los robots no utilizaron computadoras. Reclutaron a Nile Rodgers para la guitarra y a Pharrell Williams, quien grabó sus voces en una sola sesión, y usaron micrófonos vintage específicos para capturar la magia. El video es engañosamente simple. Ellos cuatro tocando bajo un amanecer con trajes de Saint Laurent. Un clásico instantáneo que unió a puristas del funk y fans de la electrónica moderna. Escuchemos Get Lucky, de Daft Punk.

Bienvenidos a la isla de Eroda. En 2019, Harry Styles dio una clase de marketing creativo. Semanas antes de lanzar Adore You, aparecieron anuncios turísticos falsos en internet para una isla llamada Eroda. Adore al revés. La canción, un pop funk impecable, habla sobre una devoción total.

cortometraje narrado por Rosalía, donde Harry cuida a un pez mágico que crece demasiado. Grabado en pueblos pesqueros de Escocia, mezcla realismo mágico con la carisma de Harry, demostrando que su visión artística va mucho más allá de una simple canción de amor. Estás escuchando Adore You.

0: Kevin Parker, el cerebro de Tame Impala, lanzó Borderline en 2019, pero no estaba satisfecho. Tan perfeccionista es que meses después del lanzamiento, regrabó y...
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3: Octubre de 2006. Después de conquistar al mundo con Hot Fuzz y Mr. Brightside, The Killers tenía una decisión difícil: repetir la fórmula o arriesgarlo todo. Eligieron lo segundo. Brandon Flowers dejó atrás el glamour británico de Las Vegas y miró hacia el corazón de Estados Unidos. Born to Run, Bruce Springsteen y el rock de carretera se volvieron parte del ADN del álbum. Y entonces apareció When You Were Young. Un himno gigantesco que cambió todo. Bones mantuvo el dramatismo teatral de la banda. El video dirigido por Tim Burton llevó el sencillo a un nivel visual cinematográfico sin precedentes.
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6: Estamos de regreso en la emisión vespertina de Radio Fórmula Jalisco. Seguimos con ustedes abriendo la conversación. Vamos a más de la información que se ha venido registrando en horas recientes. Vamos a ir, Sebastián Mermit nos platicará qué ocurrió durante la conferencia mañanera allá en la Ciudad de México, previo a que llegara la presidenta a nuestro estado, al estado de Jalisco. El gobierno de Tlajomulco, comienzo con temas locales, interviene un kilómetro, 200 metros de la calle de su centro histórico de calle, alrededores del centro histórico. Van a invertir para esto 70 millones de pesos en la renovación de la calle Higuera, un proyecto que va a incorporar ciclovía, banquetas, alumbrado, arbolado y nuevas redes hidrosanitarias, pues bueno, en beneficio, por supuesto, de quienes por allá habitan, sobre todo, ¿sabe para quiénes? Para los comercios, los comerciantes, pues que evidentemente los centros históricos de cada uno de los municipios siempre tienen como una vida de negocios económica como mucho más, por ejemplo, una como mucho más vibrante, pues es lo que quiero decir, ¿no? Y pues si se invierte en el centro de cualquier sitio, pero pues en este caso Tlajomulco de Zúñiga, pues todavía me parece que será el beneficio, se observará más también en esta posibilidad. Oiga, déjeme le presento también información, porque en Tlajomulco se encuentra esta fábrica de dulces famosísima a nivel no solamente nacional sino mundial, Dulces de la Rosa. La verdad es que sí da identidad en este ámbito a nuestro estado, y además proporciona una buena cantidad de empleos, no poca cosa. Hago esta introducción porque hoy precisamente se realizó en la Universidad del Valle de Atemajac, la UNIVA, un evento que tiene como centro la atención de adultos mayores. La intención es que precisamente se realicen dinámicas que involucren precisamente a la población, pues, de mayor edad, arriba de los 65 años de edad, que se les visibilice y que se les involucre en diversos temas que son de relevancia actual, ¿no? Y sobre todo también para que continúe, por supuesto, esta búsqueda para incorporarles en diversas actividades que, pues, sigan manteniéndose activos socialmente hablando. Estuvo tanto Enrique Michel, el director, el presidente de Dulces de la Rosa, como a su vez también la presidenta de la Comisión Estatal de Derechos Humanos en Jalisco, Luz del Carmen Godínez, en este evento realizado en la UNIVA. Tengo parte de lo que expresaba Luz del Carmen Godínez. Escuchamos parte de las acciones y lo que se buscaría precisamente en este evento.
7: Muchas veces hablamos de ustedes desde las cifras, los diagnósticos y las políticas públicas, pero detrás de cada ser humano hay una historia de vida, una familia, sueños, esfuerzos y aprendizajes que merecen ser reconocidos. Sepan que este progreso es suyo. Ustedes son el corazón de este encuentro y el razón de este esfuerzo.
6: Bueno, pues ahí parte de lo que expresaba Luz del Carmen Godínez, la presidenta de la Comisión Estatal de Derechos Humanos. Estuvo ahí también la primera dama, la presidenta del DIF en Jalisco, en representación del gobernador Pablo Lemus. Aseguró ella que en el estado se impulsan acciones para mantener activas a las personas adultas mayores en la sociedad, para valorar y respetar precisamente a ese sector de la población. Así es que pues estaremos pendientes también de qué es lo que se va registrando. Ahí dejamos de momento el tema porque ya va llegando a cabina y agradecemos muchísimo. Sebastián, ¿cómo estás? Bienvenido, muy buenas tardes. Sebastián Miermid, tú tienes información de lo que ocurrió en la conferencia mañanera previo a que la presidenta volara hacia nuestro estado y pues bueno, hay información que también destaca. ¿Cómo cuál, Sebastián? Bienvenido. A ver, cuéntanos.
8: ¿Qué tal, Iram? Auditorio, es correcto. Antes de Jalisco estuvo en Palacio Nacional la presidenta de la República. Pues hablando de temas importantes, ya ve que no hay campañas adelantadas casi en el país. La selección de coordinadores de Morena, se establecieron ya los rumbos, los caminos dentro de algunos proyectos estatales. Y también va o no la presidenta a la cumbre G20. Si le parece, información importante, vamos a ella. Pero no solamente aquí en Jalisco, en todo el país.
5: Nota nacional.
8: Hoy en la mañanera la presidenta señaló que la selección de coordinadores de Morena se realiza mediante encuestas abiertas y toda la población para decidir, no lo decide la presidencia ni la dirigencia del partido. Escuchamos.
9: Encuesta, lo que debe decir, no decide la presidenta, no decide la presidenta del partido Morena, decide la gente, quién quiere que los represente, y deben ser gente honesta y que no tenga pues ningún antecedente de tener algún vínculo con la delincuencia o haber cometido un acto de corrupción.
8: Porque casi ni hay casos, ¿verdad? Casi no se presentan dentro de este gobierno, por decirlo, Chamoya es uno, ¿no? Uno de muchos. También en la mañanera, pues le decía, la jefa del Ejecutivo mexicano informó que todavía no sabe, aún analiza su participación en la próxima cumbre del G20, programada para noviembre en Miami, Florida. Escuchamos.
9: Fui invitada al G20, es en Estados Unidos el G20, y estamos pues tomando la decisión de si vamos o no vamos, pero México tiene que estar presente.
8: Ahí las declaraciones de la presidenta de la República. Vamos a una pausa y regresamos con música. Soy Sebastián Miermid, 3:56.
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23: El costo de 69 vuelos privados de la gobernadora Mara Lezama y su familia sería de casi 20 millones de pesos, según publicó El Reforma. Ayer fueron asesinadas 46 personas en México, de acuerdo con cifras preliminares publicadas esta madrugada por la Secretaría de Seguridad y Protección Ciudadana. El estado más violento fue Guanajuato, donde se registraron 9 homicidios dolosos. Por la mañana, el dólar interbancario se cotizó en 16 pesos con 97 centavos.
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Ese cielo que está lleno de estrellas. 4:01 de regreso en la emisión vespertina de Radio Fórmula Jalisco. Soy Sebastián Miermid. ¿Cómo le va en esta tardecita de miércoles 26 de agosto? Hoy escuchamos a Coldplay porque cada 26 de agosto, un día como hoy, pero del año 2002, la banda británica Coldplay lanzó A Rush of Blood on the Head. Ahorita escuchamos a Sky Full of Sky, Stars, perdón, este cielo lleno de estrellas, pues otro éxito, ¿no? Otro éxito más de esta banda, la de los colores, las canciones que suenan a himno, la máxima de las remembranzas, hoy que rompemos la rutina de miércoles con Coldplay en el regreso de cada corte comercial. Súbele, Rubens.

0: teníamos que dejar el drop. Vamos con temas relevantes, muchos de los cuales tenemos que hablar, ya sabe, usted y yo. En carácter local, el temporal de lluvias ha provocado daños en alrededor de 20 escuelas de Jalisco. 20 escuelas de Jalisco durante este temporal de lluvias presentan afectaciones, caída de bardas, ramas sobre techos. Son los principales problemas. Los planteles afectados se concentran en Guadalajara, Zapopan, Tlaquepaque, Tlajomulco y Tonalá, aunque también existen reportes en otros municipios. Hasta el momento, los daños no han obligado a suspender clases, mientras que las reparaciones han requerido entre 15 y 18 millones de pesos, así lo informaron autoridades educativas en el estado. Durante la visita de hoy, la presidenta, ¿no?, la jefa del Ejecutivo, Sheinbaum, se reunió con el gobernador Pablo Lemus, informó que ambos sostuvieron una reunión, Lemus, una reunión de trabajo en la que se abordaron los principales proyectos de infraestructura que requiere el estado. El gobernador señaló que la presidenta le confirmó el respaldo del gobierno de México para impulsar obras prioritarias, particularmente aquellas relacionadas con la atención de los problemas de abasto y gestión de agua en el área metropolitana de Guadalajara. ¿Se concretará por fin? Es tan necesario este recurso hídrico. Usted ya sabe cuánto el tema se lo plantearon hoy a la presidenta. El Congreso de México, todavía seguimos en información de carácter local. El Congreso de Jalisco aprobó tipificar el delito de reclutamiento con penas de 5 a 15 años de cárcel aquí en Jalisco. El Congreso del Estado, aprobó tipificar el delito de reclutamiento. Todavía está en tema de comisiones, un agravante si se afecta a menores de edad. Una iniciativa impulsada por Mónica Magaña pasa al pleno, aprobada en comisiones, pasa al pleno para su votación definitiva. En información, ahora sí, de carácter nacional, Enrique Insunza, el senador señalado por Estados Unidos de nexos con el cártel de Sinaloa, anunció su separación del grupo parlamentario de Morena en el Senado de la República. Seguía cobrando Insunza y después de 115 días, dice, mejor me separo del cargo. Omar García Harfuch, el secretario de Seguridad y Protección Ciudadana, confirmó la detención este miércoles de un sujeto identificado como Jorge Luis N., alias Coqui, señalado como objetivo prioritario en Tabasco y líder del grupo delictivo conocido como Pueblo Unido. Esta detención de miércoles, importante. Y en materia internacional, volvió a temblar allí en Colombia. Un sismo de magnitud 5.1 sacudió este miércoles el este y centro de Colombia, dos semanas después del terremoto de 7.4 que causó una gran devastación en el oeste y la zona cafetalera del país. Hoy otro sismo de 5.1 allí en Colombia. Vamos a una pausa y regresamos con más a la emisión vespertina, el reporte de UCI Toledo. Si le parece. Soy Sebastián Miermid, 4:06.
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3: Del 28 al 30 de agosto, la ciudad de Durango será sede de la cuarta edición del Festival de Cine Mexicano Dolores del Río. El Teatro Victoria albergará este encuentro organizado por el Instituto de Cultura del Estado, el cual ofrecerá todas sus actividades de manera gratuita. El programa incluye talleres académicos impartidos por especialistas, charlas con actores y la proyección de largometrajes nominados al Premio Ariel, como En el Camino y Vainilla. Asimismo, el festival brindará un espacio prioritario a las producciones locales mediante la muestra de cine Hecho en Durango.
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0: 4 de la tarde con 10 minutos, 4 con 10. The Scientist nos presenta Coldplay. Bueno, Coldplay está el día de hoy al aire acompañándonos en cada regreso de corte comercial de esta segunda hora. Se cumple un aniversario, dijo Sebastián, de este disco tan famosísimo, A Rush of Blood to the Head. Previamente, fue primero ese y después Parachutes, o al revés. No, primero fue Parachutes, ¿no? Y después A Rush of Blood to the Head, sí, justo porque en Parachutes viene la de Yellow, que creo que fue el primer éxito internacional de esta banda, que híjole, cómo nos ha deleitado a lo largo de la historia musical, ya que serán 20 años, más de 20 años. Yo recuerdo que Yellow la conocí yo, no me acuerdo si fue en la prepa o en la universidad, pero habrá sido a finales de los 90, pues, más o menos, finales de los 90 o inicios del milenio ya. Ya no sabe uno, oiga, tanto año que ha pasado, ¿qué más da, no? La cosa es seguir disfrutando, por supuesto. Oiga, hablando justo esto de qué época estudiantil me encontraba yo, no olvidemos, ahora sí, cuenta regresiva para millón y medio, poco más de millón y medio de estudiantes de educación básica, cuenta regresiva para ellos y para sus padres y para toda la sociedad en sí, que gozamos de cierta tranquilidad, parsimonía, cierto flujo de vehículos, cierto ir y venir de autos en las horas pico, bueno, principalmente aquellas en las que son de ingreso o egreso de preescolar, de primaria y de secundaria, básicamente eso. Aunque también la lógica sugiere que por lo regular son conflictos viales más locales, más de colonia. Por eso lo que se ha dicho toda la vida, que la mejor escuela es la que te queda cerca de casa, por esta posibilidad de poder ir caminando a la primaria o a la secundaria. Lamentablemente, pues hemos crecido tanto como ciudad, hemos crecido tanto en cuanto a población, que no siempre se encuentran lugares en las escuelas que quedan a lo mejor a 2, 3, 4 cuadras de la casa, ¿no? Y entonces a partir de ello, pues hay que movilizarse a otros puntos. Creo que también eso se toma en cuenta al momento en que los comités de cada escuela decide, además, claro, de los resultados de las pruebas, de los exámenes de ingreso, si aceptan o no a ciertos alumnos, también por la cercanía, ¿no? Aunque hemos sabido de casos que viven enfrentito de la escuela y no les permitieron estar allí porque el promedio a lo mejor no era el adecuado y tienen que trasladarse a una o dos o tres colonias cercanas. De modo, pues, que quedan 1, 2, 3, 4 días, contando el fin de semana, y lo que resta de hoy para que dé inicio el ciclo escolar 2026-2027. Y hoy precisamente el secretario de Educación en Jalisco, Juan Carlos Flores Miramontes, encabezó una conferencia de prensa, estuvo ahí en el Patio de los Naranjos, en el Palacio de Gobierno, donde habló de cuáles serían los principales programas para el ciclo escolar a implementar, y entre ellos la intervención de entrada de 1,600 escuelas. Intervención, pues, a partir de que requieren una manita de gato y a veces de plano alguna intervención todavía mayor, porque zarpazo. Si mal no recuerdo, sí, zarpazo de tigre, ¿no? Ahí dicen, creo que ya se mencionaba que eran alrededor de, híjole, no recuerdo la cifra, pero más de 20 escuelas sí que requerían una intervención mayor a partir de que el temporal de lluvias les ha causado afectaciones.
1: Así es.
0: Que porque alguna barda caída, que si la rama cayó sobre una rama o un árbol, pues cayó sobre la infraestructura de la escuela. Pero lo que a mí me parece una buena noticia, Sebastián, es que las intervenciones son a partir justo de daños naturales y no por vandalismo. Porque hemos tenido otros ciclos escolares. Sí, sí, es más, sí. Yo recuerdo, hace 10 años había escuelas, había grupos, mejor dicho, que no podían comenzar clases porque llegaban y se daban cuenta que las tuberías mediante las cuales se suministraba el agua, pues estaban, más bien no estaban, se las habían robado, las líneas de cobre de pronto de instalaciones eléctricas, o de plano llegaban y se encontraban que ni siquiera había lavabos o sanitarios porque los habían arrancado. Hay cuestiones más bien vandálicas, pero pues a fin de cuentas eso retrasaba el inicio del ciclo escolar. De modo pues que hoy se habla de que sí se requiere intervención de la autoridad, pero más por cuestiones de medio ambiente o cuestiones relacionadas al temporal de lluvias, que me parece que es mucho mejor a pensar que hay que comprar computadoras, hay que invertir una buena cantidad de dinero en cablado o en instalaciones sanitarias, hidrosanitarias, o de plano comprar las bombas que también se las robaban. Pues bueno, así más o menos va. Ah, se hizo un anuncio, ¿no, Sebastián? ¿Tú tienes información al respecto? Te estoy viendo como que quieres, o si no, le sigo.
1: No, dale,
0: A
1: dale,
0: ver,
1: es
0: le
1: que
0: sigo.
1: quiero complementar el tema de las
0: Ah,
1: escuelas.
0: es que se anunció que van a equipar con tecnología y también los instrumentos musicales. Hay que recordar que en el estado de Jalisco está activo este programa, no recuerdo el nombre,
1: Con
0: pues.
1: estrella, ¿no?
0: No, el programa con Estrella, este de Jalisco con Estrella, tiene que ver con el mantenimiento de la infraestructura, de los
1: Pero
0: planteles.
1: clases de música
0: También,
1: dentro del...
0: también es con Estrella, ¿verdad?
1: Sí, sí,
0: También le
1: sí.
0: llamaron así, tienes
1: Y
0: razón.
1: dentro de la currícula, pues.
0: Sí. Jalisco es el único estado en todo el país que lo incluye de forma obligatoria.
1: Así
0: Es una
1: es.
0: facultad que brinda la federación a partir justo de las escuelas de carácter estatal. Y entonces también estarán realizando la compra de más instrumentos musicales para los nuevos ingresos, porque a ver, las flautas, por ejemplo, pues ahí tienes que pegar la boca, no puedes decir, ah, los niños que aprendieron a tocar la flauta, déjenla para la siguiente generación, no, ahí tiene que ver una cuestión de higiene, ¿no? También a ese tipo de instrumentos son los que tienen que
1: Pero
0: comprar.
1: existen las pipillas, digo.
0: Bueno,
1: Si
0: sí,
1: tienen
0: claro.
1: saxofón o ya
0: También.
1: ese
0: Ah,
1: tema,
0: bueno, es que ahí
1: pero
0: son más costosos, ¿no?
1: ahí sí es la pura pipa y cada quien.
0: ¿Tú aprendiste algún instrumento durante la escuela?
1: Pues sí, pero los clásicos, ¿no? La flauta.
0: Ajá, a mí también me tocó la flauta en
1: Guitarra y
0: la.
1: el que quería especializarse ya era en las tardes,
0: ¿Y
1: ¿no?
0: eso qué
1: Pero
0: era? ¿Primaria o secundaria?
1: primaria,
0: A
1: ya
0: mí la
1: después se va
0: primaria. Oye,
1: olvidando.
0: lo de la guitarra está padre. A mí
1: Sí.
0: nada más flauta, ¿eh? Flauta de pan.
1: Flauta es un clásico, ¿no?
0: Flauta de pan es más. Me acuerdo de las notas musicales de la Bikina y del Puente de Londres. No sé, eran como las típicas que te. Las mañanitas también,
1: Sí,
0: ¿no? Te
1: ahora ya el chiste
0: enseñaban.
1: es armar, si no una orquesta, por lo menos una camerata.
0: Sí, claro, que se permite. Ah, porque tú además estudiaste música, no me acordaba. Solfeo y demás. A ver, Sebastián, nos
1: Ah,
0: quedan
1: dato.
0: 2 minutos. A ver, interprétanos algo.
1: No, pues nada, no tengo nada acá.
0: A capela.
1: Pero pues está bien, considero que es una buena
0: Sí,
1: disciplina,
0: totalmente,
1: ¿no?
0: totalmente, ¿no? A ver, dicen esta frase de un niño que toca un instrumento no tocará un arma. No sé si eso se pueda solventar en la realidad
1: Ya muy choteada, ¿no? Por los
0: que
1: políticos.
0: vivimos. La verdad es que la realidad nos ha rebasado. O sea,
1: ¿Sí?
0: pienso que ya la incursión del crimen organizado en esta cooptación de niños, niños de 12, de 13 años, pues los casos que hemos tenido recientes así lo han mostrado. No sé si se pudiera seguir manteniendo la frase.
1: La tendencia va a la
0: Suena.
1: baja, cada vez más
0: Sí,
1: jóvenes.
0: cada vez más jóvenes, ¿no? Cada vez más jóvenes. Hubo una época en la que me acuerdo que también el foco público estaba puesto en eso porque eran principalmente contratados como halcones, ¿no? Estaban los niños ahí dizque jugando canicas o alguna otra actividad en los ingresos de los municipios. Por ejemplo, de aquí de Jalisco yo recuerdo Gilotlán de los Dolores, recuerdo Tequila, que teníamos casos de ese tipo documentados. La autoridad así lo mencionaba. Hubo en su momento, recuerdo a un muy querido compañero, Ulises Amarroni, que realizó un recorrido por el interior de Jalisco y que observó esto, documentó y entrevistó a los niños. Que decían que les pagaban 50 pesos, 30 pesos
1: Fíjate.
0: por avisar, ¿no? Entonces,
1: Sí.
0: ojalá que de verdad esta lógica se mantenga, ojalá de veras que cualquiera que aprenda a tocar un instrumento no llegue al crimen organizado. Hay que mandar a pausa comercial, por lo pronto, regresamos, no le cambie, 4 con 19.
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1: El perezoso de tres dedos. Este mamífero arborícola es famoso por su extrema lentitud al desplazarse por las ramas altas. Su pasividad le permite pasar completamente desapercibido ante peligrosos depredadores como el jaguar.
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0: tarde con 24 minutos, 4 con 24, estamos de regreso en la emisión vespertina. Gran selección, siempre Coldplay como claro. Que da una vibra diferente, aunque tiene canciones muy melancólicas como la anterior, ¿no? Uh-huh. The Scientist es una de ellas, pero está muy buena, ¿no? Viva la vida, ni se diga.
1: Viva la vida, me quería redimir de mi selección del miércoles pasado, que fue The Carpenters. Dijiste, ¿por qué la energía tan baja,
0: sí,
1: ¿no?
0: Oye,
1: ahora rompemos la rutina. Con Coldplay.
0: Oye, Sebastián, que tú estés bajón de pilas, deprimido.
1: No, al contrario.
0: No significa que nos tengas que sumar a todos. Al contrario, pon música para salir de ello.
1: ¿Sabes qué, Iram? Me ayudó la boda de mi hermano.
0: De viernes,
1: sí,
0: claro.
1: Sí, porque recargas energías. Claro. Viendo a tanta, sí, no, y tu familia, a tanta banda feliz.
0: La gente que amas, ¿no? Uh-huh. Eso siempre te ayuda a pues justo a recargar.
1: Márquele a su mamá.
0: Sí, oiga, o a su papá. Sí.
1: Ándele.
0: A los que tenga, hábleles, porque de veras que en un momento u otro la vida cambia. Ah, bueno, ya lo mencionaba ayer o algo así. No, el viernes me parece. No recuerdo qué día habrá sido. Pero es que publiqué, compartí ahí en Instagram una cosa de que la felicidad tiene la costumbre de parecerse a un día cualquiera. ¿No? Y eso creo
1: claro,
0: que es una realidad, ¿no?
1: Sin duda.
0: De pronto ya estamos felices y no lo reconocemos como tal, ¿no?
1: Uh-huh. ¿No? Cada bueno, día agradecer y pues vamos a seguir teniendo Coldplay que tienen como esta onda de, uh-huh, de reflexión.
0: Sí, sí, sí, sí. Oye, Sebastián, tengo dudas porque ver, me sí, mencionabas referente
1: fe de ratas
0: a lo que ocurre con el senador Insunza.
1: Uh-huh.
0: ¿Deja de ser de Morena o deja de ser senador? ¿Cuál es el asunto?
1: Deja de ser senador de Morena, pero continúa como independiente.
0: Ah,
1: ahí hacemos
0: ya,
1: la
0: ya,
1: corrección,
0: ya, ya, ya.
1: Va a seguir cobrando.
0: Sigue. Oye, pero y pues es arriesgada la movida, ¿no?
1: Pues ya no lo quieren. Le dieron la espalda primero a Rocha y ahora le están dando
0: bueno,
1: por lo menos la espalda al grupo parlamentario.
0: Pero, ¿cómo no darle la espalda a Rocha si se fue por la libre pensando en el liderazgo actual,
1: uh-huh,
0: que es el de la presidenta Claudia Sheinbaum? ¿Quién sabe si con el liderazgo moral, que es López Obrador, si también se fue
1: exacto,
0: con la libre? Yo pensaría que no. Yo no creo.
1: Pues para hacerlo sin que la presidenta se diera cuenta, yo creo que alguien
0: sí
1: tuvo que haber dicho.
0: Porque así que tú digas, reconozco en Rubén Rocha un personaje atrevido y con mucho ímpetu político, trae una fuerza y un grupo ahí detrás que le respaldan, pues no, yo no lo veo líder, la verdad, por más gobernador que sea, yo no lo veo líder. Entonces, o habrá pecado de ingenuo diciendo, pues porque soy el gobernador, tuvo una de esas malas epifanías en donde se sintió fuerte por simplemente haber ganado el voto popular, o alguien desde Palenque le dijo,
1: ¿será?
0: Sí, mano, regresa.
1: A ver qué
0: pasa.
1: Esas,
0: ¿no?
1: No, pues por lo menos, sí, totalmente.
0: O sea, se convertía, pues, lo que quiero decir es en algo indefendible a partir de que
1: sí,
0: la presidenta dijo, no, pues no me parece correcto y no hubo respaldo desde ella. Pues evidentemente todos los liderazgos abajito de la presidenta, pues cerran filas en torno a esa misma declaración. Pues sí, le dan la espalda a Rubén Rocha y pues lo que dice la presidenta fue ayer cuando se refería al caso de Insunza. Decía ella, pues debería de volver al trabajo legislativo, ¿no?
1: Alguna pues cosa así.
0: Sí, sí, decía algo así, ¿no?
1: Sí,
0: sí, dijo
1: básicamente
0: algo así la presidenta. Y pues vuelve, pero como independiente.
1: También hay suplentes. Y lo decía luego de varios episodios de reflexión, demuestra, Iram, auditorio, por lo menos termina demostrando que hay actores políticos que se pueden aventurar a tomar decisiones sin que la presidenta esté enterada. Que se enteró en un tuit.
0: Pues sí, sí los hay, pero así les va.
1: Pues
0: no, a ver, de que se puede, se puede.
1: Uh-huh.
0: Pero que se tengan a las consecuencias, ¿no?
1: Pues sí, se termina ahí quedando,
0: sí, justo,
1: quedando como senador independiente, Enrique
0: sí,
1: Insunza.
0: Bueno, pues ahí el asunto. Sebastián, hoy en un capítulo más del CIAPA hay novedades.
1: Así
0: en torno
1: es
0: a lo que refería el director Jauregui, Ismael
1: uh-huh
0: Jauregui.
1: Hablaba acerca el ingeniero Jauregui de esta ventana especializada que se abre con Industriales de Jalisco. Ahí estaba en una conferencia de prensa, lo estaba viendo y dije, pues aprovechamos. Le preguntamos de varios temas al encargado del agua. Primero, habló acerca de la presidenta de la República. Dijo que tendría que ser un trabajo coordinado con el Estado, con todo el pues poder municipal también y la paraestatal que significa el CIAPA, pero nunca se termina refiriendo de manera directa a la presidenta, aunque la jefa del Ejecutivo sí dijo que se va a apoyar el tema hídrico. Lo que más me llamó la
0: bueno,
1: atención
0: Nos dicen que dijo.
1: Exacto.
0: Nos dicen que dijo.
1: Porque
0: ¿no?
1: compromiso,
0: habla. Porque yo no escucho todavía la voz de la presidenta diciendo, sí, ahí va tal cantidad de millones, que eso es lo que nos hace falta.
1: Exacto.
0: Ahora, Pablo Lemus Navarro tiene evento a las 5 de la tarde. Ya publicó este tweet, un mensaje en sus redes donde pues menciona Pablo Lemus que sí, en efecto, se habría dado esta conversación en cercano. Déjame, le doy lectura rápida a lo que publicó el gobernador, nomás que aquí está. Dice, le agradezco a la presidenta Claudia Sheinbaum su visita a Jalisco el día de hoy y que hizo un espacio en su agenda para que pudiéramos tener una reunión de trabajo entre ambos. La presidenta me confirmó el apoyo del gobierno federal para los grandes proyectos de infraestructura que requiere Jalisco, principalmente los que nos ayudarán a resolver los temas de agua en el área metropolitana de Guadalajara. Le agradezco nuevamente su empatía, su amabilidad, el tiempo que nos dedicó y el apoyo brindado en beneficio de las y los jaliscienses. Bueno, pues sí, por eso digo...
1: ¿Pero cuánto?
0: Nos dicen que dijo, ¿no? Uh-huh. Pero nos falta todavía escuchar a la presidenta. La presidenta sí lo ha expresado, pero así, de periférico. Uh-huh. Sí, sí habrá apoyo. Sí, siempre apoyamos.
1: La otra vez le preguntaron directo en la mañanera y dijo, pues ahí estamos, limpiando el río Santiago. Uno que ya se había saneado.
0: Pero eso no es el CIAPA.
1: Exacto.
0: Eso no es el agua para el área metropolitana.
1: Sí, no es el plan hídrico.
0: O para la zona metropolitana. Eso no es lo que expresaba el gobierno de Jalisco en el plan hídrico que incluye el rescate del CIAPA. Por eso digo...
1: Es Miravalle, la planta potabilizadora de Miravalle y el canal sustituto.
0: Y el nuevo acueducto y otra cosa, ¿no? Ah, lo del bypass, bueno, ese se está haciendo con presupuesto local ya, ¿no? Pero a grandes rasgos, que son como 20 mil millones de pesos, ¿no?
1: Sí, lo que se está poniendo desde el Estado.
0: No, lo que se buscaría para el proyecto general, pero no es lo que podría poner el Estado. Necesitan apoyo de la Federación.
1: Sin duda.
0: ¿No? A ver, por eso digo, hasta que no conozcamos lo que viene en el proyecto de egresos de la Federación, pudiéramos decir, ah, sí, ahí está el apoyo, ahí se concreta lo que nos han venido asegurando, ¿no? Es eso.
1: Sí.
0: Pero bueno, y de Ismael Jauregui, ¿qué pasa?
1: ¿Te acuerdas de las plantas potabilizadoras móviles?
0: Pues claro, se supone que iban a ser como 7, ¿no?
1: Exacto, pues ya le bajaron a 4, Iram.
0: ¿Cómo?
1: Ya le bajaron a 4.
0: A ver, había una y nos dijeron, mandamos a hacer otras 6, si mal no recuerdo, por eso... Digo, 7, van a ser 7.
1: Pues acá tenemos los números frescos. Hoy Ismael Jauregui me dice que van a terminar siendo 4.
0: Pero
1: y que una.
0: Han tardado muchísimo.
1: Han tardado mucho. Y las fijas, ¿te acuerdas de las fijas? Pues que apenas va una, pero el compromiso son 40. A este ritmo hay que ver si llegamos, ¿no?
0: ¿Cuánto está la crisis? A ver, desde que entró Ismael Jauregui, ¿cuándo fue? ¿Ya 4 meses?
1: Sí, menos de 6 meses.
0: Creo que fue abril, marzo, abril, cuando entró Ismael Jauregui. A lo mejor me equivoco, pero... Pues no que llegó para luego que se notara la atención a la crisis, sí se ha notado que han ido atendiendo, pero eso también significa atender las plantas potabilizadoras, varias, no una, ¿no?
1: Así es, sí, porque no se dan abasto, sí, la verdad. A ver, escuchamos al ingeniero Jauregui.
2: Pero había unas que iban a quedarse fijas, ¿no? También en el
3: CIAPA. Sí. Estamos, por ejemplo, ayer visitamos una planta fija que estará en el Parque San Jacinto.
4: Ya estamos haciendo los últimos ajustes para hacer la primera fija que dejamos de manera operativa con un elemento que fue muy rápido su compra, pero que no es el definitivo. Es un elemento manual para que la gente llegue, coloque su garrafón y de manera manual active una bomba como las que se ven en el viejo oeste.
1: Como del viejo oeste van a ser esas plantas fijas. Así como en las caricaturas.
0: Ah, de esos que haces la palanca.
1: Así es.
0: Órale.
1: Pues mira, que va una. ¿Y cómo? En el Parque San Jacinto.
0: O sea, como si fueran el viejo este.
1: Y que ahí va a llegar uno con su garrafón.
0: Bueno, pues suena interesante. Fíjate, yo me acuerdo cuando era niño que me tocó en más de alguna ocasión ver...
1: Ir al pozo.
0: No, bueno, al pozo sí, cuando íbamos a Tlajomulco, en aquel momento unas cabañas de la familia, pero no, aquí había una planta potabilizadora, no recuerdo en qué zona, pero la gente llegaba con sus garrafones y lo rellenaba directamente de la calle, abría el agua, el garrafón directo, y era agua cristalina y se podía tomar.
1: ¿Cómo cuánta gente iba? Porque
0: no,
1: a mí
0: no
1: me preocupa el tema del orden, Iram.
0: No.
1: Esos temas en unas comunidades pequeñas pueden
0: nunca
1: funcionar.
0: Nunca hubo fila. Y eso ocurría en Guadalajara, ¿eh? O sea, ocurría, no sé, en alguna zona de ahí, en una colonia de 18 de marzo, por ahí habrá sido. Y pues nunca había fila. O sea, llegabas, hacías lo propio y te ibas.
1: Pues acá en el Parque San Jacinto, que ahí va a estar, y que como en el viejo oeste vas a llenar tus garrafones.
5: Bueno. Es lo que dice el director del CIAPA, seguimos escuchando.
0: Bueno. No, tenemos que mandar una
5: pausa. A una pausa, regresamos pues antes.
0: Más, ¿te parece? Sí. Regresamos con eso, 4:34.
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4: Londres, Reino Unido. Londres es una metrópolis fascinante, donde la historia milenaria de la realeza británica se funde perfectamente con una modernidad audaz e hiperconectada. Barrios emblemáticos como Soho, Camden Town y Notting Hill muestran una mezcla vibrante de culturas, mercados exóticos, expresiones artísticas callejeras y gastronomía internacional de primer nivel. Museos de renombre mundial con entrada gratuita y monumentos históricos como el Big Ben conviven con rascacielos futuristas a orillas del río Támesis. Londres es un imán intelectual y creativo global, un espacio inclusivo donde conviven pacíficamente tradiciones centenarias y las tendencias más vanguardistas del arte, la música y la tecnología contemporánea.
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4: El desierto del Sahara era una región verde cubierta de lagos y praderas hace apenas unos 6.000 años atrás.
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5: La Junta de Gobierno del Banco de México determinó ajustar al alza su estimación de crecimiento económico para este año al pasar de 1.1 a 1.5%. El tipo de cambio se ubicó en 16.96 pesos por dólar americano, 2 centavos más comparado con el registro anterior, mientras que el dólar interbancario se ubicó en 16.96 pesos y el dólar en ventanilla finalizó la jornada en 17.35 pesos a la venta. El índice de precios y cotizaciones de la Bolsa Mexicana de Valores cerró la jornada con pérdida del 0.15% para ubicarse en las 66.191.11 unidades. El precio de la mezcla mexicana de petróleo se ubicó en 79.57 dólares por barril, 3 dólares con 59 centavos menos que el registro anterior. Informó Itzel Vanegas. 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

0: 4:39, estamos de regreso. Sebastián, quedaste a deber algo del CIAPA. ¿Qué pasó?
1: Así es, pues nos agarró el corte Irán, pero hablábamos acerca de las declaraciones de Ismael Jáuregui. Las plantas potabilizadoras móviles, que ya van a ser 4, sigue funcionando una, hacen recorridos por diferentes puntos, van 7 puntos en la zona metropolitana de Guadalajara, se quedan 3 días y ahí va y llena sus garrafones. Pero habían dicho, estimado auditorio, que pues también habrían fijas, plantas potabilizadoras fijas, empezarán con una en el Parque San Jacinto y pues le cuestionaban qué pasó con las demás. A ver, escuchamos.
2: De potabilización para que pueda llenar su garrafón. Esa es la primera de varias que van a llegar. Tentativamente se habían hablado de 40. Estamos definiendo si en algunos puntos mejor duplicamos la capacidad y bajamos el número de puntos fijos. Y las plantas móviles, ahorita tenemos una actualmente que ya ha atendido 7 puntos de la ciudad, trabaja 3 días por zona. Ya este miércoles inicia una nueva colonia.
1: Ahí las declaraciones del ingeniero Jáuregui, Irán.
0: Bueno, pues entonces, ¿qué?
1: Pues seguimos igual porque termina dando el compromiso que para noviembre, diciembre, estarían las plantas, tanto las potabilizadoras móviles como las fijas, operando. Entonces, por lo menos
0: diciembre.
1: 4 móviles y se me hace mucho 40 fijas, pero pues es lo que menciona, lo acabas de escuchar.
0: Noviembre, diciembre significa que todavía faltan 3 meses, 2 meses, bueno, 2 meses y lo que resta de este mes, uh-huh. Y quién sabe cuánto de los primeros días de noviembre para que se logre.
1: Dijo,
0: eso.
1: En 3 meses, entonces por ahí, o sea, antes de que termine
0: mediados
1: el año.
0: Mediados de noviembre, pero
1: antes de que termine
0: pero
1: el año.
0: Oye, yo recuerdo que en su momento, cuando le preguntábamos, sobre todo por las móviles, yo lo tuvimos allá en este programa de Directo MX, hablando de la problemática, y él refería que estaban a semanas, ¿no? Mm. Así como algo así, 3-4 semanas de cuando lo entregan, y de eso ya por lo menos mes y medio. Entonces, uno de dos, o no sabían la complejidad de lo que estaban mandando a hacer, lo que me parece todavía más grave, o de plano hay alguien técnico que conoce perfecto que no le pasaba la información al director del CIAP.
1: Y ayudan, mm. Hay que recordar que son parte de la estrategia de corto plazo. Ayudan, pero ¿qué tanto, no? O sea, nos estamos enfocando mucho en las plantas potabilizadoras.
0: Ayudan,
1: ¿es realmente el problema?
0: Pero no solucionan.
1: Exacto.
0: O sea, lo que en teoría se supone que así le bajan, le disminuyen al descontento social.
1: Uh-huh.
0: Y descontento a partir del impacto económico, ¿no? De lo que cuesta, por supuesto, que las personas vayan y rellenen su garrafón en cualquier sitio privado o que de plano le hablen a las empresas y pasen y bueno, se los lleven.

0: llenarlo en una privada, con la ventaja de que esos te lo llevan a tu casa. Digamos que ese descontento, el económico, lo apaciguan. Pero, pues si no se arregla de fondo, pues va a ser, oye, ¿y entonces qué? ¿Ya le dejo de pagar al CIAPA? ¿Le cierro a la llave de paso de la calle a mi casa? Porque, pues, puro garrafón, ¿no? A puro
1: Sí.
0: garrafón.
1: Y la pues problemática continúa, ¿no? Lo decíamos.
0: Claro.
1: El agua sigue saliendo igual. Yo hace poquito fui a Coparmex y me salió el agua color tamarindo.
0: Dentro de
1: Dentro de
0: Coparmex,
1: Coparmex.
0: mira.
1: Ahí en Chapu. Entonces los negocios de Chapultepec pues entenderán. Y así varias colonias, ¿no? Por lo menos 200 que reconoce el CIAPA, pero hay 600 según la Comisión Estatal de Derechos Humanos.
0: Oye, y en Chapultepec, donde hay tanto comercio, tantos bares, tantos restaurantes, que ahí el consumo de agua evidentemente es mayor que en cualquier toma domiciliaria, ¿no? Cualquier casa, cualquier negocio gasta más a partir, bueno, del éxito, a partir de tener comensales y demás, entre lavar platos, entre preparar los alimentos, evidentemente los comensales que entran a los baños, eso es un gasto pues grande, grande de agua, ¿eh?
1: Sí.
0: Y ahí en Chapultepec. Bueno, pues entonces para noviembre o diciembre.
1: Así es, las plantas móviles, ahí las curitas en esta cirugía mayor.
0: Ahí, acorde a lo que hoy explicaba Ismael Jáuregui, director del CIAPA. Oye, hubo un accidente, pues fuertecillo, ¿eh? De hecho, tres vehículos, cuatro, tomando en cuenta a una unidad de transporte público, cuatro automotores, tres particulares y una unidad de transporte público, resultaron afectados luego de que una viga les cayó encima. Ahí sobre Avenida Valle, Avenida Patria, perdón usted, Avenida Patria, justo afuera de el Estadio 3 de Marzo. Se llama diferente ya, ¿verdad?
1: Ya será el Coliseo GNP.
0: Ah, pero ya, pero sigue siendo el Estadio 3 de Marzo, o ya me lo rebautizaron.
1: No, pues todavía no. Todavía no es la
0: Entonces,
1: reinauguración.
0: oficialmente no, y
1: El Mundialista Estadio 3 de Marzo.
0: sigamos llamándole así. Afuera del Estadio 3 de Marzo, ahí sobre Avenida Patria, la información que se tiene es que un camión de carga, pues un vehículo pesado, transportaba esta viga de grandes dimensiones, intentó ingresar a la avenida cuando se impactó primero contra el camión de transporte público, y esto ocasionó que cayera la viga sobre los otros vehículos. Por fortuna, digo, sí hubo lesionados, pero por fortuna no graves. Hubo dos personas lesionadas, pero en estado leve. Imagínate, yo veo eso y me acuerdo de las películas estas de Destino Final.
1: Sí.
0: Yo cuando voy detrás de un camión que va cargando vigas o troncos de madera o cualquier cosa, que bloques de concreto, que en una frenón
1: ¿Te
0: o
1: acuerdas?
0: una mala atadura, pues, o que se venza alguna cosa que esté ahí sosteniendo, pues yo de verdad mejor me quito. Porque mira, las imágenes que estoy observando de Daniel Muñoz, compañero reportero de Quiero TV, es que de verdad, entre los vehículos privados, entre los particulares, está una camioneta de estaquitas. Oye, la viga le cayó, imagínate, entre el parabrisas y el cofre.
1: Se
0: O
1: salvó.
0: sea, centímetros más
1: Sí.
0: y aplasta al conductor.
1: Como este caso, 2 semanas, hace 2 semanas íbamos en la Ciudad de México, en Interlomas, en específico, se cae una parte
0: Ah,
1: de una estructura, ¿no? Y
0: sí.
1: termina matando a una mujer.
0: Sí, lamentable, muy lamentable. Hubo un accidente también hace más o menos 2 semanas en Tuxpan, Jalisco, pegadito a Ciudad Guzmán, que también iban dos trabajadores en una camioneta doble, una camioneta pues de una sola cabina, el conductor y el acompañante, el pasajero, y entiendo que de pronto un tráiler vuelca y cae sobre el pasajero, muere. Pero además veías las imágenes y veías cómo estaba aplastada la mitad de la cabina, porque ahí es donde cayó la caja del tráiler. Imagínate también lo que vio, lo que vivió el conductor. De pronto venir platicando con tu compañero de trabajo y de pronto eso, la tragedia. Es que esas
1: Es
0: cosas
1: la
0: pasan,
1: tragedia,
0: pues.
1: sí,
0: Esas
1: totalmente.
0: cosas pasan. Por eso, bueno, lo que mencionábamos, ¿no, Sebastián? Que la vida con una cosa de nada cambia. Cambia
1: Hay que
0: la
1: vivirla.
0: narrativa y por eso pues más vale estar bien, ¿no? El camión de transporte público, por cierto, de la ruta 632, tuvo daño solamente en la parte de arriba, ¿no? En donde está el letrero este luminoso donde dice la ruta y hacia dónde va, ahí tuvo daños. Lo peor ocurrió en la camioneta tipo estaquitas que te menciono. Hubo también otro vehículo particular que resultó

0: con afectaciones, pero por fortuna en la parte trasera, en el vidrio trasero, ahí digamos sobre la cajuela, pero no más que eso, o sea, de milagro de verdad, no se convirtió en una tragedia a partir de un mal cálculo, el mal cálculo de esta persona que iba en el camión de carga transportando una viga y pues de pronto pega contra un camión cuando quería dar vuelta, ¿no? En fin, eso también es parte de lo que se convierte en noticia, ocurrió hoy. Por ahí de las 2 de la tarde, afuera del Estadio 3 de Marzo, sobre Avenida Patria.
1: Pues ahí la información para que tenga sus precauciones, ¿no?
0: Así
1: También.
0: mero.
1: Y hablando de agua, Irán, hoy la Comisión Estatal de Derechos Humanos dice que acumula ya 211 quejas contra el CIAPA. Y prepara un nuevo listado de colonias afectadas, o sea, va a subir la cantidad. La Comisión Estatal de Derechos Humanos de Jalisco informó que continúan incrementándose las quejas contra el CIAPA. Primero empezaron en 60, fueron incrementando a 90 y ahorita ya hay 211 quejas. La presidenta del organismo Luz del Carmen Godínez señaló que actualmente se contabilizan 211 quejas y que se realiza un corte de información para elaborar un nuevo listado que será entregado al Congreso del Estado y al CIAPA. La cantidad de 600 colonias, pues evidentemente va a subir porque han subido las quejas. La duda de muchos, ¿no? Oiga, si mi colonia no sale. Pero recibo agua color tamarindo, pues ¿por qué no me incluyen, no? También.
0: Sí. Y a ver, luego de ese listado que envíe el CIAPA, ¿cuántos resulta mejor dicho, que envíe la comisión, cuántos acepta el CIAPA, ¿no? ¿Cuántas de esas colonias? Porque se sigue esperando que acepte las que propone Laurimelda Pérez Segura, las que propone también Sergio Chávez, ambos presidentes municipales, la primera de Tlaquepaque, el segundo de Tonalá. perdón usted, y que el CIAPA dice no. No, esas todavía no. O quién sabe si en alguna ocasión sí. De modo que, bueno, a ver cómo le va a los del Carmen Godínez, a la de
1: Sí.
0: la presidenta de Derechos Humanos, una vez que envíe esto. Oye, que
1: Que ha tenido chamba.
0: hablando de Tonalá, ayer el Congreso de Jalisco, los diputados, bueno, los integrantes de la Comisión de Hacienda le dijeron no a un proyecto que entiendo tenía que ver, o iba destinado a la operatividad del rastro, ¿no? La Comisión de Hacienda que encabeza la diputada Gabriela Cárdenas, ayer sesionó y votaron, es que creo que era un modelo de asociación público-privada de Tonalá, a ver si tengo más información, porque lo que leía yo, no sé si fueron parte de los argumentos para la negativa, pero sí se había publicado ya la distinción de que esa empresa que Tonalá sugería si se hiciera cargo de tales labores era una que fundaron sus hermanos en algún momento. La Comisión de Hacienda del Congreso, aquí tengo ya la información, desechó el proyecto de esta asociación público-privada del Ayuntamiento de Tonalá para construir un nuevo rastro, no para operar, justo, no para operar, sino para construir un nuevo rastro municipal. Porque, bueno, según ha destacado, la decisión se da por los señalamientos de posibles irregularidades y conflictos de interés vinculados a la empresa que propuso Tonalá. La empresa se llama Valor en Alimentos Cárnicos, S.A., o sea, Sociedad Anónima. Los socios fundadores, entiendo que ya no forman parte, o al menos eso nos han dicho, pero los socios fundadores de esta empresa, Valor de Alimentos Cárnicos, pues incluían a hermanos del hoy alcalde de Tonalá, Sergio Chávez Dávalos. Esta propuesta, este proyecto, se proyectaba, valga la redundancia, o digamos se vislumbraba, por ahí de los 60 millones de pesos, poquito menos de los 60 millones de pesos,
1: Pero
0: el
1: ya no va.
0: contrato. Ya no va, ya no va, y sería, iba a ser a 25 años, ¿no? A ver, algo así como lo que en su momento estuvo ganando, no, a ver, no digo que eso ganó, a lo mejor más, a lo mejor menos, no tengo ahorita fresco el dato, pero para que nos demos una idea, cuando en su momento, hace años, se eligió a Capsaígol, fue en una cuestión similar, ¿no? O sea, me refiero que un privado realizara funciones que estaría obligado el municipio, y en este caso, el contrato que, pues digamos, unía a el Ayuntamiento de Tonalá por los próximos 25 años con Valor en Alimentos Cárnicos SADCB, proyectaba esa pues esa finalidad económica, 59.9 millones de pesos. La aportación municipal era de 39 millones de pesos con 59%. La contraparte estaría aportando un predio.
1: La facilidad del subsidio.
0: Un predio justamente para que se resultara, digamos, afianzado este asunto. Hubo un juicio de amparo que promovió otra empresa que exigía al municipio garantizar el servicio público de rastro luego de que el anterior se habrán clausurado hace un par de años, si mal no recuerdo. Y pues a partir de esto, a partir de lo que ayer definió la Comisión de Hacienda en el Congreso de Jalisco, pues ahora regresa el asunto al municipio para que ellos pues den otra propuesta. Esta no les gustó a los diputados y a las diputadas, ¿no?
1: Pues ahí el conflicto de interés, ¿no?
0: Pues así sonaba, así sonaba, porque pues fueron fundadores, entiendo que ya no forman parte, pero pues de todas formas.
1: No, lo dijiste, en su momento fue la basura.
0: Justo.
1: Ahí está. Pues bueno. Yo la pregunta que tengo, ya con esta me despido, Iram.
0: ¿Cómo? Es, ¿a dónde te vas, Sebastián?
1: No, pues que ya se acaba el programa, acaba el noticiero.
0: Perdón, a ver,
1: ¿cómo le habrá salido el agua a la presidenta? Porque el evento
0: fue,
1: en Jardines de Nuevo México.
0: A ver.
1: Y forma parte de las colonias, de las 200 colonias que reconoce el CIAPA, porque está en el norte de Zapopan. Entonces, si le abrió la llave, a lo mejor dentro de la zona militar, pues sí sale agua como debe de ser.
0: Yo creo que sí.
1: Y si no, pues ahí se habrá dado cuenta.
0: Oye, imagínate, ahorita
1: porque a todos nos ha tocado.
0: Voy a lavarme las manos. No, presidente, aquí hay gel antibacterial.
1: Uh-huh. No. Aquí hay agüita de garrafón.
0: Aquí hay gel antibacterial, no dé la vuelta, es que ya vamos a comenzar. No, yo me imagino que es que ahí el servicio del agua está... A ver, ¿tú crees que las instalaciones militares no cuenten con sendos
1: claro,
0: filtros para estar monitoreando que eso esté de buena calidad?
1: Dentro del cuartel.
0: Con la cantidad de alimentos que ahí diariamente preparan, yo creo que lo tienen controladísimo.
1: Pues hay otro México, ¿no? Dentro de los cuarteles.
0: Sí, también, esa es una gran realidad. En fin, ¿tienes bonus
1: track? Claro que sí.
0: Ah, bueno, pues preséntanoslo a Sebastián, pero no sin antes agradecerte a ti, también a Rubén Esparza, por supuesto el trabajo realizado, pero sobre todo a usted que nos escuchó, gracias, mañana en punto de las 3, de nuevo por acá estaremos presentes en la emisión vespertina.
1: Sí, gracias, Iram, se queda con Coldplay más de Coldplay.

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7: El costo de 69 vuelos privados de la gobernadora Mara Lezama y su familia sería de casi 20 millones de pesos, según publicó El Reforma. Ayer fueron asesinadas 46 personas en México, de acuerdo con cifras preliminares publicadas esta madrugada por la Secretaría de Seguridad y Protección Ciudadana. El estado más violento fue Guanajuato, donde se registraron 9 homicidios dolosos. Por la mañana, el dólar interbancario se cotizó en 16 pesos con 97 centavos.
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16: Hoy es miércoles 26 de agosto del 2026 y en la fórmula es, esta es la actualidad en información deportiva. Golpe de la Liga MX. En la Leagues Cup, Monterrey y León cumplieron en los cuartos de final y eliminaron al Chicago Fire y el Real Salt Lake respectivamente. A completar la obra, esta noche Toluca y América intentarán consumar semifinales mexicanas en la Leagues Cup. A las 6:30 los Diablos se miden al Austin FC y a las 8:45 las Águilas se enfrentan al Columbus Crew. Recibimiento de ídolo. Esta mañana César el Chino Huerta arribó a la Ciudad de México en medio de tumulto de afición y prensa para vivir una segunda etapa con los Pumas. Salida inminente. En conferencia de prensa, el técnico de Cruz Azul, Joel Wiki, afirmó que Eric Lira está muy cerca de convertirse en futbolista del Mónaco. Sin margen de error. Esta noche, Diablos Rojos del México y Olmecas de Tabasco intentarán seguir con vida ante Pericos y Guerreros en los playoffs de la Liga Mexicana de Béisbol. Con esto y más, inicia ya la Fórmula Es Orbañanos y su gran equipo de comentaristas.
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19: ¿Cómo están? Buenas tardes, muy buenas tardes, bienvenidos. Hoy es miércoles 26 de agosto, ya son las 5 de la tarde con 2 minutos, tiempo del centro de la República Mexicana. Gracias por acompañarnos, Grupo Fórmula, en Telefórmula, Radio Fórmula, a lo largo y ancho de la República Mexicana y la Unión Americana. También muchísimas gracias a la gente que nos sigue en YouTube, porque nos puede ver en YouTube, ahí estamos también en YouTube, nos puede ver y bueno, muchísimas gracias por acompañarnos. Regresó el Chino Huerta, ya estaremos platicando. Yo cuando regresan futbolistas de Europa, no me da mucho gusto, señor Burak, buenas tardes.
17: Buenas tardes, Raúl. Eduardo, los saludo con muchísimo gusto. Sí, veíamos la imagen hace un momento y ya se platicará un poco más a detalle. Pero en la entrada con Ángel Ricalde, pues sí, con bombo y platillo, pero finalmente creo que es un fracaso, ¿no? Qué bueno por el equipo de Pumas que regresa a esta organización. Ahí fue donde brilló y donde se dio la posibilidad de ir a Europa, pero pues sí, yo lo veo como un fracaso. Y vamos a platicar acerca del tenis del Abierto de los Estados Unidos. Ayer, qué exhibición, o sea, tener en la cancha a McEnroe, a Federer, a Roddick, a Agassi, qué bien hacen las cosas, comentaré acerca de ello. Y también del fútbol americano profesional. A lo largo de los años hemos platicado acerca de el juego de las estrellas, ¿no? En las cuatro grandes ligas de los Estados Unidos, y en particular del fútbol americano, que pues lo convirtieron en una kermés, y que finalmente se acabó. Ya no va a haber más juegos de Pro Bowl del fútbol americano de la NFL, Raúl.
19: Oye, lo del tenis, ¿tú no sabes si el grupo que trabaja en marketing de la Federación Mexicana está asesorándolos?
17: Yo creo que no, Raúl, porque si los asesoraran sería un desastre y fue todo un éxito.
19: Ok, ya me quitaste la duda que tenía. Raúl Eduardo, ¿cómo estás? Buenas tardes.
20: Raúl Enrique, buenas tardes a la gente que nos acompaña. 4-1 le ganó el Real Madrid a la Real Sociedad en la presentación del equipo blanco en el Santiago Bernabéu, triplete, hat-trick de Kylian Mbappé, que sigue haciendo goles, buena versión del Real Madrid, hoy contra un equipo complicado, y mañana, 10 de la mañana, hora de México, el sorteo de la Champions, que ya arranca la primera semana de septiembre. Mañana se define cómo va a quedar el calendario, ¿no? Más que los grupos, porque los grupos ya no existen, este calendario de la Liga, así que pendientes, platicaremos un poco más adelante de cómo están los bombos y las posibilidades.
19: Bueno, la noche de anoche, el equipo de Monterrey, fue buen partido, Monterrey contra Chicago, se manda un golazo Orbelín Pineda para hacer el 2-1 y de esta manera darle la victoria a Monterrey y que califique a Monterrey a semifinales, pero fue un buen partido, partido que estaba 1-0 para Rayados, 1-1, estuvo parejo ahí el partido hasta que llega este gran gol. A mí me gustó mucho Monterrey ayer cómo jugó, ¿eh? Me gustó mucho cómo jugó el equipo del Pelado Almeida y ojalá lo pueda replicar más adelante porque es un equipo que le está debiendo a sus aficionados. La noche la llevó Orbelín con el gol que hace, ¿eh? Enrique, golazo. Pero buen resultado, Enrique.
17: Sí, claro, Raúl. Y fíjate, lo que son las cosas, el desastre que fue en general para los equipos mexicanos, la fase previa del X Cup, y pues ya están en semifinales Monterrey y León, y de hecho el ganador del partido de Columbus fue en contra de América, va a ir en contra de Monterrey. Entonces, en una de esas son cuatro equipos mexicanos los que están en semifinales.
19: Te digo una cosa, pueden calificar 8, ahorita lo explicamos.
20: ¿Sí?
19: 8-8. Y el otro partido, el León.
20: Oye, pero nada más un dato de ese partido, Raúl. A mí me encanta cómo juega Monterrey, me encanta. Esteban Andrada, otra vez de titular en Monterrey, ¿no?
19: Sí, regresó.
20: Regresó Andrada, había estado aquí, se fue a España, armó un lío terrible en España, golpeó a...
19: En segunda división con el Granada.
20: Con el Zaragoza, ¿no?
19: No, creo que era el Granada, el Zaragoza.
20: Pero ya está Andrada de regreso, ¿no?
19: Sí, sí. Y va a ser ahora la competencia del Mochi Cárdenas con Andrada, que
20: ocupando pues, una plaza, es lo que se me hace muy raro, ¿no?
19: Sí, yo creo que el titular es el Mochis, ¿eh?
20: Más raro.
19: Sí, el titular es el Mochis, pero pues mira, cada cabeza es un mundo. Y en el otro partido, el León ganó 3-0 al Salt Lake. El León anda bastante bien. Se le complicó un poquito el partido, pero lo definió muy bien, muy fácil. El equipo de León, Cambindo, anda muy bien. También Arciga anda muy bien. En general anda muy bien. Le dio descanso a algunos jugadores ya para el final porque va a jugar contra el Atlante el fin de semana. Y en fin, el que juega el día de hoy en Los Ángeles es el América, Humberto Barrera. ¿Cómo estás, Humberto?
21: Hola, ¿qué tal, Raúl? Buenas tardes, Enrique, Raúl Eduardo. Efectivamente, aquí a las afueras del Dignity Health Sport Park, estadio donde jugará el América, estadio del Galaxy de Los Ángeles, en donde, bueno, pues está llegando la gente, es muy temprano, las 4 de la tarde con 5 minutos hora local. El partido está programado a las 7:45 hora local, así es que, bueno, la gente, ya vemos a diferentes aficionados americanistas, como lo comentábamos el día de ayer. Por supuesto, estuvimos en el entrenamiento de donde nos permitieron estar 15 minutos para tomar aspectos del Club América, de los jugadores, y también, por supuesto, estuvimos en la conferencia de prensa donde habló Henry Martín y Guillermo Almada. Precisamente hablan de este encuentro que sostendrán ante el Columbus Crew aquí en Los Ángeles. Aquí los escuchamos.
0: Si tenés cierta superioridad, como puede decir la prensa, tenés que demostrarlo en la cancha. Es el único lugar que se ganan los partidos, no previamente. Y Columbus tiene muy buenos futbolistas, algunos que estaban en Europa, que los conozco, que se ha reforzado también. Así que es un rival de muchísimo cuidado, y si vamos a intentar, como vamos a intentar lograr algo, que es pasar, lo vamos a tener que demostrar en el campo, cómo, intentando jugar mejor que ellos y bueno, teniendo cuidado a la cantidad de detalles que para nosotros son importantes.
1: Porque este equipo tienes de mucha exigencia, no importa lo que hiciste el torneo pasado, importa lo que haces, y es más, ni siquiera digo el torneo pasado, no importa lo que hiciste el partido pasado, importa lo que hagas el siguiente partido, y esa exigencia solo te la da este club. Eso hace que uno siempre dé el máximo en los entrenamientos, en los partidos, y las cosas pueden salir bien, pueden salir mal, eso es parte del juego, pero que tú dejes de intentar, eso no hay forma de no hacerlo, y eso es lo que te da esta institución, es lo que te da, es lo que he aprendido yo aquí, y por eso hoy estoy muy feliz de que una vez más estoy saliendo de, podría decir, de las cenizas, de vuelta, y hoy estoy muy feliz de poder disfrutar, de poder ser yo de vuelta, de compartir cada viaje, cada entrenamiento, porque me había perdido durante mucho tiempo, me perdí todo eso.
21: Pues ahí están las palabras de Henry Martín, que bueno, pues se reconoce que pasó por un momento muy difícil por sus lesiones con el Club América, sin embargo ya se reportó listo, ya anotó gol, y bueno, parece que va a salir de titular el día de hoy. Por supuesto, también Raúl, el América informó a través de un comunicado que Raúl Zúñiga, el delantero colombiano del América, pues fue intervenido, ya que fue una lesión tuvo una lesión y fue intervenido, y posteriormente pues informaron que salió con éxito su recuperación, y poco a poco eventualmente estará siendo intervenido o revisado más bien por los médicos del Club América para irlo evaluando y eventualmente pues ir adaptándose nuevamente al campo de fútbol,
19: Raúl. ¿Clima más o menos a la hora del partido, Humberto?
21: Bueno, estará un poco ya más fresco, tenemos ahorita 95 grados Fahrenheit y unos 30 grados centígrados por ahí, estaremos alrededor de unos, 60, 70 grados Fahrenheit, unos 20 por ahí, estará fresca la tarde-noche, estamos muy cerca del mar también, pues eso implica que el clima no sea tan caliente como en otras zonas del área de Los Ángeles, Raúl.
19: Oye, yo nunca he sabido realmente si en los partidos de fútbol de la MLS si venden cervezas allá y en la Leagues Cup a la hora del partido.
21: Sí, definitivamente, pues es el gran negocio, Raúl, y sí venden cerveza, vaya que, bueno, ahorita la gente ya está llegando aquí con sus cervezas, con sus carnes asadas, también, por supuesto, ahí dentro del campo hay la venta de cerveza, Raúl.
19: Bueno, pues ya me diste un buen tip por si voy por allá, Humberto. Muchísimas gracias. Vamos a hacer una breve pausa y vamos a platicar por qué pueden ser hasta 8 equipos mexicanos en CONCACAF Liga de Campeones. Regresamos.
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13: Crema ligera de calabacera de calabacita. Licúa calabacitas cocidas con un toque de caldo de verduras y una cucharada de yogur griego sin grasa para darle cremosidad. Sírvela caliente con pimienta negra molida. Una entrada suave, nutritiva, baja en calorías y sumamente reconfortante.
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14: Iniciamos en Italia y es que medios locales informan que el Porto sigue a la carga por el fichaje del mexicano Santiago Jiménez, donde la directiva portuguesa tiene al delantero del AC Milán como su principal objetivo para el cierre de mercado. Cabe recordar que las transferencias en Portugal cierran el próximo 4 de septiembre, por lo que los dragones buscan acelerar las negociaciones con el club italiano. Llegamos a España porque Hansi Flick confirmó que Rodri podría jugar unos minutos ante el Athletic de Bilbao este jueves en duelo correspondiente a la jornada 1 de la Liga Española. El mediocampista ibérico ya entrenó a la par de sus compañeros y podría tener su debut oficial en el Camp Nou cuando se midan al Athletic Club, esto en búsqueda de su segunda victoria de la temporada. Nos vamos a Inglaterra y es que el Manchester City hizo oficial la llegada del mediocampista marroquí Ayoub Wadi, donde el elemento de 18 años llega procedente del Lille a cambio de 95 millones de euros firmando un contrato por 5 temporadas. El fichaje de Wadi es el más caro en la historia de la Premier League por un jugador juvenil, y cabe señalar que el gran mundial realizado por el marroquí fue una de las claves para que se diera su llegada al cuadro citizen. Cerramos en la UEFA porque se definieron los últimos invitados a la Champions League. El Bodo Glimt volverá a participar en el torneo más importante a nivel de clubes después de vencer 6-1 en el global al NAC Breda. Por su parte, Fenerbahce clasificó a la fase de grupos después de eliminar a Lyon, mientras que el Viking de Noruega dio la sorpresa al clasificar tras vencer al Dinamo Zagreb. La historia de la fase previa es la del Sabah Football Club, quienes participarán en su primera Champions League apenas 9 años después de ser fundados, convirtiéndose en el equipo más joven en la historia en participar en su primera Liga de Campeones. Cabe señalar que el sorteo de la fase de grupo será este jueves por la mañana. Esta fue una vuelta por el fútbol internacional. Regresamos al estudio.
15: El América enfrenta al equipo de Columbus el día de hoy en los cuartos de final de la Leagues Cup. Las Águilas llegan con confianza, andan bien en el torneo, son líderes. Será un duelo intenso y parejo. El pase a semifinal está de por medio. 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Ahora sí, Enrique, Raúl Eduardo, les platico cómo está el asunto de CONCACAF. O sea, en este momento está en CONCACAF ya calificados Cruz Azul, Toluca, Guadalajara, América, Tigres y Pumas. 6 equipos. El León todavía puede ser campeón de este torneo de CONCACAF. El América y el Toluca también. ¿Qué necesita el León para calificar? Quedar en primero, segundo o tercer lugar.
16: Y Rayados.
15: Pero primero vamos por León.
16: Ok, ok. Sí.
15: León tendría que quedar en primero, segundo o tercer lugar. Bueno, entonces serían 7 equipos. Monterrey, si queda en primero, segundo, tercer lugar, entra directo. Entonces podrían ser 8 equipos. Pero hay más. Si, por ejemplo, la final fuera León contra el equipo de América, por decir algo, y el tercer lugar lo gana Monterrey, entonces, como ya está calificado, León contra América y el tercer lugar lo gana Toluca, como ya están calificados América y Toluca, León tendría su lugar y entrarían en este orden, ¿sí? El siguiente equipo sería Pachuca, ¿sí? O Tijuana y luego Monterrey. O sea, con todo esto pueden ser 9 equipos en CONCACAF para el próximo torneo que se jugará. 9 equipos en CONCACAF. Esto, pues, sería para los equipos mexicanos excelente, ¿no? Sí. Lo único que tiene de atractivo esta Leagues Cup.
16: Sí, en resumen, califican 3. Los primeros 3 lugares de la Leagues Cup califican a la Conca Champions o a la CONCACAF Liga de Campeones. En caso de que León no quedara en el tercer lugar, y como no tiene el índice de CONCACAF suficiente, no calificaría. Pero si queda en tercer lugar, en cualquiera de los 3 primeros lugares, León está adentro de la
15: sí, de la CONCACAF. Es lo que decíamos, campeón, segundo lugar o tercero, 3 lugares. Pero le abre la puerta también a Monterrey con posibilidades. Y si se meten ahí América y Toluca, puede entrar inclusive Pachuca a la fiesta y hasta Tijuana tendría chance.
16: León espera al ganador de Toluca y Austin y Rayados espera al ganador de América y Columbus.
15: Bueno, pues así está la situación. En fin, y ahora vamos a ir ni más ni menos que con don Ángel Ricalde a ver qué nos tiene Ángel Ricalde. Ángel Ricalde nos tiene el asunto de Cruz Azul. Se dijo que había un vestuario roto con Eric Lira y ahora se asegura que no ha jugado porque estaban en la venta. O sea, nunca hubo vestuario roto con Eric Lira. Adelante, Ángel.
17: Raúl, compañeros, amigos de la Fórmula ES, muy buenas tardes. Un gusto saludarles desde La Noria, que por primera vez en lo que va del torneo abrió sus puertas a los medios de comunicación de cara a la fecha 6 de la apertura 2026. Uno de los temas centrales de los que platicó hoy en conferencia de prensa el técnico de la máquina, Joel Wiki, es la situación actual de Eric Lira, que se mantiene en negociaciones con el Mónaco en búsqueda del sueño europeo. Y precisamente el estratega de la máquina habló sobre cómo van estas negociaciones y si cuenta con él o no en los siguientes compromisos del Cruz Azul.
18: Lo de Eric sigue ahí en camino. Me parece que va muy bien. Están en esa última recta, yo creo, ¿no? Entre la propuesta, contrapropuesta y demás. Y yo espero que se resuelva, ¿no? Sobre todo para Eric, que ya esté muy tranquilo y pensando en lo que viene, ¿no? Y en el caso de que no se dé el traspaso, bueno, o la venta, no sé cómo se defina, pues que ya pueda estar 100% con nosotros, ¿no? Al final de cuentas, es un activo del club, como lo mencioné en la conferencia pasada, Y lo ideal, obviamente, es que pueda darse, ¿no? Es lo que ha estado luchando para poder lograr el sueño y esperemos que se pueda confirmar en estos días.
17: Por otra parte, el técnico celeste se refirió a los rumores que señalan una relación fracturada o de conflicto con el director deportivo del club, Iván Alonso, y también habló del estado actual del equipo. Evitó la palabra crisis, pero aceptó que el momento no es el ideal y que Cruz Azul tiene mucho que trabajar para regresar a un nivel óptimo.
18: La relación de Iván conmigo, ¿no? Siempre ha sido muy respetuosa. Hemos intentado generar un ambiente de trabajo muy, muy completo. Creo que ahí, desde que él inició el proyecto, yo estaba en otras divisiones y, bueno, siempre ha sido muy, muy respetuoso en ese sentido, ¿no? Mi relación solamente con él es amable, es cordial, es de trabajo. Y sí, me parece a mí que hay cosas que corregir, como en todas las empresas, ¿no? Y como en todos los equipos. El momento del equipo no es el mejor ni el que esperábamos, pero hay un ambiente de compromiso, un ambiente de unión, un ambiente de reconocer qué es lo que hemos hecho mal para poder corregirlo, obviamente, y aceptarlo. Tenemos que no reaccionar, sino accionar, a ponernos, hablarnos de frente y, sobre todo, mejorar la parte individual, ¿no? Que también es parte del crecimiento y del proceso que tenemos que tener como jugadores y como entrenador.
17: Es importante mencionar que Cruz Azul sigue lidiando con un mar de lesiones cual vil hospital. Jorge Rodarte y Rodolfo Rotondi son dudas para este fin de semana. Gonzalo Piovi está completamente descartado, al igual que a Mauri Morales, que probablemente no tenga actividad hasta finales de año. La Máquina visita al Necaxa este viernes 28 de agosto por la fecha 6 de la apertura 2026 de la Liga MX a las 7 de la noche. Para la Fórmula S y Fórmula Deportes, Ángel Ricalde.
15: Bueno, muy cerca de que Eric Lira se vaya ya a jugar al Mónaco. César Luis Merlo, este hombre que no le falla una contratación, un argentino que en todos los países de América donde hay fútbol siempre le acierta, dice que ya están muy cerca y que son 10 millones de euros. Yo sabía que eran menos, pero bueno, esto dice este hombre. Y se echa por tierra, Enrique, lo que venía mencionándose también de que Iván Alonso y Wiki pues no tienen buena relación. Esto es lo que deben de hacer, me parece, no sé qué piensen ustedes, técnicos, jugadores y directivos, cuando hay un rumor tan grande, sales y lo desmientes y así de fácil, ¿no?
19: Pues así es como apagan los rumores, ¿no? Muchas veces eso también es cierto, que lo que se dice no es precisamente lo que estaba sucediendo tras bambalinas, pero sí es bueno encarar la prensa y, bueno, pues de momento apagar esos fuegos que se están encendiendo, y particularmente con Cruz Azul, si es que viene una victoria en contra de Necaxa este viernes, pues entonces también se estarían disipando muchas cosas. Cruz Azul, pues sí, viene de ser campeón, de ser campeón de campeones. Lamentablemente la Cruz Azulearon en la Leagues Cup. Viene de perder en contra de Atlas en el Estadio Azteca este pasado fin de semana, pero también es cierto que no se debe tomar como un pretexto, pero sí tiene muchas bajas por cuestión de lesión, así que yo creo que habrá que tener también un poquito de paciencia para que el barco se enderece.
16: Sí, el tema es que de repente la paciencia en Cruz Azul es poca, Enrique, pero yo estoy de acuerdo, después del campeonato logrado, después de lo que ha hecho Joel Wiki, que por cierto, qué bien se expresa Joel Wiki, cuando gana, cuando pierde, y busca siempre atender a la prensa, y también se para con los aficionados. De verdad es una grata, grata revelación como entrenador, Joel Wiki, y ojalá por él que le tengan paciencia. Bueno, y si deportivamente logra ganar el partido contra Necaxa, que es bravo, pues se calmarán las aguas.
15: Oye, lo que decías de Esteban Andrada, ¿no? Esteban Andrada, en un partido del Real Zaragoza contra el Huesca en la segunda división de España, en el minuto 99, con el partido pendiente, perdido ya, empujó a Jorge Pulido. Luego tiró puñetazos y armó un lío terrible. ¿Qué pasó? Un partido por doble amarilla y 12 partidos por las agresiones. Fue castigo de 13 partidos. Ha cumplido 5 en España. Le faltan 8. Esos 8 los tiene que cumplir con Rayados en la Liga MX, forzosamente. Pero puede jugar en la Leagues Cup, ahí todo se vale. Todo. Increíble, pero cierto.
16: O sea que lleva 5 aquí ya.
15: Lleva 5, le faltan 8. Regresamos.
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13: En el tenis de la categoría de mixtos del US Open, la dupla de Carlos Alcaraz y Serena Williams debutaron en el torneo con una victoria inicial contra Lloyd Glasspool y Erin Rutledge en dos sets por parciales de 5-3 y 4-1, pero horas más tarde cayeron en la ronda de cuartos de final ante Belinda Bencic y Flavio Cobolli en dos sets por parciales de 5-4 y 4-1. Para Alcaraz fue su regreso tras 4 meses fuera por lesión, mientras Williams se reencontró con el público neoyorquino. En el deporte amateur, la delegación mexicana de canoístas iniciaron su participación en el Campeonato Mundial de Canotaje Sprint Poznan 2026 en Polonia, consolidando su pase a las semifinales en el primer día de actividades en el emblemático Lago Malta. Las embarcaciones nacionales de Beatriz Briones, Karina Alanís, Jimena Hernández y Marisela Montemayor avanzaron en la categoría K4 de 500 metros, así como la de Gustavo Eslava de C1 de 200 metros, la de Guillermo Quirino de C1 de 1000 metros y la de Mauricio Figueroa de K1 en 200 metros. Las semifinales se celebrarán a partir del viernes. Y en el automovilismo de la Fórmula 1, el piloto mexicano Sergio Checo Pérez reveló en el podcast Beyond the Grid que la nueva escudería Cadillac revitalizó su pasión por la Fórmula 1 tras un desgastante final de temporada en 2024 y su año de ausencia. El piloto mexicano destacó que el reto de construir a un equipo desde cero y su cambio de mentalidad hacia disfrutar la competición le motivaron a regresar, asumiendo un rol de liderazgo basado en su experiencia.
14: Señor Burak.
15: Raúl, por cierto, lo que escuchábamos de Betsabé, qué optimista y qué bueno que piensa así Checo Pérez, porque sabíamos que iba a ser una temporada difícil, pero vaya que le cuesta trabajo a Cadillac. Bueno, platicamos al principio acerca del abierto de Estados Unidos que se puso en marcha el día ayer con este torneo de dobles mixtos, pero por la noche se presenta una exhibición que es realmente espectacular. El estadio Arthur Ashe se llenó, y cómo no, si es que iba a aparecer Roger Federer a sus 45 años de edad, enfrentando a Andy Roddick. El caso de Roger Federer, ganador de 5 abiertos de Estados Unidos, además consecutivos. En 2004 y 2008, Roddick gana el Abierto de Estados Unidos en el 2003, y Federer, ganador de 20 títulos de Grand Slam. Y finalmente, después de jugar un set, la victoria fue para Roger Federer por 6-3. Y luego vino el partido de dobles, en donde nada más de un lado estaba Roger Federer y John McEnroe, del otro Andre Agassi y Andy Roddick. Volvió a ganar Federer, ahora con John McEnroe, que sigue jugando estupendamente. 7-5 fue la victoria de Federer y de McEnroe. Pero más allá del resultado, que pues me parece es lo menos importante, es el ver a estas figuras en la cancha, el mostrar todavía parte de por qué fueron jugadores auténticamente de élite, con un carisma, con un jalón bárbaro. Inclusive varios jugadores de la actualidad que pueden ser muy buenos, pero que no tienen esa identificación con la gente, que no tienen ese carisma. Así que fue una noche, Raúl Eduardo, me parece redonda, la de ayer en Abierto Estados Unidos.
14: Qué bárbaro, qué jugadores reunieron, ¿no?
16: Oye, Enrique, yo lo definiría así como en las luchas, ¿no? Rudos contra técnicos fue ayer, porque de un lado McEnroe y Federer, qué clase de los dos, ¿no? Y del otro lado, Roddick, mucho raquetazo ayer. Ayer se enojó un rato y empezó a sacar más fuerte de lo normal para estos partidos, pero fue una exhibición fuera de serie. Y por supuesto, los reflectores, las palmas y todo rodeando a Roger Federer.
14: Ahora, Agassi también sigue teniendo mucho, mucho, mucho arrastre, Enrique.
15: Sí, desde luego. Bueno, y qué decir de McEnroe, ¿no? Que, bueno, pasan los años y sus mejores épocas fueron hace 40 años.
14: Sí.
15: Pero de cualquier forma, el público lo reconoce. Además, en el caso de McEnroe, se ha mantenido vigente en las transmisiones de los torneos de Grand Slam en la televisión. Así que fue un evento realmente sensacional, insisto, se llenó el estadio Arthur Ashe el día de ayer y vale muchísimo la pena. Bueno, en el fútbol americano profesional están los Juegos de Estrellas, ¿no? El de las Grandes Ligas me parece que es el mejor de todos ellos, a mitad de temporada, ya no tiene este incentivo de que la liga que lo gane tiene los dos primeros partidos de la Serie Mundial. Cosa que parecía injusta, yo creo que lo mejor es ahora, ¿no? El mejor equipo de la campaña regular que llega a la Serie Mundial tiene los dos primeros partidos en casa. Está el del hockey sobre hielo, también mitad de temporada, que también es divertido. El del básquetbol ha sido una serie de modificaciones para tratar de hacerlo más parejo, sobre todo, porque, o sea, defensiva no existía y casi cada equipo hacía 200 puntos. Y, por ejemplo, lo que hicieron más recientemente, que fue Estados Unidos contra el resto del mundo, me pareció un éxito. Pero en la NFL, el Juego de Estrellas, pues era un apéndice, ¿no? Se jugaba inclusive después del Super Bowl, luego lo arroparon un poquito, lo colocaron entre los juegos de campeonato de conferencia y el Super Bowl, lo jugaban en esa semana. Y todavía, bueno, me tocó transmitir varios de esos partidos, y entiendes que es un partido de exhibición y el fútbol americano es un deporte violento. Nadie quiere salir lastimado, más que nada en un partido de exhibición. Hace muchos años el partido se hacía en Hawái, no ganaban tanto los jugadores, y entonces aquel equipo que ganaba se llevaba un dinero, y los que perdían se llevaban otro dinero, se llevaban a las familias a Hawái, la pasaban muy bien, y había partido. Pero los últimos partidos como tal fueron un desastre. Era realmente, parecía tocado, parecía flag football. Y pues el Pro Bowl empezó en 1938. Pero ante tantos cambios que se han presentado, pues en 2023 decidieron hacer una modificación total y dijeron, a ver, vamos a hacer los Pro Bowl Games, en donde pues parecía una kermés. Y jugaban que si Tochito Bandera, que si jugaban a tirar la cuerda, que si jugaban a quemados, y jugaban una serie de cosas, concursos de habilidades con mariscales de campo, con receptores. Y pues la NFL hoy dio a conocer que de plano se acabaron. los Pro Bowl Games, o sea, ya no va a haber nada de Pro Bowl del fútbol americano. Eso sí, aquellos que fueran designados como tal al Pro Bowl, ¿no? Pro Bowlers, aunque ya no del partido. Sí es importante esto porque muchos de ellos lo tienen colocado en su contrato y les dan un bono. Entonces se va a reconocer a 8, quiero decir, a 88, 88 Pro Bowlers. Esto va a ser en diciembre que se va a conocer quiénes son. Y este reconocimiento vendrá el fin de semana entre los Juegos de Campeonato de Conferencia y el Super Bowl. Pero pues sí, sí me llamó la atención, Raúl Eduardo, que de plano la NFL dijo, ¿saben qué? Se acabó.
14: Hicieron
15: se acabó
14: bien,
15: la cuestión de los Pro Bowl Games.
14: Al menos para mí hicieron bien. No le interesaba ni a los familiares, Enrique.
16: Bien. Oye, sí. Enrique, ¿y los van a votar como los mejores de la temporada, simplemente?
15: Exactamente, como los mejores de la temporada, que inclusive también en años anteriores se daba el caso de que pues muchos no podían o no querían ni siquiera participar. Algunos otros pues no podían hacerlo porque iban a jugar en el Super Bowl. Y algunos otros pues les dolía, no sé, el dedo chiquito de la mano izquierda y por eso es que no iban al Pro Bowl. Pero bueno, pues de plano la NFL dijo, se acabó. Por cierto, lo que no se acabó es que vamos a tener nuevo dueño de los Halcones Marinos de Seattle. Ya lo habíamos venido platicando desde hace semanas. Ya la NFL lo aprobó el día de hoy. Necesitaban 24 de 32 votos de los 32 equipos de la NFL. Fue unánime. Y Vinod Khosla, que llega a Estados Unidos, él es nacido en la India, que llega para trabajar dentro de una empresa de tecnología, hace muchísimo dinero. Hasta hace poco tiempo compró una parte minoritaria de los 49 de San Francisco. Evidentemente la va a tener que vender. Y va a comprar los Halcones Marinos en $9,612 millones. El récord del equipo más caro de la NFL había sido la venta de Washington en 2023 por $6,050 millones. Pues ahora son revalorados los equipos de la NFL y Seattle le va a costar al señor Khosla $9,612 millones. Por cierto que ha sido designado Tua Tagovailoa, el ex delfín de Miami, para abrir un partido de la pretemporada por el conjunto de los Halcones de Atlanta. Y bueno, pues además es interesante porque va a ser en contra de su ex equipo. Michael Penix Jr., otro mariscal de campo de los Halcones de Atlanta, se lesionó la rodilla la temporada anterior, ya ha recibido el alta médica, pero no lo van a poner en este partido. Atlanta todavía no da a conocer quién va a ser su mariscal de campo titular al arranque de la campaña. Liga Mexicana de Béisbol, el día de hoy reanudan series. Los Diablos reciben a los Pericos de Puebla en el estadio Alfredo Harp. Diablos abajo en la serie 3-2. Y por otra parte, Tabasco recibe también al equipo de los Guerreros de Oaxaca. Oaxaca, ventaja de 3-2. Están ya en la final de la zona norte. Sultanes y Toros de Tijuana inician el sábado. Y también platicar acerca del Campeonato Mundial Juvenil de Clavados, donde México sigue consiguiendo medallas. El día de hoy, por conducto de Lía Cueva, la joven de 15 años de Guadalajara gana medalla de bronce en la categoría B, que es para chicas de entre 14 y 15 años. China es el 1-2, ella termina en el tercer lugar y su hermana gemela Mía se ubica en el séptimo lugar. Y por otro lado, Ian Nava, también en la categoría B de 14 y 15 años. En el trampolín finaliza en el segundo lugar, medalla de plata. Rusia tiene el primero y Australia tiene el tercer puesto. Así que pues continúa afortunadamente, Raúl Rodríguez, esta beta de extraordinarios deportistas mexicanos. Nuestro país sigue siendo potencia en los clavados desde hace muchísimo tiempo y se mantiene.
14: Sí, cómo no. Y siguen produciendo muy buenos clavadistas, hombres y mujeres, ¿eh? O sea que tenemos excelentes clavadistas para un largo rato, ¿eh?
16: Oye, Enrique, viendo las imágenes en la televisión, al aire libre, ¿no? Qué raro es ver una competencia de clavados ya en estos tiempos al aire libre.
15: De acuerdo. Me acuerdo mucho de los Olímpicos de Barcelona.
16: Sí.
15: Que se tenía el fondo de la ciudad, era verdaderamente espectacular, pero es cierto, es una rareza.
14: Una pausa, no se vaya. Regresamos.
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2: Aprendamos.

0: Princesa de Liechtenstein a sus 36 años, estará cerca del Papa. La princesa Gisela cuenta con una amplísima trayectoria en la administración patrimonial y entre los cargos en los que se ha desarrollado recientemente se encuentra el de directora ejecutiva de una de las principales empresas de preservación de patrimonio de la familia principesca de Liechtenstein. Así que, más que royal, Gisela se integra para cuidar los dineros del Vaticano. 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
2: El Sol representa el 99% de toda la masa total que existe en nuestro sistema solar actualmente.
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3: El secretario de Estado de Estados Unidos, Marco Rubio, informó que durante su reunión con el secretario de Relaciones Exteriores de México, Roberto Velasco, acordaron adoptar medidas para poner fin a la migración ilegal, detener el tráfico de fentanilo, así como desmantelar a los cárteles extranjeros. Estados Unidos decomisó los dominios de dos plataformas de hackeo chinas que eran utilizadas para afectar infraestructuras y redes del país americano, incluidas la NASA, la Reserva Federal y el Senado. El Departamento de Justicia y el FBI señalaron que las plataformas permitían infectar miles de dispositivos y utilizarlos para ocultar el origen de los ataques. Luego de la riada que golpeó Nepal durante esta mañana en la parte fronteriza del Himalaya y el Tíbet chino, hasta el momento se reportan 157 cadáveres recuperados según la policía nepalí y alrededor de 900 desaparecidos. Informó Diana Cruz. 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
4: Bueno, nos vamos a Monterrey. Ahí está Beto Campos. Sigue adelante este gran torneo que es el Abierto GNP Seguros allá en Monterrey. ¿Cómo estás, Beto?
5: ¿Cómo están, Raúl, compañeros, amigos de la Fórmula E? Es un gusto saludarles. Así es, ya estamos en la etapa de los octavos de final de este Abierto GNP Seguros 2026 aquí en Monterrey. Y hace cuestión de minutos, la española Cristina Buxa terminó siendo eliminada a manos de la checa Darya Vidninova, esto por 6-4 y 7-5. Habrá que mencionar que la estadounidense Ann Lee terminó avanzando después de que abandonara el partido María Timofeva por una cuestión física, y también destacar que la francesa Diane Parry terminó avanzando a la siguiente ronda después de imponerse a la ucraniana Oleksandra Ulinikova, esto por 6-4 y 7-6. Vamos a escuchar las palabras de la tenista gala.
6: Bueno, estoy bastante contenta. O sea, acabo de terminar, así que es difícil asimilarlo y reflexionar sobre ello en este momento. Pero bueno, sí, estoy muy feliz. Por supuesto, una de mis metas es llegar lejos en este tipo de torneos. Los torneos de categoría 500 siempre son muy duros, y así es que es agradable jugar buenos partidos contra buenas jugadoras y avanzar bastante en la competición. La verdad es que me encanta jugar en México. Siempre disfruto volver aquí. Nunca había jugado tan bien en este sitio, pero sé que las condiciones pueden favorecerme bastante si logro adaptarme a ellas. Y sí, simplemente estoy disfrutando. Espero poder seguir avanzando en el torneo y llegar muy lejos, tal vez a la final. ¿Por qué no? Ya veremos qué pasa.
5: En el tema de las mexicanas, destacar que Renata Zarazúa ya concluyó su participación después de ser eliminada el día de ayer en la categoría de dobles, y también en cuestión de minutos Juliana Olmos estará entrando en acción en conjunto con la estadounidense Desiree Krasic, Raúl.
4: Me dejaste ayer con una duda que quiero aclarar. Decías que ibas a ir a comer pollos en Monterrey.
5: Sí, pollos que los hizo famoso Jürgen Damm en algún momento, pero no hemos tenido tiempo.
4: ¿No te antoja más un cabrito?
5: Acá mi patrón,
4: unas agujas, una machaca, ¿no?
5: No, y también un chicharrón.
4: Bueno, ahí me platicas, Beto.
5: Un chicharrón.
4: Dale un abrazo.
5: Sale, borde. Ojalá y mi patrón, que está aquí enfrente de mí, me dé permiso.
4: Sali, vale, gracias. Está con nosotros aquí en el estudio Shanique Aspe, al que le damos la bienvenida. Shanique, qué gusto saludarte.
7: No, al contrario, muchas gracias. Me encanta estar con ustedes. Y bueno, pues de la última vez que nos vimos fue en Golgana, ¿te acuerdas?
4: Exactamente.
7: Y ahora vengo a hablar un poquito de fútbol, pero también de ayudar. Porque ya saben que soy embajadora del Dr. Simi, estoy muy contenta de formar parte de esta familia. Y bueno, primero les voy a contar de las canchas, porque Víctor dijo cuando México metió el

0: primer gol y estábamos muy emocionados todos, que por qué no, por cada gol que metía la selección nacional, se iba a remodelar una cancha en nuestro país. Entonces son 10 canchas, primero se hicieron 10 canchas con Fundación Televisa y Fundación del Dr. Simi, y después se hicieron otras 10 canchas, están trabajando en ello. Está padrísimo, yo tuve la oportunidad de ir a una de las inauguraciones. Es algo que fomenta el deporte, no solamente para los chavos que quieren ser futbolistas, también para la gente que hay que mover el cuerpo y luego no tienes un espacio bonito donde puedas
1: Claro,
0: sentir, ¿no?
1: es
0: Oye,
1: importante. Pero y de por sí la gente aquí le gusta el fútbol y va a jugar como sea, pero es muy diferente jugar en una cancha recién arreglada,
0: claro.
1: recién remodelada, te sientes mucho más a gusto, ¿no?
0: Y a mí, ¿sabes qué? Me sorprendí porque obviamente piensas en los niños que quieren jugar fútbol, pero veía señoras que me decían, ¿sabes qué? Llega un momento en el que estás saturado de que el trabajo, los hijos, y quieres un espacio para ponerte, no sé, a respirar, a hacer yoga, aeróbics, lo que quieras. Y entonces cuando hay una necesidad así, ves a los niños jugando y en la misma cancha a la señora estirando el cuerpo. O sea, de verdad fue muy alentador para mí poder ser parte de este movimiento y se sigue trabajando. Y bueno, esto lo comento porque ya se estaba haciendo desde finales del mes pasado. El 15 de agosto se anunció esto. Pero la razón principal por la que vengo hoy es porque vamos a hablar un poquito del tema de los terremotos, que ha
1: Sí,
0: sido, la verdad,
1: terribles.
0: terrible, terrible. Yo creo que nosotros que ya lo vivimos en México dos veces tenemos esta sensibilidad y bueno, pues como saben, ahorita que acaba de pasar el terremoto en Colombia, aunado a lo que estaba viviendo en Colombia, se está aplicando un plan que se llama CIMI-3, que está padrísimo. Porque ya se están entregando en este momento 118 toneladas de ayuda a estos dos
1: Ah, mira qué
0: países.
1: bueno.
0: Increíble, la verdad, lo que se está haciendo. De hecho, hoy tuve una llamada con una de las personas del Grupo CIMI que están en este momento en Venezuela, regresando por segunda ocasión. Se instalaron unos lugares que se llaman fábricas de la alegría, porque obviamente recuperar una sonrisa también es un regalo, y entonces en estas fábricas lo que se hace es que dan doctores CIMI que puedes personalizar y a la par tienes ayuda psicológica para trabajar la pérdida de tu hogar o la pérdida de tu ser querido. Esto es para los niños y para los adolescentes en Colombia y también en Venezuela. Y bueno, en cuanto a lo que se está aportando, está padrísimo. Sillas de ruedas para adultos, sillas de ruedas infantiles, bastones, kits de higiene personal, de despensa
1: Oye,
0: básica.
1: pero sabes que Shanik me da gusto también ver que también están preocupándose por las mascotas.
0: Sí, ya llevan una tonelada de alimento para mascotas entre Colombia y Venezuela. Bueno, tú sabes que está Simipet, que ya se abrió
1: Sí,
0: hace
1: sí, sí.
0: relativamente unos cuantos meses. Y de hecho, si tú quieres llevar a tu perro la consulta más barata en el mercado en nuestro país, la tiene Simipet. Entonces hay mucha conciencia de los animales y se está ayudando también, pues ahora sí que a todos los perritos que en esos momentos en los que todo el mundo está viendo cómo puede salir adelante. Es hermoso de verdad ver cómo el doctor Simi realmente ayuda y mueve corazones, ¿no?
1: Además de aquí, ya ayuda internacionalmente de con estos desastres, qué maravilla.
0: Sí, bueno, es que también ahora hace un tiempo empezaron a nacer las farmacias similares también en Colombia. Incluso esta campaña de las canchas de fútbol se hizo también para Colombia. Por cada gol que metiera Colombia también se iba a remodelar una cancha allá. Entonces realmente sí es un lazo familiar muy profundo. Entonces por eso se está ayudando a Colombia, pero obviamente Venezuela también necesita, o sea, imagínense dos terremotos
1: No,
0: seguiditos,
1: terrible.
0: uno de
1: Sí,
0: 7.2,
1: sí.
0: superándolo y pum, luego luego llegó el de 7.5, una
1: Terrible,
0: cosa
1: terrible.
0: impresionante.
1: Pero esto que nos platicas de la fundación y el otro día que vino Víctor nos platicaba, la verdad es muchísima la gente que están ayudando, cada vez ayudan más gente.
0: Es increíble y sabes que el amor con el que la gente empieza a ver al doctor Simi, que yo creo que es una figura que todo el mundo recibe bien. Es difícil en nuestro país, un país tan dividido, que a todo el mundo le caiga bien alguien, ¿no? ¿Estás de acuerdo?
1: De acuerdo.
0: Y entonces el doctor Simi creo que ha logrado algo que nadie más ha hecho, que a todo el mundo le cae bien. Y es que, ¿cómo no te va a dar gusto a alguien que todo el tiempo está pensando en ayudar al prójimo, ¿no?
1: De acuerdísimo,
0: Hasta
1: sí.
0: los cantantes que
1: Sí.
0: vienen Así con su colección de. Sí, sí,
1: y les
0: sí.
1: avientan el muñequito cuando están cantando
0: Sí.
1: y la verdad la gente lo disfruta mucho,
0: Ya
1: ¿eh?
0: tienes el tuyo, ¿no?
1: No, hombre,
0: El
1: tengo, sí.
0: Simi periodista, ¿no?
1: Ya
0: Sí,
1: me
0: sí,
1: lo
0: sí.
1: mandó Víctor, excelente también.
0: Sí.
1: Pues que
0: Ha sido muy bonito ver el cariño y te digo esta necesidad que yo tuve la oportunidad de platicar con don Víctor y decía, cuando tú trabajas el ayudar y se vuelve como parte de tu vida, te das cuenta que
1: claro.
0: tú ganas más. aunque no parezca, al ayudar, te enriquece el alma y la cartera, porque dice que automáticamente es una cosa que sucede cuando tú ayudas, como que el universo, Dios, vuelve, te lo devuelve. Más, sí.
1: Pues mira, yo estoy ayudando y estoy en la primera etapa, todavía no se me regresa.
0: aquí todo lo vamos a ver. Vas eso. Nos estás dando, mira, este espacio para platicar y qué cosa más hermosa, ¿no?
1: Chanik, muchísimas gracias, ¿eh?
0: No, al contrario, voy a estar aquí visitando.
2: Perfecto.
0: ¿Eh?
2: Venga.
0: Porque yo ya me sentí muy cómoda por aquí, entonces.
1: Es tu casa.
0: Prometo venir más seguido. Muchísimas gracias.
1: Al contrario, gracias a ti. ¿Qué tenemos?
3: Para cerrar.
1: Vean qué joya. Esto es en Brasil, el clásico entre el Vitória y el Bahía. Hay un gol, se pone adelante el Bahía 2-0, y entonces viene Gianluca y agarra la playera y se las enseña a los del Vitória, pero se la arrebatan, y entonces...
2: La arrebatan y la quieren romper.
1: Sí, pero la acaban rompiendo. La agarra el árbitro y ahí la tiene el árbitro escondidita. Dice, espérame, yo la guardo. Ahí tiene el jugador y luego dice... A ver, ¿qué quieren? Ahí está la playera.
2: Emulando aquella famosísima de Messi en el Santiago Bernabéu. Hace exactamente.
1: Y llegó el mediocampista del Vitória y la rompió. Y el árbitro dice, no la rompas.
2: Oye, pero es que hay cosas que no se deben hacer.
1: No, esa burla, ¿no?
2: Hay que
1: no.
2: Tener sentido común en un partido de fútbol. Eso no puedes hacer.
1: Increíble.
2: ¿No?
1: Increíble. ¿Sabes qué es lo peor? Que le dieron una amarilla al que la rompió.
2: No.
1: Una amarilla le dieron, es increíble.
0: Por eso lo vuelven a hacer, ¿no?
1: Sí, exactamente. Este es un clásico de la región allá en Brasil.
2: En Brasil, ¿no?
1: Sí, en Bahía, Vitória contra el equipo de Bahía y ven lo que terminó.
2: Ven nomás. Oye, 10 de la mañana el sorteo de la Champions League. El bombo 1, que es el más importante. París Saint-Germain, Bayern Múnich, Real Madrid, Liverpool, Inter de Milán, Manchester City, Arsenal, Fútbol Club Barcelona y Atlético de Madrid. Recordamos que como es el nuevo sistema, cuando menos vas a jugar dos partidos contra uno de estos, o sea que nos garantiza enfrentamientos sensacionales y la Champions empieza ya, no la siguiente semana, en 2 semanas, la semana del 5, 6, 7 de septiembre por ahí.
1: Y para los que no escucharon cuando iniciamos, metió 3 goles Mbappé y apenas arranca esto y a la Real Sociedad le metieron 4-1 en la presentación del Bernabéu. Todo es alegría en el Madrid ahorita.
2: Todo es alegría. Hoy vimos ayer el homenaje a los campeones. Hoy en el Bernabéu se homenajeó a Marc Cucurella y a Mikel Oyarzabal, que estaba ahí también con la Real Sociedad. Y a los dos les aplaudieron.
1: Con eso nos vamos. No se vaya, viene Pepe Carr.

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1: Muy buenas tardes, este es el adelanto informativo. El temporal de lluvias ha provocado daños en alrededor de 20 escuelas de Jalisco, principalmente por caída de bardas y ramas sobre techos, así lo informaron autoridades educativas. Durante la visita de la presidenta a Jalisco, el gobernador Lemus informó que ambos sostuvieron una reunión de trabajo en la que abordaron los principales proyectos de infraestructura que requiere el Estado, entre ellos los hídricos. El Congreso de Jalisco aprobó tipificar el delito de reclutamiento con penas de 5 a 15 años de cárcel, con agravantes si afecta a menores de edad. Soy Sebastián Miermid y en una hora más información.
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12: ¿Qué tal? ¿Cómo le va? Son las 6 de la tarde, la hora de las noticias, la hora de la verdad expuesta. Yo soy Primitivo Olvera y los saludo con mucho gusto a nombre de José Cárdenas y todo el equipo que hace posible llegar hasta usted esta tarde de miércoles, miércoles 26 de agosto del 2026. Mucha información generada en México y el mundo y vamos precisamente directamente con las noticias. Enrique Insunza, el senador de la República, acusado por Estados Unidos de mantener vínculos con el crimen organizado, con el cártel de Sinaloa, ha presentado su renuncia, pero solamente al grupo parlamentario de Morena en el Senado. No solicitó licencia, a pesar de que no ha ido a trabajar en prácticamente 120 días. Rechaza dejar de lado el fuero constitucional que lo protege contra cualquier detención o que obstaculiza cualquier acto de la justicia en su contra, simple y sencillamente a través de una carta de dos cuartillas en donde hace referencia a Benito Juárez y a otros próceres de la patria, en donde dice que él es objeto de una persecución sin sentido, fundamentada en mentiras y calumnias, y en donde señala además que dicha embestida va contra alguien de mucho más alto rango y calidad moral al interior de su movimiento, haciendo referencia, por supuesto, a Andrés Manuel López Obrador. Bueno, pues Enrique Insunza dice, ya no pertenezco a la bancada de Morena y a partir de hoy este senador se declara como un legislador sin partido, que no independiente. Vamos hasta el lugar de la noticia. En el Senado de la República se encuentra mi compañera Sara Pablo con los detalles de esta carta que tardó en llegar nada más y nada menos que 120 días, 4 meses para que Enrique Insunza se separara de Morena, pero no renunciara al fuero. Sara, ¿cómo estás?
13: Así es, ¿cómo estás, Primitivo? Muy buenas tardes. El senador Enrique Insunza Cázares pues se niega a solicitar licencia ya esta misma semana. Lo escuchábamos a algunos otros senadores, incluso del propio movimiento de la 4T de Morena y partidos afines, pues sugerirle, digamos, amablemente que solicitara esta licencia para parar lo que ellos consideran una embestida en contra de Morena. Hoy anuncia mejor la decisión de separarse del grupo parlamentario morenista en el Senado y continuar como el senador, dice, independiente, aunque sería más bien senador sin partido. En esta carta que dirigió al coordinador de Morena en el Senado, Ignacio Mier, Insunza señala que tomó esta determinación por estricta convicción personal y con el fin de ejercer su